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escuchaste la canción que dice que pavimentaron el paraíso y pusieron un estacionamiento en su lugar? La escribió una canadiense hace ya mucho.

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0: ¿Cómo les va? Buen día para todos. Son las 6 de la mañana y 4 minutos en la República Argentina. Y estamos comenzando una nueva edición de este programa que hacemos diariamente de 6 a 8 y por Costa Paraná, con una jornada agradable y con, bueno, transitando ya el mes de agosto con todo lo que esto significa, ¿no? ¿Cómo les va, Martita, Alejandro? Buen día.
1: Buen día.
2: Hola,
1: buen
2: muy día, buen día. ¿Cómo feliz andamos? Lunes.
0: Gracias, gracias.
1: Muchas gracias. Muchas
0: gracias, mija.
1: ¿Qué tal? Es una relación familiar, esto, ya, honestamente.
2: Ya está.
1: Estamos ingresados a esta relación familiar, es decir, ¿comió mija? Bien. ¿Estuvo el fin de semana?
2: 5 meses.
1: Estuvimos abrigando bien.
0: 5 meses.
2: Claro.
1: Que nos conocemos. Ya tenemos.
0: Antes no nos podíamos ni ver.
1: Claro, no familiar, digamos, una cosa. Sí.
0: Bueno, muy bien. Estamos arrancando este 3 de agosto. 3 de agosto, 3 o sea,
2: de agosto.
0: Qué increíble.
2: Sí.
0: ¿Cómo se nos va la vida?
1: No mal, julio duró 2 años, chicos, déjense de joder.
2: No, bueno, agosto no va a ser fácil, ¿eh?
1: No. Este viene, viste, duro, de piedra en el zapato. Pero yo te digo, después de julio creo que podemos superar cualquier cosa.
0: Hay una idea, digamos, de que muy cimentada también por Álvaro Alzogaray, ¿no? De que agosto es lo peor del invierno y que hay que pasar agosto, hay que sobreponerse. Por eso este tema también un poco de la caña con ruda,
2: claro,
0: que es como pedirle a la, no, a la madre tierra que te dé fuerza y todo lo demás, ¿no?
2: Sí.
0: Yo te cuento como una anécdota, como para ir rompiendo el hielo. Bueno, tenía a mi abuela en el campo, que obviamente con todas lo que significa la vida en el campo, hablamos del siglo pasado, no se lavaba la cabeza en agosto.
2: ¿En todo el mes?
0: Para no tomar frío. Así. Hay gente que tiene algunas prevenciones respecto del mes de agosto. Lo que, como bien dice Alejandro Avero, hoy tal vez la mayor prevención que tengamos que tener es llegar a fin de mes. 9 de cada 10 argentinos, se vio en algunas encuestas de este fin de semana, creen y sostienen que ya no alcanza con un solo trabajo para vivir. Lo de llegar a fin de mes lo dijo Messi, se enojaron mucho, yo no lo voy a repetir porque no quiero que se enojen conmigo, ¿no? Pero mucha gente tampoco llega a fin de mes. Y agosto justamente es un mes bastante largo, así que habrá que tomarlo con fe. Con fe y a la panza, Martita. ¿Cómo estamos en términos de condiciones climáticas?
2: Bueno, les contamos. La temperatura a esta hora, 14 grados 7 décimas.
0: Ay, Dios,
2: la humedad que no quiere aflojar, estamos en el 96%. El viento del este a 8 kilómetros por hora. La visibilidad es óptima, alcanza los 15 kilómetros. El cielo mayormente nublado. Se espera para hoy una mínima de 13, máxima de 21. Con neblina durante la mañana, fenómeno que todavía no tenemos presente.
0: No,
2: y se espera cierta inestabilidad hacia la tarde-noche, según el Servicio Meteorológico Nacional.
0: En Buenos Aires llovió ayer, estaba viendo el partido de River.
2: ¿Qué le pasó a Otamendi?
0: Hizo un gol en contra, el tema no es Otamendi, eso puede pasar. Obviamente que el único que podía darle algo de épica a ese equipo de moribundos. A mí mete un gol en contra, las cosas se complican, pero
2: claro. Bueno,
0: hay un problema con el técnico, me parece, que cada vez queda más en evidencia. Bueno, son las 6:06 de la mañana y estamos listos, ¿no?
2: Hoy
0: estamos
2: es el día listo, del amigo. Pescador deportivo, ¿eh?
0: Muy bien.
2: Hoy 3 de agosto.
1: Uy, tengo una gran cantidad de vagos.
2: Me imagino, estamos acá al ladito del río.
0: Pescador deportivo.
1: Casi conectaría la vagancia con el pescador deportivo.
0: Bueno, no.
1: Casi, ¿no? Bueno.
0: No.
1: Usted piense lo que piense.
0: Pasa que nos va.
1: Mi amigo, tengo un promedio.
0: Nos va a enemistar.
1: Puedo dar alto, ¿eh?
0: Nos va a enemistar con los pescadores deportivos reales. Hay mucha gente que usa la pesca deportiva como excusa, seguramente. Porque implica irse de noche y lejos, pero no. Digamos, hay mucha gente que pesca de verdad, ¿no?
1: Puede pescar de mañana.
0: Hay muchos pescadores deportivos.
1: Puede pescar de mañana.
0: Que realmente
1: pesca
0: de verdad.
1: Chicos.
0: Bueno. Muy bien.
1: No, sí.
0: Vamos a arrancar entonces con los títulos chinos, si te parece.
1: Dale,
0: a las 6:08.
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0: Comenzamos entonces señalando que CETERA convocó un paro nacional docente este lunes 3 de agosto, es decir, hoy, y los gremios AMET y ACMER, como entidades de base de CETERA, adhieren a la medida. La decisión responde a la permanente negativa del gobierno de convocar a la paritaria nacional docente, incumpliendo la legislación vigente y desconociendo un ámbito fundamental para discutir salarios, condiciones de trabajo, formación e inversión educativa. Sonia Aleso, secretaria general de CETERA, daba detalles de la medida y del adicional por FONID que no se paga desde el año 2023.
4: El 3 de agosto paramos junto con los sindicatos universitarios y junto con ATE Nacional. Fundamentalmente en el caso de CETERA es algo que habíamos resuelto ya en un congreso anterior por la no convocatoria paritaria nacional docente. Estamos con salarios congelados a nivel nacional. El gobierno nacional dejó de pagar el FONID desde el 2023 cuando asumió. El ajuste educativo tiene en la serie histórica de los últimos 30 años, el salario nacional es el más bajo de toda la serie histórica desde los últimos 30 años. El gobierno ajustado en el FONID lo adeuda a todo el país. Si hoy se actualizara a los montos que se dejó en el 2023,

0: circunvalación y que provocó la muerte de Estefanía María Fernández, Fernanda Sosa, perdón, de 35 años, tuvo este domingo un avance judicial. Miguel Aníbal Núñez, conductor de la Toyota involucrada justamente en el impacto, fue imputado y tiene que cumplir 40 días de prisión preventiva en la unidad penal número 1. Durante la audiencia se informó que una pericia preliminar estimó que la camioneta circulaba aproximadamente 140 kilómetros por hora. La audiencia de imputación se realizó en los tribunales de Paraná. El fiscal Laureano Dato atribuyó al hombre de 44 años el delito de homicidio imprudente agravado por la conducción antirreglamentaria de un vehículo, al considerar como elementos de la acusación el exceso de velocidad y una alcoholemia positiva. Antes de que terminara la audiencia, Núñez tomó la palabra, pidió perdón tanto a la familia de la víctima como a la suya. Luego de la resolución judicial, se dispuso su traslado desde la alcaldía de Tribunales hacia la unidad penal número 1.
1: Bueno, adivina, adivinador. El presidente de la Nación, Javier Milei, dijo que ya tiene definido quién será su compañero de fórmula, pero que no lo va a decir por ahora. En una entrevista al diario Río Negro, el mandatario insistió en la necesidad de eliminar las PASO, que son las elecciones primarias abiertas, simultáneas y obligatorias, debido al gasto público que representan para el Estado. Tengo definido mi compañero de fórmula para el año que viene, pero prefiero reservarme el nombre para el momento, dijo el presidente hablando en masculino. Bueno, cosa que por el momento puede ser, como también puede ser una mujer, ¿no? De hecho, hay más candidatas que candidatos.
2: Sí.
1: La aseveración sobre su posible vice va en sintonía con su proyecto reeleccionista, pero también la pronuncia en medio de una creciente tensión con su actual compañera de fórmula, Victoria Villarruel. La segunda, Villarruel, en la línea de sucesión, recibió críticas y un pedido de renuncia por parte del jefe de gabinete, Diego Santilli, luego de manifestar su genuina preocupación por el estado de salud del presidente. Bueno, esto fue tema del fin de semana, lo vamos a charlar un ratito después si nos da el tiempo, porque el gobierno a la vez salió a desconocer a Santilli, diciendo que le da demasiada entidad pidiéndole la renuncia a Villarruel. Pero bueno, de una manera u otra sigue estando en el tapete, porque Milei dice ahora que ya sabe quién será su compañero de fórmula, y de lo único que podemos estar casi seguros es que Villarruel no será nuevamente.
3: Esta reforma no está aislada, está con la reforma en el mercado de capitales. Entonces, si nosotros logramos que el mercado de capitales, esos ahorros que los argentinos sacaron del sistema, y con justa razón por cómo han sido expropiados a lo largo de la historia argentina, nosotros logramos que vuelvan al sistema y esos ahorros se transformen en inversión, eso a usted le va a permitir acumular capital, crecer y además tener mayores salarios. Y no solo eso, como usted para hacer esas operaciones quiere cubrirse de riesgo, por eso también estamos haciendo reformas en el mercado de seguros. Es decir, es un conjunto de reformas que está apuntado a bajar la inflación definitivamente y no solo eso, sino a impulsar el crecimiento económico.
1: Bueno, esto es lo que decía el presidente anoche, pero hablando de otro tema, con Luis Majul, un audio que seleccionó la producción de este programa, Fernanda, que no quiso mirar River y se puso a verlo a Majul anoche con Milei.
0: Bueno, el amparo que presentó un grupo de padres de alumnos que asisten a comedores escolares junto a la Asociación Gremial de Magisterio Entre Ríos ACMER y a la ONG Ambiental Fundación Cauce, en procura de frenar la puesta en vigencia del nuevo sistema de distribución de insumos en las escuelas, justamente por parte de la empresa Tecnofood S.A., obligó al juez de la causa, el vocal Tribunal de Juicios y Apelaciones de Paraná, que es Juan Francisco Malvacio, a atender dos planteos diferentes. El viernes 31 de julio, el magistrado había otorgado al Poder Ejecutivo un plazo de 48 horas inhábiles, con vencimiento ayer domingo, para que presente la fundamentación de la licitación y la contratación de una empresa privada para la provisión de insumos industrializados a los comedores escolares. Enterado del corto tiempo para reunir justamente toda la información solicitada, la Fiscalía de Estado se presentó ante el juez Malvacio y peticionó que las 48 horas fueran hábiles, con vencimiento a las 3 de la tarde para el próximo martes 4.
1: Bueno, también contamos que una noticia del ámbito judicial que tiene que ver con un consorcio caminero. La Fiscalía de Nogoyá investiga la denuncia por la presunta estafa sufrida por el consorcio caminero La Esperanza tras el engaño a su contador a través de hackeo de la línea de WhatsApp del tesorero de la entidad. Mediante este engaño le hicieron transferir casi 90 millones.

0: millones de pesos.
1: Pero mirá.
0: Buscan al destinatario y al embaucador. Según se informó Análisis, nota del amigo José Amado, Osvaldo Cepeda, exministro de Economía de la provincia, contador del consorcio caminero La Esperanza, desde hace 36 años, denunció haber sido víctima de una maniobra de estafa a través de WhatsApp, mediante la cual los delincuentes se hicieron pasar por el tesorero de la entidad, Hugo Schneider. Cepeda fue ministro de Economía, lo decíamos recién, durante la gestión de Sergio Montiel, y resultó después condenado en 2011 por la justicia en una causa vinculada con negocios incompatibles con la función pública. Pero no tiene nada que ver con esto, ¿no? Según relató el funcionario, el 21 de... tiene que ver en el sentido que es él, el personaje conocido. Quien fuera quien firmaba los federales, ¿no? ¿Se acordará usted, Alejandro Vélez? Según relató el funcionario, el 21 de julio de 20... El exfuncionario, perdón. El 21 de julio de 2026 recibió mensajes de WhatsApp que aparentaban provenir del tesorero de la entidad, el consorcio. El contacto tenía la misma foto de perfil, el mismo nombre que utilizaba y el mismo lenguaje parecido, donde, con las comunicaciones que habitualmente sostenían, Cepeda y Schneider. En esos mensajes le solicitaron realizar una serie de transferencias bancarias, indicando que las facturas respaldatorias serían enviadas posteriormente. Como esa modalidad, aunque excepcional, había ocurrido en otras oportunidades, dentro de la operatoria del consorcio, Cepeda asegura que no sospechó de ninguna irregularidad. Al día siguiente, el 22 de julio, el supuesto tesorero insistió reiteradamente con el envío de los comprobantes de pago. Pero bueno, ante esos requerimientos, Cepeda realizó varias transferencias desde la cuenta bancaria del consorcio, hablamos del consorcio caminero La Esperanza, a través del Banco Nación Digital. Una de las cuentas receptoras estaba a nombre de un sujeto desconocido. Transfirió 89.988.000 pesos, según indica la nota de análisis, y luego descubrió que había sido engañado.
1: Tremendo. El cronograma de pagos para estatales de Entre Ríos se va a retomar justamente el martes 4 de agosto, estamos hablando mañana, con la acreditación de los haberes correspondientes a julio para quienes perciban entre 980.000 y 1.280.000. Según informó el Ministerio de Economía y Servicios Públicos, las acreditaciones van a continuar durante toda la semana, de acuerdo con los montos de los haberes de trabajadores activos y pasivos de la Administración Pública. El miércoles 5 cobrarán quienes perciban 1.280.000 1 a 1.470.000, mientras que el jueves 6 es el turno de los salarios comprendidos entre 1.470.000 1 y 1.780.000. Viernes 7 se abonan los haberes desde 1.780.000 1 hasta 2.380.000.
0: Bueno, el gobernador Rogelio Frigerio, el gobernador de Entre Ríos, por supuesto, y la ministra de Capital Humano, Sandra Pettovelo, firmaron un convenio que permitirá realizar la construcción de cuatro establecimientos educativos, finalizar la construcción de cuatro establecimientos educativos, técnicos y agrotécnicos que permanecían inconclusos en diferentes etapas de su desarrollo, ¿no? El acuerdo representa un paso importante para destrabar obras largamente esperadas por las comunidades educativas, dice la información oficial, y apunta a fortalecer la infraestructura destinada a la formación técnica en la provincia. Comprende la Escuela de Educación Técnica número 3 de Concepción del Uruguay, la Escuela de Educación Técnica número 15 de San Carlos, en el departamento de La Paz, la Escuela de Educación Técnica número 1 de Gualeguay y la Escuela de Educación Técnica número 4 de la ciudad de La Roque.
1: La Comisión Técnica Mixta de Salto Grande, la famosamente conocida CTM, informó este domingo por la mañana que el río Uruguay experimentará un nuevo incremento de su nivel en las próximas horas como consecuencia del aumento de caudales, así evacuado desde la represa. De acuerdo con el comunicado emitido este 2 de agosto, hasta las 15 del lunes, el caudal medio diario evacuado varía entre 16.800 y 18.000 metros cúbicos por segundo, un volumen superior al registrado en las últimas horas y que va a provocar una nueva crecida tanto aguas abajo como en el lago de Salto Grande. En este contexto, la CTM anticipó que las cotas máximas no superan los 11,60 metros en el puerto de Concordia y los 11,90 metros en el puerto de Salto. Juan Badaguian, responsable del área de hidrología de Salto Grande, explicó que el fenómeno de El Niño ya se está instalando en la zona, lo que genera un incremento de los flujos hídricos. Aumenta el trabajo sobre pronósticos y registros para saber qué va a pasar en los próximos días, dijo justamente el especialista.
2: La información se va actualizando diariamente. Tenemos, como te comentaba anteriormente, un panorama de lluvias, un pronóstico de lluvias, que hay que ver cómo se da, pero si está dentro de todo lo que esperamos, no se superaría la cota de seguridad. Igualmente, siempre recomendamos a la población que siga los canales oficiales de Salto Grande, el comunicado diario que se actualiza de manera diaria, también a través de la APP de Salto Grande, donde ahí pueden ver el valor de la cota de los puertos. Lo que sí podemos decir es que el Niño ya está empezando a hacer efecto, ya se está comenzando a sentir. De hecho, las condiciones que se ven acá en el norte del país, de mucha humedad, casi que no hay heladas, es debido principalmente al fenómeno del Niño, que ya está, digamos, haciéndose sentir. Y también se está haciendo sentir con las lluvias, que cada vez van a ser, digamos, con más frecuencia y de más intensidad, digamos, a este fenómeno.
0: Bueno, hablemos de las vacaciones de invierno que han concluido en la capital federal y Buenos Aires, Martita, ¿puede ser?
3: Sí, ya en todo el país.
0: En todo el país. Bueno, sí, las vacaciones de invierno finalizaron, dice la producción de este programa, con un balance positivo para el turismo argentino. 4,6 millones de personas viajaron por el país durante el receso, lo que representó un crecimiento del 5,9% respecto al mismo periodo del año 2025. Según un relevamiento que realizó la Confederación Argentina de la Mediana Empresa, CAME, el movimiento turístico generó un impacto económico de 2,12 billones de pesos. Me recuerda esto a la cantidad de inflación de Milei, ¿no?
1: Justo.
0: 15
1: trillones, 427. Bueno, no, pero acá sí está. 38 billones, está, 476.200. Bueno, va.
0: Está claro, son 2,12 billones de pesos, equivalente a unos 1.412 millones de dólares. Los destinos de montaña fueron los principales generadores de esta actividad turística, básicamente porque hubo nieve. Las intensas nevadas registradas durante la segunda mitad de julio impulsaron la llegada de turistas a los principales centros invernales. Bariloche volvió a ubicarse entre los destinos más elegidos, con niveles de ocupación cercanos al 85%, seguidos por ciudades como Ushuaia, San Martín de los Andes, Villa La Angostura, Esquel y Malargüe.
1: Bien, hay que entender acá un numerito para abrirlo un poquito y explicarle a la gente vecina, ¿cómo Bariloche? Claro, sí, Bariloche tiene vuelos directos de Brasil y el aluvión de brasileros es lo que llamó bastante la atención en este particular número que le dio a Bariloche, ¿no? 85%, casi ninguna otra ciudad llegó al 60% en todo el país, digamos, fue un desastre. La verdad, un desastre, pero bueno, continuamos.
0: O sea, ha sido... Esto de los brasileños es absolutamente cierto. Yo escuchaba
1: es
0: hoy,
1: muy particular.
0: Mañana Radio Rodríguez,
1: sí, sí, sí.
0: Eso.
1: Explotó. Digo, pero
0: ha sido además muy malo el 2025, porque igualmente fue un poco mejor que el 2025.
1: Y el 2025 no hubo nieve, esa fue la particularidad.
0: Acá en la zona sabemos que el turismo anduvo 50 con suerte, ¿no?
1: Pobre.
0: Bueno, sigamos.
1: En el marco de la acción judicial preventiva de daños ambientales presentada por legisladores nacionales de Entre Ríos, la Justicia Federal dispuso la realización de un reconocimiento judicial el próximo 21 de agosto, Carlos, para evaluar aspectos vinculados al proyecto de instalación de una planta de combustibles sintéticos en Paysandú, Uruguay, frente. La medida va a contar con la participación de la perito bióloga Viviana Beatriz Couste, quien fue designada por la causa y aceptó formalmente el cargo para intervenir en las evaluaciones técnicas. La resolución judicial establece que el reconocimiento se va a llevar adelante el viernes 21 de agosto 2026 a las 10 de la mañana, en cumplimiento a lo dispuesto previamente por el juzgado en la resolución pasado 10 de abril.
0: Bueno, para vos, Martita, que no sabías por qué nadie te llama por ese Siam Litela que tenés publicado, te comento que la venta de autos usados cayó 12,57% interanual en julio en la República Argentina.
1: Otra cosa que cae.
0: En un mercado atravesado por las agresivas bonificaciones de vehículos cero kilómetro, las condiciones de financiamiento y la resistencia de algunos propietarios a adecuar los valores pretendidos por sus unidades, mi caso, por ejemplo.
1: Claro.
0: Durante el séptimo mes del año se concretaron 156.810 operaciones.
1: Tomá.
0: La Cámara de Comercio Automotor informó que en julio de 2025 se habían comercializado 180.000 vehículos usados, por lo que en la comparación interanual se muestra una considerable retracción. Sin embargo, frente a junio del año frente a junio de este año, las operaciones más prácticamente permanecieron iguales, ¿no? Con una diferencia de menos del 1%. El balance acumulado también sigue en terreno negativo. Entre enero y julio de 2026 se han comercializado 1.048.438 vehículos usados en todo el país, lo que representa una disminución del 4,5% respecto de las unidades vendidas en el mismo periodo del año pasado. ¿Sabe por qué cae la venta de autos? ¿Sabe?
1: ¿Por qué?
0: Según el secretario de Comercio, perdón, secretario de la Cámara del Comercio Automotor, Alejandro Lamas, el retroceso observado durante estos meses tiene que ver en varias razones. Las vacaciones de invierno, el mundial de fútbol, la gente está viendo los partidos, no se pone a buscar autos. Son dos decisiones que modificaron las decisiones de consumo el último mes. Los meses anteriores, la malaria.
1: ¿La enfermedad, dice usted?
0: No, la caída de la actividad económica, básicamente.
1: No. A nivel dato, qué sé yo, capaz me parecía que había un exceso de producción de jamón crudo.
0: No, pero estuvo...
1: Y la gente come más jamón crudo y no busca auto. Es probable.
0: Está difícil vender auto usado. ¿Usted tuvo? ¿Cuándo
1: yo
0: tuvo?
1: Yo tuve.
0: Para vender su BMW tuvo
1: meses. Yo tuve bastante tiempo. Sí, tuve como 6, 7 meses para vender el autito. La citricultura entrerriana está en riesgo, Martita, de cara a la próxima campaña debido a los bajos precios que reciben los productores, la caída del consumo y el incremento de los costos de producción y logística. Marcos Dalmazo, dirigente del sector, advirtió que el valor de la fruta en planta apenas permite afrontar los gastos cotidianos y dificulta realizar las inversiones necesarias para el próximo ciclo productivo. Dalmazo, presidente del Centro de la Juventud de Villa Rosario de Federación Agraria y secretario de la Federación de Citrus de Entre Ríos, señaló que actualmente el productor recibe entre 40 o 50 pesos por kilo de naranja en la planta. El dirigente explicó que los valores se encuentran muy lejos de garantizar la rentabilidad justamente de estas explotaciones.
3: Se está atravesando un momento muy crítico en cuanto a precios, en cuanto a ventas, porque encima que los precios no acompañan, las ventas van muy lentos. Las tres patas, digamos, de la citricultura, lo que es exportación, mercado interno e industria, la verdad que está muy, muy mal en cuanto a números, en cuanto a cantidad, y la verdad que viene muy complicado eso. El mercado, digamos, tiene una variedad de frutas, el consumo está muy decaído, y ni hablar de los costos, que al productor lo están matando los costos. No hay ventas hacia afuera, no, los costos tampoco le están dando para el jugo que sale hacia afuera y no tienen muchos pedidos, que digamos.
0: El Observatorio de Tierras advirtió que el proceso de extranjerización de campos avanza sobre una de las regiones estratégicas del país, como es la Mesopotamia, y ubicó Entre Ríos entre las provincias con mayor presencia de propietarios extranjeros en la cuenca del río Paraná. En este marco, y según el informe, unas 247.000 hectáreas están en manos de capitales del exterior. En relación a la provincia de Entre Ríos, el informe que da cuenta que la propiedad extranjera se encuentra repartida en distintas nacionalidades, aunque con predominio de capitales uruguayos y europeos. En un tramo, el informe indica que La Paz es el departamento con mayor nivel de extranjerización en todo Entre Ríos, con el 8,76% de la superficie en manos extranjeras. El segundo escalón del podio lo ocupa Gualeguay con 8,57, en tanto que más atrás aparecen Concordia con 5,7 y Federal con 3,8. Además, el observatorio o el relevamiento del Observatorio de Tierras muestra que los capitales uruguayos poseen la mayor superficie de tierras rurales en todo el territorio entrerriano con más de 44.000 hectáreas. Luego vienen capitales europeos de origen italiano con 40.000 hectáreas, holandés 36.000, español 34.000 y pico, y francés unas 30.000 hectáreas.
1: Una joven de 25 años fue encontrada muerta en una playa en la zona sur de Mar del Plata luego de haber acudido a una supuesta entrevista de trabajo coordinada mediante Facebook. El cuerpo estaba envuelto en una sábana y oculto debajo de un contenedor. La víctima fue identificada como Juana Mailén Antonich, madre de dos niñas de 1 y 6 años. Su familia indicó que buscaba empleo y que había recibido una propuesta para trabajar en un supuesto establecimiento ubicado en Punta Mogotes. Según relató su madre a una agencia de noticias, durante la conversación le solicitaron una fotografía para tramitar un presunto carnet de ingreso. Le indicaron que debía presentarse a un lugar denominado Balneario Punta Mogotes Cero,

0: La convocatoria fue utilizada justamente para engañarla. La policía detuvo a dos hombres de 26 y 27 años que, de acuerdo con la información conocida, fueron encontrados quemando pertenencias a pocos metros del lugar donde apareció el cuerpo.
1: Es tremendo el relato del tío de esta chica, que fue quien entrevistó a estas personas y los apuró, hablando en términos, si se quiere,
0: coloquiales.
1: Coloquiales. Y cuando se fue, ellos empezaron a quemar la ropa. Bueno, fue, normalmente se enfrentó con las personas, avisó a la policía, pero terrible, ¿no? Realmente la
0: nivel de impunidad. Pobre.
1: Bueno, es una noticia realmente muy triste. Vamos con otras informaciones locales. El segundo que estoy en

0: de organismos públicos, municipios del Departamento de Federación, instituciones académicas, el INTA, la Comisión Técnica Mixta de Salto Grande, también organizaciones de la sociedad civil y equipos técnicos de la región. De concretarse el reconocimiento por parte de la UNESCO, esta iniciativa se convertirá en la sexta reserva de biosfera trifronteriza del mundo, posicionando la región en un lugar de vanguardia global en materia de cooperación ambiental y desarrollo territorial. Habló de esto la secretaria de Ambiente de Entre Ríos, Rosa Hochman, quien destacó la amplia participación y el valor estratégico de la convocatoria. Fue una reunión muy positiva por la posibilidad de reunir a representantes de Entre Ríos, Corrientes, Uruguay y Brasil. Ahora tenemos el desafío de avanzar en la elaboración concreta del proyecto y en las próximas etapas de la organización, dijo la funcionaria provincial.
1: 6:32 de la mañana, amigo. Primera parte de este resumen de noticias que hacemos todas las mañanas. Se llama Buen Día, en un acto de originalidad extraordinaria que pusimos pensando meses y meses. Grandes científicos encontrando justamente el nombre particular para este programa. Vamos al primer informativo. Martita está totalmente preparada, multicolor hoy.
2: Sí.
1: Multicolor. Luego hablaremos y charlaremos del impacto justamente que tiene ese lanerío en sus brazos. Amigos, ya venimos.
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7: 6:33, temperatura en la ciudad de Paraná 14 grados, humedad 97%, cielo parcialmente nublado. La municipalidad desplegó un amplio operativo tras la tormenta. Las distintas áreas trabajaron de manera coordinada desde la noche del viernes para atender las consecuencias del temporal que afectó a la ciudad. El operativo incluyó asistencia a vecinos, remoción de árboles caídos y limpieza de calles. El secretario de Desarrollo Humano, Enrique Ríos, señaló que las precipitaciones superaron los 50 milímetros y que la mayor complejidad se debió a la gran cantidad de agua caída en un corto periodo de tiempo, lo que ocasionó anegamientos temporarios en distintos puntos de Paraná. Se registró la caída de aproximadamente 20 árboles que fueron retirados por los equipos municipales. También se realizaron evacuaciones preventivas en sectores donde hubo anegamientos momentáneos y se asistió a un automovilista que se había quedado varado por la acumulación de agua. Las intervenciones se concentraron en Bajada Grande, Santa Teresita, Calles Corrientes, Misiones, además de los barrios Cáritas, Capibá, 4 de Junio y otros sectores de la periferia. Una pelea entre presos terminó con un incendio en la cárcel de Victoria. Una discusión entre internos de la unidad penal número 5 derivó en el incendio de una parte de un colchón durante la siesta de este domingo. La columna de humo generó preocupación en los alrededores, pero el foco fue controlado dentro del establecimiento. La situación generó alarma entre quienes se encontraban en la zona ante la posibilidad de que se tratara de un incendio de mayores dimensiones. Otorgan un bono para fuerzas de seguridad y personal militar. El gobierno otorga una suma extraordinaria de 50.000 pesos a integrantes de fuerzas federales y militares. Será remunerativa, no bonificable, excepcional, por única vez y se pagará en agosto. La medida fue oficializada este lunes mediante 2 decretos publicados en el Boletín Oficial. Temperatura en la ciudad de Paraná, 14 grados, humedad 97%, viento del este a 8 kilómetros por hora, la visibilidad es óptima, 15 kilómetros, cielo parcialmente nublado. El pronóstico anticipa para hoy lunes una temperatura máxima que llegaría a los 21 grados, con probables neblinas durante la mañana, luego tiempo inestable con tormentas y chaparrones. Hora 6:35.
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0: 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Recuperación de un espacio público en Villa Hermosa. 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

0: Bueno, son las 6:38 de la mañana en la República Argentina. Un buen momento para conocer la programación de la información deportiva del programa.
1: ¡Qué lindo!
0: ¿De qué va a hablar Palacio más adelante? Palacio, ¿cómo le va? Buen día.
2: ¿Qué tal, Carlos? ¿Cómo te va? Buen día para vos. Un abrazo ahí para Ale y para todas las compañeras ahí del equipo. Bueno, un fin de semana, en cuanto a lo que tiene que ver con el fútbol, uno cree que sí. La mayoría de los hinchas son de Boca, River.

arranque de la reválida del torneo Federal A, fue 4-0 para el Lobo Uruguayense, que hace mucho no tenía un resultado de estas características. Pero por la Primera Nacional, Patronato sufrió un empate que pareció derrota. El Patrón le ganaba a Quilmes 2-0 y 3-1 respectivamente, pero el resultado final fue 3-3. Lo positivo que es

es una vez con puntaje ideal. Este lunes, con 5 encuentros, se cierra la fecha 5 de clausura, que tiene como encuentro destacado a Vélez e Independiente en Liniers. Ambos son punteros de la zona A. En el rugby, fin de semana también con resultados negativos para los equipos de Paraná. Colón Rugby Club le ganó a Capibá la final y se consagró campeón del torneo de apertura de desarrollo. Organiza la Unión Terriana de Rugby con un contundente 34-0. Por el torneo del interior, en la zona B,

0: y el Bochas va a estar enfrentando a los equipos de Hispano de San Juan, IMSA de Mendoza y Gimnasia Esgrima de Buenos Aires. Este lunes, Recreativo se estará enfrentando desde las 15:45 a Hispano, que será su primer rival.
1: Muy bien, Palacios, muchas gracias. Ya volvemos.
0: Hasta luego.
1: Hasta luego. Son las 6:41 de la mañana, hablábamos de turismo hace un ratito. Esta semana, este fin de semana, Gualeguaychú va a presentar su oferta para el turismo de reuniones en el Meetup Argentina 2026. La Dirección de Gestión Turística mantendrá el 5 y 6 de agosto en el Centro de Convenciones de Buenos Aires rondas de negocios con organizadores de Argentina, Chile, Colombia y Uruguay, justamente para insertarse en lo que se denomina el turismo de convenciones. Desde el municipio dieron a conocer, desde el municipio de Gualeguaychú estamos hablando, que esta Dirección de Gestión Turística va a participar del Meetup Argentina 2026, un encuentro de industria de reuniones y eventos del país que se va a desarrollar, como decíamos, en la ciudad de Buenos Aires.
2: Bueno, recordemos, hoy comienzan las clases en gran parte del país, por lo menos en donde hay mayor cantidad de población, estamos hablando de Buenos Aires y demás. Uh-huh. Para docente, para el día de hoy, el gobierno va a controlar las escuelas. Este es un titular que aparece, honestamente, hasta en los papeles del inodoro, honestamente, sí, en todos lados. Evidentemente, todos tomaron la decisión de publicar exactamente lo mismo. Las autoridades nacionales recordaron que está vigente la reforma laboral, además, la gente de capital humano, y que había establecido justamente la enseñanza como servicio esencial, aunque anticipan ya directamente un desacato por parte de los gremios, ¿no? En el inicio de actividades, luego del receso de invierno, el gobierno enfrenta entonces hoy lunes el primer conflicto docente desde que está en vigencia la reforma laboral, que entre otras cuestiones estableció la enseñanza básica, como explicaba, como un servicio esencial. En gran parte de las escuelas del país se espera que las aulas permanezcan cerradas durante la jornada debido al paro anunciado por la CETERA, Confederación de Trabajadores de la Educación de la República Argentina, durante un fin de semana interesante, porque las autoridades del Ministerio de Capital Humano, que encabeza Sandra Petovelo, cuestionaron la medida de fuerza, advirtieron que si efectivamente lleva adelante la forma como estaba justamente prevista, se estaría violando la norma aprobada por el Congreso a principios de este año. El artículo 24 de la Ley 27802 especificó que los conflictos colectivos que pudieran afectar a la normal presentación de determinados servicios del Poder Ejecutivo consideró entonces imprescindibles, deben garantizar una cobertura mínima del 75%, es lo que dice la ley. Entre los sectores que fueron calificados de esenciales o de importancia trascendental está el cuidado de menores, educación de niveles guardería, preescolar, primario, secundario, así como la educación especial. Bien, ¿qué va a pasar aquí? Bueno, el regreso de clases tras el receso invernal se completa entonces hoy lunes en todo el país. ¿Qué va a pasar hoy? Bueno, acá en Entre Ríos, teóricamente, Capital Humano también debería hacer el control porque es un sentido aleatorio, ¿no es cierto? Esto va a funcionar en todo el país. Las vueltas a clases, bueno, nada, más allá de que nosotros las vacaciones ya terminaron hace 2 semanas exactamente, esta inspección muestral de Capital Humano se va a realizar, insisto, en todo el país, tratando de garantizar la cobertura del 75% por tratarse de un servicio esencial.
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1: Bueno, estábamos contando algunas noticias locales, algunas tienen que ver con la Federación Entrerriana de Asociaciones de Bomberos Voluntarios, que volvió a reclamar al gobierno nacional por las demoras en la transferencia de fondos que están previstos en una ley, que es la Ley Nacional 25.054. A través de un comunicado firmado por el presidente justamente de la Federación Entrerriana de Asociaciones de Bomberos Voluntarios, que es Ariel Molina, la entidad reconoció que comenzó a destrabarse el pago de los recursos adeudados, aunque advirtió que existe una deuda correspondiente a 2025 y ratificó que va a continuar en estado de alerta. En este comunicado, la Federación explicó que los recursos reclamados no provienen del presupuesto nacional, sino de un porcentaje bastante pequeño, el 0,5 por mil, de las primas sobre los seguros. Así lo establece la ley a la que hacemos referencia, la 25.054, dinero que se recauda de manera trimestral y cuyo destino específico es el sostenimiento del Sistema Nacional de Bomberos Voluntarios. Según señaló la entidad, durante los últimos meses, las asociaciones, federaciones y el propio sistema realizaron reiterados reclamos. por el incumplimiento

0: de las transferencias. Bueno, esto obviamente genera mucha preocupación porque sabemos cuál es el rol que tienen los bomberos voluntarios en todo el país, y bueno, en nuestro caso, en nuestra provincia, en muchísimos lugares donde son una parte central de la sociedad y obviamente los que atienden la mayoría de los problemas que suceden, ¿no? La Federación recordó que acompañó cada una de las gestiones realizadas para reclamar el envío de los recursos e incluso hizo pública su preocupación mediante una carta abierta dirigida a la ministra de Seguridad, hablamos de Alejandra Monteolivo, a la que manifestó el malestar y solicitó una solución urgente. En ese contexto, contaron desde la Federación, comenzaron a acreditarse los fondos correspondientes a la última resolución para asociaciones que todavía no los habían recibido, pero con una promesa de que el pago se iba a realizar durante el mes de agosto, y bueno, todavía esto no aparece, ¿no? Nosotros estamos en comunicación ahora justamente con el presidente de la Asociación de la Federación de Asociaciones de Bomberos Voluntarios de Entre Ríos, que es Ariel Molina. Ariel, buen día, muchas gracias por atendernos.
1: Buen día, muchas gracias a ustedes por la comunicación.
0: Bueno, no, queríamos conocer cuál es la situación, poder contarle a la audiencia, obviamente porque nos interesa periodísticamente, pero además por el importantísimo rol que cumplen los bomberos voluntarios en cada una de nuestras comunidades, ¿no? Y bueno, en ese sentido es preocupante, en todo caso, saber que no están recibiendo los fondos que debieran, ¿no?
1: Así es. Bueno, nosotros tuvimos una reunión ahora con los legisladores, provinciales, nacionales, imitando un poquito lo que hicimos en el Consejo en su momento, también que ya estuvimos con legisladores nacionales. En ese momento se pidió un informe al gobierno de lo que se había recaudado y cuánto era lo que destinaban para bomberos. Uh-huh. A raíz de ese informe surge que, bueno, que la resolución que había salido en noviembre de 94 millones no era todo el dinero, sino que faltaban 59 millones más que le corresponden a bomberos, y eso no está estipulado en ninguna resolución ni se dice cómo se va a pagar. Así que eso nos tiene preocupado porque ese remanente. Pero no solamente eso, sino que tampoco se ha pagado en la totalidad de los cuarteles, ¿cierto? En Entre Ríos todavía está faltan muchísimos cuarteles cobrar, cuarteles que están totalmente en regla para cobrar, porque eso es otra cosa que te preguntan, ¿cómo están tus cuarteles? Ajá. Los cuarteles que están esperando están en condiciones de pago, pero no se acreditó. Nosotros tuvimos una reunión en el Consejo Nacional el sábado pasado, donde a la mañana habíamos resuelto que si no teníamos continuidad de pago antes de que termine el mes de julio, se podría resolver una movilización. Bueno, casualmente a la tarde nos informan que revisan las cuentas que revisemos las cuentas y bueno, sí, habían empezado a depositar, pero dijeron que depositar a 200, cerca de 200 asociaciones y que estaban en condiciones, y después otro, las últimas que faltaban en agosto, y no ha sido así. Claro. Se empezó a pagar, todo bien, pero hoy lunes no vamos a esperar a ver qué es lo que pasa, y eso fue la reunión que tuvimos con los legisladores, y le explicamos toda la situación, pero también en la provincia estamos con inconveniente, ¿no es cierto?, con la ley 11.116 que no se está cumpliendo de parte del gobierno, que es el aporte para la mutual, para esos 300 bomberos que tenemos fuera del sistema, a cual le brindamos cobertura médica, que es lo mínimo que podemos hacer y lo que hemos conseguido después de tanto tiempo, que también los recursos ya se sabe de dónde salen, así que están recaudados, y bueno, también queremos que nos expliquen que por qué no se depositan y cuánto es lo que se ha recaudado desde que la ley está en vigencia.
0: Claro, Ariel, una pregunta para completar la primera parte, lo que tiene que ver con lo nacional. ¿Cuál es el organismo que a ustedes les deposita este dinero? ¿Es el Ministerio de Seguridad Nacional?
1: El Ministerio de Seguridad Nacional.
0: Ajá. Sí, señor. Correcto. ¿Y en lo provincial que me contaba? Sí, ya lo escuché.
1: ¿En lo provincial cómo?
0: No, que en lo provincial que me contaba recién, ¿a quién se dirigen ustedes? ¿Cuál es el interlocutor para el reclamo?
1: Bueno, en lo provincial nosotros tenemos muy buen diálogo y también la disposición del ministro Roncalli, pero bueno, como él dice, lo mío llega hasta una cierta parte y después de ahí ya no depende, o sea, depende de cómo es, de economía y es donde queda trabado y lo legal, y bueno, esta vez nos pusieron como excusa un artículo de la ley que no es clara, que simplemente es una pavada, que lo pueden resolver en una patada. Simplemente lo que falta por ahí es voluntad política.
0: Por lo que usted me dice...
1: O sea, valorar lo que es el sistema de bomberos.
0: Claro, por lo que usted me dice, la ley 11.000 es una ley nueva, reciente.
1: Sí, la ley 11.116 se aprobó en el 2023, exactamente.
0: Correcto.
1: Pero está en vigencia totalmente.
0: Claro, y eso establece
1: por lo menos para eso.
0: Ajá, el sistema para el pago de la cobertura médica, me dijo, de los bomberos.
1: Sí, sí, sí.
0: ¿Y cuánto es lo que le deben? ¿Tiene idea más o menos de cuánto es? ¿O cuántos meses de atraso hay en eso?
1: Meses, sí. Vamos para los 9 meses.
0: ¿9 meses?
1: Estamos bancando mal y pronto. Lo estamos mandando a los cuarteles, ¿no es cierto?, aportando a nosotros, las instituciones, para no dejar sin cobertura a los bomberos, pero bueno, tampoco tenemos fondos y bueno, se nos hace cada vez más difícil, más complicado esa situación.
2: Ariel, una pregunta, ¿cómo están pagando la luz? ¿Cómo pagan, si hace 9 meses, digamos, que no están recibiendo los fondos, ¿cómo sobrevive un cuartel de bomberos en la provincia de Entre Ríos?
1: Qué buena pregunta. Pero bueno, tenemos gente voluntaria, ¿no es cierto? Gente que por ahí trabaja, lo podrán ver haciendo el chancho móvil, haciendo vendiendo torta frita. Bueno, ahora se está usando las redes, pidiendo aporte. Las cuotas de socios, hay varios cuarteles que están haciendo campañas de socios que han tenido buenos resultados de un aporte que envían a la sociedad, ¿no es cierto? Pero se hace muy difícil solamente sostenerse con eso porque un cuartel de bomberos, por ejemplo, voy a hablar de un cuartel chico, llamado así por la localidad que tenemos 7.000 habitantes, como Hansingham, y el mes pasado pagamos casi 1.000.000 de pesos de combustible. Y bueno, hablaba con el presidente de Concepción del Uruguay y me dijo que había pagado casi 5.000.000 de pesos.
0: Claro.
1: Entonces, se hace inviable. Nosotros somos subsidio dependiente, como siempre digo, porque, y cuando digo subsidio dependiente me refiero a la nacional, que es el aporte más grande que recibimos.
0: Claro.
1: De otra manera, no tendríamos cuartel de bomberos voluntarios, y es imposible que lo tengamos así, de esta manera. Y el gobierno tiene que ser consciente que si no existe bomberos voluntarios, ellos se tendrían que hacer cargo. Y no es un gasto, es todo lo contrario. Estamos ahorrando millones de pesos. Eso es así.
2: No, es así, Ariel, si hay que justificar un bombero, ya yo ya no entiendo más nada de cómo funcionan las cosas.
0: Muchísimas gracias por habernos atendido, Ariel, muy amable.
2: ¿Eh? Abrazo grande.
1: No, muchísimas gracias a ustedes. Y bueno, tenemos confianza que se resolverán las cosas y en algún momento tomarán conciencia. Tengamos presente lo que se viene, esto del niño es tremendo. Uh-huh. Y bomberos están todos, no solamente en los incendios, sino también en las inundaciones, sino en cualquier tipo de catástrofe.
0: Sin duda,
2: ojalá.
1: Estamos preparados y profesionalizados para eso.
0: Sin duda. Ojalá. Muchas gracias por el tiempo, Ariel, muy amable.
1: Bueno, gracias, que tenga buen día. Muy amable.
0: Estamos hablando con Ariel Molina, que es el presidente de la Federación Entrerriana de Asociaciones de Bomberos Voluntarios y a la vez es el histórico presidente de la Asociación de Bomberos Voluntarios de Hasenkamp. Por eso le hablaba un poquito cuando hablaba del tema del combustible, puso de ejemplo lo que se paga en Hasenkamp, ¿no? como recién decía Alejandro, si llegamos a un punto en que hay que justificar por qué pagarle a un bombero voluntario, por qué pagarle a un bombero, por qué subsidiar el combustible sí. o la cobertura médica a los bomberos voluntarios, es porque ya realmente la situación se ha salido de cauce. Y estamos además, como bien decía Molina, en un escenario donde sí, todos los días del año los bomberos voluntarios son importantes en un montón de situaciones, pero con este pronóstico, este escenario de la corriente del Niño y todo lo demás, aún más todavía, con lo que esta situación adquiere todavía un carácter más complejo. Recordemos, Molina nos habló de dos situaciones. El atraso de los aportes de la ley nacional que destina a los bomberos voluntarios el 0,5 por mil, o sea, el 1 por mil dividido por la mitad, como que parezca una obviedad, pero para tener una idea, de las primas de seguros. Y por otro lado nos dijo también que había un atraso de unos 9 meses en lo que es el dinero de la ley provincial para la cobertura médica de los bomberos. En este caso, contó algo, si se quiere, llamativo, que el ministro con el que ellos hablan es Roncaglia, que le dice, bueno, yo hasta acá llego, pero lo tiene trabado economía, ¿no? Ambas situaciones complican, por supuesto, la posibilidad de realizar este trabajo que, insisto, como bien decía Alejandro recién, no hace falta explicarse. Así que así están los bomberos voluntarios en estos momentos.
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2: Bien, amigos, acá estamos. Un minuto para llegar directamente a las 7 de la mañana, horario donde, bueno, nada, damos por finalizar la primera hora, pero bueno, y la bienvenida a la gente de la segunda hora. Estamos bien, luego de un fin de semana realmente hermoso. Y de una magia de tormenta que acá parecía una cosa enloquecedora, que no lo fue tanto. Por lo menos comparando con en otros lugares o localidades de la provincia donde, bueno, voladura de techo, qué sé yo, vacas volando justamente por el cielo. Digamos, acá no sucedió tanto, sí, una tormenta de gran caída de agua, pero todo solucionable. Muy rápidamente... vi en varios lugares de la ciudad donde había caída de árboles, la municipalidad resolvió, cortó, levantó muy rápidamente y como que nada, con el fin de semana y el sol, automáticamente Paraná olvidó lo que fue esa tormenta, que fue en realidad una gran cantidad de caída de agua. No mucho más.
0: En el sur de la provincia hubo sobre todo daños en la zona del departamento Isla del Bigüí. Martita.
4: Muy bien, contarles que tenemos cronograma de pagos. Vamos a recordar que continúa el cronograma para la Administración Pública Provincial. De manera oficial comienza hoy, pero ya se acreditó el sábado pasado por cajeros automáticos hasta 980 mil pesos. Va a continuar durante toda la semana hasta el sábado 8, inclusive este cronograma. Y el próximo lunes 10 comienza el cronograma de ANSES. Para que lo tengan en cuenta, la información de los pagos.
0: Muy bien, 48 milímetros dice la información que fue la lluvia caída en la ciudad de Paraná entre el viernes a la tarde y viernes mediodía de del sábado.
4: Habrá empezado 22:30 la tormenta.
0: Y el sábado llovió como hasta la 1 de la tarde.
4: Sí.
0: En eso fue muy certero el pronóstico que ustedes habían dado el viernes, sobre incluso el horario de la lluvia. Así que hasta el pronóstico anduvo bien este fin de semana.
2: Bueno, amigos, 7 de la mañana, un minuto. Terminamos esta primera hora y volvemos con más Buen Día dentro de un ratito. Vale.
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2: 7 de la mañana, 2 minutos, temperatura en la ciudad de Paraná 14 grados, humedad 97%, cielo parcialmente nublado. Entre Ríos se suma a la Semana Mundial de la Lactancia con una agenda de capacitación y sensibilización. A propósito de la Semana Mundial de la Lactancia, el Ministerio de Salud de la provincia impulsa una agenda de actividades abiertas a la comunidad, como así también instancias de capacitación para equipos de salud y otras propuestas en hospitales de toda la provincia. La semana se conmemora desde el 1 al 7 de agosto por iniciativa de la Alianza Mundial Pro Lactancia Materna. En este marco, la Dirección Materno Infanto Juvenil, dependiente de la Dirección General de Condiciones Obstétricas y Neonatales Esenciales, y

0: realizar la construcción de 4 escuelas técnicas y agrotécnicas que permanecían inconclusas en distintos puntos de la provincia. El acuerdo comprende a la Escuela de Educación Técnica número 3 de Concepción del Uruguay, la Escuela de Educación Técnica número 15 de San Carlos, en el departamento de La Paz, la Escuela de Educación Técnica número 1 de Gualeguay y la Escuela de Educación Técnica número 4 de La Roque, cuyas obras se encuentran en diferentes etapas de ejecución. El patentamiento de autos cayó un 30,6% interanual en julio. El patentamiento de autos se retrajo 30,6% interanual durante el mes de julio hasta las 43.758 unidades y retrocedió más de un 7% mensual, según informó la Asociación de Concesionarios de Automotores de la República Argentina, ACARA. El descenso de julio respecto al mismo mes del año pasado significó que se vendieron 19.060 vehículos menos que los 62.818 registrados hace un año. En la comparación mensual, se produjo un declive del 7,7%, ya que en junio se habían patentado 47.415 rodados. Temperatura en la capital provincial, 14 grados, humedad 97%, viento del este a 8 kilómetros por hora, cielo parcialmente nublado, pronosticada para hoy una temperatura máxima de 21 grados, con neblina durante la mañana, luego tiempo inestable, con probables tormentas y chaparrones. Hora 7, 4 minutos.
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0: Bueno, chicos, bienvenidos a la segunda hora. ¿Cómo les va? ¡Qué alegría!
1: Hola.
0: Me gusta ponerme maestra jardinera y decir, adelante los chicos, muy bien. Pasá, Alejandro, así me decía a mí.
1: Tenía cierto,
0: pero apretaba los dientes. Uh-huh. La maestra jardinera. Todos los demás me los apretaba bien. A mí me apretaba los dientes. No sé por qué esa animosidad.
2: ¿A qué jardinero usted?
0: ¿Eh? No te voy a decir porque.
2: Me sorprende que yo en esa época hubiera existido.
0: No te voy a decir.
2: Infante.
0: ¿Cómo que no?
1: Estuve ahí primero inferior, diga usted.
0: Porque
2: yo fui
0: dos años de nuestra diferencia de edad.
2: Sí, sí, por eso.
0: ¿Y qué? ¿Descubrieron la luz después?
2: No, yo fui a la primera promoción de jardín de infante de la escuela de Hoja Grande. La primera.
0: ¿De qué?
2: De jardín. ¿El primer año que hubo jardín infante?
0: ¿En dónde?
2: En la escuela Baja Grande, la escuela Francisco.
0: Bueno,
1: cuatro años.
0: Estábamos hablando de Baja Grande, todavía el puerto estaba en funcionamiento. Hace mucho tiempo.
2: No, jardín de cuatro es posterior.
0: No, jardín de cuatro es mucho después.
2: De tres ni hablar.
0: No.
2: Bueno,
0: Yo fui a la escuela Ernesto Alejandro Babio. Uh-huh. Y había jardín de infante, por supuesto, ya de ahí.
2: En esa época no tenía reja la escuela.
0: No había color. En la vida.
2: Bueno,
0: toda la vida era en blanco y negro, qué cosa hermosa. Bueno, amarillito.
2: Vamos a hablar con Medina, que él no hizo jardín infante, por eso no comparte nunca nada.
0: No, pero fue un chico de escuela privada. Que toda la vida, bueno, hizo la escuela en la casa.
2: Medina fue un tiempo ahí también. No a la misma escuela que iba yo, pero a una escuela que estaba ahí en Baja.
1: Medina es niño prodigio, chicos. Hablen bien de mí.
0: Es verdad, es re prodigio.
2: Bueno, Medina, ¿qué tiene para contarnos que no sea de su jardín infante? Porque la verdad.
1: No nos importa.
2: No nos interesa.
1: Claro.
3: ¿Qué tal, Marta, Carlos, Alejandro? ¿Cómo andan?
0: Bien. Acá
3: hay muchas cosas para contar, lamentablemente, de este fin de semana.
0: Ajá. Ah, sí, claro.
3: Ha sido muy, pero muy movido en materia policial y judicial también. Uh-huh. Si bien sábado y domingo no hay audiencias regularmente, siempre cuando hay detenciones se producen audiencias para pedir por parte del Ministerio Público Fiscal medidas de coerción restrictivas de la libertad para las personas que estén imputadas de haber cometido algún delito. Vamos a comenzar con algo que ustedes ya hablaban en los títulos y que tiene que ver con esta tragedia vial ocurrida en Avenida Circunvalación, donde muere una mujer como consecuencia del impacto de una camioneta desde atrás a otra que estaba esperando el semáforo. Estamos hablando del fallecimiento de Estefanía María Fernanda Sosa. Ayer sus restos fueron sepultados y hay que decir que la madre de esta mujer está también en grave estado como consecuencia de lo que fue este sitio vial.

0: esta camioneta en muchos tramos y al momento del impacto lo hacía a 80 kilómetros por hora. Recordemos que la camioneta en la que estaba el utilitario, en el que estaba la joven que murió, estaba esperando el semáforo, claro. Había ingresado hacía poquito a la circunvalación, unos metros antes, cuando le impacta esta camioneta de lleno. El detenido no declaró ayer ante el juez en la audiencia. La audiencia fue solamente de medida de coerción, en la cual le pidieron 40 días de arresto preventivo en la cárcel. La defensa planteó la necesidad de una domiciliaria para Miguel Aníbal Núñez, pero el juez Elvio Garzón entendió que no, que lo correcto era, como pedía el Ministerio Público Fiscal, estamos hablando de Laureano Dato, que felicitó el encierro sea en la cárcel, para que la causa obviamente transite sin ningún tipo de inconveniente. Las cuestiones del destino. Sosa trabajaba enfrente del comercio que tiene Núñez, que es una ferretería conocida aquí en la ciudad de Paraná. Uh-huh. Ayer se viralizó un video del papá de la víctima, y también que por esta zona tiene a su mujer en muy grave estado en la puerta del comercio. Es más, hay muchas personas que son conocidas de ambos protagonistas de este siniestro vial lamentable, que sostienen que, bueno, más de una vez Sosa se cruzó a comprar al negocio que tiene Núñez ahí en Avenida Sani, que es la ferretería más grande que tiene. Y bueno, lamentablemente este hombre circulaba en exceso de velocidad bajo los efectos del alcohol, según el primer control de alcoholemia, y termina provocando esta tragedia.
1: Por ahí puede parecer que la velocidad que vos decías del impacto no era tan alta, los 80 kilómetros por hora, pero hay una diferencia, digamos, entre peso y estructura de los dos vehículos, ¿no? La Hilux, la SW4 es como una Hilux, digamos, tiene chasis de larguero, pesa más de 2.000 kilos, y el otro vehículo, bueno, de una estructura mucho más, menos resistente, ¿no? Eso explica un poco la dinámica también y los resultados del impacto.
2: No, además, digamos que se duplica claramente el impacto por el tema de que uno está detenido. Está totalmente detenido y el otro viene a la velocidad que venga, ¿no?
1: Pero digo, me refería al...
2: No, la estructura, indudablemente. La diferencia de vehículos, claro. No, indudablemente, otra cosa, claro.
0: Exacto. Ahora, bueno, van a declarar testigos, se espera la evolución, obviamente, de la señora, de la madre de la víctima, la esposa del conductor, bueno, para ver cómo supera esta situación de salud que es delicada. Permanece obviamente hospitalizada, en estado delicado. Bueno, este tema, los siniestros viales son un problema, ya llegamos a 80 víctimas en lo que va de este año en la provincia de Entre Ríos. 80 personas ya perdieron la vida y, como siempre decimos, este es el número crudo de los muertos. No miramos la gran cantidad, las centenares de personas que están internadas en los hospitales, clínicas o institutos de rehabilitación por distintas lesiones y discapacidades que sufren como consecuencia de los choques. Ese número es mucho más alto y es un número que impresiona y también satura en muchos casos al sistema de salud público, porque bueno, es mucha la cantidad de gente que termina ingresando, ya sea a terapia o ocupando camas durante muchos meses esperando que le coloquen una prótesis o por algún tipo de intervención especial para poder recuperarse. En otro orden de cosas, y ya cortamos, decir que mandaron ayer a un médico a la unidad penal número 1 de la ciudad de Paraná. Un médico que viene con varios antecedentes, tiene 48 años. Este hombre trabajaba en el Centro de Salud Poña Tibia. El Estado provincial lo desafectó por una denuncia de acoso sexual. Bueno, se ve que el hombre tiene consultorio, pero también ejerce como Uber, pero en la plataforma Uber. No es que la estoy nombrando la plataforma para citar una... a otro tipo de plataforma. Él está inscripto en Uber por una causa de acoso encima, y este hombre salía a hacer, obviamente, viajes. Bueno, se ve que en el último tiempo estuvo realizando algunos viajes y en los cuales se venía desviando del recorrido, especialmente

y cuando eran mujeres, y poniendo obviamente en riesgo a estas personas que terminaron primero contando su historia en Instagram, y otra contó otra historia sobre el mismo chofer, otra le dio me gusta y contó también otra historia que le había pasado, y el fin de semana se conoció que la justicia avanzó, porque bueno, se conoció una nueva denuncia de una joven que se llamó un vehículo por la aplicación para hacer un viaje hasta un lugar, y este hombre desvió el camino. Bueno, la joven pidió ayuda, este hombre la tuvo que bajar de urgencia para evitar inconvenientes, pero la justicia, bueno, avanzó con la detención y lo envió a la unidad penal número 1 por el término de 30 días en la cárcel de Paraná. La abogada había pedido, la que defiende a este médico, un médico generalista, había pedido que le den domiciliaria en Corrientes, porque los padres de él, si bien él es misionero, tienen una clínica en Corrientes. Y pedían que, bueno, una cuestión que iba a poder estar bajo el resguardo de sus padres, 48 años tiene el hombre, era la forma la mejor forma de evitar la cárcel. Bueno, el juez Garzón entendió que no, que había que enviarlo a la cárcel, que los argumentos de la fiscal María Delia Ramírez Carponi eran válidos, que hay peligro de fuga, que hay peligro de entorpecimiento de la causa, que hay que resguardar las víctimas, y por tal motivo fue enviado de la unidad penal número 1. Esto va a poner un poco en discusión el tema de los antecedentes, porque esta persona tiene una causa en trámite por abuso, es más, eso le costó su salida del Estado provincial como consecuencia de un sumario. Al mismo tiempo se está tramitando todavía una causa. Usted me dirá, Matilda, bueno, pero fue más rápido el sumario que la causa judicial. Y sí, puede ser. No tiene condena firme, pero tiene una causa de acoso y venía aparentemente cometiendo varios hechos similares de retención. Aparentemente no tocó a nadie, pero venía...

0: negativas, noticias duras, por supuesto. Pasaba al bloque de Marcelo Medina y lo que ha ocurrido el fin de semana, sobre todo este accidente, este siniestro vial que dejó una mujer fallecida, muy allegada al Club Patronato, al Club Torito de Chiclana, a otras entidades de aquí de la ciudad de Paraná, y a su madre también en grave estado, como contaba recién Marcelo. Son las 7 y 19.
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2: Muy bien, 7 y 20 de la mañana. Hay algunas noticias políticas, muy pocas, digamos, pero bueno, tienen que ver con elecciones que se dieron en Santiago del Estero, bastante particulares, ¿no? Por lo menos los guarismos que dieron allí. La Libertad Avanza tuvo una performance catastrófica en las elecciones municipales de Santiago del Estero y solo consiguió 3 bancas de concejales entre las 194 que se pusieron en juego en toda la provincia. Gerardo Zamora festejó los más de 60 puntos obtenidos en la capital. Allí, a pesar de una enorme inversión publicitaria, la Libertad Avanza cosechó poco más del 12% y quedó cerca del empate técnico con el macrista Facundo Pérez Carletti. Beatriz Yunes, la postulante libertaria, había terminado en campaña junto a Iñaki Gutiérrez y Eugenia Rolón. Se vieron estas algunas imágenes en redes sociales, ¿no? Iñaki es el famoso Pepón, conocido así, ¿no? El chico rubio. La gran apuesta libertaria fueron La Banda y Termas de Río Hondo, pero ambos municipios hubo fracasos rotundos. En La Banda, el segundo distrito de importancia en Santiago del Estero, hubo alta abstención, votó menos del 40% del padrón. Allí el Frente Cívico sacó más del 50% de los votos y ganó la ciudad tras 20 años de gobiernos peronistas. Los libertarios, arañaron el 5%. En Termas de Río Hondo, el peronismo dio el batacazo, vuelve a gobernar la ciudad tras 20 años de hegemonía del Frente Cívico. O sea, nada, son cambios, evidentemente, de rumbos en todos lados, en todos sentidos. Los libertarios quedaron últimos con el 4,71%. Tras la debacle libertaria, las miradas apuntaron a Tomás Figueroa, el armador de la Libertad Avanza, apadrinado por Martín Menem. Figueroa consiguió videos de apoyo de Santilli y de Patricia Bullrich, pero no logró traducirlo en votos. Los memoriosos recuerdan que en 2019 Figueroa fue el segundo mayor aportante en la campaña del Frente de Todos, donde estaba Alberto Fernández y Cristina, ¿no? El actual armador libertario puso casi $40,000, sostienen algunos medios de comunicación, en esta inversión, el cual, nada, fue una catástrofe libertaria, primeras elecciones en el país.
0: Bueno, y en el plano internacional se ha hablado de varias cosas este fin de semana, pero la crisis migratoria en Ceuta, la situación que esto generó, siguió siendo motivo de mucho tratamiento periodístico. Fue la operación de expulsión masiva más rápida de la historia de la Unión Europea, la de los marroquíes que habían cruzado la ciudad autónoma de Ceuta, realizada paradójicamente por un gobierno socialista que está acusado de tolerancia con la inmigración ilegal, que es el gobierno español. Desmintió esto el relato de invasión que tanto Donald Trump como otros dirigentes de derechas radicales europeas habían estado difundiendo, pero dejó al descubierto sobre todo las fracturas internas que hay en la Unión Europea respecto a este tipo de cuestiones y también las sospechas sobre el gobierno marroquí, que es un aliado incondicional de Washington y de Donald Trump. Este episodio, que queda grabado como una de las situaciones más impactantes en lo que tiene que ver con la gestión migratoria, mucho mayor incluso que la de 2021, bueno, va a quedar seguramente para muchos análisis. El viernes el gobierno español anunció que los cerca de 60,000 migrantes que habían cruzado en los últimos días a Ceuta habían vuelto a su territorio. Se vieron imágenes incluso de integrantes de las Fuerzas Armadas de Marruecos tratando de impedir que la gente volviera, arrojándole piedras a algunos que estaban intentando volver. Y desde la conducción de la Unión Europea, desde Bruselas, se trató de desarticular un poco el debate sobre el tema de la invasión, pero evidentemente quedan varias cosas para analizar, y fundamentalmente dos, que son el papel de Marruecos, aliado de Trump,

0: Hace un tiempo el gobierno de Pedro Sánchez había acercado posiciones con Argelia, el rival territorial de Marruecos, uh-huh. sobre todo para la compra de gas natural, Argelia. Y eso, más la enemistad que tiene Trump con Pedro Sánchez y la cercanía que tiene directa con el gobierno de Marruecos, genera sospechas sobre cuál fue la situación y quién difundió lo que la Unión Europea dice que es una versión deliberadamente errónea de un fallo que decía que esto de la devolución inmediata, que si alguien ingresa a otro país por tierra puede ser devuelto inmediatamente, pero si es por mar, no. Esto fue básicamente lo que hizo que tanta gente de repente se aventurara al mar. De hecho, mucha gente murió ahogada en el mar tratando de sortear esos espigones que están hechos justamente para evitar que los marroquíes lleguen a Ceuta. Hay testimonios de gente que cuenta justamente que en Marruecos los alentaban a que intentaran llegar a Ceuta. Y también hay un montón de otras situaciones, como por ejemplo la de la titular del gobierno italiano, Giorgia Meloni, o la titular del gobierno de Finlandia, si mal no recuerdo, un país europeo del norte, era diciendo que iban a desconocer el acuerdo de libre circulación por Europa. Es Met Frederiksen, que es la... No, de Países Bajos, nada que ver. Homóloga danesa. No, danesa es... Estamos hablando de Dinamarca. Está bien, era un país europeo del norte. Entonces, la premier danesa, que habían dicho junto con Meloni que iban a desconocer ese acuerdo de libre circulación, cuando en realidad de Ceuta al resto de Europa no se puede pasar.
1: No.
0: Si no tenés los papeles en regla, ninguno de los migrantes hubiera podido pasar. Todo eso puso...
1: Aparte porque, digamos, tenés que nadar mucho más. Digamos. O sea, no. Estamos hablando de África y tenés que cruzar al otro lado.
0: Pero digamos, no hay forma... La libre circulación por Europa requiere que tengas papeles en regla y ninguno de ellos lo tenía.
1: No, claro. O sea,
0: hay gente que se lanzó al mar, ingresó por el mar. Con lo que, bueno, puso en mucha tensión a todo el bloque europeo respecto del tema de los migrantes. Y el gobierno de Sánchez los devolvió a todos por la fuerza, por supuesto.
1: Claro. Impresionante, ¿no? Impresionante las imágenes. Dicen que, bueno, el rey también de Marruecos, cada vez que tiene que negociar algo, viste, que tiene que negociar algo con la Comunidad Económica Europea, se vuelve laxo el control, digamos, de salida, abre, avisa y bueno. Porque, digamos, que se te junten 40.000, 50.000 sí, sí. personas, digamos, a nadar todos juntos en el mismo lugar, no te das cuenta.
0: Yo vi algunas notas que le hacían a...
1: En particular.
0: Generalmente pasaron sobre todo varones jóvenes, porque son los que podían nadar todo ese tramo. Y ellos decían que en Marruecos los alentaban justamente a que hicieran esta travesía. Bien, son las 7:26, volvemos al ámbito deportivo con Dani Palacios. Te escuchamos, Dani, adelante.
2: Semana con resultados negativos para los clubes que uno cree que aquí en la zona tienen mayoritariamente hinchas. Estamos hablando de River en el ámbito nacional y Patronato en el ámbito local. Bueno, podemos incluir a Boca, que no le fue bien en esta fecha, volvió a jugar mal y empató 2 con Newell. Pero lo de River me parece más preocupante. 5 derrotas seguidas para el equipo de Coudet. Un récord que se informaba este fin de semana, no se daba desde 1911, época amateur, 5 partidos consecutivos perdiendo de manera oficial. Se tienen que sumar los 3 de este certamen, más la eliminación por Copa Argentina y la final que se perdió con Belgrano del último torneo de apertura. En este sentido, ayer la hinchada de River explotó contra la dirigencia de Stefano Di Carlo, también contra Coudet, etcétera. La verdad que uno está muy lejano al mundo River. Yo siempre me sigo preguntando cuál es la función de Enzo Francescoli en River, ya que, bueno, están en boga muchos ídolos hoy en día en el fútbol argentino. Bueno, que yo, Román es el presidente de Boca, Baracara. Lo de Francescoli en River, salvo la información que uno le llega, que es un hombre muy vinculado a los negocios, no habla, tiene un perfil realmente muy bajo en cuanto a lo que tiene que ver con su exposición pública, y está hace mucho tiempo en este River de tan malos resultados, con lo cual me sigo preguntando cuál será la función de este ídolo de River, que, bueno, daría la sensación, no sé si que va a terminar con una opinión general por parte de los hinchas de River, muy similar a la que terminó Pasarela, pero me parece que se debería, desde los medios de comunicación, en este sentido, ser un poquito más ecuánime, así como se ha tratado a figuras históricas que han tenido sus equivocaciones en su momento, como Pasarela. ¿Por qué no poner el ojo en Francesco? Y hablando de ídolos de verdad, Ramón Díaz fue el técnico más pedido por parte del hincha River Platense, no obstante por lo que

0: una cuestión de resultados, si es por una cuestión de tiempo. Hay mucho tiempo para poder torcer esta situación. River tiene potencial, tiene jugadores, pero en definitiva, a ver, se están jugando tres fechas. Este torneo no está entrando ni siquiera en la cuarta parte. Además es un torneo que se define por eliminación directa. Entonces, en ese sentido hay tiempo. También tiene que comenzar a jugarse la Copa Sudamericana, con lo cual hay otro torneo en disputa. O sea, oportunidades le van a sobrar a Chacho Coudet, que, bueno, sin embargo, desde que agarró el equipo no lo pudo hacer marchar. Veremos si Thiago Almada, finalmente, que suena, será la bomba del mercado de pases durante esta semana, que es a lo que está apostando la dirigencia de River Plate. Y un River Plate que, reitero, tiene jugadores de selección, jugadores como Borré, pero que parece que realmente hoy día Borré no podía jugar de titular ni en el River, que jugó en la B Nacional. Y hay jugadores como Beltrán, como Rivero, como Moreno, que fueron convocados por Scaloni a la selección y algunos los pedían para jugar la Copa del Mundo. Bueno, menos mal que el míster no los convocó. Es impresionante cómo se sobrevalúan algunos futbolistas de acuerdo a los momentos y bueno, en esto de subir y bajar, por eso andan estas figuras de River que, bueno, van a tener que equilibrarse en primera división. 0-1 perdió River, gol de Otamendi en contra. River lo pudo haber empatado, pero realmente volvió a no poder meter dos o tres pases seguidos en un momento del partido. Y otro que realmente no la pega ni ahí con los resultados es el Patronato de Candia, que ganaba 3-1 con goles de Valentín Pereira, un golazo de Maxi Rueda. Romeo en contra, había abierto el marcador para el equipo local, pero bueno, la falta de jerarquía de este Patronato no le permitieron ganarle a un Quilmes que está muy... O sea, si Patronato le hubiera ganado a Quilmes, lo hubiera igualado en la tabla de posiciones. Spelati, Quipes y el sobrino del Pocho Lavezzi, Agustín Lavezzi, anotaron para el conjunto quilmenio. Bueno, Patronato por lo menos ha salido de la zona de descenso directo, y el próximo fin de semana estará enfrentando a Colegiales.
1: Muy bien. Muy bien, Palacios. ¿Se cortó esta Palacio?
2: Sí, está.
0: Acá estoy, creo que estoy pasado de tiempo.
1: Ah, entonces, bueno. Perfecto, Dani, muchas gracias. Entonces, nos encontramos mañana. Hasta luego. 7:32 PM. Ahí pasaba la información deportiva. Palacios intentando desatar el nudo de lo que es River y Chacho Coudet. Que bueno, como bien decía Palacios, tiene un montón de oportunidades para seguir demostrando lo que está haciendo, ¿no? Va por más récord, Chacho Coudet.
3: Muy bien, a esta hora sí.
2: ¿Qué decirle? No. ¿Viste? ¿Qué decirle? Sí. Che, estamos viendo con Martita con cierta preocupación la tormenta, quiero decirte.
3: ¿Es tormenta eso?
2: No sé, pero agua parece.
3: Parece.
2: Tiene una facha, está viniendo como de Santa Fe, un coso negro.
3: Sí.
2: Que lo estamos viendo desde hoy temprano.
3: Mete un poquito de miedo,
2: che, loco, ¿qué estaría pasando? Sí, pero bueno, se habla justamente de algunas consideraciones lluviosas para la mañana de hoy, así que a estar atento, no mucho, pero guarda, porque... Vos viste que venimos acertando últimamente. Ya venimos.
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2: 7:34, temperatura en la ciudad de Paraná, 13 grados 8 décimas, humedad 98%, cielo parcialmente nublado. Saldo favorable de la Feria de Vacaciones de Invierno en Paraná, de acuerdo al relevamiento efectuado por el municipio en base a una encuesta de emprendedores, artesanos y food trucks. La Feria de Vacaciones de Invierno edición 2026 tuvo como fechas claves los tres primeros fines de semana de julio y el feriado del 9, y alcanzó resultados satisfactorios en términos económicos. El relevamiento fue realizado por la Subsecretaría de Producción. Considerando los 250 feriantes y el total de los días de la feria, se alcanzó un movimiento económico de más de 600 millones de pesos. A su vez, se estimó que unos 110.000 visitantes

0: Antes participaron de la feria en el lapso en cuestión. Convocan a una protesta contra el proyecto que elimina límites a la compra de tierras por extranjeros. Organizaciones políticas y socioambientales de Entre Ríos convocaron a una movilización para este jueves 6 de agosto en Paraná en rechazo al proyecto impulsado por el Gobierno Nacional que, según denunciaron, elimina las restricciones a la propiedad extranjera de tierras y flexibiliza normas de protección ambiental. Bajo la consigna "Defendamos el territorio adentro y afuera de la cancha", está previsto que el jueves a las 12 se realice una volanteada en la peatonal, a las 15 una marcha desde la Plaza Primero de Mayo y a las 16, la concentración en Casa de Gobierno. La defensa de Bordet recusó al fiscal que investiga su patrimonio. La defensa del diputado nacional y exgobernador Gustavo Bordet presentó una recusación contra el fiscal José Emiliano Arias y solicitó su apartamiento de la investigación que se lleva adelante sobre el patrimonio del exmandatario. El planteo fue realizado ante el Juzgado de Garantías número 2 por el abogado Jorge Romero. De acuerdo con la presentación, el objetivo del pedido es que la investigación continúe bajo la conducción de otro representante del Ministerio Público Fiscal. En ese sentido, la defensa sostuvo que la recusación busca garantizar que la investigación se desarrolle con objetividad, transparencia y legitimidad. Temperatura en la capital provincial 13 grados 8 décimas, humedad 98%, viento del este a 4 kilómetros por hora, la visibilidad es óptima, 15 kilómetros, cielo parcialmente nublado. El pronóstico anticipa para hoy lunes una temperatura máxima de 19 grados, con neblina durante la mañana, probables tormentas y chaparrones hacia la tarde-noche. Hora 7, 37 minutos.
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0: Bueno, son las 7:41 de la mañana en la República Argentina. La verdad que el panorama de nubosidad se ha incrementado notablemente.
1: Impresionante.
0: Y desde el lado de Santa Fe, que estamos en la terraza del edificio de lo que se conoce como la vieja terminal,
1: sí.
0: Se ve toda esa nubosidad que avanza hacia Paraná. ¿Hay pronóstico de lluvia, me dijiste, para las 9?
1: Exactamente, de las 9 a las 13 aproximadamente. En algún momento debería llover un poco, tampoco tanta cantidad como las lluvias que recibimos el día viernes, ¿no?
0: Bueno, muy bien. Estaba leyendo en análisis justamente,
1: sí, dígame,
0: una entrevista que hacen, voy a retroceder acá la página para poder, al rector de la Escuela de Enseñanza Técnica número 1 de aquí de la ciudad de Paraná, la Escuela Francisco Ramírez,
1: sí,
0: que es Daniel Morali. Que, bueno, hablaba un poco del, hablaba no, un poco no, se refería en esta entrevista,
1: sí,
0: a al nuevo sistema de distribución de alimentos para desayunos y meriendas en las escuelas entrerrianas. Contaba sobre el tema, sobre la cantidad de las cosas que, sobre las que no hay certeza, a pesar de que hoy, entiendo, hoy comienza a funcionar.
1: Hoy debería andar, ¿eh?
0: Hoy debería comenzar a funcionar.
1: Teóricamente.
0: Este mecanismo, las dificultades para el almacenamiento del alimento, que obviamente es alimento que viene, entiendo yo, deshidratado, ultra procesado,
1: uh-huh,
0: con una escuela que recibe a más de 500 chicos, a más de 500 alumnos, que desayunan y meriendan allí, con lo que, bueno, explicaba, esto seguramente no es el tema principal, pero uh-huh, es un tema también, ¿no? Explicaba que el espacio que necesitan para el almacenamiento es tan grande que le resta espacio para poder justamente dar la comida a los chicos ahí de esa escuela.
1: Vimos una entrevista los otros días que le hizo Daniel Enns al gobernador preguntándole sobre esta situación, preguntándole justamente cómo era la duplicación de los precios, ¿no? Pues si hablábamos de 22 mil millones, se gastaban en la forma que traíamos y hoy se gastan 44 mil. Y la pregunta del gobernador fue, ¿quién dijo que estaba mal? O sea, sin ningún tipo de aclaración, ¿no es cierto? Cosas raras.

0: particulares, sí, por lo menos en la forma de contestar ante una pregunta de cómo se hace o por qué se haría, ¿no?
1: Sí, a mí me pareció que eso fue una desautorización en términos gestuales, si se quiere, a las cifras que había dado la ministra de Desarrollo Humano, la ministra Berizzo, en una entrevista radial que le había hecho Daniel Enz. Pero bueno, hay una serie de cuestiones judiciales sobre las que vamos a hablar ahora.
0: Porque hay un grupo de padres, junto con ACMER y la Fundación Cauce, que presentaron el viernes un amparo colectivo para frenar la implementación de este nuevo sistema de provisión de desayunos y meriendas en comedores escolares de Entre Ríos, cuya puesta en marcha, bueno, fue anunciada por el gobierno provincial. Teóricamente esto debería arrancar hoy. La acción judicial pide justamente que la justicia suspenda la aplicación del esquema de compras centralizadas establecido por este decreto, perdón, el 852, que prevé la contratación de esta empresa que se llama Tecnofood, que se ha hecho famosa ya en esta provincia. El amparo fue patrocinado por algunos abogados, estamos hablando de Rubén Pagliotto, el cual charlábamos la semana pasada, y Aldana Sacia, que está en comunicación con nosotros en este momento. Aldana, buen día, ¿cómo estás?
2: Hola, muy buen día para ustedes.
1: Buen día, muchas gracias.
0: Bien. Este amparo, entonces, teóricamente debiera ser contestado, si la fecha no tengo, hoy o mañana, o el Estado había pedido una 48 horas hábiles, cosa que vencería mañana esto.
2: Sí. Bueno, lo que está en demora de resolución es justamente la cautelar, para evitar que empiece hoy la provisión de estos alimentos.
0: Claro.
2: Pero como el amparo fue interpuesto el día viernes, el juez le otorgó 48 horas para que acompañe toda la documental del llamado a licitación y del expediente por el cual se adjudica la provisión de desayunos y meriendas a Tecnofood. Y el Estado se presentó el día sábado pidiendo una prórroga de plazos, diciendo que era de muy dificultosa localización esta documentación, y como las reparticiones públicas no trabajan sábados ni domingos, pedía una prórroga de 48 horas, prórroga que fue conseguida por el juez que interviene en la causa. Nosotros presentamos un recurso de nulidad de esa revocatoria, porque bueno, procesalmente no existe esa figura en la ley de procedimientos constitucionales, pero bueno, no nos hizo lugar y habilitó este transcurso del tiempo. Mientras tanto, ya comienza la provisión de... Nosotros fundábamos que había prueba suficiente como para conceder la cautelar y no esperar a que se acompañara toda esa documentación para dictaminar preventivamente, hasta tanto pueda tener la suficiente suma y caudal de prueba como para poder dictaminar en una sentencia de forma.
0: Claro, o sea, Aldana, hoy realmente no se debería repartir este tipo de comida que yo tengo que entendido que ya está en las escuelas, digamos.
2: Sí, supuestamente sí. Lo que pasa que, bueno, hay toda una cuestión de logística que no estaba muy resuelta.
0: Claro.
2: En cuanto al transporte de estos alimentos y la forma en que llega. Imagínense que se tiene que distribuir en toda la provincia.
0: Sí, sí, sí.
2: Y parece que, bueno, esa situación no estaba muy solucionada.
0: Lo particular es eso, ¿no? Porque estamos hablando, imagínate. A ver, nada, estamos hablando de parece, dirían, sería, porque básicamente sí. Nadie sabe.
2: Bueno, nosotros pudimos tener saber que la logística no está bien, no estaría funcionando, que bueno, lo que más costo tiene en la entrega, en el contrato es justamente la distribución de, claro, de estos alimentos, la forma que está prevista. Y bueno, lo que nosotros cuestionamos es la calidad de la alimentación, que en este caso no estarían dándole alimentos sino comida, porque bueno, el contenido de esos productos la verdad que no tiene nada que ver con un alimento, porque bueno, son, como bien dijeron ustedes, ultraprocesados, no cumplen con ninguna normativa a nivel nacional en lo que hace a la alimentación, no cumplen con ninguna normativa en relación a derechos de niños fundamentales, como son la salud, porque no provee ningún tipo de salud, sino que provee enfermedad, ese tipo de alimento, porque está comprobado que justamente tienen un montón de consecuencias para la salud, y lo dijo el Colegio de Nutricionistas, y se despidieron un montón de pediatras y nutricionistas a lo largo de estos días que nos enteramos de esta noticia. Entonces, tampoco cumple con la circular de comedores número 2 del año 2023, que estipula expresamente que no se pueden repartir productos que contengan sellos o que tengan excesos, vieron los sellos,
0: claro,
2: que los
0: sellos negros, sí, los
2: productos. Bueno, esta empresa divulga sus productos sin ningún tipo de sello, lo que llama la atención, porque hoy ningún alimento industrializado se distribuye sin sellos. En la página todos los alimentos parecen que son fantásticos, que no tienen ningún tipo de agregados químicos, ningún tipo de procesamientos, ni un sello. Pero a la hora de ser entregados de forma material y vistos, sí tienen 4, 3, el que menos tiene 2 sellos. El único que no tiene sello es la leche en polvo. Entonces, por ley estaría prohibida su entrega, por la propia circular que sale de la propia provincia. Así que, bueno, más allá de lo que podemos decir de los alimentos ultraprocesados y el consumo en niños y niñas, está este tema de que, bueno, justamente la legislación nacional lo prohíbe y la propia circular de comedores de la provincia también.
1: Aldana, una última consulta, digo, para tener una idea de cómo puede seguir este trámite, de la presentación que hizo ACMER y la Fundación Cauce, y seguramente habrá otras. Vos mencionabas el Colegio de Nutricionistas, bueno, también se planteaba la posibilidad de que hicieran alguna presentación judicial, pero digo, ¿cómo sigue la que estamos hablando en este caso? Una vez que el gobierno responda, si responde, ¿cómo continúa?
2: Bueno, en estas 48 horas el juez tiene que resolver la cautelar que suspende la prohibición de estos alimentos hasta tanto no se muestre que cumple con las exigencias de alimentación y con las exigencias de la normativa vigente. Uh-huh. Si eso se llega a demostrar, el juez sentenciará que son alimentos sanos, saludables y constituyen el hábito alimenticio de un niño y una niña. Y de lo contrario, se suspenderá la provisión de alimentos y deberá suplantar el Estado por algo que tenga el contenido alimenticio necesario para proveer a niños y niñas.
1: Correcto.
2: Mientras tanto, nosotros pedimos que no se suspenda justamente el método anterior, que era el método de provisión de alimentos a través de la compra directa, porque no se puede dejar de abastecer a niños y niñas por una suspensión cautelar.
0: Obviamente. ¿Se sabe entonces que hay, si hay o no hay presupuesto en esas tarjetas de débito que tenían cada uno de los directores como para poder comprar? Porque si no, estimo que es probable que los chicos durante varios días no van a comer, de ninguna manera, ni como antes ni como ahora.
2: Tengo entendido que el día que presentamos el amparo salió una nueva circular. No lo puedo confirmar fehacientemente, pero provisoriamente tendrían algo de dinero para abastecer, okay. Por este tema del abastecimiento que no sabían si se iba a poder implementar o no. Hasta el viernes no había este tipo de alimentos en la escuela.
0: Perfecto.
2: Así que...
0: Perfecto, Aldana, muchas gracias por este contacto.
2: Bueno,
0: la verdad,
2: Eva,
0: vamos a estar muy atentos y vamos a ver si seguimos conversando.
2: Gracias a ustedes, que tengan buen día.
0: Que andes bien.
1: Muy bien, estaba la abogada Aldana Sacia contándonos sobre cómo marcha este planteo judicial. Recordemos también, porque se hizo referencia en esta nota, que además de las posturas de ACMER, del Colegio de Nutricionistas, de numerosos profesionales de la medicina, pediatras y otras personas vinculadas, también se pronunció la Federación Económica, en el sentido de la cantidad de dinero que dejará de circular en los comercios de la provincia de Entre Ríos, que eran los que abastecían.
0: Sí, claro.
1: A los comedores para estas meriendas y desayunos, y que pasa a ser facturado, si esto se sostiene, por una empresa que está radicada en Buenos Aires, ¿no?, que es la empresa Tecnofood. Son las 7:53 de la mañana en la República Argentina. Nada. Vamos a ver qué pasa. 7 de la mañana, 53 minutos en la República Argentina.
0: Vamos a ver qué pasa.
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0: Bien, a nivel nacional hay un montón de noticias. Mucho está originado por una entrevista que Javier Milei dio ayer a el inefable de Majul, donde, bueno, le hizo hirientes, picantes y punzantes noticias. Allí el presidente, bueno, nada, le pegó nuevamente en muchas cosas, muchas particularidades. Aumentó las tensiones con Brasil, Milei redobló su ataque con Lula, es un ladrón, un corrupto, un presidiario. Defendió sus declaraciones a sostener que se limitó a describir hechos que considera verdaderos. Lo liberaron por una falla administrativa, no por ser inocente, dijo allí en La Nación Más, un canal precioso, el cual ustedes, por supuesto, pueden seguir en cualquier momento. Se habló sobre la idea de la libertad, se habló sobre Morales, habló sobre también los números y demás, ¿no es cierto? O sea, explicó de que la inflación iba a ser del 0%, y dice, no, bueno, pero yo hablaba de la inflación mayorista cuando prometí esto, no hablaba, digamos, de la particular inflación ahora, y bueno, está bien, lo están aclarando. El presidente lo está aclarando, Andrea, porque Andrea hace como unos mohines así en este momento, decirlo ahí, bueno, querida, pero esto es así. Bueno, habló sobre las retenciones y rescisiones. Habló que vamos a tener 3 años seguidos de crecimiento por primera vez en 15 años. Terminó la estafa política. Bueno, vamos a terminar de extirpar la inflación en la Argentina. No va a ser instantáneo, no hemos dado cuenta, Javier. Hemos crecido un 5% en promedio. Y habló sobre el derrame, ¿no? Porque en un momento dice, bueno, en algún momento el empresario, el derrame, va a derramar al otro. Y dice, no, no, el empresario no hace derrame, porque si no, pierde plata. Así que quedamos con el derrame, desapareció.
4: ¿Habló sobre su derrame?
0: Bueno, no, hablamos sobre el derrame de dinero.
5: La palabra no me gusta, le dijo. Esa palabra no me gusta,
0: Majul. Derrame.
5: No diga derrame. Sí. Y la culpa es de los periodistas.
0: Fuerte, fuerte. Esa fue la conclusión. La verdad, fuerte, buen día. Un montón de declaraciones.
5: Hermoso.
0: Martín Echagüe, ¿cómo le va?
4: Bien.
0: Estuvo abrazado a Rolly Serrano todo el fin de semana.
4: Un genio.
0: Un capo. Sí. Yo lo conocí, estuvo comiendo ahí en el kiosco mío. Sí, muy macanudo. Sí. Estuvimos charlando. Aparte, un tipo, viste, todo su personaje que tiene. Andreita, saludamos, ¿cómo le va?
5: Buen día, buen día. Ya entramos nomás.
0: Sí, ¿cómo es? Viste que tiene todo un personaje que parece un tipo picante, digamos.
4: No,
0: ¿viste? Quiero hacer la aclaración de lo que parece. Vos lo ves, viste, ahí. En la serie, digamos, que hacía de jefe malo, que mataba a todo el mundo.
4: Un sapo.
5: Un
0: tipo más bueno no hay, digamos, ¿no?
4: Sigue riendo, no.
0: Qué tipo amable, Rolly Serrano, la verdad que sí. Estuvo allí en la presentación de La Emboscada.
4: La Emboscada, el jueves, quedó gente afuera, él estuvo ahí presente.
0: Sí.
4: El viernes su obra de teatro en Santa Fe, Gepetto, y el sábado acá en Paraná.
0: ¿Cómo le fue?
4: Bien. Muy linda obra, si la pueden ver.
0: Qué lindo.
4: Muy linda obra.
0: Qué lindo, me alegro.
4: Y después estaba, bueno, el viernes también tuve a Maldita Felicidad, que es con Paola Krum, Pablo Charri.
0: Ah, sí, estuvo Martita contándonos de que estuvo ella.
4: Bien, y Carlos Portalupi. Y los dos, tanto Carlos como Rolly, están jodidos. No pueden caminar mucho.
0: Están jodidos, sí, de las rodillas, sí.
4: Carlos lo habían operado hace un mes de los meniscos, así que también estaba ahí.
0: Los dos compartían justamente la cosa de preso.
4: Y se encontraron en el hotel.
0: Ah, mirá vos.
4: Sí.
0: Mirá vos, muy interesante.
4: Estuvo bueno. Me quedé con esto de, ¿se acuerdan el número que dijo Milei? Ese número larguísimo.
0: Sí.
5: Ah, los 20 dígitos.
0: No me acuerdo exactamente. No,
5: 20 bueno, dígitos son.
0: 12 millones de
5: 30
0: millones.
5: 30 trillones de
4: millones.
5: Los niños cantó. Viste que ahora va a cerrar todos los coros nacionales que hay porque dice que es una pérdida de dinero. Que
0: es un gasto tremendo.
5: Claro, entonces no, ni niños cantó lo vamos a tener para cantar los números.
0: Los números.
5: Una cosa.
0: Se describió.
5: Va por todo.
0: Sí.
5: No deja ni cantar.
1: El otro día vi un fragmento del justamente el programa de Nelson Castro cuando no sé si fue el que primero que lo dio la noticia, me parece, el cierre del coro ahí, el coro del Colón.
5: Pues sí, impactante.
1: Realmente, que Nelson Castro, que nos, digamos, es bastante medido, qué sé yo, lo trataba de ignorante, porque además, por muy poca plata.
5: Pero ¿no? Claro.
1: Igual que el tema de los bomberos, ¿no? Restarle fondo a los bomberos. Si el superávit fiscal se basa en esa decisión, no lo sé, pero digo sí. Supongo que en parte sí. Si la construcción de superávit fiscal se basa en quitarle plata a los coros, a los bomberos, la verdad que ¿para qué vivimos, no?
5: Pero claro, imagínate cuánto puede recuperar de eso y lo que representa para los integrantes de un coro, el desafío de hacerlo, la potencialidad que tiene. Acá también, ¿se acuerdan cuando estaba en el programa de coros?
1: Sí, la orquesta.
5: La Andrés Chazarreta, la orquesta que les daba a los chicos los instrumentos, que lo dejaban en un lugar, que aprendían a tocar el violín. Instrumentos de vientos y demás, que era espectacular, sí. Porque además sonaban espectaculares.
0: Hermoso cómo sonaban.
5: Los profes
0: Martín
5: y los directores.
0: Martín Carrere, trabajando mucho ahí durante muchos años.
5: El profe Retamar, los Frías, los chicos de la Banda Roja. Desaparecieron.
0: Una de las primeras cosas que desaparecieron.
5: Yo recuerdo la que tenía sede en la Escuela Hogar, uh-huh. y lo que representaba para los chicos en cuanto a posibilidad, los que hacían vientos y participaban en Trombonanza, una iniciativa espectacular, y se borró de un plumazo.
0: Desapareció.
5: ¿Cómo? Sí, qué frustración, ¿no? Para los chicos.
0: Sí, sí.
5: Qué frustración.
0: Sí, ha sido indudablemente muy doloroso. Muchas cosas que este gobierno nacional ha tomado la determinación de eliminar ha sido muy doloroso. Y eso es justamente el cálculo que están sacando ahora con respecto a futuros actos eleccionarios.
5: Claro.
0: ¿No? Ni más ni menos. La eliminación de las PASO tiene que ver con esto. El trabajo, digamos, que se está haciendo en por ahí. Condicionando, por decirlo de alguna manera, en cada una de las provincias, a gobernadores y demás. Es un laburo que está haciendo justamente para tratar de resolver estos impactos, cachetazos, golpes que sistemáticamente ha hecho el gobierno de Milei desde que arrancó, ¿no?
5: Sí, lo que te preocupa es que en esos 20 dígitos que él nombra, o en la frialdad del 0,% no entran las historias pequeñas y particulares de estos gurises o de los chicos que en otros lugares del país tenían acceso a la potencialidad de sus talentos, a desarrollar otra cosa, a tener otra perspectiva, ¿no? Sí. Como que esas historias chiquititas que se miden en 0, nada, no tiene una representación, es una frialdad. Eso es increíble.
1: Claro, los 20 dígitos, tema un delirio. Porque,
0: sí, un delirio. Está
1: demostrado.
5: Sí, incomprobable. Verdad, eso sí que es incomprobable.
4: Decirle que lo repita.
0: Chequealo con... Sí. Claro, viste, es imposible.
1: Bueno, pero bueno, bueno. También creo... Yo hay una cosa que veo sobre la... Más allá de que el gobierno ejerce su autoridad, su mandato popular, se publicaron cosas interesantes en el fin de semana sobre encuestas. La nota de Jorge Liotti estaba buena en La Nación. Pero digo, hay una situación que sí ha cambiado. Si vos entras a las redes de Milei, al perfil de X, hay barbaridades que no se pueden creer. Claro. Ya nadie le da mucha bola.
5: No.
1: Antes era, el presidente, cada vez le cuesta más. Bueno, alguno me dirá, no es lo importante, y posiblemente no, pero cada vez le cuesta más a la comunicación presidencial, por decirlo de alguna manera, lograr un lugar de preeminencia y un lugar que además sea razonable. Porque bueno, lo de Lula fue una cosa que, sinceramente...
5: Y sigue, no la corta.
1: No, Lula tiene cosas que Milei nunca va a tener.
5: No, claro, pero digo, Milei no la corta.
1: Pero me refiero a que cosas que obviamente, ningún otro presidente de la democracia reciente, ni Macri, ni Cristina, ni Alberto Fernández, ni De la Rúa hubiera sido capaz de pensar. Pero bueno, ya tampoco tienen impacto. ¿Sí? Como que ya eso que dijo la vicepresidenta Villarruel sobre el tema de la estabilidad mental del presidente tiene un punto de asidero. Tiene
5: de lógica.
0: Muy fuerte,
5: ¿sí?
0: Realmente muy fuerte. Creo que... Nada, las encuestas demuestran esto, el cambio de visión del argentino medio, digamos, o no, del argentino, el promedio argentino, por decirlo de alguna manera, con respecto a lo que ve de presidencia de la nación y lo que ve, digamos, en gestión. Porque básicamente hay que entender esto, digamos, más allá de que uno vota y elige y todo lo demás, vota para que... se administre bien lo tuyo, digamos, ¿no? Para que te traten bien.
5: Sí.
0: ¿Viste? No vota para que nadie te venga a enseñar cómo son las cosas, básicamente. Digamos.
5: Y para que cuiden tu imagen también, porque a nadie le creo que le gusta pertenecer a un país que está gobernado por una persona que dice cosas tan difíciles de digerir para los demás o tan violentas.
0: O que maltrata a chicos,
5: maltratar
0: a periodistas,
5: a los abuelos,
0: no
5: a los...
0: comer, que caga palo todos los miércoles a los...
5: Que te empezás a pelear con los otros...
0: Millones de cosas.
5: Con los otros presidentes.
1: El panorama, no lo sé, pero... Lo que uno lee tampoco es tan claro, ¿no? Porque lo que dicen los encuestadores que empieza a verse es como una postura en algún sector de la sociedad de coincidencia con el modelo económico de Milei, no con Milei.
5: Claro.
1: Como que el problema empieza a ser para muchos
5: él.
1: La persona, claro. Y no el modelo. Claro. Que para otros sí el problema es el
5: claro.
1: Modelo. Bueno, son las 8 de la mañana exactamente, así que tenemos que tomar nuestras cosas y
5: revisar. Bueno, feliz día de la sandía.
0: Que le vaya muy.
5: Hoy es el Día Mundial de la Sandía, nada más lo digo nomás y me retiro. Chao.
0: ¿Cómo el
5: Día
0: de la Sandía?
5: Sí, hoy es el Día Mundial de la Sandía.
0: ¿Qué va a haber una manifestación?
5: No, sandía? Les contaba, no, por las dudas, si se enteran en otro lado. Para que no queden mal en los lugares donde recorren el día
0: ojo
5: hoy.
0: Con el vino.
5: Bueno, chao. Sí, te morís.

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2: La temperatura en Paraná, 13 grados 8 décimas. CETERA convocó un paro nacional docente este lunes y los gremios AMET y AGMER como entidades de base adhirieron a la medida. La decisión responde a la permanente negativa del gobierno de convocar a la paritaria nacional docente, incumpliendo la legislación vigente y desconociendo un ámbito fundamental para discutir salarios, condiciones de trabajo, formación e inversión educativa. Sonia Aleso, secretaria general de CETERA, daba detalles de la medida y del adicional por FONID que no se paga desde el 2023.
3: El 3 de agosto paramos junto con los sindicatos universitarios y junto con ATE Nacional. Fundamentalmente en el caso de CETERA es algo que habíamos resuelto ya en un congreso anterior por la no convocatoria paritaria nacional docente. Estamos con salarios congelados a nivel nacional. El gobierno nacional dejó de pagar el FONID desde el 2023 cuando asumió. El ajuste educativo tiene en la serie histórica de los últimos 30 años, el salario nacional es el más bajo de toda la serie histórica desde los últimos 30 años. El gobierno ajustado en el FONID lo adeuda a todo el país. Si hoy se actualizara a los montos que se dejó en el 2023 cuando asumió Javier Milei, estaría más o menos en 300.000 pesos más para cada docente.
2: River volvió a perder, el canalla se impuso 1-0 mediante un gol en contra de Nicolás Otamendi y consiguió de esta manera Rosario Central su primera victoria en el certamen. El equipo de Eduardo Caudet perdió sus 3 partidos del campeonato local y acumula 4 derrotas consecutivas entre todas las competencias. La temperatura en Paraná 13 grados 8 décimas, humedad 98%, presión 1004.1, vientos del este a 4 kilómetros horarios, visibilidad 15 kilómetros. El cielo está parcialmente nublado en Paraná y zona cuando pasaron 7 minutos de las 8 de la mañana.
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0: Hola, hola, hola, buen día. Con ese hey le damos inicio a una mañana y a una nueva semana. Estamos ya estrenando mes. Es el mes de agosto y a ustedes, como siempre a esta hora, les damos la segunda bienvenida porque ya se los dieron los chicos de Buen Día con toda la información, con la política, con todo lo que hay que entender. Y ahora un recreo un poco más de información distinta. Vamos a irnos hasta España a ver qué está pasando con este drama humanitario en un lugar que combina dos culturas, dos maneras diferentes de vivir, pero también vamos a estar hablando acá de las repercusiones que tiene la reforma previsional en los adultos mayores, si ya han comenzado algún tipo de reacciones. ¿Y ustedes cómo han reaccionado a este nuevo día? Hoy todavía sin sol, no obstante eso, la temperatura es agradable, 13.8 en la ciudad de Paraná. Estamos en Radio Costa Paraná 88.1, 343-534-0933. Ya pueden dejarnos sus mensajes, hoy va a haber regalitos también. Y si nos quieren ver en YouTube, también lo pueden hacer a través de Radio Costa Paraná. El Chino Albornoz del otro lado, a quien saludamos, me empañaste los anteojos. Buen día, Martín Echagüe, ¿cómo estás?
1: Buen día, muy bien, ¿ustedes?
0: ¿Me tiraste?
1: Muy bien, dije no, bien, no.
0: Ay, bien, dijo, muy bien, dijo.
1: No, no, no, pero no.
0: Grabalo, grabalo que dijo muy bien, muy bien. No, me tiraste perfume y mirá cómo me dejaste los anteojos. ¡Ay, qué belleza! Con esta fragancia de Productos Reino, a quien agradecemos la confianza en este programa. No, a la cámara no. Hola, profesor Julio Valera, ¿cómo le va?
2: Muy bien.
0: ¿Me alcanza el mouse?
2: ¿Ustedes?
0: Muy bien. ¿Qué dice?
1: ¿Cómo
0: ha pasado este fin de semana de lluvias? Y de sol y de todo un poco, ¿no? Fue variadito.
2: Un poco incómodo, ¿no? Digo, el viernes estuvo...
0: ¿El viernes?
2: Complicado, la noche. Mucho calor.
0: ¡Oh, qué truene!
1: Sí, la noche se vino con de todo.
2: Viernes feo, sábado a la mañana...
1: ¿Feo?
0: No diga feo, porque al campo a veces le viene bien. Una vez me retó un señor porque yo dije mal.
2: Yo digo feo para mí, usted me preguntó a mí.
0: Sí, es verdad.
2: Feo.
0: Está bien. Es cierto, tenía razón.
2: Para el campo ahora está piola.
0: Sí. Pero nosotros andamos los rebalones acá en la ciudad, andamos los rebalones, ¿no es cierto, profe?
2: La cuestión es que después a la tarde mejoró, el domingo estuvo bastante piola. Que, bien,
0: sí, bastante
2: general,
0: lindo.
2: Pongámosle un fin de semana
0: un aprobado.
2: Seis,
0: un aprobado. Un 6.50, un changüí por el día de ayer. Mínimo, un changüicito.
2: Un seis.
0: Aprobado con lo justo. Bueno, para el día de hoy les cuento que para la tarde están pronosticadas tormentas aisladas, chaparrones para la noche, mañana martes. Las temperaturas bastante similares, las mínimas en 14, las máximas en 18. Mañana también nublado durante todo el día, el miércoles nublado, el jueves tormentas aisladas. Bueno, el fenómeno del Niño está haciendo su aparición. Recién el viernes vamos a tener un poquito de sol y el fin de semana, ¿para qué decirlo ahora si recién estamos comenzando un nuevo mes también? ¿Tomaron la caña con ruda? ¿Practicaron el ritual que les enseñamos? No, no quisieron. Bueno,
1: estoy bien.
0: Entonces...
2: No es lo de ustedes. No es lo mío, nunca tomo. La última que tomé fue acá.
0: Claro, el año pasado, que nos cayó viernes. Todavía está, esa hay que darse la Pachamama hoy.
1: Perdón, ¿se toma solamente el 1 de agosto?
0: No, eso no hay que tomar.
2: ¿Mejora o hay que tirarla y hacer nada?
0: No, hay que regalarse la Pachamama, por ejemplo, la roja en alguna plantita o en un poquito de tierra y vuelve a tomar la que es vigente de este año. Pero bueno, mañana le voy a traer.
1: ¿Durante todo agosto se puede tomar o no?
0: Durante todo agosto se puede tomar hasta que se termine.
1: Estamos a tiempo, profe.
0: Sí, estamos a tiempo. Chupi, chupi, chupi.
1: No nos cabemos.
0: Bueno, a ver cómo está él. Porque
1: yo no puedo tomar porque tiene alcohol.
0: ¿Ah, vos podés tomar nada de alcohol? Pero no, tres traguitos por no te va a pasar. No. Nada, tres traguitos. Peor es que no tomes.
2: ¿La diabetes, el alcohol no se llevan bien?
1: Por ahora, en principio, me dijeron.
0: Él no se lleva. Qué extraño, ¿no? ¿Te acuerdas cuando caías con las bolsas y con de hielo y los aditamentos?
2: Todos tenemos derecho a cambiar.
0: ¿Todos? Sí. De eso se trata la vida. De eso se trata la vida. No, si no, no aprenderíamos. ¿Para qué aprenderíamos?
2: Un ejemplo de alguien que se convirtió a la vida sana.
0: Bueno, sí, a golpe, a porrazos.
2: Bueno, sí.
0: A como de lugar.
2: Con este no hubiera habido otra forma.
1: ¿Cómo con este?
0: Por la lógica no, dice usted.
2: ¿De qué otra manera hubiéramos esta cosa convertida?
1: ¿Cómo esta cosa?
0: En algo relativamente acorde a su edad.
2: No hubiera habido manera. Ahora se lo ve espectacular.
0: Divino, está espectacular.
1: Super facho.
0: Sí, está fachero ahora.
2: El Martín que no quería trabajar, que era aburrido.
1: No,
0: venía de mal humor, Muy bien, dijo hoy. Lunes y dijo muy bien a las 8 y 10.
2: Bajó, ese Martín
0: era
2: bajó.
0: La mala onda. Menos se sacó de encima la mala onda.
1: No quiere trabajar,
2: Martín
0: Se sacó un Martín de
2: lo
0: encima.
2: Lo rajamos.
0: El mala onda de Martín sí, se lo sacó de encima. Sí. Así que le fue bien.
2: ¿Vio para que... nosotros mejor que haya venido este Martín?
0: Vio que hay frases hechas que no hay mal que por bien no venga, pero se aplican a este
2: no
0: caso.
2: No le gusta lo que está diciendo.
0: No le gusta.
2: No, no le gusta nada.
0: Entonces, pero es algo bueno, es un halago. ¿Alguna vez usted del otro lado se tuvieron que reconvertir a fuerza de porrazos o de palazos?
2: Totalmente.
0: Cuéntenos, 343-534-0933. Aunque sean cambios pequeñitos, chiquititos, qué sé yo, dejan de usar zapatillas y usan taco alto. Dejaron de...
1: Se cambian de casa.
0: Se cambian de casa. Tuvieron perro, por ejemplo, que dijeron, nunca voy a tener un perro. Y de golpe, por alguna razón, te cayó el animalito a tu casa y hoy es tu mejor compañero. Qué sé yo, hay cambios que uno va teniendo en la vida.
2: Totalmente. No deja entrar los perros al dormitorio.
0: Hasta que
2: viene, ¿qué pasa?
0: Y de un día duerme en la cama.
2: Lo deja entrar al perro. Pero lindo perrito,
0: sí.
2: Mi amor.
0: Ay, siempre duermen arriba de la cama. Le dice el mentiroso.
2: Siempre durmieron arriba de la cama.
0: Nunca, jamás nunca. Durmieron afuera. Pero ni con calor, ¿eh? Mirá que ellos a veces me rascan la puerta para salir. No.
2: No,
0: los saco
2: nunca.
0: A que hagan su necesidad y vuelven a entrar. El amor lo cambia todo.
1: Buen día
0: sí,
1: para
0: buen
1: todos.
0: Día. Hola.
1: Saludo especialmente para mi tía Claudia, ya escuchándolo como todas las mañanas y trabajando en el auto. Soy Julián, le mandamos un fuerte
0: Juli,
1: abrazo.
0: Juli, un abrazo Julián. Enorme. Bueno, saludos a la tía. Me parece que anda por acá la tía. Tía,
2: ah,
0: saludos.
2: Martínez, la tía.
0: Un beso, Juli. Que tengas un lindo día hoy, un hermoso trayecto y gracias por escucharnos. 343-534-0933. Cambios, pequeños cambios que hayas tenido por alguna razón. A él no lo cambiamos por nada.
2: ¿A quién?
0: A Fabio Rodríguez Freire, que está en la calle.
1: No.
0: Hola, Fabio, buen día. ¿Cómo te va?
2: No sé, ¿eh? Un par de figuritas del Mundial del 86.
0: ¿Cómo anda, Fabio?
3: Pero muy bien, ¿cómo andan? Acá andamos recorriendo la ciudad. ¿Quién no ha tenido que cambiar? Y ¿viste? Siempre, o muchas veces, la mayoría, diría yo,
0: sí.
3: Es a los garrotazos tenemos
0: a los
3: que
0: garrotazos,
3: cambiar.
0: Claro. No en el sentido literal,
2: sí, también,
0: sino figurado.
2: También,
0: a veces también, pero bueno, no vamos
2: también.
0: A hacer apología de eso. En sentido figurado,
3: claro.
0: Fabio.
3: A los golpes se aprende,
0: eso,
3: dijo. Eso, cuando yo era chico.
0: La letra con sangre entra, ¿o? Esa frase, ¿se acuerda? ¡Oh! ¡Qué frase!
2: Gran frase pedagógica.
0: ¡Qué Piaget, ni qué Montessori, nada!
3: Claro,
0: no sabe la tabla,
3: claro,
0: pumba.
2: Coñosori sería.
0: Coñosori, Oejesori, la tironía Pelesori de los pelos, ¿no es cierto, Fabio?
3: Tal cual, así es. Pero bueno,
0: diga.
3: Acá estamos, recorriendo en este día gris, muy, muy gris, oscuro.
0: Sí, oscurito.
3: En este momento, sí, totalmente, con esta... Hay probabilidades de lluvia, hay probabilidades, veremos qué pasa, no son muchas, pero hay probabilidades de lluvia por la mañana, también por la tarde, la siesta, hora de la siesta también hay probabilidad de lluvia en el día de hoy. Y después, en cuanto al ingreso y al egreso del estado de las rutas de la ciudad, sí, de Paraná, no hay ningún tipo de inconveniente, sí tener esta precaución por las condiciones climáticas adversas, aunque... Se recomienda circular con precaución, además, porque hay mucho tránsito en este momento.
0: Ajá.
3: La ruta 12, por ejemplo, transitable con normalidad en los tramos de ingreso desde Crespo, Hernandarias, desde Crespo también hay mucho, lo que es el trayecto de Crespo a Paraná, hay mucho tránsito en este momento. El túnel subfluvial opera con total normalidad, al igual que la ruta 168, que nos une con la ciudad de Santa Fe. No hay ningún tipo de inconveniente. Ruta 18 y la ruta provincial 11 se encuentran habilitadas y transitables. Lo que sí se recomienda también circular con precaución debido, en este caso, a frentes de obras que se están haciendo. Puede llegar a haber algún desvío en alguno de estos accesos. En la ruta 11, a la altura de la entrada a Oro Verde, y en la ruta 118, lo que es Vial y Villaguay, ahí se están haciendo los trabajos que ya sabemos que se están llevando a cabo en todo ese lugar, así que podrían encontrar obreros, maquinarias y también desvíos en todo ese trayecto. Así que, bueno, esas son las noticias que tengo, las novedades que tengo en cuanto al ingreso y al estado de las rutas de provinciales y nacionales.
0: Hoy lo vamos a ampliar en los títulos, pero convocado por CETERA, es un día de paro docente a nivel nacional, muchas escuelas se adhieren. Después vamos a hablar de la postura del gobierno al respecto, pero se siente también un poco disminuido el tránsito, Fabio, con las escuelas.
3: Sí, en ese sentido, en lo urbano sí se siente. Bueno, hay menos tránsito. que en otras oportunidades. Bueno, este paro es a nivel nacional, también debemos contarlo. Los datos que yo tengo es que hay un alto acatamiento en las escuelas, al menos que yo he averiguado hasta el momento.
0: Bueno, en el transcurso de la mañana, eso, vamos a saber seguramente a través de ACMER o de los gremios que nos puedan informar, porque hay una decisión del gobierno nacional de que se respete una ley que establece que el 75% de los docentes deberían garantizar el servicio esencial de la educación, pero después lo vamos a estar confirmando entonces, Fabio. Fabio, hoy es el Día Mundial de la Sandía. Una pavada, pero parece una pavada, pero es un símbolo cultural. Bueno, viste que aparecieron las frutillas ya, nada que ver
1: sí,
0: todavía.
1: Sí, debe haber alguna fiesta de la sandía, seguro.
0: Sí, hay fiesta en Entre Ríos, sí, tiene que haber una fiesta de la sandía. Ahora vamos a averiguar bien dónde es. Pero aparecieron las frutillas ahora, están 2 kilos por 10 mil, 11 mil pesos, 12 mil. Ahora, viste que cuando aparece la sandía en las esquinas de la ciudad de Paraná, no sé si ocurrirá en las ciudades del interior de
1: en
0: la
1: Santa
0: provincia.
1: En Santa Ana se hace la fiesta de la sandía.
0: En Santa Ana.
1: El año que viene, del 22 al 24 de enero.
0: En enero, ahí está, la fiesta de la sandía. Viste que aparecen las pilas de sandías y es todo un símbolo, es el símbolo del verano, la sandía. ¿Te gusta?
3: Totalmente.
0: ¿Te gusta la sandía?
3: Sí, por supuesto,
2: ¿por qué
3: por supuesto.
2: Si es en verano?
0: Y porque pero, seguro que lo pusieron en el hemisferio norte.
1: Fue cuando nació Juan Alberto Sandía.
0: ¿Por qué es la reina del verano? El 92% de la sandía es agua. A mí no me gusta la sandía, no. Confieso. No como sandía, no me gusta.
3: ¿No te gusta la sandía?
0: No.
3: Sandía con agua, con vino.
0: Te morís.
1: No, sandía con vino morís directamente.
0: Y si comes sandía, te metes a la pileta, te morís también.
1: También.
3: Mirá, qué peligro la sandía.
1: La sandía es fría, sí o sí.
0: ¿Fría sí o sí?
1: Sí,
0: ajá.
1: Fría.
0: Y después
3: invierno. Yo creo que a mucha gente no le gusta la sandía porque se ensucia mucho, viste que tenés que, cuando la cortás, como es agua, sí, empieza a ensuciar todo, sí, ¿no? Y tenés que poner un plato.
0: Sí.
3: Yo creo que hay mucha gente que para evitar la fatiga no come sandía.
0: Y el olor que deja la heladera tampoco me gusta, y no me gusta que se pegoteen las semillas. Pero bueno, Clau, viste, sí, a esta altura, a esta edad, Clau, una empieza a mostrar más el hacha que antes. Pero es sanísima porque tiene el 92% de agua, te hidrata, es dulce, pero no tiene la cantidad de azúcar sea contraindicatoria. Bueno, pero vos sos un caso aparte, vos no sos la mayoría de la gente. Es emblemática del verano, tiene, como le decíamos, un dulzor natural y es el símbolo perfecto de la hidratación y además es barata, es un postre, se puede comer en cualquier momento, reemplaza a veces la comida, viste, cuando no tenés ganas de comer. Dice que se puede comer a la parrilla. ¿Probaron alguna vez la sandía a la parrilla? Dice que el calor carameliza sus azúcares y el sabor ahumado le da una particular versión a la fruta que nosotros la comemos directamente así como está. Y aparte es un dibujito que se usa mucho, ¿vieron? En las cartucheras, en las carpetas, en las remeras, es como el símbolo del verano. Y además, para muchos pueblos es un símbolo de lucha cultural, la sandía. Así que fíjense ustedes, algo tan normal y tan común durante el verano, toda la trascendencia que tiene en este 3 de agosto, Día Mundial de la Sandía, Fabio. Si llegás a encontrar una sandía, que nos digan cómo detectar una buena sandía.
1: Le cortan un triangulito, ¿viste? Para mostrarte.
3: No, y por el golpe. Vamos a averiguar.
0: Vamos a averiguar.
2: Hay sandías.
3: Vamos a averiguar.
2: En ¿ahora? Esta época del año.
0: Y pero ya hay frutillas. Antes la frutilla aparecía en septiembre, octubre, ¿o no?
2: Sandía.
0: Y ahora está en agosto.
3: Lo que pasa es que también se exporta mucho ahora.
0: Claro.
3: Se exporta, hay muchas cámaras que conservan las frutas.
0: Bueno.
3: Entonces.
0: Y aunque no haya, un verdulero nos puede dar un dato de para cuando venga la sandía, cómo saber detectar una rica sandía. Así que,
3: exacto,
0: entre tantas cosas, Fabio, que tenés hoy, te dejamos la inquietud.
3: Ahí está, perfecto,
0: bueno.
3: Andrea, muy bien. Muy
0: ahí
3: bien.
0: Está, ahí está. Escucha.
3: Ahí está.
1: A ver. ¿En la guampa, hijo?
0: A la guampa. Ay, sí. Ahí, más de una, vale. Ay, a mí debe el descuento, debe el descuento.
1: No tiene sandía, no dijo.
0: No, no tiene sandía. Bueno, Fabio, que tengas un hermoso día. Nos escuchamos en un ratito nada más.
3: Igualmente.
0: Adiós, señor. Adiós, adiós. Bueno, profesor, abrió las efemérides del Día Mundial de la Sandía, pero tenemos un problema acá con el profe.
1: La voy a hacer yo porque el profe se
0: olvidó los lentes y no tenemos.
1: Entonces yo le voy a tirar el título y él tiene
0: el desarrollo.
1: El desarrollo.
0: Vos sos como el acuerdo,
1: claro,
0: como el PowerPoint.
1: Un día como hoy sería en 492, Colón zarpa del puerto de Paros.
0: Ay, no.
2: Sí.
1: Bueno.
2: ¿Y llegó acá cuándo?
0: El 12 de octubre.
1: El mismo
0: ¿se acuerda de esa poesía que decía?
2: En relación con ese tema también.
0: Claro.
2: por el calendario gregoriano, porque recién el Papa había establecido este nuevo calendario, esta nueva forma de medir el tiempo. Entonces parece que en realidad no fue el 12 de octubre, sino el 29 de octubre.
0: Ah, bueno. No
2: porque bueno, había que conciliar los calendarios romanos y europeos con el nuevo calendario universal del cristianismo, que es el calendario gregoriano.
1: Ok, así pasamos que, a la siguiente. Pará,
0: ¿se acuerdan de la poesía cuando eras chica que decía del puerto de Palos partió Colón con tres calaveras, carabelas y un gran corazón? ¿No se acuerdan?
2: No.
0: Cuando éramos chiquitos lo recitábamos. Y un gran corazón.
2: Bien por Colón, entonces.
0: Perdón.
1: Julio Boy, 1823. Remedio de Escalada, el título.
2: Claro, falleció. ¿Quién era Remedios de Escalada?
1: La madre de...
0: No.
2: ¿La mujer de quién?
1: La mujer de San Martín.
2: De San Martín.
0: ¿Pero qué está leyendo él, profesor?
2: No. ¿Qué es lo que se cuenta de...?
0: Que era chica, que era joven cuando se casó con ella.
1: Sumerío se cuenta.
0: Que él era grande.
2: Claro.
0: Sí. Que la pispeó.
1: ¿A qué edad murió?
2: A los 25.
1: Muy bien.
0: ¡Qué joven!
1: Y era madre de...
0: Merceditas.
1: Claro. Muy bien. Bueno, está bien. En 1916...
0: No, pero ¿qué tenía que ver Remedio de cumpleaños?
1: No, muere.
0: Ah, muere.
2: Claro, murió jovencita.
1: Sí. ¿De qué murió?
2: Cuando ella muere, inclusive San Martín no estaba acá, estaba en Mendoza, estaba volviendo. Eso fue en 1825.
1: San 23.
2: 1823. San Martín tiene su... En 1822 se reúne en Guayaquil con Bolívar y deciden que Bolívar continúe con la campaña libertadora en América. San Martín se vuelve, viene a Chile, de Chile pasa a Mendoza, donde había sido gobernador, se queda un tiempo en Mendoza, porque a Buenos Aires no lo dejaba venir Rivadavia, por la interna que tenían con Rivadavia, y era peligroso para San Martín. Así que cuando ella fallece, él emprende el regreso, digamos, al Río de la
1: Plata. A los 25 años de edad, entonces muere en Buenos Aires Doña María. Ya le decían Doña a los 25, bueno.
0: Vale, sí, porque era como un título, ¿no? El Doña o el Don,
2: una
0: profe.
2: Forma de hablar de alguien.
1: 1916, Charro Moreno.
2: Sí, el Charro fue jugador de fútbol. Tiene que haber sido de River.
1: ¿No? No sé. Sí, de River.
2: Sí, de River.
1: De la máquina. Nació, si un día como hoy, en Buenos Aires, de 1916.
2: Sí. El Charro fue el que estuvo en uno de los jugadores de la máquina de River, que ganó varios torneos.
1: Seis campeonatos. Bueno, y además se celebra el Día Internacional de la Planificación Familiar y en la Argentina es el Día del Pescador Deportivo.
2: Eso te iba a decir.
0: ¡Qué lindo!
2: Es el Día del Pescador Deportivo porque ese día se fundó el Club de Pescadores de Buenos Aires. ¿Habrán ido a la costanera de Buenos Aires alguna vez?
0: Sí.
2: Esa casita que está como en el río.
0: Sí.
2: 1905 se funda el Club de Pescadores, se construye eso. Está en la costa, cuando el río crece queda debajo del agua, porque está construido sobre pilotes.
0: Claro.
2: Es un lugar muy piola, hay como una rampa para llegar hasta ese lugar. Ajá. ¿Han ido a comer alguna vez a ese comedor?
0: No. No, pero acá sí hay mucha pesca deportiva también, el Club de Pescadores, el Náutico tienen obvio, también, tienen torneos para niños y grandes, abuelos, es muy interesante.
2: ¿A dónde ir a pescar? ¿Conocen algo del arte de la pesca acá?
0: Cero. Cero, profesor.
2: Bien, al lado del río.
1: Pescar,
0: cero.
1: Un embole pescar.
0: No, es lindo, pero yo no conozco mucho. No sé encarnar.
1: No sale nada. No.
2: ¿Cómo no va a salir nada?
1: Bueno, vamos a pescar el fin de semana y a ver.
0: Y nos enseña. A mí lo que me parece que me da cosa es que hay que estar en silencio. ¿Viste? Sí, entonces vos decís, tres horas callado.
1: Yo me pongo a tirar piedritas.
2: Sí, usted no podría.
0: No. Bueno. Yo te acompaño de re buena onda, pero déjame charlar.
2: La pesca es contemplar el río, estar con uno mismo. Sí.
0: Bueno,
2: es una actividad que desestresa, mirar el agua.
0: Sí, pero os tengo que escribir todo lo que te van a decir porque me vuelvo y estoy agobiada ahí de tanto silencio. Nos vamos con él ahora para conocer los títulos. Ha sido un fin de semana trágico en la ciudad de Paraná. Hay mucha información. Para empezar a tener muy movilizante el accidente, el siniestro de tránsito y la responsabilidad detrás de la muerte de una joven de 25 años que trabajaba en el hogar de ancianas San Vicente de Paúl. La caravana y la despedida de Estefanía con todas las abuelas y el personal de ese lugar que fue compañero de Estefanía y de su mamá, aplaudiendo el paso del sepelio. La verdad es que fue desgarrador. Está Marcelo Medina para contarnos de este hecho y de otros más. Hola, Marce, buen día.
4: ¿Qué tal, Andrea? Hola, profe, Martín. Hola, un saludo para todo el equipo de la radio. ¿Cómo andan?
0: Muy bien, todo muy bien. ¿Qué fin de semana?
4: Exactamente, el hecho más trágico de siniestros viales tuvo lugar aquí en la capital entrerriana, con la muerte, como vos decías, de esta joven de 35 años que termina muriendo como consecuencia de un siniestro vial. Ya vamos a estar dando detalles acerca de este accidente ocurrido en Avenida Circunvalación de la capital entrerriana. Vamos a hablar también de un homicidio que ocurrió esta madrugada en la ciudad de Gualeguaychú, una nueva muerte violenta aquí en la provincia de Entre Ríos. Y vamos a estar repasando también lo que tiene que ver con la causa ATER. Tenía que empezar hoy el juicio por este desvío de fondos ocurrido hace más de una década aquí en la provincia de Entre Ríos, pero se postergó hasta el viernes.

0: comunicación extraña que reciba.
1: Muy bien, Marcelo, en un ratito entonces volvemos a tomar contacto contigo. Ahora es momento de las noticias, hay mucho para comprender, mucho para desandar en esta mañana. 8:31, 13:9 la temperatura. Claudia Martínez llega ahora con el servicio informativo de Radio Costa Paraná, luego más Ruido de Mate.
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2: La temperatura en Paraná, 14 grados, 9 décimas, humedad 93%. Imputaron al conductor del siniestro vial del sábado, Miguel Aníbal Núñez, conductor de la camioneta involucrada en el siniestro vial en el que falleció Estefanía María Fernanda Sosa de Paraná el sábado a la mañana en Circunvalación. Fue imputado formalmente el domingo en los tribunales de la capital entrerriana. El sujeto está acusado de homicidio imprudente agravado por conducción antirreglamentaria. Según las pericias, circulaba más de 140 kilómetros por hora. Boca no pudo con Newell's. Boca Juniors y Newell's Old Boys de Rosario no se pudieron sacar diferencias en un buen partido que se disputó el domingo en Rosario. El conjunto de Arruabarrena lo comenzó ganando, pero entró mal en el complemento y los rosarinos lo dieron vuelta. El Xeneize se logró el empate y pudo más, pero debió conformarse con la igualdad. Pronóstico del tiempo. El Servicio Meteorológico Nacional anuncia un comienzo de semana inestable en la región. Hay neblinas por la mañana que darían lugar a una jornada con mal tiempo. Durante la mañana se espera neblina aquí en la capital entrerriana con temperaturas mínimas de 13 grados y máxima de 21. Por la tarde, tormentas aisladas con posibles chaparrones hacia la noche. 14 grados 9 décimas la temperatura en Paraná, humedad 93%, presión 1013, vientos del este a 4 kilómetros horarios. Visibilidad 10 kilómetros, cielo mayormente nublado en Paraná y zona cuando pasaron 34 minutos de las 8 de la mañana.
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0: 8 de la mañana, 42 minutos en todo el país. 13.9 la temperatura en la ciudad de Paraná. Están cayendo algunas gotitas, está lloviznando. Nosotros tenemos nuestra meteoróloga que vino de afuera y nos comentó que estaba lloviznando. Sí.
1: Hay que creerle.
0: Hay que creerle.
1: ¿Qué más que la evidencia?
0: Escuchamos Paralama 2 Suceso con Coche Viejo.
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1: Les pasamos el mate a ustedes que están del otro lado, 343-534-0933, Martín.
0: Buen día, equipo de Ruido de Mate.
1: Hola, buen día.
0: En casa tuvimos que cambiar la forma de comer, que esos hábitos.
1: Hábitos que hay que cambiar los ponchazos.
0: Claro, desde que le descubrieron diabetes a mi esposo, dice Silvana.
1: A nosotros sí, igual sí. Ya no comemos más harina, no comemos más grasa, no comemos más nada acá porque el señor tiene
4: en esta familia
1: condición
4: pasa
1: diabética.
4: No
1: pasó lo mismo. Y tenemos dos.
0: Sí.
4: O sea, ahora los más chicos no podemos comer postre, no podemos comer nada. Chico.
1: No podemos comer dulce. Nos juntamos a comer asado y hay que hacer más ensalada que carne. No hay postre.
0: Deberían comer todas.
1: Te entendemos.
0: Buen día, Vivi. Dice, buen día, amigos. Gracias por la compañía. Estoy con mi hijo en el hospital haciéndose unos estudios. Saludos.
1: Un beso. Que salga todo bien. Un beso enorme, Vivi.
0: Venimos pum para arriba.
1: Bueno, pero a veces ir a hacerse estudios no significa que estés enfermo. Al contrario, es un paso hacia la salud. 343-534-0933. Y en esta ronda de mate, en este ruido de mate, hoy tenemos un momentito para charlar de un tema que generalmente vuelve una y otra vez a esta mesa, a este ruido de mate, que es la vida de los adultos mayores, de las personas mayores. ¿Qué pasa cuando uno cumple cuántos años y se es adulto mayor? Cuando llegás a una determinada edad, que te sentís con mucha vitalidad, que quizás ya estás para jubilarte, que están los nietos, que por ahí no alcanza, que los servicios son difíciles de acceder porque hay una tecnología que por ahí uno no la maneja. ¡Ay, qué linda que es la vida del adulto mayor, pero a veces qué compleja! Pero existe la Defensora de los Derechos de las Personas Mayores de Paraná, que dicen es única en su tipo en el país, y su titular es la doctora Marcia López, que está junto a nosotros. Doctora, bienvenida. ¿Cómo le va? ¿Cómo está usted?
5: Hola, buen día para todo el equipo. Muy bien.
1: A usted la conocíamos en otro rol, que es la Defensoría del Pueblo.
5: Exacto. En la gestión anterior estuve como Defensora del Pueblo.
1: ¿Y ahora cuál es su función y está enmarcada y por qué es única en su tipo en el país esta Defensoría?
5: Bueno, en realidad era única, no es ya única. Hay otra Defensoría de Derechos de Personas Mayores dentro del municipio de Rosario.
0: Bueno, pero si copian está bien.
1: Sí.
0: Quiero decir algo.
5: Por eso, y en ese camino tendríamos que ir, que todos copien, digamos. Bueno. En Santa Fe, recientemente, el año pasado, se reformó la Constitución. Ahí se incorpora la Defensoría del Pueblo dentro de la Constitución y se crea también la Defensoría de los Derechos de las Personas Mayores, aunque todavía no está en funciones, pero está creada constitucionalmente también. Y bueno, y hay otras defensorías que sí tienen áreas, como es la Defensoría de Cava, por ejemplo, que tiene un área de protección de los derechos de las personas mayores también.
1: Y en ese caso, usted... ¿cuál sería su rol? ¿Y a qué edad uno dice soy una persona adulta mayor?
5: Bueno, el rol es de protección, defensa y promoción de los derechos humanos, ¿no? De las personas mayores. Si es persona mayor a partir de los 60 años, según
1: estamos
5: la Organización Mundial de la Salud.
1: Estamos en presencia de un señor mayor. De un señor mayor.
4: Más respeto por
1: su abuelo. Que antes tenía un peso negativo y hoy es diferente, ¿o no? ¿Qué ve usted?
5: Y más o menos, en esto que vos recién decías también, hay personas mayores que son muy activas, a los 60 años se es joven todavía. Pero bueno, es como que hay que hacer también un cambio de paradigma. Nosotros en materia de derechos tenemos un paraguas muy amplio que nos lo da la Convención Interamericana de Protección de los Derechos Humanos de las Personas Mayores, que es una ley hermosa y que incluso en nuestro país también está incorporada dentro de la Constitución, dentro de los convenciones que la Constitución ha puesto bajo su paraguas y que tienen rango constitucional, pero que por ahí en la práctica se hace difícil también el ejercicio o el cumplimiento de, mejor dicho, de las políticas públicas necesarias para ejercer esos derechos tan amplios que nos trae la Convención.
1: Y hoy en día, ¿cuáles son las mayores preocupaciones que tienen los adultos mayores según usted ve en su defensoría?
5: Bueno, mira, tenemos un montón de reclamos, sabemos que cada vez hay más personas mayores y esto se debe también y va de la mano con que cada vez hay menos nacimientos, entonces quienes hoy son personas mayores en algún momento han sido jóvenes, claro, adultos también. Y hay, no hay políticas previstas para hacer frente a las mayores condiciones de más cantidad de personas mayores, ¿no? Por supuesto que para esto hay que tener en cuenta que todo esto es diferente de los diferentes contextos económicos, de los diferentes contextos políticos y de los diferentes países en desarrollos, subdesarrollados, claro, y desarrollados también. Perdón, y me olvidé.
1: ¿Y cuál es la mayor
5: los mayores reclamos? En ese sentido, como te venía diciendo, hay muchos reclamos en materia de salud, por ejemplo. Salud. Recientemente, en la semana pasada, nos estuvimos juntando con diferentes organismos como para establecer lineamientos o líneas de acción a seguir, porque bueno, cada vez las obras sociales están respondiendo menos también. En algunos casos hay que recurrir a los amparos judiciales para obtener el ejercicio de derechos en materia de salud, en lo que hace a los cuidadores, en lo que hace a internaciones en residencias. Claro. Y esto cuando uno tiene una familia, y hay muchas situaciones de personas mayores que hoy no cuentan con familia, es decir, están sin cuidados parentales, y que el Estado debe tener un rol activo también. Entonces, bueno, eso es lo que estamos tratando de conjugar también y delinear acciones de cómo intervenir en esa situación.
1: Ya le pasamos el mate al profe para que pregunte, pero ¿qué es más difícil, PAMI, OSER, otras obras sociales? ¿Cuál es el que más complejo es para poder accionar?
5: Bueno, nosotros en la mayoría actuamos en situaciones con PAMI y OSER, que son la mayoría de los jubilados que tenemos acá, ¿no? Claro. Pero también hay otras sindicales también y que están teniendo dificultades. Pero en su mayoría, con los que estamos en el día a día es PAMI y OSER, y justamente PAMI la semana pasada nos decían, bueno, que no hay partidas presupuestarias para hacer frente o responder ante las demandas, ¿no?
1: ¿Profesor, alguna pregunta para la doctora López?
4: No, claramente la población envejece en Argentina, como está mucho más acelerada la situación en Europa, no así en África, pensándolo en una manera global, cada vez nacen menos chicos, y vamos a vivir más. O sea, por eso hay que prepararse, porque muchos de nosotros, si tenemos una vida relativamente ordenada y una buena alimentación y una contención afectiva familiar, mucha de la gente que hoy cruzamos en la calle va a vivir 100 años, doctora. Eso sí, está visto así, digamos. Por eso cada vez va a ser mucho más el peso de las decisiones políticas relacionado con este grupo etario, ¿no?
5: Exacto. Cada vez más, y cada vez tenemos que hablar más y visibilizar más esta temática también, para que haya más políticas públicas, ¿no? Porque por un lado tenemos la cuestión del tiempo, que es importantísimo, claro, a las personas mayores. O sea, cuando uno llega a cierta edad, después viene en regresión, digamos, ¿no? Es como la cima de una montaña, que llegas hasta arriba y después vas bajando. Claro. La cuestión del tiempo es fundamental. Y esas políticas públicas no pueden esperar, no nos podemos sentar tampoco a esperar,
1: claro,
5: en la diagramación.
1: Claro.
5: Y por otro lado, bueno, sí, es real que deben ser ya, y que además hay que prepararse, como dijo el profe, hay que prepararse y hay que trabajar también en uno mismo, claro, en un envejecimiento, para que tengamos un envejecimiento bueno, ¿no? Recién hablaban de los hábitos saludables, del ejercicio físico. Bueno, todas esas cuestiones también las tenemos que tener presentes. Y uno, si cuenta con recursos, por ahí también le es más fácil poder llegar,
1: claro,
5: a esas cuestiones. Pero a veces sin recursos, entonces por eso es importantísimo el rol del Estado,
1: claro,
5: también.
1: Claro. ¿La Defensoría tiene un rol vinculante, es una recomendación? Cuando ustedes intervienen, por ejemplo, para pedir algo de una obra social, ¿tienen que responderle de inmediato? ¿Tiene jerarquía legítima? ¿Cómo es?
5: Sí, la respuesta tiene que ser, pero no siempre es la que queremos, ¿no? La respuesta. Si no, tenemos un rol vinculante, por eso en muchos casos también, en intervenciones cotidianas, incluso recurrimos a nuestros amigos del Ministerio Público de la Defensa, claro, que son organismos judiciales y que, bueno, sí, ya actúan por oficios judiciales. Entonces, claro, muchas veces si tenemos que entrar a un domicilio para hacer una visita y nosotros golpeamos la puerta y yo le digo, bueno, ¿qué tal? Yo soy la defensora de los derechos de personas mayores. Ah, sí, pero no te quiero recibir. Y bueno, me pueden no recibir. Claro. En cambio, si uno viene ya con un oficio judicial, ya es diferente, claro, también la recepción.
4: Doctora, otra cosa. Las ciudades como la nuestra tiene que ir pensando adaptaciones para, claro, personas mayores. Lo digo, adaptaciones en el transporte, adaptaciones en la circulación, las aceras, los accesos a los edificios públicos,
5: la accesibilidad, a los comercios. Exacto. Claro. Incluso, por eso digo, la Convención de los Derechos de las Personas Mayores es posterior a la Convención de los Derechos de Discapacidad, pero en muchos casos ha tomado también cuestiones de esta convención, claro, en materia justamente de accesibilidad, y en algunos casos hay que adaptar, ¿no? ¿Cuántas veces nos pasa a nosotros con nuestros familiares, personas mayores, y que tenemos que en nuestra propia casa adaptar, claro, algunas cuestiones también para que, claro, puedan, porque siempre lo que hay que tratar de lograr es conservar la autonomía de, claro, la persona, claro, mayor. Entonces, adaptarle circunstancias para que puedan mantener esa autonomía, claro, en nuestra propia casa y cuanto no más en la ciudad.
1: Doctora, la semana pasada se aprobó el proyecto del Ejecutivo de la reforma previsional en nuestra provincia. ¿Ustedes tienen intervención, por ejemplo, para judicializar, porque los gremios y particulares pueden hacer este tipo de presentaciones? De hecho, comienza ese periodo, ¿no? ¿Y si han recibido ustedes preocupaciones por parte de los adultos mayores por este cambio?
5: Preocupaciones por parte de los adultos mayores como sujetos en particular, no. Sí, con organizaciones nucleadas, personas mayores nucleadas en diferentes organizaciones. Esto ya pasó, digamos, las presentaciones, porque, claro, ya el proyecto, lo que era el proyecto, salió. No fuimos, pero sí con el Defensor del Pueblo presentamos nuestra postura también, por escrito en el Senado oportunamente. Nosotros desde esas consideraciones consideramos que es inconstitucional, porque no cumple con los principios de progresividad y no regresividad, ¿no? Hay derechos que ya fueron alcanzados por nuestra legislación y que hoy significan también un retroceso. Creo que, ojalá me equivoque, pero que va a dar lugar a muchos planteos judiciales.
1: Uh-huh. Es complicado sí, porque al adulto mayor lo preocupa muchísimo lo que va a pasar con la edad, con el recorte.
5: Al adulto mayor y a los jóvenes también, porque también los va a haber afectados.
1: Y ahí le voy a decir algo. Ya que toma el tema de los jóvenes, hay una noticia que está buena verla desde el lugar suyo, que dice que el 44% de los jóvenes argentinos sigue viviendo con sus padres. Es un fenómeno que refleja la dificultad que tienen de independencia los más jóvenes, que hasta entre los 37 y los 44 años recién empiezan a irse de sus casas. Y uno piensa en que muchos de ellos son monotributistas o tienen una pyme, no tienen una estabilidad a largo plazo, por lo cual prefieren quedarse en la casa de los padres. Me pregunto cómo debe ser para el adulto mayor tener a los hijos tanto tiempo en la casa. Debe ser un poco frustrante, ¿no? Que los hijos no puedan hacer su propia vida. ¿Cómo
5: eso
1: se ve?
5: Sería lo frustrante, no tenerlos, claro, en su propia casa, ¿no?
1: No, sino que ellos no puedan tener futuro, digamos,
5: y,
1: ¿no?
5: Y sí, está todo relacionado, y muchas veces también, eso sí vemos en la Defensoría, mucha conflictividad a nivel familiar, ¿sí?, por las diversas generaciones que hoy viven en una misma casa, claro, ¿no? Muchas veces, incluso los hijos, no tienen a dónde ir, y a su vez ya tienen otras familias y aparecen nuevamente en la casa, claro, de la persona, nietos, mayor, que, claro, sigue sosteniendo. Claro. Y bueno, y esos conflictos también se dan dentro del hogar cuando conviven estas intergeneraciones,
4: ¿no? Claro. Esto no es un tema cultural, porque, digamos, generaciones anteriores esto no pasaba. Y la Argentina ha estado en crisis económica, de que yo tengo uso de razón. Digo, no tiene que ver con...
5: Pero antes eran mayores las posibilidades, por más que había crisis económica, es más, nuestros abuelos inmigraron por crisis económica.
1: Y acá era más próspero. Este país,
5: acá estuvo más próspero, hubo otras épocas, pero digamos...
4: Digo, no es una... No, pero yo a veces lo veo como una cuestión cultural.
5: Sí, claro que es cultural.
4: O sea, cuando los padres no logran que sus hijos hagan su propia vida. También
5: es que no es los padres,
4: tema. Es
5: el contexto, claro, también, o la situación económica del país,
0: no solamente
5: que vivimos.
0: Los padres.
5: Claro. Exacto, no es de solo de los padres.
4: Para mí hay un... Bueno, no coincido del todo, pero digo, hay un componente también de padres excesivamente protectores que hasta le quieren conseguir el trabajo al hijo.
1: Pero quizás
4: no
1: ese sea
4: le
1: el
4: dan
1: mínimo.
4: La posibilidad de crear su, no tener su espacio, su lugar y hacerse por sí mismo.
5: Sí, puede ser. Es una visión puede mía. Ser, pero, en algunos casos.
1: Pero
5: sí,
1: hoy, así. ¿Quién tiene un salario a los? Ponele, ¿cuándo, a qué edad nos íbamos antes de nuestra casa? ¿A los 22, 23? Terminaba sí, sí. La de estudiar.
4: ¿Antes
1: y
4: cuánto?
1: Terciario, 22.
4: ¿Antes
1: cuánto?
5: 20, 30 años atrás.
1: Y 30 años
4: bueno,
1: atrás.
4: Bueno, estamos en el 2000 y que no había crisis económica.
1: No, sí, pero me parece que era diferente. O sea, uno había aún que... teniendo un trabajo de medio pelo, por llamarlo de alguna forma... Pero, te pagabas un alquiler, te juntabas con otros chicos, otras chicas, alquilabas una casa. Me parece que hoy ni siquiera está la posibilidad esa de la vivienda cooperativa entre todos, pagaba la luz entre todos.
5: Incluso hay muchas situaciones en donde en algún momento se han ido y han tenido que volver.
1: Y volvés con tu familia, como vos decís, con los nietos. Entonces quizá hay tres generaciones conviviendo en el mismo hogar.
5: Exacto.
1: Son cosas que ocurren. Y esas crisis familiares ustedes las detectan, ¿no? Cuando llegan a...
5: Sí, no las detectamos, vienen a pedirnos asistencia o acompañamiento también en esas situaciones.
1: Claro.
5: ¿Qué pasa? ¿Qué hago? ¿Quién cuida? En las casas y en las familias que tienen la suerte de ser varios hermanos también, a veces, bueno, y hemos tenido intervenciones, hemos hecho mediaciones también.
1: ¿Entre padres e hijos?
5: Familiares. ¿Entre hijos ¿Entre también? Hijos. Por el cuidado de sus padres.
1: Ah, también.
5: Bueno, por esa convivencia, por cómo se da, por quién cuida, y en esto de que lo mismo que decíamos hoy, las obras sociales que no están respondiendo, entonces a veces hay que arreglarse con lo que uno tiene, y bueno, y en eso es donde digo también que faltan cuestiones de política de cuidado para las personas mayores.
1: Doctora, ¿y la intervención de ustedes es gratuita o tiene algún arancel?
5: No, nosotros es gratuita. En relación a lo que decías hoy, si pueden venir a judicializar, no. Nosotros no tenemos legitimación procesal. No podemos estar en juicio, pero sí asesoramos y acompañamos también en ese camino o en los diferentes reclamos que las personas mayores puedan traernos también.
1: ¿Y dónde los encuentran? ¿En qué lugar?
5: Estamos en calle Yrigoyen, 236.
1: Frente al súper.
5: Frente al súper, entre Alem y Gualeguaychú. Y bueno, tenemos diferentes líneas de comunicación, el 420-2322 es nuestro teléfono, y si no, por supuesto que siempre vamos a estar con los brazos abiertos recibiendo los reclamos y atendiendo con una escucha activa a todas las personas que presentan.
1: Qué importante tener a alguien que sabes que te va a escuchar para empezar. Y que sabes que alguna solución, aunque no sea la que uno busca o la que uno quiere, vas a tener, que es de manera gratuita, que la Municipalidad de Paraná, a través de esta Defensoría, activa esa posibilidad, que la Defensoría del Pueblo también cumple un rol fundamental. Ha sido históricamente de avanzada la ciudad de Paraná en ese sentido.
5: Por eso digo, en esto que decías hoy, es la única en su tipo, no es, pero sí lo fue. Por eso
1: sí
5: también fue.
1: Fue
5: de avanzada en la creación de esta Defensoría.
1: Pero claro que sí, profe.
4: O sea, no, nada, o sea, ¿has tenido que defender a padres de sus hijos?
5: Sí, claro. Estamos también trabajando en esas cuestiones.
4: Ese cambio cultural es el que yo digo que está pasando y que ha pasado en muchos lugares.
1: Claro, pero es también, esto amerita quizás un análisis más antropológico, más, sociológico, pero viste que antes el hijo más grande o un hijo siempre se quedaba en la casa para cuidar a los padres.
5: Sí, antes.
1: Que hoy
5: ya
1: no ocurre así, no, viste que había uno que era soltero.
5: Y no debe ser así.
1: Y no debería ser
5: cada
1: así.
5: Cada uno tiene independencia
1: claro,
5: de su propia vida, por eso digo, lo que debemos trabajar también es en la autonomía de
1: claro,
5: cada una de las personas.
1: Claro.
4: Por eso digo, como papás... trabajar en independencia de tu
1: claro.
4: hijo, que puedan desarrollar su vida independiente
1: sí,
4: de la tuya.
5: Por supuesto,
4: que no
5: que
4: tenga
5: es lo
4: que ser
5: vos que
4: le tengas
5: padre,
4: que conseguir
5: ¿no?
4: el trabajo,
1: claro,
4: darle casa.
1: Pero bueno, por ahí hay tiempos difíciles, hay tiempos complejos. Hay chicos que tienen su emprendimiento, bueno, lo vemos acá, nosotros vienen vendiendo pan, vienen vendiendo mermelada, vienen vendiendo sus cosas, quizás no te da para un alquiler o una independencia, no podés estudiar y trabajar a la vez. Son comprensibles todas las miradas, pero bueno, en la adultez más grandes después de los 60, hoy somos mucho más jóvenes que antes, hay mucho más vigor que antes, hay muchas más opciones que antes, y llegar de la mejor manera y tener un entorno social que te acompañe es lo ideal. A veces lo ideal no es lo normal, para eso está la Defensoría.
5: Sí.
1: Doctora, gracias.
5: Gracias.
1: ¿Algo
5: a
1: más
5: ustedes.
1: Que quiera decirnos?
5: No, esto que la verdad es que sí es, y esto lo remarcan mucho las personas, de tener a alguien que los escuche y que los acompañe también, hoy en día en los contextos que estamos viviendo ya es también significativo.
1: Muchísimas gracias por haber venido, doctora Marcia
5: gracias
1: López, defensora de los derechos de las personas mayores de la ciudad de Paraná, aquí en Ruido de Mate.
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6: La temperatura en Paraná, 14 grados 9 décimas, humedad 93%. Murió el ex vocal del Superior Tribunal de Justicia, Carlos Kiara Díaz. El ex vocal del STJ de la provincia, Carlos Alberto Kiara Díaz, falleció en la madrugada de hoy, luego de atravesar varios meses de enfermedad. Tenía una extensa trayectoria en la magistratura provincial, donde integró el máximo tribunal durante más de 25 años, además de desarrollar una reconocida carrera académica en el ámbito del derecho procesal penal. Tenía 81 años y estaba internado hace dos días en una clínica privada de la capital provincial. Pagan una suma fija personal de Fuerzas Armadas. El Gobierno Nacional confirmó hoy el pago de una suma fija extraordinaria de 50 mil pesos para personal de Fuerzas Armadas y de Seguridad. Es una suma fija remunerativa no bonificable, excepcional por única vez y de percepción única por persona de 50 mil pesos, que será abonada con los haberes correspondientes a agosto del 2026. Deportes. Bocinha llegó a Chile para jugar en Colo-Colo. El arquero caboverdiano de 40 años aterrizó finalmente en Santiago después de varios días de reprogramaciones e incertidumbre y fue recibido en el aeropuerto por una multitud de hinchas que colmaron las instalaciones con camisetas, regalos y cánticos con su nombre. El gerente deportivo Daniel Morón de Colo-Colo estuvo presente para darle la bienvenida oficial. La temperatura en Paraná, 14 grados 9 décimas, humedad 93%, cielo mayormente nublado en Paraná y zona, cuando pasaron 4 minutos de las 9 de la mañana.
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7: 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Romero destacó la identidad participativa del barrio, que tiene gran historia en la ciudad. 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

0: Para vos, profe, que quería saber qué hora es. Bueno, 9:13. Sí. Y la temperatura es 13:09.
1: Hay que jugar a la quiniela.
0: ¿A cuál?
1: 913.
0: O 319.
1: Los dos.
2: Hay un día de estos que hay que jugar a la quiniela.
1: ¿Vamos ahora? No. Pero apostemos bien porque después va en acción social. Beneficio de la sociedad.
0: Estamos escuchando a Steve for Fear con esta canción que se llama Grita, que un 3 de agosto, hoy es 3 de agosto, profe, dice bien,
1: sí,
0: la teoría. Bien.
1: Todo el día.
0: De 1985 llevaba el puesto número 1 a los Estados Unidos este single.
2: Usted no hubiera probado conmigo.
1: No
2: hubiera probado.
1: 5:50.
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1: Acá nomás. Parece una situación lejana, en distancia geográfica, sin embargo, el drama humanitario que se vive en Ceuta con la llegada de marroquíes de una manera desmedida, miles de personas que duplican la cantidad normal de habitantes que tiene esta zona autónoma de España, nos hacía pensar a nosotros qué es lo que está pasando en ese lugar. Últimamente también se ha hablado mucho de racismo, de la posibilidad de las personas de

0: ese lugar y nos interesa mucho el enfoque que tienen quienes viven en ese lugar con nuestra mirada, con la mirada de los entrerrianos. Le damos la bienvenida a este Ruido de Mate en Radio Costa Paraná. Juan Marco Quiroga está en Málaga. Hola Juan Marco, soy Andrea, está el profesor de historia Julio Galera. Martín Echagüe, te saludamos desde aquí, bienvenido.
1: Hola a todo el piso, hola Andrea, ¿cómo estás? Muchísimas gracias por obviamente esta comunicación y saludos a toda la audiencia en este momento que nos está escuchando.
0: Muchas gracias Juan Marco. ¿Cuánto hace que estás en España?
1: Mira, yo estoy acá ya viviendo hace 3 años y medio, van a ser 4 uh-huh. en febrero, así que ya llevo un tiempito, por así decirlo.
0: Uh-huh. ¿Y a cuánto estás del lugar del conflicto de Ceuta?
1: Mira, Málaga se encuentra muy cerquita porque nosotros acá tenemos en auto, serán unas 2 horas y media como mucho, vamos uh-huh. a decirlo, hasta lo que sería Algeciras. Y de Algeciras hay un ferry que te lleva directamente a Ceuta uh-huh. y que tendrá unas, vamos a decir, una hora más. No estamos lejos, pero es verdad que nos separa el famoso estar, nos separa el mar Mediterráneo de lo que sería esta ciudad autónoma, ¿no? Ciudad autónoma. Porque, ¿qué pasa? Como España se divide no solamente en provincias, también en comunidades autónomas y 2 ciudades autónomas llamadas Melilla, y por el otro lado está Ceuta. Uh-huh. Claramente, como lo has mencionado, Ceuta fue una ciudad que ha vivido hace nada, hace ya días, pero muy poquito tiempo, una situación que no es, ¿cómo te puedo explicar? No es algo que no se haya dado anteriormente.
0: Ah, esto es habitual, digamos, pero no quizás en la dimensión de lo ocurrido en los últimos días.
1: Mira, se ha vuelto una práctica básicamente en contra de una lucha gubernamental que existe entre Marruecos y España, vamos a decirlo así. El hecho de liberar la frontera, como le dicen en cierto punto, sirve un poco de presión política. ¿Sí? España y Marruecos últimamente han tenido un poco de fricciones en sus relaciones. Entonces, claro, el problema principal que hubo aquí es que si bien Marruecos se encarga de ayudar a España a proteger las fronteras, en este caso tanto de Ceuta y Melilla, hubo una especie de liberación de este espacio para que, bueno, ejercer una presión política donde el rey de Marruecos, el rey Mohamed VI, pueda decir, nosotros te podemos ayudar, pero fíjate que también podemos no ayudarte. Claro. Entonces hay un poco de una presión política ahí en el medio.
0: ¿Conoces Marruecos?
1: No conozco personalmente, no he ido. Conozco, uh-huh. a ver, conozco mucha gente de Marruecos porque acá en España vive mucha gente de Marruecos que, la verdad, conozco gente increíble que vive por aquí y han demostrado ser compañeros incluso de trabajo en más de una oportunidad excelente y te lo puedo asegurar que es gente muy trabajadora, es gente que viene también a dar su parte aquí, pero es verdad que hay una especie de matiz social que no acompaña, digamos, a esta integración.
0: Uh-huh. ¿Y ustedes en Málaga sienten como en este lugar del mundo una mirada distinta de lo que está ocurriendo? ¿Lo tratan como un drama humanitario? ¿España se preocupa? ¿Sigue habiendo una preocupación por los marroquíes que ahora, bueno, van a ser devueltos a través de autobuses que los llevan hasta su lugar? Y también hemos visto imágenes de los guardias marruecos que le arrojan piedras o tratan de que los, por llamarlo de alguna manera, traidores que se fueron a España, no vuelvan hasta a su lugar de origen. ¿Cómo lo viven ustedes?
1: Mirá, yo creo que desde acá, desde la parte de la península ibérica, por ahí hay cosas que no se ven tan fácil, ¿no? Nosotros, desde lo que sería toda la parte de la península, no vivimos en carne propia o enraizado a lo que sucedió en Ceuta, pero es verdad que socialmente nos atraviesa de alguna manera u otra. Tanto para el español, en mi caso yo soy un migrante más que obviamente ha vivido estas tierras, pero el que es español, que lleva mucho tiempo aquí o de toda la vida, es verdad que por ahí se encuentra ante un choque un poco en su pensamiento. Mucha gente entiende que esa gente no arriesga la vida simplemente porque quiere venir a pasar un rato en España. Hay que entender también que para ellos, para Marruecos, ingresar a España conlleva tener una visa Schengen, o sea, es una visa de acceso a España, y que es verdad que de cierto modo esto, de esta liberación de las puertas, como se le dice un poco, ha generado, bueno, un matiz de decir qué está pasando con nuestras defensas, dice la gente de España, ¿no? ¿Qué está pasando en nuestras fronteras? Claro. Y se vuelve a discutir todo el hecho de Ceuta y Melilla, de que se encuentra en territorio africano, que no se encuentra dentro de territorio, por así decir, europeo. Claro. Si bien es verdad que ellos pertenecen a la comunidad europea, su territorio, su parte física se encuentra en el continente africano. Entonces, se vuelve a abrir un debate nuevamente en la sociedad muy grande. Pero es verdad que aquí, en España en general, hay miradas totalmente opuestas.

0: y a la situación de decir, bueno, la verdad que está mal, hay gente que dice que está muy bien, que es parte de un proceso de que viven todas las humanidades, porque al final del día, ¿cuántos pueblos han mirado, ¿no? Y vamos a quedar muy claro, en Argentina recibimos mucha gente de Italia, mucha gente de España en su momento. También es parte de, las migraciones son parte de un proceso, digo yo, al final del día, de muchos países.
1: Claro.
2: Juan, ¿cómo te va? Julio te habla, un gusto.
0: Sí. Hola Julio, ¿cómo estás?
2: Preguntarte qué tipo de mano de obra es la gente que cruza desde Marruecos. En el sur de España hay muchos invernaderos y producción de frutas y verduras bajo cubierta y me da la sensación que es la mano de obra, llamémosle low cost, que tanto España como Europa necesita. Entonces ahí se genera esa contradicción de la que vos hablás.
0: Totalmente, totalmente, sí, totalmente. Aquí ellos vienen hace mucho tiempo y trabajan en muchos puestos de trabajo que son difíciles de cubrir. Vamos a decir desde el trabajo agropecuario, que es totalmente difícil. En Andalucía tenemos, por ejemplo, la cosecha del mango, tanto del mango de la palta como también, obviamente, de la oliva, ¿no? Que somos, Andalucía se reconoce mundialmente por la calidad de la oliva que tienen, o del aceituno, mejor dicho. Pero bueno, realmente ellos es verdad que cumplen un rol muy importante en la economía. Es un sector que tiene que ser cubierto porque te imaginas la cantidad de euros que se perderían si no se consigue mano de obra para trabajar en lo que sería el campo. Claro. Sería un problema enorme para toda la economía española. Uh-huh. Pero bueno, es verdad que también los últimos años han conllevado a una sobreinmigración, ¿sí? Por parte de lo que, por lo menos lo que dicen muchos españoles, donde se satura el cierto mercado laboral, se satura también el mercado de la vivienda, entre otras cuestiones, que te obliga básicamente a decir, bueno, me pongo en una postura contraria a este proceso migratorio, claro, o sigo acompañando también a esta necesidad que tiene el país de venir a cubrir ciertas labores que, bueno, si alguien no las hace, pues, a ver, el dinero que se perdería en España sería, Juan, hablamos de muchos miles de millones. Claro.
2: Otra cosa más, la entrada a España es la entrada a la Comunidad Económica Europea, es la entrada a Europa, porque las fronteras en Europa están abiertas, entonces la preocupación de los italianos, de los noruegos, de los dinamarqueses que se han visto expresadas por allí, tienen que ver también con esta apertura indiscriminada.
0: Totalmente, totalmente lo que estás diciendo. Ese es un hecho muy grande. Y es verdad que España tiene una de las fronteras donde más complicado tiene estas cuestiones, claro, ¿no? Porque el hecho de que Ceuta y Melilla se encuentren en territorio marroquí, vamos a aclarar un poco igual el hecho, ¿no? Porque mucha gente también se pregunta, ¿por qué Ceuta y Melilla, dos ciudades que se encuentran en África, pertenecen a España y no pertenecen a Marruecos? Esto viene desde antes de que el reino marroquí existiera. Claro. Antes de que Marruecos fuera Marruecos, Ceuta y Melilla ya era español.
1: Ahí está. Juan Marco, quería preguntarte ya lo último para dejarte tranquilo que hagas tus cosas. Si hay como categorías de inmigrantes, si es más fácil ser inmigrante argentino, ¿cómo te reciben en España que ser marroquí?
0: Y a ver, es verdad que hay muchas diferencias, ¿no? Hay que aclarar que cuando uno viene de Argentina o incluso de cualquier otro país, de América del Sur, de Centroamérica, de todo lo que es Latinoamérica en general, es diferente porque, más que nada, no hay una barrera idiomática. Empecemos por el vamos, ¿no? Claro. En Marruecos se habla árabe y se habla francés. Nosotros, excepto por Brasil, hablamos todos español, hablamos castellano, por lo cual eso te da un plus, digamos, para poder socializar desde otro punto de vista. Segundo, todo lo que es la parte religiosa. Es verdad que en Marruecos la religión predominante es musulmán, digamos, claro, ¿no? Entonces, claro, llegado al hecho de comparar los casos, España es demasiado católica, entonces tiene mucho cristianismo fuerte, es verdad que es muy católica, como muchos países, como Italia, como otros más, pero es verdad que cuando llega mucha gente de Latinoamérica, en cierto punto no es tan fuerte el impacto al tener que sobrellevar situaciones como, por ejemplo, desde el idioma, desde lo ideológico, desde lo religioso. En cambio, ya con Marruecos existe una fricción desde el momento de que me decís hola con el otro, porque cuando uno te va a decir hola, el otro te va a decir bonjour, entonces ya empezamos mal, digamos, ¿no?
1: ¿Y el acceso a los hospitales, la educación, a la salud, a la alimentación, es difícil, es distinto a la Argentina, en España?
0: No, a ver, no es difícil, porque vamos a aclarar, España tiene todo lo que es servicios como salud, como educación, entre otros, son públicos, eso es verdad. Y persona que ya vive aquí como residente tiene acceso a estos beneficios. En cambio, cuando uno, porque hay mucha gente que cree que dice, bueno, me voy a ir de Argentina porque sí a España a hacerme, no sé, algún tratamiento o a estudiar. A ver, vienes aquí y si no venís con un visado de estudio o si no venís con un estudio de residencia, de barato no te va a salir. Claro. Ya de por sí, entre el pasaje y entre muchas otras cosas, vas a tener que pagar porque no es totalmente gratuito. Es verdad que la atención no se le va a negar a nadie. Eso es algo totalmente destacable de España y que tiene un acceso a la sanidad, que es como una sanidad muy buena, hay que aclarar también el hecho. Lo único que está pasando en los últimos tiempos es que nos encontramos con una sanidad por ahí un poquito más abarrotada o una educación donde ya las plazas para poder ir a un colegio público se vuelve más difícil de acceder. Sí. Es verdad que hay una especie de choque en ese sentido, pero no significa que se encuentre España saturada al hecho de decir, mira, no podemos recibir más gente. Claro. No, España todavía se encuentra y tiene comunidades totalmente vacías de población.
1: Claro.
0: Málaga es verdad que es una de las grandes ciudades, pero hay muchas comunidades autónomas dentro de España que están muy poco pobladas y que realmente no sufrirían el impacto, no sufren claro, al día de la fecha el impacto de la inmigración.
1: Juan Marco, te agradecemos tanto este contacto con Radio Costa Paraná, con este ruido de mate. Te mandamos un abrazo enorme y a disposición para lo que necesites desde acá. Sí. ¿Qué quieres pedir?
3: No.
1: Ah, pensé que le ibas a pedir que te mande, quiere que te mande, no sé.
0: De mi parte no hay prisa, así que sin problema.
1: Dale.
3: ¿Tenés pensado volver para acá?
1: Para Navidad.
0: Tengo mucho ganas, la verdad que extraño Paraná muchísimo, no le voy a mentir, extraño la verdad que la costa, extraño, o sea, lo que serían nuestras barrancas hermosas, todo lo que es el río, lo extraño muchísimo, y ojalá pronto me encuentre por aquellos lados a un paseo, aunque sea, o bueno, toda la vida dirá, ¿no? El día de mañana. Hace 5 o 6 años no me veía en España y hoy estoy acá y el día de mañana quién dice la vida, ¿no?
1: Pero, ahí está.
0: Bueno, la verdad que
1: te esperamos con unos mates.
0: Mi familia acá y bueno.
1: ¿Cómo? Te esperamos con unos matecitos por acá, ¿sabes?
3: Después yo le voy a escribir por privado para que
0: cuando
3: me traiga algo.
0: Por favor, yo más que bienvenido.
1: Bueno, un beso enorme, Juan Marco. Un abrazo gigante desde tu ciudad. Gracias, muy amable. Qué panorama completo el que da Juan Marco Quiroga, un paranaense en Málaga, cerquita de donde está ocurriendo este drama humanitario, con otra mirada ellos desde ese lugar, nosotros desde la otra orilla también tratando de entender qué es lo que ocurre.
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1: Con las disculpas del caso, ahora sí tomamos contacto con Marcelo Medina y toda la información que hay que saber a esta hora. Marce, te escuchamos.
5: Bueno, Andrea, primero decir que hace minutos nada más acaban de absolver al Pillo Maidana, un hombre conocido en el barrio Paraná Quinto, por la venta de estupefacientes. Según la justicia, el beneficio de la duda, el indubio pro reo, ha beneficiado a este hombre que en 2023 fue detenido por la policía tras una investigación amplia en la cual se lo señalaba como el jefe de una organización que vendía estupefacientes en el barrio Paraná Quinto. Bueno, hace minutos nada más la justicia ha dictado la absolución para él, no así para su consorte procesal, el rosarino Ezequiel Yurasek, quien fue condenado a 5 años de prisión por parte de la justicia entrerriana. Ahora, obviamente, la fiscalía va a recurrir en casación para cuestionar lo que ha sido esta sentencia. Y nosotros dimos a conocer hace

0: vivienda en la cual había drogas. Bueno, por esa causa tiene arresto domiciliario, por eso va a continuar bajo arresto domiciliario este hombre, pero reiteramos, por la causa en la cual se lo había arrestado en 2023, y lo señalaba como una de las personas que vendía drogas ahí en el playón del barrio Paraná Quinto, ha quedado absuelto de culpa y cargo por el beneficio de la duda. En tanto que para Ezequiel Jurasek, un rosarino que vive aquí en Paraná, se le ha aplicado una condena de 5 años de prisión.
1: Muy
0: Bueno,
1: bien.
0: damos vuelta a la página
1: Sí.
0: y vamos con lo ocurrido durante el fin de semana. Hablábamos hoy en los títulos que lo más grave fue, bueno, el siniestro vial que le costó la vida a Fernanda Sosa, Estefanía Fernanda Sosa, una joven que trabajaba en el asilo de ancianos San Vicente de Paúl y que iba con su madre y su padre a trabajar. Estaban en la circunvalación esperando el semáforo y los embistió una Toyota Hilux desde atrás que circulaba a alta velocidad. Al momento del impacto, 80 kilómetros por hora, pero según la pericia que ha realizado la pericia, en varios tramos de la circulación por la avenida lo hacía a 140 kilómetros por hora. El fin de semana hubo audiencia y se dispuso el arresto preventivo en la cárcel para Miguel Aníbal Núñez, un conocido ferretero de aquí de la capital entrerriana, que es el conductor de esta camioneta. Venía bajo, conduciendo bajo los efectos del alcohol, a alta velocidad, con pavimento mojado, porque bueno, recordemos que llovió aquí durante la noche del viernes y la mañana del sábado. Una imprudencia total la de este conductor que embiste a esta Renault Express que estaba esperando el semáforo, estaba detenida, así que imaginarse lo que ha sido el impacto para este vehículo menor y provoca la muerte de Estefanía María Fernanda Sosa, 35 años. Su madre, según los datos que tenemos, está internada en muy grave estado, porque bueno, iba como acompañante
1: Claro.
0: en esta camioneta, y el padre de la joven salió ileso. Ayer se lo pudo ver, bueno, sumido en un profundo
1: Qué
0: dolor
1: espantoso.
0: cuando pasaron por el asilo ahí, por la zona de Sani, del asilo San Vicente de Paúl, que está en frente a la ferretería del conductor que provoca el accidente.
1: Ay, pero claro, exactamente enfrente. Ay, no te puedo creer.
0: Es más, hay gente que, bueno, que dice que se conocían porque esta joven alguna vez habrá cruzado.
1: Claro, a comprar
0: Una
1: algo.
0: persona, claro, conocida, el dueño de la ferretería y, bueno, conocida también esta joven. Muchas muestras de dolor en las
1: Sí,
0: redes
1: tremendo.
0: sociales.
1: Él pidió perdón.
0: Él.

0: después se hizo la audiencia, y cuando sale de la audiencia es trasladado al penal, pero en la audiencia ante el juez Garzón no hubo un pedido de disculpas. En la audiencia sí, ante el fiscal, que claro, obviamente está bien, pero
1: no resuelve el, no
0: resuelve lo que ocurrió.
1: No, la pérdida. Marce, es momento de las noticias, son las 9:32. Si te parece, en un ratito, después de Claudia Martínez, volvemos a tomar contacto contigo para actualizar más información, porque hay muchísimo. Muchas gracias, Marce.
0: Hasta luego.
1: Marcelo Medina, en Ruido de Mate.
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4: La temperatura en Paraná, 15 grados, una décima, humedad 93%. La municipalidad desplegó un amplio operativo tras la tormenta. Las distintas áreas trabajaron de manera coordinada desde la noche del viernes y durante todo el fin de semana para atender las consecuencias del temporal que afectó a Paraná. El operativo incluyó intervenciones de varias áreas de gobierno. El secretario Enrique Ríos decía:
5: desde el día de ayer, esto ya lo veníamos viendo, estamos trabajando en el comité de contingencia que hemos armado en la Municipalidad de Paraná, una lluvia que ha sido importante, ha superado quizás los 50 milímetros, y lo más preocupante es que a veces ha llovido en cortos periodos de tiempo una gran cantidad de lluvia, lo que produce que el drenaje no sea muy rápido y genera anegamiento, pero hasta el momento hemos podido asistir en una manera articulada con las diferentes secretarías, las distintas demandas de la ciudadanía, y bueno, y ahora nos predisponemos a planificar lo que va a ser el resto del fin de semana, porque de acuerdo a los informes, si bien va a amainar, pero tampoco va a finalizar. Es decir, vamos a tener un proceso durante el fin de semana de lluvias discontinuas, no tanto en la medida de lo de ayer, pero lo vamos a tener. Así que estamos planificando cómo atender lo que pueda suceder de aquí en adelante.
4: El gobierno nacional controla que se den clases. El paro nacional docente de este lunes quedará bajo supervisión del Ministerio de Capital Humano de la República Argentina. El ministerio anunció una inspección en escuelas de todo el país para verificar si las entidades gremiales que convocan a la huelga garantizan el 75% de la prestación habitual del servicio educativo, como lo establece la ley 27.802. Si detecta incumplimientos, activará protocolos para aplicar sanciones, según el comunicado oficial del ministerio. Pronóstico del tiempo para lo que resta del día: neblina, baja probabilidad de chaparrones y tormentas aisladas, temperaturas máximas estimadas 21 grados. Para mañana martes, nublado, poco cambio de la temperatura. La actual, 15 grados una décima, humedad 93%, presión 1014.1. Vientos del sudeste a 4 kilómetros horarios, visibilidad 10 kilómetros, cielo nublado en Paraná y zona cuando pasaron 35 minutos de las 9 de la mañana.
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0: Seguimos en este ruido de mate 9:41, 13:09, la temperatura en la ciudad de Paraná, llovizna en la capital entrerriana. Y ustedes están comunicados con nosotros al 343-534-0933. Ahora, si les parece bien, hay una iniciativa de la ciudad destinada a los adultos mayores para verlos en movimiento y sus creaciones. Así que ahí está Fabio Rodríguez Freire. En directo nada más, Fabio está en el Quique Club. Hola Fabio, te escuchamos.
1: Así es, Andrea, acá estamos.
0: Gracias
1: estamos
0: por la espera.
1: Acá estamos, no, por favor, acá estamos divirtiéndonos, ¿sí? Porque realmente una actividad espectacular. Estamos justamente, como te decía, en el Quique Club porque, bueno, comenzaron en el día de hoy, se dio inicio a lo que tiene que ver con los juegos de la ciudad, sí, para personas mayores.
0: Qué bueno.
1: En esta oportunidad acá se está haciendo entre las actividades que se van a hacer. Y estamos justamente charlando con quien es la representante, Betiana Brunengo, directora de Integración Social para Adultos Mayores. Gracias por hablar con el móvil de Radio Costa Paraná, Betiana. Y el entusiasmo, primero te felicito por el laburo que están haciendo.
2: Gracias.
1: Y además, admiro tu entusiasmo por trabajar con los adultos mayores, por hacer este tipo de actividades, que el resultado está ahí con el entusiasmo que están haciendo deportes.
2: No, por supuesto. La verdad que hoy comenzamos con Newcon, que tenemos estos 3 días de Newcon y tenemos 38 equipos, así que son casi 280 personas que estamos ocupando estos 3 días acá en Quique Club. Agradecida de la participación también del club, que nos dan la oportunidad de trabajar acá, y bueno, también agradecido de la intendenta Rosario Romero, nuestra intendenta, que nos ha ayudado a esto solo pulmón de la ciudad, digamos. La municipalidad nos dio la posibilidad y nos da el aporte a estar acá en estos lugares, ¿no?
1: Y el entusiasmo de los clubes también.
2: Sí, por supuesto. Los clubes están maravillados, están contentos porque nosotros ocupamos su sede. La verdad que nosotros lo hacemos sin aporte, le damos la oportunidad de que abran las cantinas, entonces para ellos es lo fundamental y tener la posibilidad de ver gente en el club. Así que bueno, eso es lo maravilloso y digamos lo que nosotros hacemos todos los años.
1: Bien, en el piso está Andrea Venturini y compañía, todos los compañeros allá. ¿Quieren hacer alguna consulta?
0: Sí, por supuesto. Hola, Betiana, gracias. Hola, por este ratito en Radio Costa Paraná. Quería preguntarle si además de los deportes hay actividades culturales.
2: Sí, y, por supuesto.
0: ¿Y qué más, no? Porque hay golf croquet, que es una disciplina creada acá en Paraná que nos enorgullece, sí, y un montón, sí, de deportes más, ¿no?
2: La verdad que sí, son 20 disciplinas y las disciplinas son golf croquet, tejo. Tenemos bocha, tenemos este año, gracias a Dios, se ha incorporado natación y tenis, tenemos tenis de mesa también, tenemos, bueno, lo cultural, tenemos pintura, cuento, teatro y folclore y tango.
0: Ah, oh, no, bueno. No se priva de nada, ¿eh?
3: El año que viene agregamos cumbia y ya estamos.
0: ¿Hay más chicas que chicos?
2: Nomás, falta este nomás.
0: Sí.
3: Claro.
2: No, la verdad que sí.
0: ¿Hay más chicas que chicos? ¿Más adultas que adultos?
2: No.
1: Parejito.
2: Es parejo.
0: ¿Parejo?
2: Te digo que es parejo. Acá en Newcon es impresionante. Sí. La verdad que yo veo que esto es muy competitivo, no es por nada, ¿no? Pero esta es la disciplina más competitiva. Y la verdad que los chicos, bueno, yo le digo chicos, pero son adultos mayores,
0: sí,
2: que
0: claro,
2: para mí tienen un cuerpo que ni yo lo tengo.
0: Claro, y la energía, Betiana.
3: El Newcon fue creado acá por Bocha Bertossi.
2: Sí, también. Y Gold, sí, Crocker también. Tenemos acá el profe que él lo ha diseñado.
0: Claro.
2: La verdad que Gold creo que tenemos 350 personas la semana que viene. Así que bueno, la verdad que
0: caminan un montón.
2: Estamos trabajando bien.
0: Sí,
2: bien,
0: qué bueno.
2: Estoy trabajando bien con los talleres. Estoy re orgullosa de la intendenta que nos deje trabajar re bien como nos estamos trabajando con todos los talleres en cada vecinal.
3: Bien, ¿y sos partícipe de participar en algún equipo o jugás a qué?
2: No,
0: le da,
2: la verdad que no.
0: Es muy chica todavía.
2: La verdad
0: todavía
2: que no, que tendría todos acá los adultos mayores. Me dice, Betiana, vení. La
3: claro,
2: verdad que no. Yo la bailo nomás, me gusta el baile.
3: Ajá.
2: Así que bailamos zumba y esas cosas con las chicas y nos reímos un rato, pero la pasamos
3: fondo,
2: lindo.
3: De fondo se escucha el silbato.
0: ¿Qué
2: tapa? No sabés, estamos a full. La verdad que es una jornada maravillosa la que estamos pasando acá en Quique Club.
0: ¿Y hasta cuándo se extienden estos juegos?
2: Los juegos empezamos hoy el 3 de agosto y terminamos el 3 de septiembre con lo cultural. Bien. y ya cerramos y entregamos los digamos las medallas en el Juanel Ortiz.
0: Qué bueno. Muy bueno. Bueno, Betiana, sí. Hoy es el día del inicio, o sea que está todo por hacerse. Seguramente vamos a seguir en cada una de las instancias que tengan estos juegos.
2: Ay,
0: siempre
2: gracias.
0: Es precioso porque la energía, las historias, la resiliencia que hay también en los que participan,
2: supuesto,
0: es ejemplar.
2: ¿No? Además que vos sabés lo que tiene esto, que a mí ellos me adoptaron, yo digo que yo soy la niña de los adultos
0: claro.
2: mayores, ¿no?
0: Está buenísimo.
2: Ellos me adoptan.
0: Está buenísimo.
2: Y cuando hacemos los juegos también, cuando hacemos las colonias también, es maravilloso, sí. Lo en verano. La verdad que estamos re orgullosos. Estoy orgullosa de pertenecer a la municipalidad porque también soy agente municipal de hace 25 años. Así que estoy muy orgullosa de todo lo que estoy viviendo en estos años.
0: Betiana, un gusto.
3: Si, sí, si organizan algo que tiene que ver con bicicleta, nosotros tenemos nuestro representante acá.
2: Al profe va. Tenemos profesor entonces. Dale, hacer un circuito. ¿Por qué no?
3: Ahí está.
0: Sí, con las bicis públicas.
2: Claro, por supuesto, en el Thompson lo vamos a organizar,
0: claro.
2: Y te estoy llamando.
0: Bueno, mira, nos queda un mes, nosotros participamos, hacemos la transmisión de la radio desde exteriores, salimos desde un punto, usamos las bicis públicas, los que quieren llevan sus bicis, hacemos un circuito y volvemos. ¿Eh?
2: Hacemos un encuentro de adultos mayores para buena salud.
0: Ahí está.
2: Para andar en bici.
3: Ahí va.
2: Dale.
0: A pedalear.
2: Bueno, acá los adultos mayores se conectan con todo, así que vos... Me decís, lo
0: ahí
2: arrancamos.
0: Está. Acá tenemos nuestro embajador, que es el profe Galera, así que los vamos a poner en contacto y antes
2: perfecto.
0: Del 3 de septiembre
4: claro.
0: vamos
4: Dale.
0: A cerrar.
4: Investiga cuántos
2: Dale,
4: tienen bicicleta.
0: O el día de la primavera lo podemos hacer también.
4: Estaría
2: ¿también?
4: Mortales.
0: Claro, ¿ve? El día de la primavera salimos Bien. Una bicicleteada ¿Listo? A la mañana, al
2: Dale.
0: Sol.
2: Dale.
0: Ahí
2: Dale, lo organizamos, me llaman.
0: Bueno, Betiana, gracias por este contacto, un abrazo enorme y en
2: no,
0: estos días volvemos a charlar
2: a
0: con ustedes.
2: Un beso, gracias.
0: Un besito, gracias. Fabio, ¿estás jugando?
1: Gracias, Betiana. Y también, bueno, a todos los que participan, porque hay muy buena onda
0: sí.
1: antes que empieza el encuentro.
3: Claro, ¿hay alguien afuera, Fabio, ahí que esté esperando para poder jugar?
0: ¿Alguno de los protagonistas?
3: Sí, queremos
1: Acá
3: charlar.
1: Estoy, justamente, estamos con protagonistas. ¿Cómo les va? Buenos días, ¿cómo están?
5: Hola,
1: ¿todo bien? ¿Nombre?
0: Hola.
5: Laura.
1: Laura, ¿nombre?
5: Adriana.
1: Bueno, ¿cómo viene hoy? Porque yo las veo muy bien, muy buena onda. Hasta que empieza el encuentro, ahí cuando empieza el partido.
5: Y sí, cuando empieza el partido ya cambia, pero igual la buena onda la mantenemos igual.
0: Son bravas.
3: ¿Qué deporte hacen?
1: Igual.
5: Y por supuesto, de los 8 años acá en el Quique Club, así que
0: mirá.
5: Sí,
0: wow.
5: Creo
0: un
5: que
0: sentimiento.
5: Es peor estar acá que estar jugando.
1: Claro.
5: Sí, no, hay que apoyar el equipo, con mucha vibra.
1: Chicos, ¿se quieren hacer alguna consulta?
0: Sí, Martín.
3: ¿A qué juegan?
5: Jugamos
0: a Newcom.
3: Bien.
0: ¿Y cuánto hace que juegan?
1: ¿Cuánto hace que juegan?
5: Yo hace 3 años.
0: Ah, ¿y quién te llevó?
5: El año pasado,
0: ¿Y quién las invitó a empezar a jugar?
1: ¿Cómo?
0: ¿Quién las invitó a empezar a jugar?
1: ¿A qué edad pueden empezar?
5: No, nos invitaron. Ajá. Bueno, yo fui a través de otro equipo en San Agustín. Me invitó unos amigos de mi marido y empezamos los dos juntos.
0: Muy bien.
5: No, yo empecé porque jugaba acá al básquet de los 8.
0: Ahí está.
5: Y bueno, y entonces me invitaron, me dijeron, estamos con esta disciplina y bueno, lo que sea competencia, el club, ayudar y jugar, me encanta.
0: Muy bien, muy bien,
3: muy bien.
0: ¿Y para el romance? ¿Hay romance? ¿Se miran chicos, chicas de los otros equipos?
1: No, vos sabés que se nos dificulta.
0: Para el romance, si hay romances o no entre equipos.
1: ¿De nuevo, Andrea?
0: ¿Romances, amores, entre que se crucen
1: romances,
0: entre clubes?
1: Amor, ¿alguna cosa de esas se inician acá?
5: Hay de todo un
0: ¿Viste?
5: Poco.
0: ¿Viste?
5: Que tenés para entretenerte.
0: ¿Ah?
5: Sí, cómo no.
0: Bueno, chicas, un beso
1: gracias.
0: Enorme.
1: Muchas gracias.
0: Beso.
5: Gracias
0: bueno,
5: gracias.
0: Fabio,
5: gracias,
0: historias de amor. Vamos a necesitar historias de amor. Para
1: bueno,
0: los próximos encuentros.
1: Bueno, justo ahora comenzó un nuevo encuentro. Están finalizando algunos
0: cansado,
1: y comentando
0: Fabio?
1: Otros, Andrea. Pero la verdad es que le están pasando muy bien.
0: Bueno, seguimos nos alegramos.
1: Chicos.
0: Un beso enorme, Fabio. Gracias.
1: Hasta luego.
0: Ahí está el móvil de Radio Costa Paraná desde el Quique Club. Comenzaron
3: Estamos
0: los
3: jugando,
0: juegos.
3: Fabio
0: está jugando.
3: Sí.
0: Los juegos de la ciudad para los adultos mayores. Competencias que combinan disciplinas creadas aquí en la ciudad de Paraná, como el Newcom, que es esa combinación de vóley para adultos mayores con otras reglas, la pelota es más lenta, y el golf croquet, que es esta combinación de las dos cosas, del golf y del croquet, que hace que la gente camine un montón, pero caminan un montón.
4: Pensé que era del golf y el crochet, ¿no?
0: No, no, no, no es una aguja. No. Y tiene, viste, como el palito ese del golf. Y es más tranquila. Así que, la verdad, disciplinas para seguir. Si ustedes tienen un rato a la mañana o a la tarde para poder acompañar a los adultos mayores, bienvenidos y hasta el 3 de septiembre los Juegos de la Ciudad para los Adultos Mayores.
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0: No, el profesor quiere hablar de Cristóbal Colón, que se quedó con las ganas, profesor.
3: Bueno, hable.
7: No, nada, hoy bueno, está saliendo, salió hace un rato.
0: ¿Qué habrá traído?
7: Colón desde el puerto de Palos, del sur de España.
0: ¿Y él en cuál de las tres carabelas?
7: 12 más o menos, están estimando que llegaría las islas, a Guananí, una de las islas de las Bahamas.
0: En rápido el llegó igual. Para la época llegó rapidísimo, ¿o no?
7: No tengo idea, Andrea, la cuestión
0: profe,
7: es que
0: ¿y en cuál
7: que invocarle los vientos para este lado.
0: ¿En cuál de, se sabe en cuál de las tres venía él? En la más grande, ¿no?
7: Claro. No, lo que hace poco se empezó a investigar nuevamente, porque había dudas, era ¿dónde había nacido Colón?
0: ¿Dónde nació Colón?
3: ¿Dónde nació?
0: En Génova.
7: Bueno, claro. Para la historiografía, hasta hace un tiempo era genovés.
0: Ajá.
3: ¿Y ahora nació en otro lado?
7: No. El cuerpo de él está en la Catedral de Sevilla, en un mausoleo espectacular que está en la Catedral de Sevilla, y se hicieron estudios antropológicos, químicos, para saber, a través del carbono 14, etcétera, etcétera, si de dónde era oriundo. A partir de eso, de la genética, se puede saber a qué grupo de personas
0: correspondía.
7: Exactamente.
0: Ah.
7: Y claramente se ha establecido que no es, porque primero, lo que se detecta es que es de ascendencia judía.
0: Ah, mira.
7: Y que pertenece a un grupo de judíos españoles.
0: Ah.
7: Del sur de España. O sea, comparando sus restos con otros, esto te puede hacer a través de los años.
0: Claro.
7: Y también comparando los restos con personas nacidas o supuestos parientes nacidos en Italia.
0: Ah, y si ahí se ve cuál es más
7: entonces,
0: parecido.
7: Exactamente, la datada que claramente Colón era español.
0: Era español.
7: Y que era judío, pero como los judíos habían sido expulsados de España o estaban en conflicto con los reyes católicos de España,
0: ajá,
7: entonces probablemente la familia, muchos judíos... Se cristianizaban y se les llamaba marrano. O sea, cambiaban la religión o aparentaban cambiar su religión.
0: Para pertenecer.
7: En el fondo seguían siendo judíos para no ser expulsados de España,
0: claro,
7: y pertenecer.
0: Y él le presentó el proyecto a los reyes de España.
7: Claro, pero no tenía un peso. Así que tuvo que... O sea, eso fue una financiación como una empresa privada, Andrea.
0: Ah.
7: Entonces vos ponés plata porque después te vas a quedar con un porcentaje de lo que encuentres.
0: De lo que recaude él allá.
7: Claro, era una empresa que llevaba... Claro, era...
0: Pero él se iba a la India.
7: Era un riesgo tremendo, porque si no conseguís nada, perdés todo.
0: Claro.
7: Entonces tuvo que conseguir 2.000 maravedíes, que era la moneda de ese momento, pero él no tenía prácticamente nada. Así que, bueno, consiguió financiación y los reyes le dieron el permiso a cambio de darle a él el 10% de todo lo que consiguiera.
0: De América.
7: Y títulos honoríficos como virrey del lugar que...
0: Se hizo la América. Con razón, de ahí debe venir, ¿no?
7: Le fue bien y también le fue mal, digamos, porque finalmente su objetivo no era llegar a América.
0: Claro, era las Indias.
7: Por un lado, le fue fantástico.
3: Le falló el GPS.
7: Le falló el GPS, exactamente.
0: Claro.
7: No, él pensaba que la Tierra era... Claro, un poco más chica.
3: Claro.
7: Y al llegar a ese lugar estaba claramente confundido. Así murió confundido, en realidad.
0: ¿Cómo? ¿Por qué?
7: Confundido, pensando que había llegado a otro lado.
0: Ah, no se dio cuenta, ¿eh?
7: Y no, él no. ¡Ah! Esto recién se descubre tiempo después. Por eso América se llama...
3: América.
7: ¿Por quién?
0: Por Américo.
3: Claro.
7: ¿Quién? Por Américo Vespucio.
3: Sí, sí.
0: Me da miedo decirlo porque no me acuerdo si tercer grado lo probé
7: Vespucio
0: bien o no.
7: Américo era un cartógrafo que sí era.
3: Pero ¿por qué
7: italiano?
3: Me ponen claro, América, la, no que... le pusieron Américo.
7: Bueno, le pusieron América.
0: La América, no, la tierra no americana, la debe ser, será la tierra.
7: La tierra de Américo, por el libro que él publicó. Él publica esto en Europa. Bueno, el libro se hace como un bestseller. Todos querían saber de qué se trataba. Y muchos navegantes consumían los planos y los recorridos que publicó Américo.
0: Pero Colón no sabía, cuando se murió, no sabía que se llamaba América. Ay,
7: no se sabía, no
0: se sabía nada.
7: No, esto es posterior a la muerte de Colón.
0: Profesor.
7: O sea, las comunicaciones, Andrea, bueno, eran muy lentas y
0: claro,
7: muy poca gente sabía leer y mucha menos gente tenía acceso a información
0: Privilegiada
7: de ese momento. Es como hoy, digamos, sí, el hombre llegó a Marte, pero no tenemos toda la información exactamente qué es Marte, qué es lo que hay en Marte.
0: Por eso después vinieron tantos naturalistas y todo, vinieron a explorar para vender en sus países la información de acá.
3: De Colón, así que, para estudiarla, ¿eh?
7: Sí, una vida muy interesante.
0: ¿Casado? ¿Tiene hijos?
7: ¿No sí, sabe? Claro, sí, sí, tenía familia, hijos, todo, como nosotros.
0: ¿Y a dónde va? ¿Dónde va Cristóbal?
7: Sí, ¿Cristóbalito? ¿Cristóbal dónde va? Ya vengo. Los restos del hijo de Colón y los parientes de Colón, de Diego Colón, etc.
0: El corte de pelo de Colón marcó el carré Colón.
7: Tendencia durante todo el siglo XVI, y 100 años de tendencia, y más inclusive.
0: Y sí, porque ahora viste que hasta Carlitos Balá y toda la época... Carré.
3: Araceli González.
0: Araceli González.
7: Y muchos de los grabados de aquella época hay... Hay muchos parecidos a Echagüe en los grabados de la época. Así, con barba.
0: No me digas que sos pariente de Colón. Imagínate, me caigo y me levanto.
7: Afeitarte en esos viajes, en esos barcos.
0: La gilet era complicada, ¿no?
3: Sí,
0: no,
3: el jabón. No encontraban.
0: No, pero aparte exponías todo tu cuerpo al sol. Debe haber sido complicado, capaz mejor tener pelo.
7: El barco se movía. Los espejos no son lo que eran hoy. No, la crema de afeitar que usa Echagüe es la de esta época.
0: ¿Qué tendencia? Mirá vos, Colón, cómo ha marcado tendencia, ¿no? En todo.
3: Hablando de tendencia. Sí,
0: hablando de tendencia, mirá la línea.
7: No vino ninguna mujer en ese viaje.
0: Y claro, re machirulo era el profesor.
7: No vino ninguna chica en ese viaje. Descubrieron que había chicas acá.
0: Sí, y la historia después fue ingrata para los que estaban acá, pobre, que ya tenían su vida armada, ¿no?
3: Bueno, antes de hacer el pase, hoy Vivi nos mandó un saludo. Buen día, Vivi, amigo, gracias por la compañía. Hospital. Estoy con mi hijo en el hospital. Bueno, amigos, los estudios dieron bien.
0: ¿Viste?
3: Un poco de gastritis nomás.
0: Nada,
3: así que,
0: listo, un beso, Vivi, para vos y para tu hijo. Qué suerte que le fue todo bien, ¿viste? Que hay que ir, pero al médico para estar sano nomás. Che, profe, me quedé pensando también con... hola, Analía. Bienvenida. Ya te sumamos a este pase.
7: ¿Te llevo en barco acá, Analía? ¿O ya
0: no,
7: estaba
0: está seco.
7: Túnel. Sí, ya estaba el túnel.
0: Ah, cuando
7: sí,
0: vino.
7: Sí, con usted vino de Santa Fe.
0: No, para acá. Estaba...
8: Por favor.
0: Mira, Chancho Parrado no quiere ser solo. ¿Usted cómo vino acá?
3: ¿Qué quiere decir? ¿Que vino con Colón?
0: ¿Qué está diciendo? ¿Que le está diciendo que es de Colón?
8: Pensé que estaba hablando de mis antepasados.
7: Cuando estaba en túnel, cruzábamos en barco.
0: No, pero profesor.
8: Yo soy de la época del túnel.
7: ¿Vio? Claro. Es lo que yo te decía, Echagüe. Sí. O sea, ¿qué edad tiene Analía?
3: No, 46, mira. Dije yo.
0: Una chica, no se dice la edad.
7: ¿Vio, Echagüe? ¿Para qué pregunta?
8: No tengo edad porque el alma no tiene edad.
0: Claro.
8: Yo soy alma, no soy
0: muy
8: cuerpo.
0: Bien. No, hablando de edad, me quedé con lo de la muerte de Remedios de Escalada de San Martín.
3: Sí. Ya Analía,
0: esto que lo dijo.
8: A ver.
0: El triste final, dice que tenía tisis.
7: Claro.
0: Se murió de tisis. ¿Sabes cuánto tiempo pasó sin verla a San Martín? Sin el WhatsApp, sin llamarlo. Mirá, imagínate nosotras. Sin... 4 años
8: no.
0: sin saber que dónde estaba ni nada. Qué barbaridad.
8: Antes
0: ¿no?
8: era así, viste que la mujer se esperaba iban? Al hombre, ahora no.
0: Pero ahora me clavas el visto y ¿sabes qué? A tu ruta.
7: No,
0: imagínate la paciencia.
7: En época de San Martín.
0: Qué bárbaro, ¿no? ¿Y cómo era ella tan joven?
7: Y bueno. Los métodos conceptivos eran bastante precarios también.
0: ¿Anticonceptivos?
7: Sí.
0: ¿O conceptivos?
8: Sí, porque tenían...
7: Por eso San Martín tiene hijos también en otros lugares.
8: Bueno, no
7: pero
8: nuestro...
7: eso es otra historia.
0: Bueno, ahora también.
8: Sí, ahora también.
0: Nada tan lejano de realidad.
7: Les enseñaron abuelos? En la escuela que hay otros San Martín, digamos, que han sido hijos de él, ¿no?
0: No, el de es el del cuadrito de la villica nomás.
8: Sí, hay muchos abuelos, nuestros que tenían su mujer y era normal tener alguna otra amiga y a veces la persona que trabajaba en la casa.
0: Claro.
8: Y después resulta que de grandes se enteraban que tenían un montón de hermanos.
0: Cuando se moría, viste que siempre publicaban la muerte en el diario y un susto de que te aparecieran en el medio del velatorio los otros hijos, digamos.
7: ¿Pero eso ha cambiado mucho?
8: No, sí, igual.
7: ¿O sea, le parece que eso era extraordinario?
0: Pero no estamos diciendo que era extraordinario, estamos hablando.
8: Ahora como que está más naturalizado por ahí que alguien tenga 2 o 3 parejas a la vez.
0: Claro. Pero
8: no
0: qué,
8: sé si es correctamente,
0: qué desgaste
8: políticamente
0: mental.
8: Correcto lo que estoy diciendo, pero en general, bueno... Cambió el mundo, cambiaron los valores.
0: Uno conoce gente.
8: Uno conoce gente que mira, pero no nombra.
7: No, claro, pero si hay un hombre que tiene 3 parejas, hay alguna mujer que tiene más de una también.
0: El corazón les explota para mí.
8: Puede ser o no, porque por ahí la mujer quedó sola, viuda, qué sé yo.
7: Ah,
0: claro.
7: Tiene razón.
0: Qué difícil en la cabeza, ¿no? Para tener varias vidas. Si una.
8: ¿Te imaginás el estrés? Yo conozco casos que han ido de vacaciones y han llevado al amante y le han pagado la habitación al lado de la oficial.
0: ¡No!
8: Para
3: conocer a alguien.
0: Ingrid Ruth, ¿qué le parece? Eso.
8: O de lo contrario, hablaba.
0: ¡Ah! Dice, y me regalás los que compran doble, viste y, que acá el día de los enamorados.
8: Yo con Doña Flor, como Doña Flor y claro, su marido acá por al revés.
0: Lindo, Gustavo de Yetem, de la florería, siempre sí. cuenta que hay hombres que el día de los enamorados mandan idénticos ramos.
8: Obvio.
0: Y a las dos le ponen lo mismo, mi amor, te amo, sos el amor de mi vida. Julia.
7: ¡Canalla!
8: Y después van de vacaciones juntos, pero ella ni se entera que la persona que está al lado...
7: Son siempre hombres.
0: ¿Y sabes qué meten la pata a los hombres cuando las mujeres ven el resumen de la tarjeta? Porque
8: ese caso lo conozco.
0: ¿Cómo compraste esta lencería? A mí no me llegó.
7: ¿Quién recibe las flores?
8: ¿Cómo quién recibe las flores?
0: ¿Y la destinataria? Claro. ¿Las dos? ¿Cada una?
8: Nunca se enteran por ahí que las dos reciben...
3: No se haga usted. Pero.
0: Así que no te entiendo.
8: Eso pasa mucho en la clase alta, ¿eh? Sí. Ojo que la clase alta es la más tramposa.
0: Son los más tramposos.
8: Son los peores.
0: Acá tendríamos que irnos con una canción de Cacho Castaña.
7: Chau, ¿me entiendes?
3: ¿Perdón?
7: Sí. ¿Esto que esto es un ida y vuelta?
0: No, usted
7: está
0: no
7: mirando
0: siempre.
7: Un solo lado del mostrador.
0: No, mostrador ustedes son abajo, tremendo, más tramposos.
7: Tiene abajo otras cosas.
0: Este, Cacho Castaña definiría muy bien, Arjona también, Arjona, si no sé, Cacho Castaña, ¿viste esa de los atorrantes? Que son los atorrantes. No hay que confiar, chicas, no hay que confiar tanto.
8: Tampoco nomás. Mujeres que tampoco les importa.
0: Bueno,
7: tanta inocencia nunca escuché en una radio.
0: Ay, nosotras somos dos. Y Claudia que se suma es una combinación de inocencia. Gente, sí. Gracias por este ratito. Desde las 8 hemos hecho compañía con el ruido de mate. Ahora se quedan en buenas manos con los malos perdedores. Hasta la 1, nosotros mañana volvemos. Chinito Albornoz, gracias totales.
9: Cara de tramposo.
0: Ahí está. Profe, Martín, Marce y a ustedes, gracias, hasta mañana.

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3: La temperatura en Paraná, 15 grados una décima, humedad 93%. Lanzan los Juegos de la Ciudad para Personas Mayores. La propuesta impulsada por la Municipalidad será desde el 3 de agosto hasta el 8 de septiembre. Busca promover la actividad física, la recreación, la expresión artística y el encuentro social. Entre los adultos mayores de la ciudad se presentó la grilla completa de disciplinas y sedes en el Club Quique. Narcotráfico, absolvieron Ezequiel Maidana por el beneficio de la duda. La vocal del Tribunal de Juicios y Apelaciones de Paraná, Matilde Federic, resolvió absolver por el beneficio de la duda a Ezequiel El Pillo Maidana, señalado por la Fiscalía como el presunto líder de la red, mientras que condenó a 5 años de prisión al rosarino Ezequiel Jurasek. En el adelanto de la sentencia, la jueza Federic dejó en claro que la Fiscalía no logró acreditar fehacientemente que Maidana fuera el líder de una organización dedicada a la venta de cocaína en el barrio Paraná Quinto. Alerta amarilla por tormentas en la provincia de Entre Ríos. El Servicio Meteorológico Nacional emitió una alerta amarilla para este lunes que abarca el norte entrerriano. Advirtió que la zona podría ser afectada por tormentas localmente fuertes con ráfagas de viento, caída de granizo, intensa actividad eléctrica y precipitaciones de entre 30 y 50 milímetros que podrían superarse. El alerta también incluye a gran parte de Corrientes, noreste de Santa Fe, este de Chaco y este de Formosa. 15 grados una décima la temperatura en Paraná, humedad 93%, cielo nublado en Paraná y zona cuando pasaron 5 minutos de las 10 de la mañana.
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0: Hola, muy buenos días. ¿Cómo andan todos? ¿Cómo andan todas? Estos malos perdedores. Estamos en Radio Costa. Estamos en la radio pública de la ciudad, en la 88.1. Nadia Winkelmann.
1: Buen día, buen lunes, buena semana para ti, para los compañeritos y para la audiencia.
0: Nacho.
2: Buen día, ¿cómo les va? Buen día, Ezequiel. Buen día a todos. ¿Cómo están? Los saludo con las manos en alto. Los agito.
3: A vos también, te saludo, Exe.
2: Vale, ¿viste? En un segundo.
0: El Chino Albornoz en operación técnica, Lisandro operando el stream también. Emiliano coordinando y produciendo.
3: Y entrando en este momento con hacer videos.
0: Para hacer una historia, sí, para que sí puedan verla luego nuestra gente. ¿En dónde?
1: Oyentes, en Malos Perdedores guión bajo, si nos quieren mandar algún mensajito, también. Como todos los días estaremos atentos al 3435-340933.
0: Ahí estamos, gracias Ana. Nos ven a través de YouTube, les dan me gusta, sí, la transmito y todo eso.
1: Así exactamente. Es.
2: Costa Paraná Oficial, ese es nuestro canal, ahí estamos en vivo en este momento.
0: A vivo. Nos está esperando Fabio rapidito, nos metemos en eso y ya seguimos con el resto.
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0: Buen día, Fabio.
5: Muy buenos días, Ezequiel, muy buenos días para vos, para todo el equipo. Y, por supuesto, renovamos el saludo, como todos los días, a los oyentes. En esta mañana gris, pero con mucho, mucho deporte. Aquí nosotros en este momento estamos en el Quique Club, donde en un ratito vamos a dialogar con... ¿Por qué? ¿Por qué estamos acá? Bueno, les cuento que en el día de hoy dio inicio a lo que son los deportes de la ciudad para personas mayores. En este caso, hoy está el Newcom, están compitiendo los diferentes equipos, así que en un ratito vamos a estar dialogando con ellos. Pero antes, como siempre hacemos, la altura del río y sigue creciendo. 3 metros 9 en el puerto de nuestra ciudad, 3 metros 28 en el puerto de la ciudad de Santa Fe, 3 metros 51 en Diamante, 3 metros 50 en el puerto de Victoria. No hay ningún tipo de inconveniente en los ingresos y en los egresos a la ciudad de Paraná, ruta 11, ruta provincial 11, ruta la 12, la 18, el túnel subfluvial opera con total normalidad. Tener cuidado nada más porque en algunos lugares puede haber alguna llovizna, puede haber banquinas húmedas, así que tener mucho cuidado en ese sentido y también evitar los caminos secundarios y terciarios por las lluvias que hubo durante el fin de semana. Pero bueno, si les parece...
0: Dale.
5: Ajá, te quería decir, si te parece, mientras... ¿Cómo les va? ¿Cómo anda? Mientras están por sacar foto, acá estamos en Radio Costa Paraná. Jugaron hace un ratito nada más, ¿para qué se estaban sacando una foto? ¿Y cómo salieron? ¿Cómo están? Buen día. ¿Nombre?
6: Acapita.
7: El nombre del equipo es Acapita.
5: ¿Y ustedes?
6: Sana.
5: Peli. Bueno, ¿cómo le... ¿Sigo haciéndole nota a los famosos?
0: A ver, Fabio, acercale el teléfono, así se escucha, Fabio, si querés.
5: Cuénteme cómo les fue, cómo lo están pasando, cómo...
7: Y hasta ahora, por el momento, bien, siempre la pasamos bien, digamos, jugando al Newcom, porque es un lindo deporte, aparte nos reúne socialmente, tenemos la posibilidad que a nuestra edad podemos seguir dentro de una cancha, ¿sí? ¿No? Y lo más importante es compartir con todos los amigos y compañeros y todo eso.
5: ¿Venía, hacía deportes antes?
6: Sí, siempre hice deportes, sí.
5: Gracias.
6: Y gimnasia, después hacía básquet, volei, pero no en forma competitiva. Ahora sí, estamos bien. Ahora con el Newcom es como que intensificamos la ansiedad.
5: Muy bien. Chicos, en el estudio de Radio Costa Paraná está Ezequiel Fresler y compañía. Chicos, ¿alguna consulta?
0: Dale, sí, buen día. ¿Cómo va? No, molestamos un ratito, ahí siempre están con camaradería, con la cuestión de compartir. ¿Cuántos días entrenan por semana? Sé que ahí se juntan y eso es un lindo momento también.
5: Hay una cara de vagos, me parece.
0: Ah, no entrenan. Pero
7: más o menos entrenamos 3 veces o 4 veces en la semana.
0: Bien. Está recontra bien eso. Fabio les dijo vagos. Dele un correctivo.
5: Pero lo vi como dudando, como diciendo...
7: No, al contrario, no. Estamos profesionalmente dedicados al Newcom.
0: No, pero aparte, o sea, es obvio que la dedicación, como ustedes dicen, y el encuentro, ¿no? Eso suma mucho, ¿no? al espíritu.
7: Sí, es lo más importante, digamos, que nosotros tenemos en nuestra edad, le decía acá a tu compañero, es la parte social, ¿no? Más allá de hacer un deporte, hacer el tercer tiempo, de reunirnos, de comer un asado, de tomar un vino, una cerveza, de bailar, de cantar y todo eso. Eso es lo más lindo.
8: Ezequiel, discúlpame.
0: Sí.
8: En esto es mixto.
6: Sí.
8: ¿Cómo es el tema de mujeres y varones en un mismo equipo? ¿Cómo es la relación?
6: Somos 3 y 3. 3 varones, 3 mujeres. Y bueno, ahora estamos participando en estos juegos que son para mayores de 60 años. Así que muy lindo, muy linda organización. Estamos pasando re lindo.
0: Bien. Acá Analía hace una pregunta.
1: Sí, preguntarle si entre juego y juego hay alguna parejita que se arma, algo de eso.
0: ¡Apa!
7: La pegaste justito porque hace poco tiempo, digamos que acá con la SU estamos de relación, así que
1: somos compañeros,
7: así que gracias a Newcom pude conseguir mi compañera.
1: Felicitaciones.
7: Muchas gracias.
0: Buen ojo, la Analía.
6: Sí, totalmente. Hermoso, hermoso encuentro. Sí.
1: Qué bueno. Pues,
0: ahí está, Fabio.
7: ¿Alguna otra consulta?
0: No, ahí estamos. Déjalo. Bueno.
1: Me voy a jugar al Newcom yo también, entonces.
6: Dale, sí, venite, ¿no?
7: Venite.
6: Te lo recomiendo.
7: La cantidad que vos vas a encontrar, compañero, lo que vos quieras.
1: Qué lindo.
6: Pero más allá de eso, es la amistad y es lo que se forma y es lo que compartís después de un gran partido o no. Pero las reuniones es lo más importante.
8: Seguro. Muy bien, sí. Muy bien. Bueno, muchas gracias. No. Encima, pareja y aparte ganaron 2-0. Sí. Viene bien el equipo.
6: Perfecto.
7: Ahora sí, vamos bien.
6: Empezamos recién el partido.
8: Muchas gracias.
7: No, gracias a ustedes.
8: Bueno, chicos, nosotros seguimos desde acá, desde Quique Club. La verdad es que esta buena energía realmente es así. Comparten todos con diferentes equipos. Además, entre ellos se relacionan, hablan. No hay ningún tipo de inconveniente hasta que empieza el partido.
0: El partido. Ahí está, Fabio.
8: Cuando empezó el encuentro, ahí se complicó.
0: Fabio.
8: Sí, ¿me escuchás?
0: No, sí, total. Completás. Cerrá ahí, por favor. Sí, exacto, escuchamos. Cerrá ahí, por favor.
8: Bueno, chicos, seguimos en contacto. Nosotros, yo me quedo un ratito más por acá chusmeando y pasándola muy bien, por supuesto.
0: Abrazo grande, Fabio, con toda la data.
8: A comer torta frita, que hay torta frita acá.
0: Viejo, por favor, dale. Con la torta frita. 10:17. Vamos con los títulos.
1: Bueno, vamos.
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0: Por acá pasa la cosa, amigas y amigos, en este día, que es el lunes 3 de agosto de 2026. Por supuesto, mucha de la actividad pasa por donde estaba Fabio ahí recién contando, los juegos de los adultos, ¿sí? Adultos mayores también. Si nos metemos en el plano nacional, pero que afecta también a nuestro territorio, debemos dar cuenta del paro nacional docente, ¿sí? Paro nacional docente que se vive y se ejecuta en toda la República. Se hace hoy, porque algunas jurisdicciones retornaron a clase después del receso invernal, entre ellas la Ciudad Autónoma de Buenos Aires, la Provincia de Buenos Aires, la Provincia de Santiago del Estero, algún otro territorio más también. Un paro bien particular. Los reclamos son, parecidos a los que vienen ejecutando casi desde el comienzo de la administración Milei, que tienen que ver con restitución del FONID. ¿Se acuerdan del FONID, el Fondo Nacional de Incentivo Docente? Uh-huh. Que se empezó a pagar después de la protesta de la Carpa Blanca y que todo eso, ¿se acuerdan?
1: Sí. Después de los 90, en los 90.
0: Fines de los 90, exacto.
1: Y ahí se pagó el FONID hasta...
0: Estertores de los 90, ¿no?
1: Ahí está.
0: Ahí, cuando morían los 90.
2: Y dejaron de pagarlo, digamos.
0: Y dejado de pagarlo esta administración, Milei. Que en Entre Ríos, por ejemplo, se compensó con un fondo que paga la provincia. No sé qué nivel de actualización. Ahí yo la verdad que me perdí, pero se compensó con un fondo que le pusieron al principio FOPID. Ahora ya queda integrado. No le dicen, decían FOPID porque era para contrarrestar. Aquel dejó de pagar, nosotros seguimos pagando. Hoy se sigue pagando. Pero no se hace tanta bandera, por una cuestión de alineación, política.
1: Se entiende.
0: Aprovecho para sumar eso también, como información, porque lo es. Bueno, ese es uno de los reclamos, la paritaria también, la paritaria nacional docente. Y que la paritaria nacional docente siempre tuvo el motivo, una razón de ser, y la razón de ser era que las provincias en donde era ponerle un piso, ponerle un piso. Entre Ríos siempre estuvo un cachín arriba, fue muy en la historia muy poquitas veces habrá estado al mismo nivel que la paritaria nacional docente, siempre estuvo un poquitín por arriba, no los dos salarios más altos del país, pero siempre un poquitín por arriba de la media de la paritaria nacional docente. Y ese era el sentido, ¿no? Que algunos distritos no estén, todos los distritos no estén por debajo de un mínimo razonable, de un mínimo razonable. Porque además la nación no paga salarios docentes, pagan las provincias, ¿eh? De vuelta también después del traslado de esa responsabilidad, también en los 90, de la nación a las provincias. Ante esa ausencia, el pedido es que retorne la paritaria nacional docente con las características que tuvo desde el 2003, 2003-2004 hasta el mileísmo. También hay un reclamo de los universitarios que se sumaron en esta jornada. Y en Entre Ríos adhirió, por supuesto, ACMER y también AMET, los dos principales sindicatos docentes. ACMER, la docencia en general, podemos decir, y AMET de docentes técnicos, el primero nucleado en la CTA, el segundo en la CGT. Una de las características de este paro nacional docente es que se da después de que la educación sea considerada un servicio esencial, por lo tanto debe registrarse un 75% de cumplimiento de la labor, ¿no? No sé cómo se va a ejecutar, no sé, la Nación dijo, el Ministerio de Capital Humano, ¿no? que conduce Sandra Petovelo, comunicó anoche, ayer a la tarde, a través de un tuit, ¿no? Que es como se comunica, que iban a dar cumplimiento a la educación, a la ley de la educación como un servicio esencial. No sé cómo va a custodiar Nación, con qué instrumento, porque no hay instrumental, ¿no? Entre todas las cosas que no hay forma de que lo controle, creo. Aparte son empleados de las provincias, De todas maneras, en nuestra provincia y en la mayoría, entiendo, escuchaba Santa Fe, de Córdoba, les descuentan el día no trabajado, así que en ese sentido se ejecuta el descuento a quienes hacen paro, pero bueno, ¿qué sanción le correspondería o no a los sindicatos si no cumplen con el 75% de laburo? Anunciaron sanciones tanto a los sindicatos como a las cabezas, es decir, a las conducciones de los sindicatos. Bueno, veremos cómo se da eso. Es un tema que por otro lado es obvio, es evidente que se va a judicializar, ¿no? Porque es una cuestión media tirada de los pelos, pues hay una riña entre el derecho a huelga y el derecho a y la cuestión de la educación como actividad esencial. Eso está no saldado. Fabio, por supuesto, va a estar recorriendo también escuelas y demás a ver si podemos hablar con alguien y si puede darnos respuesta, ¿no?, a esta parte del interrogante. En el marco, decíamos, de este paro nacional docente que se está cumpliendo en esta jornada. Más temas. Habló Milei bastante.
2: Así. ¿Con su amigo Majul?
0: No solo. No solo, tenemos acá para compartir audios, pedacitos de la entrevista, ¿no? Con Majul, anoche, ¿la viste?
2: Sí, pero dejé de verla porque me dio mucha bronca.
0: Ok, con Majul anoche y Emiliano, ¿la viste? Sí, Emiliano la vio. Después vení, contame, porque yo no vi extractos.
1: Sí, yo solo vi lo que vi en TikTok, así que necesito que me contextualicen.
0: Y antes dio una entrevista también con Mariana Bray, que tenemos pedacitos de ambas, porque en ambas hay cuestiones interesantes. De ambas. Bien. Y una entrevista con el diario Río Negro. De Río Negro. Bien. Y ahí fue interesante porque dijo algo que es lo siguiente. Por supuesto que va a ser reelecto, dice que va a ser candidato a la reelección, que va a buscar la reelección, pero la novedad de ayer es que dijo, ya tengo el vice. Mirá. Que obviamente no va a ser Victoria Villarruel. Novedad esto. Ya tengo el vice, pero me guardo por ahora el nombre. Así que bueno, eso creo que sí es una novedad.
1: Bueno.
0: No sé si lo tiene, si no lo tiene. Eso tampoco lo sabemos, pero la novedad está ahí. Otra novedad, a mi juicio, ¿no?, que dejó de ayer, y creo que fue de la entrevista, no de la de Majul, sino de la de Bray, al menos nosotros lo tenemos ahí, hace una referencia a la famosa bandera de Malvinas, ¿no?, en el partido contra versus Inglaterra de la selección argentina en el Mundial de Fútbol de Estados Unidos, que pasó hace cuánto, hace como 200 siglos, sin embargo, quizás parece 2 semanas.
2: Sí, dos semanas. Increíble, parece tanto tiempo. Y
0: yo acá necesito una reflexión.
1: Sí.
0: Ay, cómo pasa el tiempo. No.
1: Sí, me hiciste pensar ahora.
2: Más el tiempo mental en este caso, porque parece más tiempo todavía del real.
0: Bueno, la bandera... Hace tiempo, un Mundial de Fútbol, en donde una serie de jugadores que eran los de la selección argentina tomaron una bandera de la hinchada del público que decía las Malvinas son argentinas y la mostraron para las cámaras del mundo.
1: Y ocasionó un
2: tole-tole.
0: Eso armó un tole-tole. Sí. Bueno, pero lo concreto, en ese momento hubo... No salió explícitamente en contra del gobierno, en contra de la selección el gobierno, pero sí hubo algunos que informaron eso, que en el gobierno estaban recalientes.
1: Mirá.
0: Uno fue, por ejemplo, John Eguier o Eguir, algo así, que es el Destape, una .com y una radio. Y estaba medio como loco malo, por ejemplo, ese flaco. Mirá. Digo que va a las conferencias y demás, por eso
2: más ¿con o menos la bandera? Conocido.
0: No, ¿el gobierno?
2: No, que ese sitio que decís que estaba como loco, el del Destape.
0: No, lo trataban de loco, digo, en el sentido de que Milei había dicho, perdón, ese sitio había dicho, Milei en el gobierno en general y Milei en particular están muy calientes con la selección por la bandera.
2: Ok.
0: Medio que lo desmintieron, etcétera, pero da una entrevista Milei y creo que está recaliente, efectivamente. Creo que está recaliente. Perdón, Chino, no sé si descargamos audio. ¿Descargamos audio? ¿Qué? Pon el 10, te pido. El 10 nada más. Ahora, digo, para ilustrar lo que estamos diciendo, donde me parece que efectivamente quedaron bien enojados con la actitud de la selección. Hay distintos momentos.
1: Claro.
0: ¿Ahí estamos? Dale, escuchá este fragmentito, es breve.
3: Y los propios ingleses, una parte de los ingleses, consideran que nos tienen que devolver las Malvinas porque son nuestras.
2: Claro.
3: Entonces, digo, ahora, esa bravuconadas propias de un barra bravo termocefálico mononeuronal, eso no lleva a ningún lado.
0: Bueno, ahí está, ¿no? Parece que...
2: Más pues barra brava es él, como dice las cosas.
0: Sí, yo. Y no es lo único, ¿eh? Ahora ya no tengo tiempo en los títulos, pero no es lo único, ¿eh? No es la única mención, es una comparación también con Elvis Presley.
1: Sí.
0: Donde
1: indica que el agua no se mezcla con el aceite, que él en una entrevista respondió, yo me dedico al entretenimiento, no me meto en política, lo cual es también...
0: Opinable, porque Elvis sí se metía en política. Se metía muchísimo. Era una especie de nacionalista estadounidense.
1: Claro. Quiso ser parte del
0: muy conservador,
1: sí,
0: digamos.
1: Sí, sí. Quiso ser parte del FBI, incluso.
0: Sí, en el post-macartismo, o más o menos macartismo, o sea que no era.
1: Sí, sí.
0: Bueno, pero no importa, quiero decir, después escuchamos ese fragmentito también que lo tenemos. Me parece que se pelea con. Hay que pelearte con la selección. Está bien que perdió la final del mundo, pero. No sé si.
1: Claro, está enojado por eso en realidad.
2: Teniendo en cuenta que la mayoría de los argentinos amamos la selección, digo, y está bueno ser también como la mayoría de los argentinos.
0: Vos sabés que yo sí, pero no sé, Ana. Yo la verdad no puedo, no doy.
2: Pero ir en contra de la selección no está bueno. No debe ser sencillo, porque la mayoría que se ama a la selección y le estás tocando algo que uno le dio muchas alegrías y ni hablar en los últimos años, digo, no sé si favorece para un político tocar la selección, digo, no sé.
0: Creo que cualquier asesor le diría eso, pero claro. También cualquier asesor le hubiese dicho cosas en ese sentido hace 2 años y medio, digamos. Mal no le fue. No sé, Ana. La verdad,
2: sí,
0: no sé qué decirte.
2: Sí,
0: tengo tu sentir, pero no sé qué decirte respecto de la conclusión. Bueno, vamos a estar con ese tema. Y muchas otras cosas, también dejó bastante. Hay otros temas así más de coyuntura, ¿no? Que tienen que ver con créditos, con deudas. Hablaron de eso tanto él como el ministro Caputo, que es ministro de Economía. Nos vamos a meter en ese tema. Esta semana se trata la denominada ley en defensa de la propiedad privada, se me va el nombre.
1: Inviolabilidad de la propiedad privada se llama la ley.
0: Exactamente, que es la ley que permite o permitiría mayor cantidad de comprar mayor cantidad de tierra por parte de extranjeros, sí. No solo de capitales extranjeros, sino a título de personas de otros países. O está todo eso en una rosca, hace rato que la vienen queriendo aprobar. Y la sesión siempre termina naufragando. Va a ser el jueves.
2: Sí, el 6.
0: Sí, el jueves 6.
2: Junto con eso también una gran movilización se está convocando.
0: Y están ahí pispeando a ver a qué hora es a qué día y a qué hora, si efectivamente es el 6. Uh-huh. Y si efectivamente es al mediodía, o 11 de la mañana, 13 horas, que es el horario más habitual, o más temprano, más tarde, para el tema de la movilización. Bueno, por ahí muchos temas de la ciudad, muchos temas de la provincia también. Tenemos de todo, te lo vamos a estar contando nada más que en un ratito acá en Malos Perdedores por la 88.1. Este fue el por donde pasa la cosa.
1: Sí, sí, sí.

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0: 10:33 de la mañana, estos malos perdedores, estamos en Radio Costa.
1: 14 grados la temperatura, no habíamos dado todavía este dato, Ezequiel. ¿Cuánto? 14 grados.
0: Y ¿cuánto?
1: 14 grados. Es como la publicidad.
0: Exacto.
1: Sí. Bueno, 14 grados, escucha, prepara el paraguas porque hacia la tarde comenzaría la lluvia nuevamente. Qué chaparrón que cayó, por favor.
0: Chaparrón, el viernes, el sábado de la mañana.
1: Impresionante.
0: Bueno, ya viene el informativo, ¿eh?
1: Ok, reitero.
0: Te digo porque la gente se pone nerviosa.
1: Sí, 70%. No hay que mirar. Ah, la audiencia.
0: La audiencia.
1: 70% de probabilidad de lluvias hacia la tarde, Ezequiel. Esto indicaría que sí, que va a llover, efectivamente. Así que a tener cuidado. Mañana condiciones prácticamente similares, con cielo cubierto, el sol que no va a querer aparecer. Las temperaturas no van a variar mucho. Mañana la mínima va a ser de 14 y la máxima de 19. Y hoy,
0: a mí me gustaría que salga el sol.
1: Ay, mi vida, pero no te puedo traer el sol si el sol se esconde. Es lo único que no podemos manejar por el momento.
0: Pídeme el sol y
1: pídeme la luna.
0: Y te la bajaré.
1: Ah, y está romántico el niño Ezequiel hoy.
0: Soy un niño romántico.
1: Bueno, me alegro.
0: Y aquí entre las dos tías que tengo que me toman de mis manitas, tita Ana y la tita Claudia.
1: Sí.
0: ¿Qué pasa? ¿Claudia encontró el celular usted?
2: Sí, lo encontré, gracias.
0: Déjeme decirle una cosa, una duditia que yo tengo, total ya no.
2: Total, soy chiquito. Sí. Lo había dejado en un cajón.
0: Me imagino que sus nervios no eran porque por el informativo, eran por otra cosa.
2: No, juro que era. Pero no tengo nada. Acá pues, no hay nada. ¿Sabes de qué? ¿Qué pues, hay acá? Pues, fotos de sobrinos.
0: Este niñito no le cree pues nada.
2: Ah, bueno, problema suyo, mire. ¿Qué quiere que le diga?
0: Este niñito mandará las noticias.
2: Ay, qué
0: Ana.
2: Susto. No, sí. Porque yo dije en el. No, porque la verdad que si es un problema cuando vos lo ponés al celular. Celular en vibra
1: silencio
2: y después no lo podés ubicar.
1: Claro.
2: Pero como hicimos un cambio de oficinas, entonces puse el celular en un cajón que no debería haberlo.
0: Yo, puesto. Claudia, yo te creo.
2: Totalmente.
0: Pero el niñito no.
1: Sí. Bueno. Y una psicóloga diría, ¿qué querrás dejar en un cajón?
0: ¡Oh!
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2: La temperatura en Paraná 15 grados una décima, humedad 93%. Reiteramos, murió el ex vocal del Superior Tribunal de Justicia, Carlos Chiara Díaz. El ex vocal del Superior Tribunal de Justicia de la provincia, Carlos Chiara Díaz, falleció durante la madrugada de hoy, luego de atravesar varios meses de enfermedad. Tenía una extensa trayectoria en la magistratura provincial, donde integró el máximo tribunal durante más de 25 años. El velatorio se realiza en Sasfer desde las 11 hasta las 21 horas y mañana desde las 6 hasta las 10 de la mañana. La llegada al cementerio del Parque de la Paz será a las 11 de la mañana. Gualeguaychú detuvieron al presunto autor de un homicidio. En la madrugada de hoy, un hombre de 46 años fue asesinado de un disparo en barrio Yapeyú, en Gualeguaychú. El hecho se registró alrededor de la 1:10 de la madrugada, cuando la víctima de 46 años se habría negado a pagar una transacción en un contexto narco. Milo Benjamín Auski fue identificada la víctima.

0: víctima. El agresor es un joven de 23 años, quien está detenido. Lo persiguió y le disparó con un arma de 22 milímetros en la esquina de España y Güemes de Gualeguaychú. Santa Fe crearon el programa Recupera tu Bici. La provincia lanzó en febrero el programa Recupera tu Bici, que permite a personas que fueron víctimas del robo de su bicicleta gestionar su recuperación a través del Estado. Ahora, alrededor de 400 bicicletas esperan ser identificadas y devueltas a sus dueños en la ciudad de Santa Fe, según confirmaron desde el área de gestión de registros provinciales. La temperatura en Paraná, 15 grados una décima, humedad 93%, presión 1004.6 en hectopascales, vientos del este a 12 kilómetros horarios, visibilidad 15 kilómetros, cielo cubierto en Paraná y zona, cuando pasaron 38 minutos de las 10 de la mañana.
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0: sonaba esto en Los Malos Perdedores. Santiago Bocha Sheridan, él es de Corrientes. Ajá. Llegaba a Los Malos Perdedores con Corrientes Cambá. Cambá sería como negro. Hablando de Corrientes.
1: Hablando de Corrientes. Sí, acá le vengo yo.
0: ¿Cómo va?
1: Analía, buen día. ¿Cómo le va?
0: ¿Qué tal el fin de...?
1: La verdad, el fin de semana no me lo acuerdo mucho, pero estuve meditando en silencio.
0: Muy bien.
1: Caminando. Yo por la llanura, caminando, sí. Caminando, pensando. Mirando una hormiguita que pasaba, diciendo, sí. No somos nada a veces.
0: Mira.
1: Otra vez pasaba un tero y me persiguió porque resulta que
0: claro,
1: andaba
0: tenía
1: los huevos
0: cerca.
1: Sí,
0: no me... Hay que tener cuidado con los
1: sí,
0: teros.
1: Sí, me tiró, viste, un chuzazo. Yo le digo, tranquilo, tero.
0: Ah,
1: le digo,
0: loco, viejo.
1: Tranquilo. Y bueno, y así pasa el fin de semana, la verdad, muy, muy demasiado tranquilo, le decía.
0: Y la primavera, ¿qué tal? Anduvo también bien, contenta.
1: Muy bien, ella siempre anda bien. Sí. ¿Sabes qué? Me levanta el ánimo a mí. Me es como que yo, capaz que estoy meditabundo. Uh-huh. Y viene y me hace... ¿Cómo hace ella? Exacto, y yo ya... ya enseguida me pongo contento. La verdad, no tengo nada que decir con mi caballo.
0: Sí.
1: Y a usted, ahora sí, me voy a poner
0: a ver,
1: serio.
0: Diga.
1: Le voy a decir aro.
0: Aro.
1: Y que me agarró la tosecita.
0: Sí.
1: Sí.
0: Humedad, mucha humedad.
1: Ayer pasé por tu casa y me dijiste que Milei se enojó de nuevo porque los jugadores de la selección hace como 1000 años sacaron la bandera, sí, de la Marvina Argentina en el partido contra Inglaterra.
0: Eso le dije.
1: Sí, porque pasé por su casa esta vez.
0: Ayer sí.
1: Sí, es verdad. Lo voy a repetir entonces porque me gusta haber pasado por su casa.
0: Ah.
1: Ayer pasé por tu casa y me dijiste que Milei se enojó porque los jugadores de la selección hace como 3 semanas sacaron la bandera de las Malvinas en Argentina luego del partido contra Inglaterra. Yo no quiero pelear, pero este es mi pensamiento.
0: A ver.
1: Milei se enoja con todo lo que nos ponga contento.
0: Ay,
1: ¿no pone contento? Se enoja. ¿No pone contento? Se enoja. Bueno. Vamos, chino, llévame a la pausa, que tengo que seguir este viaje que empieza el lunes y que termina el viernes, mirá.
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0: Son las 10:51, Analía Winkelmann.
1: Sí, señor, 10:51, dijo usted. Les recordamos que hacia la tarde puede que caiga agua nuevamente en nuestra zona. Viene así. Agua de arriba y agua del río. Chicos, está creciendo muchísimo, muchísimo el río. Bueno, ya hay algunos lugares donde se están tomando algunas precauciones, sobre todo en las zonas más bajas.
0: Exacto, islas. Islas con el ganado, con la población. Sí.
1: Bueno, eso era lo que quería decir. No es muy importante, pero...
0: No,
1: bueno.
0: No, claro que lo es, claro que lo es.
1: Mucha agua.
0: 10:52, vamos de nuevo a la calle.
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0: Fabio, adelante.
3: Bien, Ezequiel, en esta oportunidad estamos en la escuela, justamente en una de las escuelas de la ciudad de Paraná, porque en el día de hoy, hay paro de CETERA, paro nacional en realidad de CETERA, y ACMER confirmó el día viernes que se adhería a este paro. Así que nosotros nos acercamos hasta aquí, hasta la escuela, en este caso la escuela Belgrano, para dialogar justamente con su directora, Gladys Cané, directora de la escuela número 5, escuela primaria Manuel Belgrano, que está situada acá en calle 9 de Julio 419. Gladys, bueno, gracias por recibir el móvil de Radio Costa Paraná. Y bueno, y consultarte, nosotros, ya algunas consultas hubo en algunos colegios y nos han dicho de que ha sido alto el adherimiento de los maestros al paro. ¿Cómo ha sido en esta escuela?
4: Sí, buenos días a toda la audiencia. Sí, nosotros estamos manteniendo en el turno mañana entre el 52 y 55%, que tiene que ver también en relación a los paros anteriores. Y en el turno tarde estamos en el 82% hoy, ¿sí? O sea, el acatamiento ha sido bastante alto. Es como bien dijiste, es un paro convocado por CETERA a nivel nacional, donde también adhiere ATE, y ACMER, a nivel provincial también adhirió, ¿sí?
3: Uh-huh. Ahí te paso con los chicos de ahí de la radio para que te hagan consulta. Está Ezequiel Fresler y compañía. Muchachos,
0: ¿qué tal? Buen día, ¿cómo anda, Gladys?
4: Buenos días, ¿cómo le va?
0: Muy bien. ¿Cómo ayer a la tarde hubo una comunicación del Ministerio Nacional de Capital Humano, que es a donde está Educación adentro de ese ministerio, expresando que debían garantizar el 75% del servicio de educación, porque según la nueva legislación es un servicio esencial, etcétera? ¿Cómo manejan eso ustedes? ¿Alguien los controla, no los controlan? ¿O cómo aplican las escuelas? ¿Qué le han dicho los maestros, maestras que quieren hacer paro, etcétera, y que hicieron efectivamente?
4: Bueno, nosotros generalmente hacemos una revisión días antes al paro para ver quiénes se adhieren o no se adhieren por una cuestión de organización institucional. Ajá, ¿sí?
0: Sí.
4: Sí, está bien, salió ese comunicado. Nosotros no podemos obligar al docente a adherirse o no adherirse. Tienen un derecho.
0: Obvio.
4: Que es un derecho, como trabajador tienen sus derechos, ¿sí? Y bueno, más allá de ese comunicado, ¿se puede adherir o no? ¿Sí? Más allá de que sale después este relevamiento, como ustedes saben, que se implementó desde el Consejo de Educación, en donde el docente debe después completarlo y poner si se adhirió o no se adhirió al paro.
0: Es esa, ¿sí? Esto de la provincia, esa especie de declaración jurada que les pide el Consejo de Educación.
4: Sí, pero hoy llegó la circular 2 del Consejo de Educación, también donde hace aclaración de este relevamiento de prestación de servicio, resolución 2771 del 24 y 086, ajá, ¿sí? Del 26.
0: Ajá.
4: Que el relevamiento también se va a hacer el día 3, 4 y 5 de agosto, ¿sí?
0: Ok.
4: Más allá de ser provincial y nacional el paro, la adhesión, digamos, de los de CETERA y de ACMER, esta resolución va a ser aplicada también en este paro, uh-huh, de una forma, digamos, de control.
0: Claro. Y Estado. Sí, del control del Estado provincial sería, sí, exactamente. Sí, sí. ¿Y ahí interviene directamente el cada uno de los docentes o ustedes como directivos también?
4: Nosotros ponemos a la asistencia diaria, que es nuestra obligación.
0: Claro,
4: ¿sí?
0: Claro.
4: ¿Asistió o no asistió? El docente tiene que poner dentro de su declaración jurada, sí, si asistió a clases o no.
0: Claro.
4: También. Tampoco se puede controlar lo que pone el docente, digamos. No, somos todos gente grande y tenemos ética. Entonces, bueno, cuando uno hace un paro también lo tiene que hacer a conciencia, ¿sí?
0: No, es que desde luego, por eso le hacíamos esta... En este paro particular no nos parecía nada, porque motivó la consulta, bueno, nos parecía distinto esta resolución o comunicado del Consejo Federal de Educación, sí. Consejo Federal, pidiendo o marcando el compromiso de esa cobertura mínima del 75%, por eso era la consulta.
4: Sí, nosotros no podemos garantizar eso. Uh-huh. Como te reitero nuevamente, el trabajador tiene su derecho, ¿sí? Más allá de que se le descuente o no el día de paro, que sería otra cosa, tiene su derecho a decidir si va a asistir o no ese día. Así uh-huh. que no tenemos, ni vamos a implementar ningún medio de coerción como para que el trabajador asista o no asista. Es una decisión personal, cada uno sabe, lo hace a conciencia, y bueno, tenemos este mecanismo implementado, ya que ustedes conocen, que es de público conocimiento.
0: Desde luego, bueno, me parece perfecto, desde luego, pero eso, surgía la duda por la particularidad. Gladys, gracias por conversar con nosotros.
4: Bueno, no tiene por qué, hasta luego.
3: Bien, Ezequiel, sí, Fabio, si me permitís, obvio, una última pregunta para hacerle a Gladys, a la directora, porque tengo entendido de que hay una convocatoria de ACMER para el día de mañana, donde bueno, se va a hablar sobre lo que tiene que ver con este nuevo sistema que se va a implementar en del desayuno y la merienda. ¿Es así? Efectivamente, hay una convocatoria para el día de hoy o mañana, creo que es.
4: El día de mañana recibo una invitación de Seccional Paraná. No solamente yo, distintos directivos la están recibiendo para dialogar sobre esta cuestión que preocupa mucho, que es el tema de desayunos escolares y meriendas, ¿sí? Entonces, bueno, como ustedes sabrán, está muy convulsionado el tema, ¿sí? Ha tenido muchas repercusiones a nivel social. Y bueno, y también hay una... Creo que hay una presentación por parte de ACMER y de algunos padres. Uh-huh. Bueno, esto nos van a informar mañana. Se las hago extensiva, porque yo no creo que sea inconveniente de que los medios participen. Que estaría bueno que se difunda y me parece que está bueno que defendamos los derechos de nuestros infantes también.
3: Bueno, muchas gracias, Gladys. Bueno, chicos, seguimos en contacto.
0: Buen testimonio, Fabio. Muchas gracias. Hasta luego. 11 en punto de la mañana, Analía.
1: Vamos a ir a las noticias y les tiro un titulito. Si hoy a la tarde tienen ganas de ver cosas lindas,
0: sí,
1: acérquense al Juanelio Ortiz. Porque a partir de las 6 de la tarde se va a hacer la muestra de los talleres que se dictaron en el primer semestre.
0: Mirá.
1: Está muy bueno porque allí va a haber fotografía, danza, percusión, historieta, humor gráfico, etcétera, bien, etcétera.
0: Mirá.
1: Y ahí un poco se hace, bueno, digamos, la muestra de todo lo que se laburó. Y atención, porque se viene el segundo semestre y también ya están abiertas las inscripciones.
0: Excelente.
1: Los costos son por profe, esto lo dan los profes y es un costo, digamos, que... cada uno va a evaluar si puede pagarlo o no, pero son bastante económicos los costos para que la gente pueda tomar este tipo de talleres porque se aprende un montón, para vos canto colectivo tengo, que te gusta cantar.
0: Ok, canto colectivo. Yo quiero canto solista.
1: Bueno,
5: señor.
0: Para, viste que...
5: Empieza en grupo, señor.
1: No le gusta el grupo.
5: Tiene que disimular ahí un poquito.
0: Ok. 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
1: La temperatura en Paraná, 15 grados una décima, humedad 93%. Los talleres culturales municipales presentan una muestra abierta a la comunidad. Se realizará el día de hoy a las 18 horas en el Centro Cultural Juan L. Ortiz. La actividad reunirá producciones realizadas por participantes de distintos espacios de formación artística y cultural. La entrada será libre y gratuita. Encuesta, el 60% votaría un cambio de gobierno. Un lapidario informe de la consultora Subán Córdoba y Asociados revela que el 61,9% de los argentinos votaría por un cambio de gobierno, con la economía diaria el mayor problema que reconocen la mayoría de los encuestados. Un 77% se opone a la desregulación en la venta de tierras a extranjero, y cada vez más cerca de las siguientes elecciones presidenciales, la recuperación política del gobierno se vuelve compleja, señala el informe. Hoy se completa la fecha del fútbol profesional. Los 5 partidos programados para este lunes son los siguientes: 16:45 Sarmiento Independiente Rivadavia, 19 horas Platense Talleres y Vélez Independiente, 21:15 dos partidos: Huracán Atlético Tucumán y Central Córdoba San Lorenzo. La temperatura en Paraná, 15 grados una décima, humedad 93%, cielo cubierto en Paraná y zona cuando pasaron 4 minutos de las 11 de la mañana.
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0: Seguimos en Malos Perdedores hasta las 13, son las 11 y 5 y por supuesto se pueden comunicar con nosotros al 343-5340-933. Ahí estamos recibiendo sus mensajes, sus WhatsApps. ¿Lo digo bien? WhatsApps.
1: WhatsApp.
0: Sí, textos y algún audio breve también. Y en vivo en Costa Paraná Oficial, además de la 88.1 clásica, Costa Paraná Oficial en YouTube.
1: Buenísimo, 3435-340933 es nuestro teléfono, como lo decíamos, y llegaron algunos mensajitos. Carmen nos dice, buenos días, malos perdedores. Soy Carmen y los escucho todos los días.
0: Bueno, sí.
1: Son muy buenos, dice Carmen.
0: Sí.
1: Es verdad, somos muy buenos. Y muy humildes.
0: Sí, muy humildes, muy buenos y practicamos la bonomía.
2: Y tenemos muy lindos ojos.
0: Somos bondadosos, facheros. En mi caso...
2: Mucha facha.
1: Sí, mucha facha.
0: Musculosos. También
2: atléticos.
0: Sí, atléticos.
2: Generosos.
0: Sobre todas las cosas.
2: Inteligentes.
1: Sí, sí, sí, sí. Sobre todo.
0: Gracias, Carmen.
1: Atentos.
2: Gentiles.
1: Bueno, nos dice Gerardo, escuchen.
0: Gerardo,
1: dice,
0: hola.
1: Gerardo, buenos días, malos perdedores.
2: Buen día.
1: Les hago una consulta. ¿Tienen el domicilio que va a proveer los alimentos a los comedores escolares? Gracias, Gerardo.
2: Gracias, Gerardo. Gracias, pide. Gerardo. Te estiran envenenada.
0: Claro.
2: Pues vamos con...
1: Será una empresa. Sí.
2: ¿Cómo?
1: ¿Domicilio?
0: No sé bien. No entendí yo tanto la pregunta. Usted que el que sabe más.
1: ¿De dónde van a salir, digo, los alimentos, sería?
2: Sí, entiendo la pregunta. Y bueno. Es lo que hemos comentado.
0: Claro.
2: La empresa Tecnofood, que se hace cargo de repartir en toda la provincia las...
1: Tecnofood.
2: Las, las meriendas y los desayunos. Para los comedores escolares. Vamos con más data si quieren, chicos,
0: dale,
2: y chicas.
0: Dale.
1: Por favor.
2: Vamos a escuchar ahora rapidísimamente a el presidente Javier Milei. Hace un ratito nada más. Me quedé tildado porque no me acordaba el título. Discúlpeseme, al presidente Javier Milei apuntando muy, muy de lleno contra Victoria Villarruel. Pido que escuchemos esto, por favor, Chino.
3: El problema no es lo que hicieron los jugadores, Eduardo.
4: ¿Es lo que hizo Victoria Villarruel con su posteo?
3: Por ejemplo, que pues, si no fuera porque es alguien intrascendente dentro del gobierno y alguien que... Básicamente, todo el mundo ya sabe que es un opositor al gobierno.
4: Es la número dos del
3: si
4: gobierno.
3: No hubiera sido,
4: para el mundo es la vicepresidenta.
3: Pero no deja de ser una opositora al gobierno, digamos. Sí, sí. Las declaraciones que hace, digamos, todo el tiempo, digamos parece replicar los argumentos kirchneristas.
2: Bueno, ahí estaba, ¿no? Dejemos de lado, si quieren, la partecita de la selección. No para no hablar, sino para meternos después. Y centrémonos en este otro aspecto, el último, que es el conflicto con Victoria Villarruel, algo que ya es un conflicto institucional. La semana pasada, leíamos y escuchábamos declaraciones de Diego Santilli, del jefe de gabinete de ministros, diciendo, bueno, que renuncie, ¿no? Lo decía medio ligerito de cuerpo, pero decía, bueno, que renuncie, si no le gusta que se vaya, que renuncie, qué sé yo. Y ahora esta otra declaración de Milei. Evidente, estoy diciendo una obviedad, desde luego, pero es evidente que hay un problema institucional entre el presidente y la vicepresidenta, entre la presidencia y la vicepresidenta, que ya es una cuestión institucional muy, muy grave, que me parece que tampoco se salda en él tiene razón este o tiene razón aquel en determinada discusión, en la Malvina, en el buque tal, en la selección. Analizarlo así es impropio en el sentido de buscar una respuesta. Es, si nos vamos a otro conflicto institucional, Cristina Kirchner y Julio Cobos. ¿Tenía razón Cobo en votar a favor del campo o tenía razón? Analizarlo así me parece que es incorrecto. Me da esa impresión. Si no te centrás en el hecho circunstancial y no en la cuestión de fondo, que es una pelea entre la cabeza del Estado y el número 2, y la cabeza del Senado, entre el presidente y la vice. ¿A dónde va a terminar? ¿Cómo va a terminar? La verdad que no lo sé. Nada indicaría que Victoria Villarruel le vaya a renunciar, evidentemente, pues una mujer fuerte, que se la banca, que ya está enfrentada y que no ganaría nada renunciando. Quizás, y muy a lo sumo, más cerca del fin del mandato, pero tampoco creo que lo haga, porque hasta puede ser candidata a presidenta.
1: Eso te quería preguntar.
2: Y algunos indican, el otro día escuchaba declaraciones de Pichetto diciendo que, bueno, jugando de analista, ¿no? ¿Viste? Político jugando de analista también. Jugando de analista, y bueno, vamos a tener a Villarruel, tal. ¿Qué sé yo? Puede ser candidata y se lleva 5, 3 diputados y ahí ya tenés un

0: proponele. Y chao, y ahí tenemos una pyme, un bloque.
1: ¿Qué han hecho los vicepresidentes de otros gobiernos? ¿Siguen la carrera política claramente después de un lugar tan importante?
0: Hubo de todo, Analía. Ejemplos.
1: Vos que tenés memoria.
0: Por eso, de atrás para adelante, de adelante para atrás. Uh-huh. Bueno, Cristina Kirchner, creo que la sacamos de la serie porque fue presidenta, después vice, pero tenía una característica distinta. La vice anteriormente, la vice de Macri, no se peleó nunca y abandonó la política. Tiene muy poquita exposición. Gabriela Michetti.
1: Ni el nombre, ¿ves?
0: Ni el nombre te quedaba en la memoria. Scioli después fue gobernador de Buenos Aires, pero estaba bastante peleado con Kirchner. Cobos se peleó, siguió la actividad política, pero nunca le fue bien de vuelta. Estuvo ahí, es diputado, si no me equivoco, es diputado todavía. Los vices de... Bueno, el vice de la Rúa abandonó la política, te acuerdas, lo contábamos el otro día. Chacho Álvarez tuvo un cargo con el kirchnerismo en el Mercosur, pero no hablaba, pero está guardado en un silencio autoimpuesto por el fracaso que significó su vicepresidencia y el gobierno de la Alianza particularmente. Terminó siendo gobernador de Buenos Aires y Rucauf saldó la interna de la misma manera. Fue gobernador de la provincia de Buenos Aires, después renunció. Pues Rucauf fue reelecto en el 99 y renuncia ahí. Se va de canciller, de Duhalde, que yo qué sé cuánto, y ahora es analista político. Rucauf ahora es analista político, habla de seguridad, habla en contra del populismo, qué sé yo. Rucauf era el que regalaba alpargatas, zapatillas con una firma. Mirá. Y la firma decía
2: Menem.
0: Rucauf.
2: Obviamente. Provincia de Buenos Aires.
0: Obvio, claro. Si vos regalás zapatillas, sí. Le pone Nacho contra. No, no, no le va, claro, a poner, claro, Analía Winkelmann.
1: Como
0: gobernador. Bueno, digo, pues es un chiste, ¿no? No, no es un chiste, es verdad. Digo, pero parece joda porque ahora habla en contra del populismo y todo eso. El tipo que regalaba zapatillas con su nombre en la suela. Y Alfonsín me queda, que siempre se me olvida, pero nada, no tuvo luego tanta exposición tampoco. ¿Respondido?
1: Sí, capaz que termina siendo gobernadora de la provincia. No,
0: honestamente no creo. No creo que tenga un caudal de votos. Tiene un caudal de votos para hacer daño a cualquier candidato de derecha, Milei, Macri, lo que sea, para robar, conseguir votos, pero no para construir una fuerza propia mayoritaria. Uh-huh. Obvio que también puedo fallar, porque tampoco pensábamos mucho en Milei y en el 2021 sacó bocha de votos y después. Pero quiero decir, tiene esa. Para Milei ya está. Milei. Para ultraderecha ya está Milei. Eso es lo que digo.
1: Sí, igual. Mucha gente no vota por eso, sino porque a lo mejor son indignados en Milei que van a votarla a ella nada más que por sacarle votos a Milei, digo.
0: Puede ser. Se estima que eso no tendría que ser más del 5, que yo, con muchísima suerte. Y viene en algún distrito como para alcanzar diputados. Pero una estimación, tampoco puedo dar una respuesta. Después también están todas las objeciones. Una cosa es Victoria Villarruel ahora, en este conflicto, vos te quedás en el conflicto con la selección. Y estás más a favor de Villarruel o más a favor de Milei. Te queda más conflicto de Malvinas. Bueno, ok, tenés esas discusiones, pero Victoria Villarruel adhiere o adhirió, porque el mileísmo no es una novedad desde el 10 de diciembre. Todas las barbaridades que dijo, que hizo y que dice y hace ahora, ya las había dicho en campaña, incluso cosas bastante peores. Victoria Villarruel adhirió a todo eso. Victoria Villarruel no está traicionada por el modelo que aplica Milei. Milei aplica casi que a pies puntillas su plataforma. De hecho, hace menos de lo que prometió. Entonces, no es que la... Sé que hay, digo esto porque hay una tentación de un determinado peronismo de simpatizar un poquito con Villarruel. Me parece que hay un pifi ahí, o un pifi por ignorancia, o a propósito, digamos, no lo sé.
1: Sí, o para dirigir votos que no vayan a Milei, sino que vayan a otro.
0: Esa inteligencia subestima muchas veces. Yo creo que trabajar en esa inteligencia subestima. Subestima
1: ¿A la gente?
0: Y sí, yo creo que sí. Yo creo que subestima a la gente.

0: Yo creo que subestima a la gente. Trabajar en una inteligencia de, bueno, no, inflemos a Villarruel, hablemos bien de Villarruel para que le chafe 3 votos a Milei. Yo creo que esa...
1: Pero con Cristina capaz que pasó algo así.
0: A ver.
1: No, digo, qué sé yo, por ahí se dijeron tantas cosas, tanta gente votó en contra de Cristina más que a favor de Milei.
0: Ok, pero...
1: Por todo lo
0: está
1: que...
0: Bien, pero
1: por, ni... por su campaña
0: no, está bien,
1: que
0: pero
1: se acá... hizo, la campaña que hizo Milei. ¿No?
0: Está bien, Ana, pero eso es una cosa. Vota,
1: no casta, no corrupción, no esto, no aquello, y bueno.
0: No, pero está bien, pero el punto es, bueno, estás en contra de Milei, pero proponés a un fulano o a una fulana, no a Villarruel. Digo, ahí hay un amorcito, hay un gen nacionalista medio fachín que le cae simpático. Para mí que va por ahí.
1: Sí, pero somos todos argentinos y viste que los argentinos somos así pasionales. No nos gustó algo y hacemos lo contrario nada más que para molestar al que no nos gustó.
0: Puede ser.
1: No sé si es tan pensado el voto a veces.
0: Bueno, con más razón entonces. Puede ser, pero en ese sentido no me convence. No es que no me convence. No debería. No sé si debería o no. Debo decir, eso, Villarruel es eso. Para empezar es videlista. Entonces los que les cae simpático, hay que decirlo, a usted le está cayendo simpático un videlista o una videlista. Y punto. Está mal o está bien. Digo, aunque tenga razón o no tenga razón en la disputa cortita. Me parece a mí, para no meter

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0: Hola. Llegando, nos dice nuevamente Gerardo, chicos, no suban al populismo a Victoria Villarroel. Hizo campaña con una motosierra y cuando estuvieron en Paraná golpearon a un periodista y no le tembló las manos, nos dice Gerardo.
1: Muchas gracias.
0: Silvana, buenos Hola. Días, malos perdedores, soy Silvana.

0: vuelven a pateárnoslo, a corrérnoslo al arco.
1: Bueno.
0: Ya sigo con esto, porque son las 11:30.
1: Sí.
2: Sí.
0: Vamos a ir a las noticias, pero antes.
1: Pero antes, llegan a la mañana de Radio Costa Paraná. Uno cortito, Claudia. Llegan Albert y Carlitos, los sándwiches.

0: 15 kilómetros, cielo cubierto en Paraná y zona, cuando pasaron 33 minutos de las 11 de la mañana.
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0: Seguimos en Malos Perdedores, 11:34, sigue este programa hasta las 13.
1: Sí, señor, escuche, ¿cómo, ¿cómo está usted con la cuestión del Indio Solar y sos seguidor?
0: Sí, me gusta,
1: ¿te gustaban las canciones?
0: Sí.
1: ¿Fuiste
0: sí.
1: a verlo alguna vez?
0: Nunca, lamentablemente no tuve esa oportunidad.
1: Y tuvo muchas, dos veces o tres en Gualeguaychú, creo.
0: Sí, estuvo sí. un par de veces. Sí,
1: bueno, esto viene a cuento de que el fin de semana en la ciudad de Paraná se va a homenajear al Indio Solari, ajá. ¿sí? Va a ser con una placa que se va a instalar en la casa donde pasó su infancia.
0: Sí.
1: ¿Cuál es la casa?
0: ¿Cuál?
1: Bueno, es el Correo Argentino, como ya sabemos, en calle 25 de Mayo, donde el cantante vivió sus primeros años de vida.
0: Mira.
1: Se lo va a hacer la, la colocación de la placa el sábado 8 de agosto a las 16:30. Bueno, la iniciativa responde a una ordenanza municipal que declaró al ex líder ricotero ciudadano ilustre de la ciudad. Obviamente se convoca a vecinos, fanáticos del rock y a la comunidad general a participar. Esto lo organiza el colectivo La Casa del Indio en Paraná. ¿Vas a ir a acompañar el homenaje en la histórica esquina céntrica?
0: Está bueno. Che,
1: guarda la fecha.
0: Sí,
1: el sábado a las 16:30. A partir de las 16 todo el mundo ya se va a congregar seguramente en la zona del Correo Argentino, ya que él vivió allí.
0: Gracias, Ana.
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3: Fabio, adelante.
4: Bien, Ezequiel, anduvimos por el Consejo Deliberante en el día, hace un rato nada más, averiguando. Bueno, por supuesto que ya es de noticias de la semana pasada que el concejal Darío Báez se fue hallado sin vida el pasado martes 28 en su vivienda.
3: Sí.
4: Y bueno, nosotros fuimos a averiguar si ya tienen el nombre del sucesor, si ya va a asumir algún otro sucesor en ese sentido. Lo que todavía no me pueden confirmar es que sea efectivamente esta persona que, en teoría, es el sucesor en la lista, ¿no? De los libertarios, por decir de alguna manera.
3: El número 3 en la lista. El número 3 en la lista de concejales del año 23 por el Partido de la Libertad Avanza.
4: Exactamente, esa persona es Norberto Jacob, que es un militar retirado y dirigente político de la Libertad de Avanza, aquí en la provincia de Entre Ríos. Él era el apoderado de la Libertad de Avanza aquí en la provincia, y él debería ser el sucesor. Por supuesto que él también tiene la libertad de aceptar o no ser el sucesor y ser el concejal por la ciudad de Paraná. Así que, por supuesto que se está hablando con él, todavía no lo pueden confirmar si va a ser él definitivamente, pero sí, yo creo que en estos días, entre hoy, mañana martes, miércoles a más tardar, ya seguramente vamos a poder confirmar si él va a ser efectivamente el nuevo concejal de la Libertad Avanza aquí en la ciudad de Paraná, y asumiría, por supuesto, en la próxima sesión ordinaria en el Consejo Deliberante, que es el próximo martes. Así que
3: para martes, no de esta semana, sino de la próxima.
4: La próxima semana. La próxima semana es la sesión en el Consejo Deliberante, y ahí

0: debería asumir él, si es el que acepta. O dice, no, bueno, buscar la otra persona en la lista que siga. Todo indica que sí, que aceptaría. Pero bueno, todavía vamos a reservar, no vamos a poder confirmar fehacientemente de que él va a ser el próximo concejal de La Libertad Avanza. Como te decía anteriormente, no entre hoy, mañana, seguramente vamos a poder ya contarles a la gente quién es el sucesor.
1: Bueno, Fabio, buena información, todo lo que se sabe hasta ahora, buena data. Gracias, hasta luego.
0: Hasta luego.
1: Del Consejo Deliberante ahora, Fabio Rodríguez Freire, 11:39, separamos y venimos.
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1: Murió Carlos Chiara Díaz, histórico ex vocal del Superior Tribunal de Justicia de Entre Ríos. Este ex integrante del máximo tribunal entrerriano falleció a los 81 años, luego de atravesar varios meses de enfermedad. Su trayectoria en la magistratura provincial y también en el ámbito académico estuvo marcada en el tramo final de su proceso por un proceso de un juicio político en su contra, que no alcanzó a concluir, aunque ya había avanzado en la etapa de la Cámara Baja, que no alcanzó a concluir debido a su renuncia en el año 2017. En el año 2016, una denuncia presentada en ese momento por Carlos Regiardo derivó en una investigación de la Cámara de Diputados, de la provincia desde luego, por presunto mal desempeño en sus funciones. La comisión investigadora sostuvo que el magistrado había acumulado 948 días de ausencia en la jurisdicción durante los 10 años anteriores, sin contabilizar bonos, ferias judiciales ni licencias. Según un informe legislativo, en 516 de esos días utilizó viáticos, pasajes aéreos y traslados oficiales solventados por el STJ mientras desarrollaba actividades académicas y conferencias. En ese noviembre de ese año, la Cámara de Diputados aprobó el dictamen que lo remitió a juicio político por mal desempeño, conforme a lo que establece la Constitución provincial. El proceso avanzó durante los primeros meses del año 2017, aunque las audiencias sufrieron postergaciones por cuestiones de salud planteadas por el magistrado. Finalmente, antes de que el cuerpo pudiera emitir un veredicto, Chiara Díaz presentó su renuncia al cargo de vocal del Superior Tribunal de Justicia, Carlos Chiara Díaz, que falleció en las últimas horas.
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4: Tengo regalitos. Viste que yo amo regalar entradas.
5: Qué lindo.
4: Va a ser entradas para el próximo viernes. Sí, no sé si conocen o lo han visto. Yo sí. Y espero que ustedes también a la banda.
5: Me froto las manos.
4: A la banda The Beats. Que es la que hace un viaje por la historia de los Beatles.
5: Sí, sí, conocemos.
4: ¿Conocen? Sí, sí, sí. Bueno, y van a presentar el viernes su espectáculo que se llama A Través del Tiempo, una obra musical teatral. Es ideal para aquellos amantes de los Beatles. Es un espectáculo muy, muy bueno que tiene que ver con una reconstrucción histórica de los genios de Liverpool, como se lo llamaba, que tienen vestuarios, instrumentos originales y una cuidada producción audiovisual. Yo voy a estar regalando el jueves, vamos a hacer el sorteo, dos entradas. ¿Qué les parece?
1: Estoy muy de acuerdo, me anoto.
4: Sí, bueno. No, usted no puede. Escuche, vamos a estar a partir de mañana anotando para ir a ver entonces espectáculo en el teatro el próximo viernes a las 9 de la noche.
1: The Beats. Ahí está, gracias Analia. ¿A dónde se va a llamar la gente?
4: Al 3435-340933.
1: Y también el arroba de nuestro programa, que es
4: Malos Perdedores guión bajo.
1: Muchas gracias. Un fragmentito más, quiero que escuchemos del ministro Caputo, de Luis Toto. Luis Toto Caputo, hablando sobre el consumo, particularmente de vehículos, que es parte de lo que decía hace ya un rato, pero también hablando del mismo tema.
6: Exacto. Pensamos en el consumo.

0: consumidor. ¿Sí? ¿Sí? Entonces, hoy la gente, la realidad es que tiene una mucha mayor variedad de autos a un precio mucho más accesible. Vos decías, Ceci, se vende menos ahora. Es verdad, ahora se vende menos, por eso también es mucho función del crédito. Hoy está más estancado el crédito. Sí. Y eso es cierto, producto de todo lo que pasó el año pasado. Ahora recién está empezando a recuperar. El crédito comercial se está recuperando bien, al 4% en términos reales.
1: Bueno, ahí va, ¿no? Un sector particular que sobre el que le preguntaron que no está aplicando, no está vendiendo como se había prometido con las aperturas. Creo que Nacho iba a...
2: No, eso es así, le preguntaba. O sea, ¿es más accesible un auto hoy?
1: Esa pregunta tiene una o requiere de una cuestión. Es más, para que sea más accesible no solo tiene que tener un precio con muchas comillas barato, económico, sino que vos tenés que tener capacidad de compra. Uh-huh. Entonces, si vos no tenés capacidad de compra, por más que el auto salga $2,000, no es accesible.
2: Sí.
1: Es una obviedad lo que digo.
2: Claro.
1: Pero creo que es importante porque ese es el gran reclamo al gobierno, a la administración Milei. Que efectivamente hay productos que son más accesibles, perdón, que están más baratos. Si la palabra barato es imprecisa y no técnica, pero se entiende, creo.
2: Sí, se entiende.
1: Pero no tenés poder adquisitivo, porque una de las variables del ajuste fueron los ingresos o los salarios en distintas formas. Entonces, la respuesta que te tengo que dar es, no es una sola. Uh-huh. Sí, hay precios más permisivos, si se hubieran mantenido los niveles de acceso o
3: ingresos.
1: De ingresos, sí, los accesos, exacto. Uh-huh. Sí. Los ingresos de las personas.
3: Si hubiera plata.
2: Entendido.
1: Eso.
3: No hay plata.
1: Ese es un tema. Claro, no hay plata en la calle, una novedad, lo que te dicen los comerciantes, etc. Y una cuestión que un poquito linkea a algo que planteaba Caputo, que tiene que ver con el crédito, con la deuda, digamos, de los argentinos. Hay distintos informes. Acá en Entre Ríos ha salido uno o han difundido también en Entre Ríos del CEPA, ¿no? Que ha hablado acá en la radio y demás, Juan Pablo Enríquez. Que creo, digo, porque hay toda una discusión, ¿no?, con los créditos o con las deudas que tienen los ciudadanos y ciudadanas. Y creo que hay un problema de lectura, si se me permite la discusión con el centro de estudios, en el siguiente sentido, en que esas deudas o esas deudas que se registran y por ahí decimos hay mucho argentino endeudado o están endeudados con esto, con aquello, no es que sea falso o verdadero, sino que dice bastante poco en sí propio. Trato de explicar. Hay un problema, obviamente, de endeudamiento de argentinos con algunos con bancos, muchos con aplicaciones o en algunos sectores con usureros, mutuales, con el narco, dicen, en lugares donde hay más desarrollo de actividad, digamos, mucho más informal en los barrios. Pero el problema no es la cantidad de deuda que tenemos, porque comparativamente no es tan alta, comparativamente digo con países de la región, no hay tanta deuda, sino que el problema de vuelta es con nuestros ingresos y con el fin de esa deuda.
2: Claro.
1: Cuando seguramente sus papás o sus abuelos o lo que sea querían comprar, no sé, un lavarropas o una heladera en ese momento, seguramente ahorraban 5 meses, 6 meses, 12 meses, 2 años, lo que sea, y compraban. Luego, con los instrumentos de crédito, sean tarjetas de crédito u otros instrumentos, vos...
2: Sí, se compraban cosas.
1: Compras con cuotas.
2: Capitales.
1: Entonces,
2: para la familia.
1: Claro. ¿Y eso qué es? Es un modo de ahorro adelantado. Vos adelantás el ahorro a través de un crédito, con un interés, desde luego, porque sí, el que te presta tiene... Pero lo que está pasando ahora es una cosa distinta, que es créditos no para bienes de mediano uso, como una heladera, como un televisor, un auto, si querés, ya exagerando, sino son deudas a veces de nada, medio millón de pesos, sí, de 100.000.
2: Dos carros en el súper.
1: Que son deudas, claro, o para carro del súper, o para la luz si te estalló, el uso también del aire acondicionado en verano, o ese tipo de cuestiones. Entonces, hay otra problemática que me parece que no registra el número. Hay mucha deuda. No hay mucha deuda. Hay créditos que tomamos para cosas que no tienen una que no es la naturaleza propia del crédito. Porque por más que te quieran vender de que está bien financiarte con la tarjeta de crédito y todo eso, es un desquicio que vos compres yerba con una tarjeta de crédito. Es una pavada atómica. Que si alguien te justifica eso, dale un coño, no lo votes, yo no sé, sacale el título de contador o de economista, está macaneando. Bueno, ese tipo de problemáticas se están dando. 11:49, el celu es
3: 3435-340933. Tenemos un mensaje que nos llega.
1: ¿Ahora? Bueno, dale, uno nomás.
3: Y justo.
1: Pausa, hacemos pausa y después seguimos leyendo. 3435-340933.
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0: ni el mate.
1: Ok.
0: Miraba a Mariano Grondona. Uh-huh. Y Mariano Grondona tenía un instrumento que era una novedad, que era el televoto.
1: Ah, el televoto.

0: Enrique Sors.
1: No, ni acuerdo. No, ni
0: idea. Y bueno, de la empresa Lossi.
1: Ah, mira. Ah, que tenía en ese momento. Ahí está.
0: A Lucio Salazar y a mí nos despidieron.
1: Ahí está.
0: Cuando asumió el señor Tomás Ojeda y Raúl Galanti.
1: Mirá vos.
0: Está todo documentado, no estoy diciendo nada.
1: No, no, si te lo dice así, mirá vos.
0: Por cuestiones de empresa, no había nada en particular, por las dudas, digo.
1: Está bien, bueno.
0: En ese momento fue terrible, recibir el telegrama es horrible.
1: Murió un año.
0: Sí, claro, pero además la sensación de que te despidan de un lugar es horrible.
1: Mirá vos, bueno.
0: A veces uno cree que las cosas las hace
1: pero
0: bien,
1: para pero mejor.
0: Lo que sucede conviene.
2: Mirá vos.
0: Y después fui a parar otra radio divina con la que laburé con el Flaco Avero, entre otros.
1: ¿Qué era?
0: ABC Radio. Oh, donde era el edificio Bergoglio. Sí, está ubicada, muy lindo.
1: Ah, qué bonito.
0: Y ahí laburé con unos grandes reales.
1: Y con Avero también.
0: Con Avero, el ruso, etcétera, etcétera. Duró lo que dura un pedo en el agua porque era mucho el gasto que había. Esa era la empresa Sage Müller. Era la empresa Sage Müller de Crespo, que después se convirtió en lo que es FM. Ay, ¿cómo es la que maneja Blasón?
2: Millennium.
0: Millennium.
3: Manejaba.
0: Manejaba.
2: Claro.
1: Bueno, segunditos quedan para las 12 del mediodía.
0: ¿Qué le sigo contando del puterío local?
1: No. Vamos a hablar del futuro.
2: Ok.
1: Son casi las 12 del mediodía. Winkelmann.
0: Hemos pasado, hemos vivido.
1: El arroba de la radio.
0: Malos perdedores, guión bajo.
1: Dos en punto. Este, sí. Claudia Martínez, la señora de la carcajada.
2: Sí, y de las noticias también, ¿eh?
1: Y de las noticias.
2: Exactamente.
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8: La temperatura en Paraná 15 grados 8 décimas, humedad 94%. La educación entrerriana contra el ajuste nacional, el móvil de Radio Costa Paraná recorrió algunas escuelas para saber qué adhesión hubo al paro docente, entre ellas la escuela Belgrano. Gladys Cané, directora de la institución, dijo que los docentes tienen derecho a realizar una medida.
9: Sí, nosotros estamos manteniendo en el turno mañana entre el 52 y 55%, que tiene que ver también en relación a los paros anteriores, y en el turno tarde estamos en el 82% hoy, ¿sí? O sea, el acatamiento ha sido bastante alto. Es, como bien dijiste, es un paro convocado por CETERA a nivel nacional, donde también adhiere ATE. Y ACMER a nivel provincial también adhirió. Nosotros generalmente hacemos una revisión días antes al paro para ver quiénes adhieren o no se adhieren por una cuestión de organización institucional. Sí, también salió ese comunicado, nosotros no podemos obligar al docente a adherirse o no adherirse, tienen un derecho.
1: Obvio.
9: Que es un derecho, como trabajador tienen sus derechos.
8: Proponen declarar a Emanuel Noir ciudadano ilustre. El cantante Emanuel Noir, líder de qué personaje, podría ser declarado ciudadano ilustre de la provincia si prospera el proyecto de ley impulsado por el senador provincial Martín Oliva, representante del departamento Uruguay por el bloque Más para Entre Ríos. La iniciativa será debatida mañana a las 11 en la Comisión de Legislación General del Senado y propone distinguir al artista nacido en Concepción del Uruguay por su trayectoria musical y por convertirse en uno de los principales referentes de la música popular argentina. La temperatura en Paraná 15 grados 8 décimas, humedad 94%, presión 1005.3 en hectopascales, vientos del este a 12 kilómetros horarios, visibilidad 15 kilómetros, cielo cubierto en Paraná y zona, cuando pasaron 3 minutos del mediodía.
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0: el registro, el río registró una altura de 11.20 metros y podría llegar a los 11 metros 60 centímetros. Diego Sauré, que es el secretario de Salud del municipio, explicó que los equipos municipales habían recorrido durante la tarde del domingo la zona de Salta y Estrada para anticipar a los vecinos la posibilidad de evacuaciones. El funcionario recordó que el objetivo fue anticiparse a una eventual llegada del agua a las viviendas y evitar realizar operativos en condiciones más complejas. Entonces, evacuaron preventivamente a las primeras seis familias en Concordia y se preparan más centros ante la crecida del río Uruguay.
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0: vamos a...
1: Sí, después le cuento algo, ¿eh?
0: Le tiro decime, dale.
1: No, no, que lo vi ahí, dale. Pensé que había tiempo. Sí. El viernes 14, Litoral Stand Up Comedy se va a presentar junto a Finola.
2: Ah, qué bueno.
1: Viernes 14 en el Juan L. Ortiz, 21 horas con entrada a la gorra. Vengan, yo mañana seguramente les voy a contar.
0: Viernes 14.
1: Sí, el otro viernes, exactamente. Pero lo vamos anunciando desde hoy como para que la gente se vaya enterando. ¿Okay?
2: Aparte, muy grande el lugar, está muy bueno.
1: Está buenísimo, está buenísimo. Sí, sí, sí.
0: Ahí estamos, ¿eh? Gracias, Nacho. ¿Me apunta Emiliano? No sabe si ahí es su cumpleaños,
1: bueno,
0: dice.
1: Bueno,
2: muy bueno.
1: Muy tira bien. Con un papel, muy bien.
0: Tiro el papel porque como no hay cesto de residuos acá desde hace un tiempo,
1: bueno.
0: Los tiro en el piso a los papeles. Esto tampoco podía decirlo. Vamos a escuchar algún parrafito del presidente Javier Milei en las últimas entrevistas. De vuelta al track número 10, le pido a Chino, dale. ¿Puede ser? Refiriéndose particularmente a la cuestión Malvinas, ¿no? Y a esa bandera que se hizo uso en el partido versus Inglaterra en el Mundial de Fútbol de los Estados Unidos de Norteamérica.
3: Y los propios ingleses, una parte de los ingleses, consideran que nos tienen que devolver las Malvinas porque son nuestras.
4: Claro.
3: Entonces, digo, ahora, esas bravuconadas propias de un barra bravo termocefálico mononeuronal, eso no lleva a ningún lado.
0: Este apunte respecto a la bandera, respecto del uso que hizo la selección de la bandera, o que la bandera la haya agitado Tagliafico, ¿no? Fue el primero que la subió.
1: Sí,
2: lo que la agarró y la abrió. Uh-huh.
0: Pero participaron todos después.
1: Sí, sí, sí.
0: ¿Mm? Messi estaba en el grupo, Lo Celso fue el primero que la tomó. Bueno, otro apunte más, ahí esta comparación con el cantante americano Elvis Presley, también en la voz de Milei.

0: aparente de inteligencia, eso es cierto, ¿eh? Que hace sociología espontánea, ¿eh? Que se hacen los vivos haciendo, eso también carece de inteligencia, ¿eh? Eso es una obviedad lo que estoy diciendo, ¿no? Pero eso también es cierto. Bueno, qué sé yo. Por ahí va la cuestión. Un apunte más, cambiando de tema, pero siguiendo con el presidente Milei. Una nueva referencia al Banco Central, proyecto que de reforma de la entidad monetaria que se va a conocer mañana.
1: 13 trillones, digo, 13. Para redondearlo, sí, porque es irreproducible, es un número de 20 dígitos.
2: 20 dígitos.
1: Es más, si usted toma la inflación desde la salida con la convertibilidad, que usted se acordará, sí. Decían, no, esta vez va a ser diferente, digamos, el Banco Central Progre se va a ocupar de la gente, no va a haber inflación, va a ser distinto, lo vamos a manejar racionalmente, 168.500 de inflación.
2: Se acumuló desde ese momento.
1: Desde ese momento. Entonces, no hay tal cosa como que lo manejan racionalmente, porque, a ver, usted
2: lo que propone es tirar la llave, ponerle un tapón a la inflación por emisión monetaria.
1: Exacto, usted no
2: va a tirar la llave.
1: Usted no va a poder falsificar más dinero.
0: Bueno, la reforma del Banco Central o el proyecto de ley para reformar la Carta Orgánica del Banco Central con distintas instancias de aplicación, se va a conocer, según se comunicó la semana pasada, mañana martes, ¿sí? Mañana martes se conocería este proyecto antes de que termine de tratarse en el Congreso de la Nación la llamada Ley de Inviolabilidad de la Propiedad Privada, que se va a tratar este jueves. Información a esta hora de la mañana, es que La Libertad Avanza cedería algunos cambios, sobre todo en la parte del articulado que refiere a la ley de tierras. ¿Para qué? Para salvar el proyecto general, en el proyecto de inviolabilidad de la propiedad privada, le haría algunas concesiones. Ejemplo, todavía no está escrita de qué lleva la concesión, pero ejemplo, en vez de eliminar cualquier tope a la venta de tierras a extranjeros, y siendo en el presente el 15%, bueno, elevarlo al 40% o al 30% o ese tipo de modificaciones. Veremos qué sale, veremos con estas reversiones o reescrituras del proyecto cómo termina votándose, si es que efectivamente se termina votando este jueves en el Senado de la Nación. 12:31, momento de noticias.
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3: 16 grados 5 décimos, la temperatura en Paraná, el cielo está cubierto con llovizna. Mañana continúan los Juegos de la Ciudad para Personas Mayores. La propuesta impulsada por la municipalidad será desde el 3 de agosto y hasta el 8 de septiembre. Busca promover actividad física, recreación, expresión artística y el encuentro social entre los adultos mayores de la ciudad. Este martes, a partir de las 8, habrá Newcon Mixto, zona de grupos, en Quique Club, en calle Alsina. En tanto, el miércoles a las 8, Newcon Mixto, cuartos y octavos de final, también en el Quique Club. En Paraná convocan una protesta contra el proyecto que elimina límites a las compras de tierras para extranjeros. Organizaciones políticas y socioambientales de Entre Ríos convocaron a una movilización que será este miércoles a partir de las 15 en rechazo al proyecto impulsado por el Gobierno Nacional que elimina las restricciones a la propiedad extranjera de tierras y flexibiliza normas de protección ambiental.

La convocatoria fue difundida por el MST Entre Ríos y la Red Ecosocialista. Pronóstico del tiempo para lo que resta del día indica baja probabilidad de chaparrones, tormentas aisladas. Hacia la noche, temperatura máxima estimada 21 grados. Para mañana, nuboso, poco cambio de la temperatura. La actual

0: 12:34 de la mañana. Esto es Malos Perdedores. 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
1: Un poquito de llovizna está cayendo sobre la capital de la provincia. Bueno. Atención que hacia la tarde-noche habría lluvias, según dice el Servicio Meteorológico, y con vientos que podrían llegar entre los 13 y 22 kilómetros por hora. Así que bueno, se esperan posibles lluvias hacia la noche, condiciones de inestabilidad que continuarán este martes 4. Durante la madrugada existiría un 10% y un 40% de lluvias, mientras durante el resto del martes el cielo va a estar nublado. Así que hoy sopa, mañana sopa, pasado sopa, bueno. 3 empanadas, Nacho.
2: No, nos arreglamos, ¿eh? Iremos para adelante.
1: Paciencia.
2: Sí.
1: Vamos.
0: Con el agua, ¿les gusta el agua a ustedes? Bueno, por favor.
1: No, chico, hay mucho para hacer. ¿Qué vamos a hacer?
0: Agarren un libro, vayan a leer
1: algo.
0: No hay
1: mucho para hacer, no podemos cambiar el tiempo.
0: Miren una televisión, miren LAM. Yo voy a mirar LAM ahora que está ya en las discusiones legislativas. Sí. Porque si algo requiere solucionar esta patria es la legislación
1: de los perritos.
0: De los bichos, de los perros, ¿no? Porque si hay algo que requiere esta gran patria castigada por Dios, por los dioses.
1: Del Olimpo.
0: Y excluyéndome a mí, es
1: Luis XV.
0: Gracias, efectivamente. Sí. Refugios perrunos.
1: Sí, ahí encontré un poquito.
0: ¿Saben que más allá de la buena intención de Reinhardt, de Karen Reinhardt?
1: Buena intención.
0: Yo creo que tiene buena intención. Nadie que hace algo con los perritos tiene mala intención. Yo tiendo a pensar eso. Pero les va a complicar la vida si quiere reglamentarlos. Porque nada, bueno, un refugio perruno es eso, es alguien que tiene buena intención. No hay mucha historia más. Distinto a los criaderos, la venta, es otra historia.
1: Lo que quiere ella que haya criaderos y que sea un negocio más. ¿Y
0: cuando? Es que es un negocio más, es un negocio más.
1: Bueno, pero no está bien en el contexto de los animales, con sujetos a derechos y bueno, con toda esta historia que tenemos ahora con los animalitos.
0: Sí,
1: que los hemos humanizado.
0: Ese otro tema con el que yo estoy en contra. Estoy en contra de todo. Pero

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0: 12.49, Analía.
1: Se llevó mi corazón. Se va a llevar mi corazón la Sinfónica el sábado.
2: Qué lindo.
1: Saben que va a estar en la escuela normal. ¿Y qué va a presentar?
0: ¿Qué va a presentar?
1: Música brasilera. Mira. Me encanta esta Sinfónica. Haciendo distintas cosas. Una Sinfónica muy... ¿cómo sería la palabra? Cuando vos podés... hacer de todo y bien.
2: Sí, multifacética.
1: Sí, o... sí, sí. Bueno, va a estar en la Escuela Normal a las 20, va a estar en el Salón de Actos de la Escuela Normal, y lo que el repertorio, dirigido por Luis Gorelick, va a ser música de Brasil, ¿sí? Bien. Obras fundamentales del sinfonismo brasilero.
2: Mirá qué bueno.
1: Va a haber un guitarrista y solista invitado, que es Eduardo Isaac, nada más ni nada menos. Y bueno, va a haber preludio de Baiana, concierto para guitarra y orquesta, de Villalobos, etcétera. Después podemos ir ampliando lo que va a ser el repertorio este sábado, con entrada gratuita en la Escuela Normal.
0: Desde las 20, la Escuela Normal.
1: Chichi.
0: Ahí estamos, ¿eh? Buena propuesta. Hacemos otro día, otro repaso y más doble clic. Llamemos ahora, no a un sinfónico, no a un... alto músico, pero que sirve para introducirnos en la economía.
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0: ¡Esa! El dólar inicia agosto con una nueva suba y el mayorista roza los 1.500 pesos. En tanto, el dólar en el Banco Nación, 1.515 pesulis, dólar minorista desde luego, también para arriba 0.33%. El informal cae un poquitito, 1.555 pesos. El Merval inicia la semana recuperando 0.06 porcentualmente para arriba. En tanto que el riesgo país se desinfla casi 4 puntos, 3 puntos y medio, ubicándose a esta hora de la mañana, del mediodía, en 415 puntos básicos. Y de acá, sobre todo esta semana, van a conocerse noticias que impacten bastante o mucho en la economía. Por ejemplo, mañana cuando se conozca el texto definitivo de reforma de la Carta Orgánica del Banco Central, y también algún impacto tendrá la sesión del jueves, en función de que sesión del jueves del Senado, en función de que tiene que ver con posibilidades de inversiones y demás también, aunque el punto central y de mayor polémica refiere a la ley de tierras. 12:53, dale. El colegio de mi hermano menor, por un dólar mi alma
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0: Maestro Villegas.
1: ¿Cómo andamos, Ezequiel, Analía, Nacho? Hola. Buen mediodía para ustedes, buenas tardes. Buenas. Bien, todo bien, todo lindo. Pesadito, ¿eh?
0: ¿Por qué me dice eso?
1: Sí. No, a usted no. No le diga eso. No le digo a usted pesado, no. Sí. No, está pesadito el clima, está realmente, ahora levantó un poco, no sé, está pesado.
2: Mirá.
1: Sí, ya está para sacarse un poco de pilcha.
2: Bueno.
1: Sí, entiéndase bien el... Sí, término.
0: Sí, se dejó el pullover.
3: ¿A qué se dedicó el fin de semana que lo vi ahí en las redes?
1: Sí, el fin de semana, la pasamos muy lindo. Sí, ayer ayer me hice un disco, una bondiola de cerdo con una cantidad de ingredientes que hacía rato que no hacía, así que no sabía bien cómo me iba a salir. No, pero salió pipí cucú.
3: Excelente.
1: Así que tuvimos pero esto viene porque...
0: ¿Qué le pusiste?
1: Lo que lleva, ¿no? Primero bondiola de cerdo, que lo sellé primero y después le comencé, una vez que lo sellé, lo saqué del disco. Muy poquito aceite.
0: Bien.
1: Yo en realidad no lo hice con aceite, agarré grasa de cerdo y
3: más sano, sí.
1: La distribuí, que es más sano.
0: Sí.
1: Y después después empecé con cebolla, con morrón.
2: Claro, verduras.
1: Verduras. Okay. Pero las verduras también tienen su paso, por ejemplo, el ajo lo echas al último para que no se queme.
3: Sí. Igual que el perejil.
1: El perejil va a lo último, ya cuando está todo. Pero salió muy, muy rico. Y esto tiene a consecuencia que el viernes habíamos nos habíamos juntado con amigos y habíamos hecho en la casa de un amigo una bondiola al disco, pero ya era para varios. Éramos
0: muchas bondiolas.
1: Era mucha bondiola. Sí, aparte
3: y
1: ahí llegaron,
3: te quedaste con las ganas y dijiste, ahora
1: mañana. Aparte después vinieron algunas invitadas también, que gente invitada, así que...
0: ¿Cómo? Ahí
1: vino gente invitada y ahí ya era grande el disco, era grande.
0: Claro.
1: Y bueno, justo le comento a mi hijo, mirá, estuvimos comiendo una bondiola espectacular al disco. Y dice, uy, no.
2: Repetir.
1: Y bueno, entonces me mandé una bondiola al disco.
3: Muy
1: así
3: bien.
1: Que pues.
0: Ok.
1: Y Analía, como buena periodista, estaba enterada.
0: ¿Se acompaña con algo eso o las verduras se toma?
1: ¿Para tomar?
0: No, guarnición. Tipo papas fritas.
1: No, mirá, si querés hacer las papas fritas aparte. Ajá. Si querés las hacer aparte, por ejemplo, porque no te da el disco.
0: Si no te
1: da el disco, lo haces aparte la papa.
3: Yo
1: agarré
0: todo,
1: y,
0: ahí.
1: Todo
0: metiste
1: ahí.
0: Metiste papas
1: pero
0: al final.
1: Tenés que al último, porque papas. Bueno, sí, 15 minutos se te hace la papa, pero con hablar que no se te deshaga.
0: Bien, claro. Me gusta esa.
1: Pero no, lo hice ahí. Y aparte la papa chupa y queda el juguito.
0: Sí. Sí, los comensales ni te cuento.
1: Claro, sí. Así que bueno.
2: Papa bebe.
1: Así que tuvimos de actividad gastronómica bastante movidita.
0: Bueno, me gusta mucho. Que le
1: y, y, hoy, y hoy seguimos, hoy que estaba medio para la lluvia, que ahora vamos a ver qué pasa. Ya empezamos con torta frita a la mañana.
0: Ah, mirá vos.
1: Sí, la torta frita me encanta, así que.
0: Ah, yo no le hago eso.
1: No,
0: me gusta, digo, pero no cocino torta frita.
1: Yo siempre digo que si me querés regalame torta frita y no una caja de bombones. Mira, me encanta la torta frita.
2: Yo el sábado aprendí a hacer budín de 4/4. No sabía, me salió muy bueno.
0: ¿Un cuarto de...?
2: Debo decir que la persona que me enseñó a hacerlo hizo bastante de la receta. Pero
0: bueno,
2: ¿qué lleva? Ya lo hiciste vos, cuarto de... O sea, 4/4 es 200 de azúcar, 200 de manteca, 200 de harina y 200 de...
0: De aceite.
2: Leche.
0: De leche.
3: Bueno, ¿Sin huevo?
2: La manteca.
3: ¿Sin huevo?
2: Sí, 200 de huevo. Ah, lo dije mal. 200 de huevo, 200 de harina, 200 de manteca.
3: Pero los huevos son por unidad, no por gramo.
2: No,
3: pero
2: se bueno, pesa se puede todo. Pesar. Pastelería.
1: Sin cáscara, Analía, por la duda.
2: Sí, tres huevos.
0: La alta la pastelería.
1: Sacásle la cáscara. ¿Sabes?
3: Puedo creer. Yo
0: la torta frita no se pesa, pero la alta pastelería, que es la que ejecuta Constra, es de precisión.
3: Hasta el huevo se pesa.
2: ¿Sabe qué? La desprolijidad que me encanta a mí, por eso al disco me gusta más, cocinar, porque vas tirando como
0: pero sin embargo, ese primer ingrediente a usted le sale muy bien, me comentó.
2: ¿Cuál
0: el tema de romperlos mismos.
2: Sí, esa es la parte que me dejaron hacer a mí puntualmente.
1: Ahora, a mí me
2: gusta. Vos cascame los huevos.
1: A mí me contaron que a vos, Nacho, te gusta lo dulce porque dice que a vos la parte gastronómica que más te gusta es los postres.
2: Sí.
1: No sé si me entendés el mensaje.
2: Me quedo pensando.
0: 12:58 minutitos. Se viene el señor Rubén Villegas con su materia pendiente. Exacto. Y nosotros vamos a hacer lo que más nos gusta de cada una de las jornadas, que es retirarnos, pero no por el hecho de retirarnos, sino por el motivo de que podremos escucharlos. Chau, hasta mañana. Gracias a todos.
4: Estamos juntos.

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0: ¿Qué tal? ¿Cómo estamos? Bienvenidos a una nueva edición de Materia Pendiente, 4 minutos después de las 13 en la linda República Argentina, con un cielo cubierto en nuestra capital, cosa que ya le vamos a estar brindando en un ratito nada más en lo que hace a la información del clima, en lo que es actualmente nuestra ciudad y por supuesto que nos depara el pronóstico del tiempo para los próximos días. Un mediodía nublado aquí en nuestra capital, un comienzo de tarde con nubosidad en Paraná. 5 minutos después de las 13, gracias a todos ustedes por estar ahí. Hasta las 14 vamos a transitar el mundo de las informaciones con todo un equipo que viene trabajando desde muy temprano para acercarles este producto con la información del mundo, esencialmente de nuestro país. Y hoy vamos a trabajar con Walter Fernández en la coordinación técnica y también la selección musical que va a intentar matizar las noticias que yo te voy a estar narrando. Habitualmente Walter Fernández los tiene acostumbrado como director de streaming. Hoy no lo vamos a tener a nuestro querido amigo Ulises Almada, que hoy está festejando su día, es un natalicio. Hoy es el cumpleaños de Ulises, así que bueno, nuestro abrazo y reconocimiento hacia su persona, no solamente en su calidad humana, sino también profesional. Esperemos que por ahí llegue en un ratito y podamos saludarlo, si no lo estamos saludando radialmente. También nos va a acompañar, como siempre, a cargo de las redes de la 88.1, Jeremías Duré, y por supuesto, fiscalizando todo el acontecer, la marcha de todo el sistema técnico de la 88.1, estará a cargo de José Garbarino, el jefe técnico general de la radio. 6 minutos después de las 13, si te querés comunicar con nuestra producción, WhatsApp privado, aquellos que lo tienen, con gusto lo vamos a estar recibiendo, y si no, al oficial 3435-340-933.
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0: Exactamente, vamos con la información del pronóstico del tiempo. Rige una alerta amarilla por tormentas para 5 departamentos de la provincia de Entre Ríos que se pondrán en vigencia en la tarde de este lunes. Los departamentos son Concordia, Federación, Federal, Feliciano y San Salvador, no así el departamento Paraná. En lo que hace el pronóstico del tiempo para nuestra capital, lo que resta de la jornada, en lo que hace la temperatura, tendremos una máxima a la tarde de 21 grados. También otra de las informaciones del pronóstico es que hacia la tarde habrá probabilidad de precipitaciones. En estos momentos se registran en algunos sectores de Paraná una leve garúa. Para mañana martes se continuará la inestabilidad con la probabilidad de precipitaciones a la madrugada, mientras que en el resto de la jornada del día martes el cielo va a permanecer mayormente nublado y donde las temperaturas estarán ubicadas entre los 14 y 17 grados. En estos momentos en Paraná 16 grados 5 décimas y la humedad 96%.
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Bueno, 9 minutos, ¿eh? Después de las 13, así estamos arrancando la tarde de este lunes 3 de agosto, ¿eh? Como siempre, los lunes hay que comenzar a remarla, ¿eh? Y la estamos remando, y mucho desde muy temprano, ¿eh? Bueno, vamos con informaciones del ámbito local. Un dato importante, ¿eh? Te comento, para quienes lo perciben es muy importante, pero también es importante para los comerciantes de Paraná y de la provincia de Entre Ríos, porque, bueno, primero es que el viernes estuvieron percibiendo sus haberes los empleados municipales de nuestra capital. Dato importante, ¿no? Para el comercio, por supuesto que para ellos mismos, ni hablar, ¿no? Esto ya lo han hecho el viernes. Han percibido sus haberes con un 4% de aumento. Y en lo que hace a los empleados estatales, activos y pasivos de la provincia, el sábado comenzó el cronograma de pago, ¿eh? Cobraron el sábado, primero de agosto, aquellos que lo hacen hasta 980.000 pesos, y este cronograma se va a retomar mañana martes. Hoy no hay nadie que cobre un nuevo monto, sino que siguen cobrando los que perciben hasta 980.000. Mañana se retoma el cronograma y van a estar cobrando aquellos que lo hacen hasta 1.280.000 pesos, y así sucesivamente hasta llegar al 8 de agosto. Otro de los datos, pero esto ya a nivel nacional, es que hoy lunes se está llevando adelante un paro nacional docente convocado por la Confederación de Trabajadores de la Educación, que es CETERA, ¿eh? Y la decisión es ante la permanente negativa que presenta el gobierno de Milei para reunirse y entablar una mesa de diálogo, y encarar una nueva negociación salarial. A este paro del día de hoy, que ha convocado CETERA, también ha convocado ATE al paro, se están sumando los docentes universitarios que están nucleados en ACDU, quienes están solicitando la aplicación de la ley de financiamiento universitario, además de la apertura de paritarias. O sea, todos los docentes, entre tantos sectores de trabajadores, están muy preocupados porque indudablemente, ¿no?, los salarios no alcanzan, las paritarias se van muy lejos, y cuando te dan un aumento, te dan aumentos realmente muy, muy bajos, del 1, del 2%, que no alcanzan a equiparar los aumentos de servicios, de tarifas, de cualquier tipo de productos, ¿no?, o insumos. Entonces, cada vez, mes a mes, vas notando que vos vas un poquito más pobre que el mes pasado. Así que, bueno, también están parando en el día de hoy los docentes de ACMER, ACMER, que al llamado de paro de la gente de CETERA, ellos también se han sumado. Así que, bueno, esto es la situación, ¿no?, de el paro docente. Lo que sí, el gobierno nacional ya les avisó, ¿no?, que tiene que haber un acatamiento a ir a trabajar del 75%. Si el 75% de los docentes nacionales no va a trabajar, bueno, lo que ha dicho el gobierno de Milei a través del Ministerio de Capital Humano, que conduce

dejar lejos aquel viejo animal casi irracional. 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

0: Bueno, el viento en Paraná nos está cruzando desde el este a 8 kilómetros horarios. Indudablemente que esto enseguida, seguramente se va a actualizar el portal del Servicio Meteorológico Nacional, la visibilidad, porque se están registrando lluvias y lloviznas muy, muy leves, pero se están registrando, hacen que esa visibilidad óptima de 15.000 metros esté reducida a 9.000. Esto te lo cuento principalmente si tenés que salir a la ruta. Sabés que la semana pasada lo comentamos y no voy a aburrirte escuchando nuevamente la lectura, la particular lectura que tiene Milei cuando hace algún tipo de narración, ya sea en cadena nacional, detrás de una trip, porque la verdad que tiene una manera de leer que es bastante aburrida, un poco cansadora el ritmo que tiene de lectura Milei. Así que no vamos a pasar un audio de lo que ya hizo la semana pasada en cadena nacional, ¿no? Que anunció la reforma de la Carta Orgánica del Banco Central. Vamos a recordar que en su momento Milei había dicho que al Banco Central había que prenderlo fuego, había que destruirlo. Inclusive hay videos donde él destruye una maqueta del Banco Central, después dice que hay que prenderlo fuego. Esto todo lo dijo en campaña, ¿no? Pero parece que ahora se le ha ocurrido, porque estos son los vaivenes emocionales, digo yo, ¿no? La forma bipolar de decir una cosa y hacer otra, que ya nos tiene acostumbrado. La verdad que no va a encender la mecha para prender fuego al Banco Central, pero lo que va a hacer ahora es reformularlo. O sea, decía que lo iba a destruir, no lo va a destruir, lo va a reformular. Y definió como un conjunto de reformas estructurales más importantes de los últimos 91 años. Esto es lo que dijo, que va a enviar al Congreso, después de este anuncio que hizo la semana pasada, un conjunto de reformas estructurales, que son, según su punto de vista, las más importantes de hace 91 años. Estas cosas que tiene el presidente Milei, ¿no? Que es decir, le encanta ponerse en un marco casi profético cuando hace anuncios, casi cuando te hace anuncios, te hace anuncios casi celestiales, rimbombantes, casi cinematográficos, que son los mejores de los 90 años hacia atrás, que esto que estamos haciendo nunca ocurrió. Bueno, son realmente así como anuncios proféticos, y le gusta muchísimo esto a Milei. Pero bueno, de lo que ha dicho Milei cuando estaba en campaña a lo que hace ahora, infinidad de cosas son totalmente distintas. De lo que ha dicho de personas que las insultó hace mucho tiempo atrás cuando era candidato, hoy están dentro de su gabinete. Pero no un insulto leve, liviano, un desentendimiento, no, insultos fuertes. Pero hoy están dentro de su gabinete. Y esas personas, a pesar de haber sido insultadas, aceptaron. ¿Cuál es la conveniencia? ¿Hasta dónde llega tu conveniencia de aceptar a alguien que te insultó? Bueno, eso lo sabrá cada uno de ellos. Pero Milei había dicho en su momento que el Banco Central había que incendiarlo. Y en definitiva, hoy ha dicho otra cosa. Lo va a reformular, no lo va a incendiar al Banco Central. O sea, en definitiva, mucho ruido sobre el Banco Central y pocas nueces. Esto decía Milei antes. Y esto es lo que dijo hace unos días.
1: Eliminar el Banco Central, lo quiero dinamitar, quiero que se rompa todo y que queden todos los escombros desde Reconquista hasta San Martín como recuerdo de una institución que tanto daño nos hizo.
2: Estamos aquí para presentarles el conjunto de reformas estructurales, en especial la reforma de la Carta Orgánica del Banco Central.

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Bueno, 22 minutos después de las 13 en la República Argentina, aumentó un poquito la temperatura. Cuando entramos a estudios a las 13 estábamos en 16.5, ahora estamos en 17, muy poquito, pero aumentó. Está muy pesado el clima, la humedad, sí, muy alta, 93%, y lo que ha mejorado para aquellos que tienen esencialmente que salir a la ruta por distintas actividades, esencialmente por ahí laborales, un lunes, ahora sí es una visibilidad óptima de 15.000 metros. A las 13 estábamos en 9.000. Bueno, repasemos un poquito lo que se viene. Hoy en realidad distintas organizaciones gremiales y sociales, esencialmente CETERA, ATE, ACMER aquí en Entre Ríos, también los universitarios nacionales, hoy están realizando un paro de actividades. Pero también se vienen otros paros para los próximos días, ¿no? El 7 de agosto habrá una jornada nacional de lucha que incluye una gran movilización en el marco de la tradicional marcha por el Día de San Cayetano. Esto va a ser el viernes 7 de agosto. Ahí van a confluir muchos sectores, estamos hablando muchos sectores como la CGT, la CTA, ATE, organizaciones sociales, docentes de Entre Ríos, jubilados, bueno, todos van a confluir. Vamos a ver cuál es la magnitud de esa movilización. Desde las CGT dicen que esto va a ser

dicen, no sé cómo hacer para seguir adelante. El endeudamiento es tremendo de personas que en lo personal he dialogado años atrás y no estaban en esa situación que casi llegan a la desesperación, porque no hay nada que pueda revertir la realidad que tienen hoy en día. O sea, no hay fuentes laborales donde golpear para poder ingresar y trabajar, no hay mercado para nadie, no hay mercado para nada. Todo lo que vos ofreces en redes o golpeás o lo que sea, hay muy poco, es una torta muy chiquita que se tiene que distribuir entre muchos. La situación social es mucho más apremiante que lo que vemos en las calles. La situación individualmente, cuando hablas con la gente, es tremenda. Pero todavía por alguna razón esto está apaciguado. Esto está todavía está apaciguado. Pero ya vamos a escuchar a algunos especialistas en economía de lo que están viendo si no se toman algunas decisiones sociales, económicamente sociales. Lo que puede llegar a pasar, por ejemplo, en los grandes conurbanos

Venimos perdiendo con poder adquisitivo, primero. Luego perdimos los puestos de empleo, más de 300.000 puestos formales, que o fueron a la informalidad y a la informalidad sin seguridad social, o fueron al desempleo. Más de 28.000 fuentes de trabajo que no están más, pymes que ya dejaron de existir, netas. Hemos perdido, digamos, en aquellos que tienen la posibilidad de llegar a tener un trabajo, a no llegar a pagar los gastos fijos, la canasta. Seguimos perdiendo en el endeudamiento. Cuando uno mira el endeudamiento familiar, que es una pandemia que está atravesando la Argentina, las familias que lo están padeciendo no son los que más tienen. Entonces el programa económico claramente nos deja fuera de cualquier instancia. Entonces en ese aspecto nosotros vamos a plantear ese escenario que ponga en relevancia lo que tenemos. Vamos a cumplir con nuestra responsabilidad gremial, como lo hemos hecho siempre, con los paros que hemos llevado adelante, con las marchas, con nuestros reclamos ante la política, no solamente del oficialismo, sino también de la oposición, respecto de algunas cosas que la política rompió y tiene que arreglar. Y para esto nos vamos poniendo un discurso de unidad con las otras centrales de trabajadores, que también estamos avanzando. Ahora es el 7 de agosto, estamos evaluando los lugares y los días. Seguramente terminará en una gran marcha federal, como creemos que tiene que suceder, porque estamos visitando el interior profundo, reuniéndonos con trabajadores, con dirigentes gremiales y con industriales y empresarios que tienen un diagnóstico similar al nuestro.

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Bueno, 29 minutos después de las 13 en la República Argentina. Tránsito interesante, ¿eh? Movido, movido aquí Paraná, que estamos divisando desde nuestro amplio ventanal en una zona neurálgica, ¿eh? Muy movida de nuestra ciudad. Bueno, temperatura 17 grados en estos momentos en Paraná, te la comentaba recién. El puerto local, en lo que hace al río Paraná, está en 3 metros 9. Esa es la altura del río en nuestra ciudad. Pero quien viene creciendo es el río Uruguay. Ya hoy a la mañana, hace horas nada más, comenzaron con una evacuación de 15 personas allí en Concordia. También en otras localidades como San José, como Colón, ha llegado hacia las orillas, pero todavía no hay evacuados, pero en Concordia sí. Por prevención han evacuado 15 personas, de familias que están asentadas justamente a la vera del río. Bueno, cambiamos de tema, vamos a hablar un poquito de lo que hace a la venta, lo que hace al comercio en la República Argentina, y específicamente con el tema automotor. La Cámara de Comercio Automotor informó que en julio, este mes que recién acabamos de finalizar, se vendieron 13% menos de vehículos usados que lo que fue en el igual mes del año pasado en la República Argentina. Reitero, 13% menos de vehículos usados. Y en lo que hace a la venta de autos cero kilómetros, no corrió mejor suerte, porque en lo que va de estos primeros meses de 2026, bueno, no diríamos primeros meses, ya estamos a mitad de año, pasamos ya la mitad de año, se vendió un 12% menos de autos cero kilómetros. O sea, está difícil el tema de

0: venta de automóvil, ya sea usado como cero kilómetro. Pero en lo que hace las motos, ahí sí repuntó y mucho el tema de venta de motos. Se vendió, fíjate vos, un 30,4% más que el año pasado. Esto lo informó la división Motovehículos de la Asociación de Concesionarios de Automotores de la República Argentina. Pero acá hay un dato. No es que se están vendiendo motos de gran cilindrada, de lujo, de estas que usás para un poco usarlas como hobby. No. Lo que más se vende es lo barato. Lo que se está vendiendo es las motos más baratas y por una necesidad de tener algo para moverse. Porque el transporte urbano de tal ciudad no funciona bien, porque te bajaste del auto porque no tenés para echarle combustible todos los meses, entonces te bajás a un vehículo que consume menos y que pones en riesgo en la calle un vehículo de menos valor. Entonces, se están vendiendo las motos 110 de cilindrada. Esa, de distintas marcas, es la que más se ha vendido. No es que se han vendido mucho las motos exóticas, para que me entiendas, de gran cilindrada. Bueno, y otro de los temas, y ya que estamos en economía, un informe brindado por CP Consultores, así se llama esta consultora, dio a conocer que la creación de empresas cayó a niveles preocupantes, muy preocupantes. O sea, la creación de empresas en Argentina cayó a niveles de 2001-2002. O sea, prácticamente no hay apertura de empresas, está muy lejos de poder compensar el cierre de empresas que hoy está ocurriendo. Y según esta consultora, desde el inicio del gobierno de Milei, allá por noviembre de 2023, se perdieron 28.262 firmas empleadoras y se perdieron más de 341.000 puestos de trabajo formales. Datos entonces de esta consultora, que los niveles de empresas que se abren hoy en día es tan bajo o más bajo que lo que ocurrió en esa crisis que tuvimos, si te acordás, de 2001-2002. 33 minutos después de las 13 en la República Argentina.
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En el comienzo de la tarde en la República Argentina, con cielo nublado y un pronóstico de probabilidad de lluvias hacia la tarde en nuestra capital, con alguna llovizna en algún sector, tal vez no es el tuyo en este momento, pero el portal del Servicio Meteorológico Nacional nos dice que en algunos lugares se puede estar registrando alguna llovizna muy leve en estos momentos. Bueno, vamos con información de lo que recién te comentaba. Uno tal vez está viendo una Argentina dificilísima en lo social económico, cosa que yo no creo que no la vea. Yo no creo que el gobierno no vea, que se haga el distraído, que se haga el distraído y le falte empatía de la gente que no tiene qué comer. Porque si vos ves una persona que está pidiendo en una esquina cuando frenás el auto en un semáforo, es porque esa persona no tiene qué comer. No hay otra deducción, no hay otro análisis. Y de eso cada vez hay más cantidad día a día a lo largo y a lo ancho de la República Argentina. Pero aparte, si vos ves gente cada vez que más está rebuscando en los contenedores, es porque esa gente no tiene qué comer. Nadie va a rebuscar en un contenedor comida si tiene qué comer. Cada vez hay más gente que no tiene qué comer. No que no tiene que ponerse, no que no tiene para comprar útiles para ir a la escuela, no tiene que comer. Esa es la verdad. Entonces, eso es lo que estamos pasando en la Argentina y que cada vez se viene agravando. Pero quienes nos conducen a nivel nacional, junto con sus socios en las provincias, como gobernadores, se hacen los distraídos, porque es imposible que no lo veas. Con que salgas un rato en tu ciudad ya te das cuenta de lo que está pasando en nuestro país. La crisis social es grande y grave, pero por alguna razón, todo está allí apaciguado. Y todo se conoce de boca en boca y de mirar, pero las acciones sociales todavía están calmas. Una calma que uno no sabe si va a permanecer siempre o un día se va a despertar. Eso es algo que no sabemos qué es lo que va a ocurrir. Porque eso es lo mismo que pasa con las tormentas, que empiezan con una sola gota. Todo comienza con algo, empieza con algo muy pequeño, que se va agrandando. Y un día, el día menos esperado, esto se puede pasar cualquier cosa. Porque realmente la estamos pasando muy mal. Y esto vos lo sabés porque dentro de tu entorno y entornos más amplios, la gente te lo cuenta. Tus conocidos están en esa misma situación, incluso teniendo trabajo. Pero nosotros podemos decir esto, yo puedo decir esto, que yo veo una Argentina que está del gris pintándose al oscuro cada vez más, pero lo digo yo, no tendría trascendencia. Ahora, cuando lo dice alguien que tiene un rango importante en la economía como Ricardo Arriassu, ¿sabés quién es Ricardo Arriassu? Es una de las personas que más ha escuchado Milei en temas de economía. Es un tipo que sabe mucho. Es un tipo que sabe mucho de economía y que Milei lo ha escuchado muchísimo. Pero hace unos pocos días, el economista Ricardo Arriassu, uno de los analistas económicos más escuchado, como te decía, por Milei, encendió una luz roja. La semana pasada hizo estos comentarios sobre problemas sociales que se pueden generar esencialmente en zonas densas, poblacionalmente hablando. Por ejemplo, el conurbano bonaerense, por ejemplo, conurbano Córdoba, Rosario. Arriassu dijo, ojo, que el gobierno nacional no está poniendo atención a la situación socioeconómica de estos bolsones inmensos de pobreza, que cada vez son más pobres. Es verdad que hay sectores que económicamente, o regiones que económicamente van a crecer mucho, esencialmente con la energía, pero la gente de los conurbanos o de las ciudades no se van a ir ahí inmediatamente. La gente no se mueve rápido. ¿Cómo vas a hacer? Aparte, si nosotros tenemos 300.000 personas que han perdido su trabajo, ¿estos lugares energéticos van a tomar tanta gente? No va a tomar tanta gente, va a tomar una parte, pero que tampoco se va a trasladar urgentemente. Y de acá a que llegue eso, la cosa se puede poner muy difícil. No lo digo yo, lo dijo Ricardo Arriassu, uno de los economistas más importantes y escuchado por Milei. Fíjate lo que él decía: guarda, hay que tomar decisiones en lo social y lo económico con sectores esencialmente
de aglomeración.

Soluciones grandes, porque la pobreza y la necesidad va creciendo. Él no dijo, él no utilizó en la nota periodística la palabra estallido, pero con todas las palabras que él utilizó, da como un resultado posibilidad que podría llegar a ocurrir en algún momento. Esto decía Arriazu.

Un tema interesante es estudiar qué le pasó a la migración y a la demografía en los países que pasaron por procesos similares. La gente no se mueve, ¿ok? Tarda mucho en moverse, lo cual te plantea un desafío, ¿ok? Y hay países que han tomado medidas y que Argentina debería tomar medidas, y ese fue mi argumento hace un año, digamos. Esto va a generar bolsones de descontento.

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1: Formar un piloto de F-16 anda aproximadamente entre 4 y 5 millones de dólares.
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Bueno, 42 minutos después de las 13 en la República Argentina, antes de una breve pausa, con algunas sugerencias comerciales, te comento algunos datos de lo que fue elecciones que se llevaron a cabo en Santiago del Estero, en las elecciones municipales celebradas este domingo. Si bien esto es un dato que interesa, ¿no?, al propio Santiago del Estero, a esa provincia, ojo que también hay que tomar dato a nivel nacional, ¿no?, porque el Frente Cívico por Santiago, así se denomina este partido, Frente Cívico por Santiago, encabezado por el gobernador de Santiago del Estero, Gerardo Zamora, ganó en los 25 municipios donde se renovaban intendencias y también los concejales, los consejos deliberantes. Reitero, en los 25 municipios de Santiago del Estero ganó el Frente Cívico por Santiago. Lo dejó lejos a La Libertad Avanza, ¿no? Prácticamente apareció, sí, pero muy lejos. En la capital provincial, por ejemplo, de Santiago del Estero, el triunfo del gobierno oficialista fue contundente, con un 60,6% de los votos, y La Libertad Avanza salió allá atrás con un 12%. También muchos dirán, bueno, mira, esto es provincial, esto es municipal. Hay que ver cuando lleguen las nacionales en el 2027, cuando esté Milei, es otra cosa. Las elecciones nacionales son otra cosa. Ponele. Pero fíjate que acá la contundencia fue tremenda, ¿no? 60,6% contra 12% en la de La Libertad Avanza. O sea, La Libertad Avanza salió segunda con un 12%. Pero si nos vamos a La Banda es la ciudad más importante de Santiago del Estero. En realidad es la segunda más importante, La Banda. Bueno, allí fíjate que primero salió justamente el partido oficialista. Pero La Libertad Avanza no salió segunda, salió sexta. En la segunda ciudad de Santiago del Estero, que es La Banda, ni apareció, podríamos decirlo. La Libertad Avanza salió sexta. Reitero, el gobierno nacional puede hacerse el disimulado o no hacerlo, pero en realidad estas son elecciones que hubo ayer y en todo lo que fueron los municipios de Santiago del Estero. Inclusive, fíjate vos, ¿no?, que se condice con lo que un estudio que hizo Subán Córdoba y Asociados, esta consultora, que afirma que hay una importante caída en el respaldo de la sociedad hacia el gobierno de Milei. Y esto tiene que ver con que la gente ve su visión sobre el rumbo de la Argentina y la situación económica de las personas o de los ciudadanos, ¿no? El 65% de los encuestados por Subán Córdoba, que esto, fíjate vos, ¿no?, se condice con lo que pasó en Santiago del Estero. Dice que desaprueban la gestión libertaria. Desaprueba la gestión libertaria un 65%. Y la mayoría de los consultados afirma que escogería una alternativa diferente a La Libertad Avanza en el año que viene. Por eso es muy importante que la oposición comience a tomar seriamente lo que está pasando y dejarse de esta primavera que están tomando y empezar a ver cuál es todo esto. Porque la desaprobación de Milei es muy, muy grande. Pero necesitan tener la gente, el ciudadano argentino del otro lado, algo que le dé esperanza, que le dé fe. 46

0: que han cerrado 30.000 empresas, que la gente no tiene que comer. Yo nunca creí que iba a haber tanta pasividad. ¿Qué es lo que pasa? No lo entiendo. No lo entiendo. Muy poco, inclusive menos entiendo a la oposición. Menos entiendo a la oposición. ¿Qué va? Dice algo en los medios, tira una piedrita. Yo le pegué a Milei, yo dije esto de Milei. Pero simplemente para justificar que es oposición. Ahora, hechos concretos y realmente ocupar un lugar de oposición férrea para decir no, basta. Basta lo que está pasando la industria. Nuestra soberanía entregada. Lo que está pasando la gente con el hambre. Con gente que pierde el trabajo y desesperada. Y decir basta, vamos a poner los pantaloncitos. Yo no lo veo, ¿eh? Yo no lo veo. No lo veo realmente. Pero fíjate vos, esta Argentina es tan rara que nosotros le compramos aviones a Dinamarca, que son aviones estadounidenses, en $300 millones, un poco más de 300 millones, más la construcción de hangar, etcétera, etcétera, 24 millones F-16, que son para algunos obsoletos, porque si te vas a poner a combatir en el aire con estos F-16, con los aviones de última tecnología de otros países, hermanos, espero que mi hijo no esté volando. Si fuera piloto en un F-16 de estos, me muero si mi hijo fuera piloto y vuela en un F-16 combatiendo en el aire con estos F-16, con la tecnología que tienen los otros aviones. No sé para qué lo compraron. No sé para qué se gastó esa plata. Pero salgo de ese tema. ¿Sabes cuánto cuesta preparar durante 8 años a un piloto argentino? Cuesta entre 4 y 5 millones de dólares. 8 años. ¿Cuánto cuesta poner en el aire una hora un avión de esto? Entre 14 y 16 mil dólares. Una hora nada más, ¿eh? ¿Y sabés cuánto gana un teniente que es piloto, que maneja un avión de millones de dólares y que lo han perfeccionado gastando 4 o 5 millones de dólares? Gana 1.200.000, 1.300.000 pesos por mes. ¿Vos entendés que un piloto con ese conocimiento, con esa resistencia, gana 1.300.000 pesos? Entonces, este país es inentendible. Es inentendible. Fíjate vos lo que decía en una nota periodística. Mirá lo que decía Gustavo Valverde. ¿Quién es Gustavo Valverde? Es el jefe de la Fuerza Aérea Argentina. Cuando le preguntaron, ¿cuánto gana un teniente primero que vuela un avión de tantos millones de dólares, tanto invertido? 1.300.000. Vos imaginate que un piloto de este nivel se perfecciona y después se va a volar a las aerolíneas privadas para ganar, pero miles de dólares. No te vas a ganar a quedar ganando 1.300.000 para volar estos aviones. Fíjate, esto decía justamente el jefe de la Fuerza Aérea Argentina.
1: Formar un piloto de F-16 anda aproximadamente entre 4 y 5 millones de dólares. En este momento tenemos la empresa Top Aces, que es americana, que Estados Unidos, o sea, la USAF y el Pentágono nos asignaron esa empresa para formar, que son pilotos americanos retirados, para formar a nuestros pilotos como instructores.
2: ¿Cuánto cobra ese piloto después?
1: Digamos, los haberes del personal militar y en particular de la Fuerza Aérea no es el adecuado para la actividad y la responsabilidad que tiene el personal de la institución. Sabemos en el contexto que estamos inmersos en el contexto del país, donde la situación del país está mejorando, pero no es la mejor. Entonces, nosotros en el mismo contexto está la situación de los saberes del personal militar. Le agradezco el compromiso, el sacrificio y el acompañamiento que hacen, no hacia la conducción que yo represento en la institución, sino a la Fuerza Aérea como institución y al país, porque el trabajo que nosotros hacemos es defender nuestro cielo, que se traduce en seguridad para el ciudadano argentino.
2: Pero no me contó cuánto cobra un piloto de un F-16.
1: Mira, yo te puedo decir que un primer teniente, la jerarquía de un primer teniente, está cobrando aproximadamente entre 1.300.000 y 1.500.000.
3: Lo sientes.
1: Está cobrando aproximadamente entre 1.300.000 y 1.500.000. Formar un piloto de F-16 anda aproximadamente entre 4 y 5 millones de dólares.
3: Lo sientes.

Bien, hasta acá llegamos con materia pendiente en esta primera edición de la semana, en este 13 de agosto. Gracias a todos ustedes por habernos seguido, por haber estado compartiendo esta ida y vuelta de la comunicación, comunicados o en silencio, es indistinto. Lo importante es que hayas estado en la 88.1, quien coordinó técnicamente y seleccionó la música en la jornada de hoy, en esta edición. En la primera parte estuvo Walter Fernández, luego se sumó Ulises Almada, también nos acompañó, encargado de redes de la 88.1, Jeremías Duré. Y también estuvimos asistidos en la parte técnica en general por el jefe técnico general de la radio, José Garbarino. Y seguí con nosotros porque ya viene Entre Ríos, mi país, con un viaje imaginario a la historia de nuestra provincia y de la República Argentina a través del profesor Julio Galera. Nosotros nos volvemos a encontrar mañana, minutos después de la hora 13. Que pases una muy linda tarde y por supuesto que mañana nos estamos escuchando. Pásala lindo. Chau, chau. Hasta mañana.

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1: Ser entrerriano no siempre se elige. Suele ser claramente un hecho fortuito, casual, una cosa del destino. Y se acepta como derecho divino, se agradece instintivamente y se valora con los años. Bienvenidos, queridos paranaenses, a Entre Ríos, mi país, una región, un lugar en el mundo. ¿Cómo definirías un lugar que ha desarrollado una singularidad distintiva, que tiene un contorno claramente definido de manera determinante por su geografía? ¿Cómo definirías a ese puñado de tierra que de manera tenaz ha construido una identidad hecha de valores esenciales, de esos que construyen países? Entre Ríos, mi lugar, Entre Ríos, mi país. Los usos, las costumbres y los caprichos de su geografía se volvieron poesía y música. Y no sé qué fue primero, si la poesía o la música.

En marzo de 1518 se firmó en Valladolid la capitulación según la cual, dentro del marco castellano, debería ir a buscar el estrecho y las islas y tierras firmes y ricas especierías. Con 5 naves, entre ellas la famosa Victoria, y 267 tripulantes, salió la expedición del muelle de la Muela de Sevilla, el 10 de agosto de 1519. Venciendo obstáculos de toda índole, Magallanes llegó al río de Solís a principios de enero de 1520. Antes de partir al sur en busca del estrecho, reconoció en algo la costa septentrional del citado río. En ella encontró un cerro al que puso el nombre de Monte Vidi, Montevideo. A la nao Santiago, al mando de Juan Rodríguez Serrano, la envió a recorrer más al norte. Rodríguez Serrano, el descubridor por excelencia de esta hazañosa expedición en su navegación, topó con un río a los 33 grados y medio, al que penetró unas 25 leguas. Era el que nosotros hoy conocemos como el río de los pájaros. Era el río Uruguay, que, como es sabido, bordeaba por el oriente la provincia. Los ojos de los nautas blancos y barbados contemplaron azorados nuestras costas, cuya belleza singular los llenó de asombro. Magallanes lo llamó Río San Cristóbal, y Pigafetta, en su mapa mundi, Río de Solís. Entre Ríos, mi país. 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

Francisco del Puerto, el grumete que acompañó a Solís y que sobrevivió a la matanza en tierras hoy uruguayas, fue claramente el primer europeo que pisó el territorio de nuestra provincia de Entre Ríos. Ahora, después de él, ¿quién vino? ¿Quién estuvo en estos lugares? ¿Quién recorrió el río? Rodríguez Serrano. Sí, a Rodríguez Serrano le encomendó esta tarea Magallanes, Hernando de Magallanes. Y así lo hizo. Así que probablemente haya sido él, que buscando un paso para llegar al Mar del Sur, haya recorrido lo que hoy es nuestra provincia y el sur de nuestra provincia, y lo que hoy es el límite con la República Oriental del Uruguay. Pero bueno, esto que voy a contarles ahora es parte de esta historia, pero podríamos decir que es una apasionante historia, una aventura extraordinaria. Magallanes no tardó en ir en busca del estrecho que hoy lleva su nombre. Recorrió el litoral bonaerense patagónico, pasó el invierno en la bahía de San Julián, como nos han enseñado los profes en nuestras clases de historia. Allí conoció a los indios patagones y el astrólogo San Martín tomó por primera vez en nuestro territorio la altura solar. Se dio la primera misa y se produjo una dramática sublevación. Despachado al sur, Rodríguez Serrano descubrió también el río Santa Cruz. Pero bueno, Magallanes reinició su marcha el 21 de octubre de 1520. Descubrió el cabo 11.000 vírgenes cerca del soñado estrecho que vino a descubrir por acción de una tormenta que metió algunas naves por el laberinto rocoso de un mar embravecido un primero de noviembre de 1520. Entre los que tuvieron el privilegio de esta prioridad extraordinaria estaba Juan Rodríguez Serrano, sí, el mismo que había recorrido el sur de la provincia de Entre Ríos y que probablemente también haya desembarcado en la zona de lo que hoy es Islas del Vicuí o Gualeguaychú. Seguramente anduvo en esa zona. Al regresar los expedicionarios donde se hallaba Magallanes y dar la noticia, cuentan las crónicas de aquel entonces que todos derramaron lágrimas de contentos, se emocionaron. En los canales fueguinos, cuando los navegantes indagaron la salida del estrecho del Mar del Sur, desertó Esteban Gómez en la San Antonio. Y en su viaje de regreso a España, avistó por primera vez nuestras queridas islas, nuestras amadas Islas Malvinas. El 23 de noviembre Magallanes llamó al estrecho Todos los Santos, por lo que se le dijo también de Santa María. La posteridad lo llama Estrecho de Magallanes. A la tierra de babor la llamaron Tierra del Fuego.

Seguimos haciendo Entre Ríos, mi país. Y antes de escuchar música, lo habíamos dejado a Magallanes y sus hombres transitando por el estrecho que hoy lleva su nombre. El 28 de noviembre de 1520, por el Cabo Deseado, salió la expedición a la Mar del Sur, que por la tranquilidad de las aguas los navegantes la denominaron Pacífico. Muchos investigadores, historiadores, analistas, hablan de la hazaña más audaz de la humanidad. Esto de animársele al estrecho de hoy Magallanes. Pero aquí no termina esta incomparable hazaña humana. No solo cruzaron el estrecho, llegaron a las Molucas, pero antes en el camino, en lo que hoy es Filipinas, cayó para siempre Magallanes. Le tocó a Sebastián Elcano la gloria de haber culminado la proeza, llegando a bordo de la Victoria al muelle de la Muela, de donde habían salido. El 5 de septiembre de 1522, por primera vez se demostraba prácticamente la esfericidad de la Tierra.

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Seguimos en Costa Paraná, la radio pública de la ciudad de Paraná, intentando desentrañar los orígenes de nuestra provincia de Entre Ríos. ¿Cuáles fueron los primeros testimonios escritos de quienes llegaron a estas costas? Una de las cosas que siempre me intrigó y que me apasionó buscar fueron los primeros mapas. Los primeros mapas, ¿cómo dibujaban nuestra geografía? ¿Cómo se la imaginaban? ¿Cuáles eran los perfiles? Que no, seguramente no eran los de hoy, porque debieron haber estado cargados de subjetividad y de imaginación. Pero bueno, los primeros mapas que mostraban al Río de la Plata y la parte de la Mesopotamia donde estaba incluida lo que hoy es Entre Ríos, datan de principios del siglo XVI. Sí, después de las expediciones de las que hemos hablado, expediciones portuguesas y también, obviamente, las expediciones españolas, que lo que buscaban claramente era un paso interoceánico. Entre las cosas interesantes para ver y para buscar en bibliotecas, en libros, destaca el planiferio de Cabeiro de 1504-1505 y mapas posteriores de Diego Ribeiro de 1529 ya y los de Lopo Homem de 1554. Pero bueno, el planiferio este de este tal Cabeiro es considerado uno de los primeros en mostrar un gran río en la zona, identificado a menudo por ellos como el río Jordán. Y en 1507 aparece el mapa de Waldesmüller, reconocido como el primero que nombró a América América, por Américo Vespucio. También incluye los primeros perfiles de la costa sur atlántica. Y en 1529 aparece el mapa de Diego Ribeiro, que representa con mayor precisión los descubrimientos de Solís, allá por 1516, de los que hemos hablado, y también los de Gaboto, de 1529, llamándolo con sus primeras denominaciones Río de la Plata o Río de Solís o Mar Dulce. Después vienen en 1554 el mapa de Lopo Homem, que incluye la zona de la que estamos hablando, la provincia de Entre Ríos, por supuesto, y menciona a este espacio como Terra Argentea. La cartografía de la expedición de Magallanes de 1523, trabajada por Sebastián Elcano, marca muy precisamente ya los ríos Paraná, Paraguay y Uruguay, que son, bueno, ya la cartografía que más amigable con nuestro tiempo, más conocida por nosotros, esa que estudiamos en la escuela primaria, donde nos enseñan los límites de las provincias, los departamentos de Entre Ríos, los cursos de agua de Entre Ríos y también de la Mesopotamia, los límites, los países con los que, bueno, tenemos fronteras, las provincias con las que también tenemos relaciones y fronteras. Ahí se va delineando el país de los entrerrianos. Ahí va tomando forma en el imaginario de los hombres del siglo XVI, Argentina y, por supuesto, también Entre Ríos. Queridos amigos, bueno, de a poco nos vamos yendo. Será una entrega semanal de Entre Ríos, mi país, por la radio pública de la ciudad de Paraná. En principio intentando desentrañar cuál era la visión que tenían los europeos de estos lugares, en los que poco a poco se fueron acerenciando. Nosotros venimos de esa confluencia del Uruguay, del Paraná, de tantísimos arroyos, de esa confluencia humana entre lo americano y lo europeo, que nos fue haciendo
con el transcurso de los años y del tiempo, lo que somos, ¿eh? Entrerrianos de pura cepa. Gracias por haber estado del otro lado. Volveremos, Dios mediante, la semana que viene, siempre los lunes, siempre a las 14, siempre en la radio pública de la ciudad de Paraná. Y le tocará el turno, creo yo, a Gaboto, quizás, a los fundadores de Santi Espíritu. Ya veremos de qué trata la próxima edición de Entre Ríos, Mi País.

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1: Síntesis de la semana. 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

Hola, hola, hola, muy, muy buenas tardes para todos, muy buenas tardes para todas. Acá estamos, llegamos a una nueva edición de esto que es muy lunes. Ahí estoy medio despeinado, pero estoy acá. ¿Cómo andan? Bueno, espero que estén pasando muy lindo este lunes nublado de vuelta. Creo que es como el tercer lunes que llevamos de nublado. Aún esperamos el sol. Aún esperamos el viento seco del sur que nos permita lavar la ropa y las toallas un poco tranquilos, ¿no? Pero bueno, nos mantenemos en una humedad bastante alta. Hoy tenemos una humedad del 88% con una temperatura de unos 18 grados y medio aproximadamente en esta hora en la ciudad de Paraná. Así que bueno, está agradable, la verdad que por más que esté nublado, está agradable, ¿sí? Se pronostican, hay probabilidades de precipitación y de tormentas hacia la tarde, pero tormentas aisladas y chaparrones hacia la noche con baja probabilidad, así que bueno, puede ser que se mantenga así muy agradable esta jornada de lunes, que bueno, todos los lunes que son nublados, ¿no? Como que propician la fiaca y nos da ganas de dormir un poco más. A la mañana cuesta levantarse, cuesta volver a arrancar a la siesta si haces el cortecito, pero como siempre decimos, acá estamos para romper tu siesta, acá estamos para acompañarte, para hacer el aguante y bueno, y pasar y disfrutar este ratito de radio juntos. Bueno, como siempre ya te conté el pronóstico del día, ¿no? Estamos en 18 grados, 88 iba a decir, en 18 grados 5 en este momento la ciudad de Paraná. Mañana, pasado, se va a mantener en estos mismos niveles. Ya para el jueves hay un pronóstico bajo de precipitaciones hacia la mañana, pero con una máxima bastante ascendida, una máxima de 27 grados está pronosticado para el jueves. Así que si hay nubes y hay una máxima muy alta, es muy probable, conociendo nuestro territorio, que sea un día demasiado húmedo. Así que bueno, paciencia, que la humedad y las nubes van a seguir acompañándonos a lo largo de esta semana también. Me parece que vamos a tener que empezar a acostumbrarnos, ¿no?, a este tiempo, porque sabemos muy bien que está pronosticado una primavera lluviosa, así que bueno, será el nuevo panorama paranaense. Bueno, como siempre, para arrancar, ya que estamos en el arranque, aprovecho y le mandamos, después seguro con Susana también lo vamos a hacer, le mandamos un gran saludo al doctor Boris Cohen, que siempre está presente con su micro jurídico. Bueno, hoy no, yo creo que es el primer lunes después del arranque del allá el equipo técnico, creo que se lamenta las facturas o no sé de qué se la, pero lo nombré a que Boris no venía y bueno, no tienen la recompensa de la semana de las facturas, pero le mandamos un gran saludo a Boris, que hoy no nos podrá acompañar, está enfermo, así que bueno, que se cuide y esperemos que el próximo lunes lo podamos tener por acá. Sí. Bueno, hoy jornada de paro nacional, ¿sí? Paro nacional docente, convocado por la CETERA. Bueno, noticia, ¿no? Esto no es nada, no estoy diciendo nada nuevo. Pero la última vez que hubo paro también informamos que hay un alto porcentaje de presentismo, según se informó

0: desde el Consejo General de Educación en la provincia, aproximadamente un 77% de presentismo, así que podríamos decir que una jornada de paro, pero que con alto porcentaje de actividad en las escuelas. Y acá llega la reina del hogar. Ahí llega Susana. Se va instalando. Yo creo que ella ya te van. Sí, no, que no te reten. Bien adelante de la cámara.
1: ¿Cómo estás? ¿Cómo andan nuestros oyentes? ¿Andan bien? ¿Todo bien?
0: Esperamos que bien. Estábamos charlando, viste, de los días nublados y de que continúa este...
1: Ay, sí, qué tristeza, ¿no?
0: Porque y va a seguir.
1: Todos queremos que salga el sol, que seque la ropa, que no haya humedad. Pero la verdad es que no quiere, no sé
0: sabemos.
1: Qué le pasa al tiempo.
0: Está...
1: Se enojó, ¿no?
0: Sí.
1: Se enojó el tiempo.
0: Es nuestro paisaje recurrente y bueno, decía recién, ¿no? De que creo que va a ser el panorama que vamos a tener por varios tiempos, porque hay pronosticado una primavera bastante lluviosa, ya estamos en agosto, ¿no? Entonces creo que va a ser un nuevo panorama de lo que tenga, sí, de lluvias y de días
1: nublados. Igual,
0: y de días
1: mañana,
0: nublado, ¿no?
1: Por lo que viene el pronóstico, no sé, capaz que está mal el mío, algo de sol había, o cambió.
0: Porque yo lo que tengo actualizado...
1: Me levanté de la mañana, lo primero que hice fue mirar el pronóstico semanal.
0: Sí, mira, yo te cuento lo que tengo acá, ahora actualizado.
1: Ajá.
0: Para el martes 4 de agosto, a la madrugada, neblina.
1: Sí.
0: A la mañana, mayormente nublado.
1: Bien.
0: A la tarde, mayormente nublado. Y a la noche, mayormente nublado. Así que... En el loguito acá del servicio meteorológico se asoman 3 rayitos de sol, así que...
1: Apenas.
0: Sí, no.
1: Pero lluvia capaz no, que se, eso
0: no,
1: lo
0: lluvia
1: bueno,
0: no,
1: que no
0: lluvia
1: hay lluvia.
0: No. Recién para el jueves se pronostica.
1: ¿Sabes que me preguntan que qué pasó con las facturas? Primero...
0: Y bueno, ya le mandamos. Acabo, cuando vos estabas llegando, seguramente le estaba mandando saludos a Boris, anunciando que no venía.
1: Claro, y o sea, lo único que les interesa a ustedes de este programa, ¿verdad? Ya lo sé. Bueno, y bueno, las pedimos. Las mandarán, qué sé yo, las pedimos por delivery. Viste que al final nosotros, yo no soy nada más que
0: un par de facturas. Vos sabés que me vas a acordar, ¿sabés qué? Cuando...
1: Claro, sí, él trae muchas.
0: Claro, cuando yo llegaba a la facultad...
1: Y las paga él, eso es lo peor, digamos. Claro, o sea, bueno. yo no, esa erogación semanal no corre por mi cuenta. Pero bueno, ¿qué va a hacer?
0: Bueno,
1: yo dije, no viene, pero claro, están reclamando.
0: Claro, no tuviste en cuenta detalle.
1: Está bien. Bueno, ya voy a ver cómo subsano el error.
0: El error del día de hoy.
1: Exacto. Encima está nublado, está lindo para la facturita hoy. Y justo
0: facturas
1: hoy
0: y mate.
1: No hay, ¿me entendés? Pero bueno, ya vamos a ver. Bueno, entonces el tiempo va a estar
0: El tiempo va
1: más
0: a seguir nublado. Nublado toda la semana. Toda la semana. O sea, el jueves hay pronóstico de tormentas aisladas, pero con muy bajo porcentaje. Y el viernes hay un parcialmente nublado con un poco más de sol.
1: Sí. Ulises, pagate la factura. No me dejes el cumpleaños.
0: ¿Hoy es tu cumpleaños, Ulises?
1: Ah, pero pongamos el cumpleaños feliz.
0: Claro.
1: Sí, pero nosotros te lo indicamos porque queremos cantarte el cumpleaños feliz, ¿entendés?
0: Claro, hoy le ponemos en contexto a los oyentes. Hoy es el cumpleaños
1: Ulises de... Almada, de Ulises Almada, nuestro musicalizador.
0: Musicalizador, operador.
1: Operador, todo. El gestor de la buena onda, todo eso.
0: Así
1: podríamos
0: es. Sí,
1: decir.
0: Sí, ahí está.
1: Muy feliz cumpleaños, Ulises.
0: Muy feliz cumpleaños.
1: ¿Cuánto más o menos es...?
0: Ah, bien.
1: Bueno, está muy bien, ¿eh? Bien, nunca taxi, sí. Única mano, ¿no? 61 años. Bueno, única mano, Ulises, ¿eh? No sabe hasta cuándo dice, pero que única mano es única mano. Eso está bueno. Bueno, hay que festejar, hay que celebrar.
0: Más vale.
1: ¿Cómo no sabía yo que era el cumpleaños? ¿Cómo no vamos a traer facturas?
0: Bueno,
1: justo hoy.
0: Encima justo hoy. Bueno, el lunes que viene traemos algo y celebramos el cumpleaños de Ulises.
1: No se puede creer.
0: Obvio.
1: Bueno, re lindo. Bueno, viste que cumplir años un lunes por ahí es medio bajón, pero hay que ponerle la onda igual.
0: Tal cual.
1: A mí me tocó este año que mi cumpleaños era lunes.
0: A vos te tocó también,
1: sí. Pero bueno, hay que es muy lunes, siempre decimos nosotros, bueno, es muy lunes para que sea tu cumpleaños, pero hay que Sacar adelante una sonrisa, además. Totalmente. Hoy que está tan nubladito.
0: Sí. ¿Eh?
1: Impresionante.
0: Sí, sí, sí.
1: Pero bueno,
0: sí,
1: tenemos muchas cosas para contarles a nuestros oyentes en el día de hoy, porque vamos a hablar del Día del Niño. Hay barrios que ya empezaron los festejos, porque así viste es que ahora, a diferencia de otros años, claro, es el mes, es de acuerdo a cuando vos tengas la plata para festejarlo.
0: Tal cual.
1: Así que vamos a hablar con un merendero que estuvo festejando el Día del Niño en un barrio. Vamos a hablar de la Pachamama y esto del primero de agosto. Uh-huh. ¿Tomaste vos caña con ruda?
0: No tomé.
1: Yo no, porque cayó domingo y la verdad que no. No tenía mano, me olvidé comprarla.
0: Claro, te olvidaste, o sea, hay que anticiparse, ¿viste? La caña con ruda.
1: Igual si la tomás durante el mes, hace efecto igual.
0: Ah, no sé.
1: ¿No sabés?
0: No sé, ni idea.
1: Los 30 días.
0: Acá Ulises dice que por las dudas, si no, tomar los 30 días de agosto para asegurarse el efecto, ¿no?
1: Está bien. Vamos a hablar de, porque hay muchas versiones, pero vamos a hablar de por qué, ¿no? De por qué hay que tomar caña con ruda, qué dicen de esto del ritual de la Pachamama, por qué agosto, viste que ahí había un dicho antes en el campo, decía julio los prepara y agosto se lo lleva.
0: Sí, sí, sí.
1: Pero agosto, viste, es un mes que la gente le tiene como un poquito de miedo.
0: Sí, sí, sí.
1: Entonces, bueno, vamos a tener que ver ahí cómo manejamos esas energías. Exacto. Y también vamos a hablar del signo, ¿no?
0: Del
1: signo que comienza ahora en agosto, que es Virgo.
0: Ah, sí, Virgo. ¿No? Levanta la mano Jeremías de Virgo. Jeremías de Virgo.
1: Bueno,
0: mirá,
1: vamos a hablar de las características que tienen en este signo.
0: Sí, y tiene
1: si no,
0: características.
1: Lo traemos acá y que nos cuente él cuál es la característica que tiene. Claro, más vale.
0: Mirá que tiene características de, no sé, Jeremías sabrá, ¿no? De ser estructurados, muy ordenados, muy... muy exigente.
1: Estructurado, Jeremías, no lo veo yo.
0: Dice que sí, mirá.
1: ¿Sí? ¿Eh? ¿Cómo? Ah, claro.
0: Leo la primera parte, claro,
1: la primera parte de agosto.
0: Sí.
1: Ah, mirá. ¿Estás seguro?
0: Sí.
1: Ah, vos
0: el 21 cambia, el 21 cambia.
1: Ah, bueno. No, está bien. Yo lo tenía como que era... ¿Qué más lo mío entonces? Porque yo tenía que eran ahora que eran ya del otro signo.
0: Claro. Bueno. Mira, vamos a darle la bienvenida.
1: Está
0: vamos
1: Claudia
0: a invitar,
1: Martínez
0: Está Claudia
1: también.
0: Martínez acá, que venga un ratito.
1: Se pongan los fideos, están todos hoy en la radio. Claro, justo no trajimos facturas en el día de hoy.
0: Está todo, no falta nadie. Está Garba.
1: Falta que venga el director de la radio, estamos completos. Bueno, vamos a escuchar algo de música y en un ratito nos metemos con el signo de este mes, con los signos de este mes. Vamos a hablar de Leo también, no lo habíamos preparado, pero lo preparamos ahora. Y y un montón de temas más que tenemos en el día de hoy,
0: sí,
1: ¿no?
0: Por supuesto. Como la agenda siempre cultural está.
1: ¡Ah! Y tenemos agenda cultural para saber lo que podés hacer en la ciudad de Paraná. Prepárate porque falta poquito para el Día del Libro también, así que te lo contamos el otro lunes, pero ahora tenemos como un poquito más de detalles. Todo eso hasta las 4 de la tarde, hacemos esta siesta un poquito más divertida. Nuestro Instagram es Muy Lunes Radio, ahí te esperamos también para que nos escribas y le dejes un beso a nuestro musicalizador. Ponga el tema que más le gusta, Ulises.
0: Claro, hoy des el gusto
1: No tenés un tema preferido. Pero uno que te guste mucho, no hay problema, nosotros lo compartimos.
0: O una banda, sé, algo.
1: No sé qué le gusta.
0: O el estilo, a ver qué estilo solés escuchar más.
1: Claro, un rock nacional. Muy bien.
0: Ahí está.
1: Muy bien.
0: Muy bien, ahí está, con ese temita hacemos
1: el corte.
0: Con esto
1: sí que estamos bien, para esta siesta. Ya venimos. Sí.

0: Bueno, faltan 7 minutos para las 3 de la tarde y lo habíamos dicho, uno de los temas en Es Muy Lunes es conocer un poco más de la historia de la Pachamama y de este ritual que se rinde el 1 de agosto. Debo decir que yo hace pocos años que conozco de esto, porque cuando era chica, por ahí en, no sé, allá donde yo vivía, no se hacía este tipo de ritual. Pero ahora está cada día más popular, ¿no?
1: Exacto,
0: porque no es solo la caña con ruda, hay gente que también le rinde homenaje a la tierra, que hace un pocito, que pone sus deseos, que quema, que bueno.
1: Exacto.
0: Hay un montón de cosas. Contame vos, Dami, que sos el historiador de este programa y el filósofo, ¿a qué responden estos te puedo sacar el mate?
1: Pero haga tranquila.
0: Estos rituales que estamos todos esperando saber de qué se trata. A ver.
1: Sí. Bueno, lo primero a tener en cuenta es por qué el 1 de agosto, ¿no? Algo que vos decías, bueno, esto, por qué la historia del día, ¿no? En realidad no tiene que ver con el día, ¿sí? No es que sea ese el único día de la Pachamama o algo por el estilo, sino que se ha instituido ese día significativamente porque es una festividad que viene desde muchísimos años, ¿no? Desde los pueblos aborígenes, sobre todo los pueblos aborígenes de la zona andina, ¿no? De la cordillera de los Andes, todo lo que es Perú, Bolivia.
0: Ajá.
1: Por eso viste que en Bolivia, en Perú, en Salta, en Jujuy, es tan fuerte esa fiesta de la Pachamama. Y tiene que ver con el inicio de las cosechas.
0: Ah, mira.
1: Porque viste que en esas tierras, en todo lo que es Salta, Jujuy, ahora en el invierno. El invierno es la época seca, y después empieza la época llovedora, la época húmeda, con la primavera y el verano. Entonces, en miles de años atrás, cuando los pueblos habitaban estas tierras, ¿no? La época de cosecha comenzaba después de agosto, después del invierno. Entonces, ahí en ese traspaso se hacía la festividad del honor, del homenaje a la tierra, que toma el nombre de Pachamama, porque en las lenguas quechua, Pacha es tierra, y mamá es tierra, ¿no?
0: Claro.
1: Entonces la madre tierra es un ritual en honor a la madre tierra. ¿Por qué madre tierra? Porque celebraban ese ritual para agradecerle a la tierra todo lo que les daba. Sí, por eso viste que vos decías recién que se hacen unos pocitos y que se tiran hojas de coca, se tira vino, se tira agua, lo que uno quiera ofrendarle a la tierra, regalarle como un modo de agradecimiento, de devolverle algo de lo que la tierra le dio.
0: Claro.
1: ¿No? Y a la vez ese ritual tiene que ver con la ofrenda, no, con el pedirle a la tierra que así como fue generosa dándote frutos anteriores, te provea de frutos a futuro, ¿no? Con la época de las cosechas.
0: Claro. Mirá,
1: entonces
0: vos.
1: es un ritual muy cargado de significaciones, sobre todo para estas poblaciones. Viste que cuando nos vamos mucho en el tiempo a cualquier cultura que sea, la nuestra latinoamericana, la cultura más nórdica, la cultura egipcia, la griega, la romana, todo tiene que ver con mucha mitología, con esto de los mitos, ¿viste? Los típicos mitos de la mitología griega, sobre todo, que ensamblan todo esto de cómo lo divino se mezcla con lo humano, cómo interviene el ser humano en esa interacción con lo divino. Entonces aparecen las figuras, qué sé yo, en Grecia, ¿no? De los semidioses, los dioses que intervienen en las acciones humanas. Si te ibas a la guerra, bueno, tenías que ofrecerle un sacrificio a Atenea para que te favorezcan la guerra, la diosa de la guerra. Si te ibas al mar, ¿no? Ahora que está de moda, porque, a ver, está de moda el nombre de Ulises o Odiseo,
0: sí,
1: por la película, ¿no? La Odisea, que por lo poco que he visto debe ser magnífica. Y relata la historia de un tipo que volvía de la guerra de Troya. Y Poseidón se había enojado con él porque había ido a destruir Troya. Entonces, cada vez que quería llegar a su tierra, a Ítaca, le mandaba una tormenta a Poseidón y lo tiraba lejos, ¿no? Entonces, ahí transcurre toda la Odisea, ¿no? Ahí viene justamente el nombre medio tomado del personaje.
0: Claro.
1: También esto de Odisea como toda una travesía difícil.
0: Uh-huh.
1: Eh, arranca todo el ir y venir de Ulises u Odiseo, como quieran llamarle. Podemos hablar de la Odisea,
0: sí,
1: podemos
0: claro
1: invitar a
0: sí,
1: alguien. Conozco a alguien que es un escritor de acá de Paraná y además es profesor de griego en la cátedra de literatura.
0: Ay, Dios, ser profesor de griego.
1: Sí,
0: debe ser re difícil eso.
1: Sí, y maneja la Odisea
0: ahora
1: muy bien.
0: Ahora te digo, no me quiero salir del tema, pero sí, volviendo al tema de la película, dura 3 horas.
1: Tres
0: la película.
1: Horas, sí.
0: Pero, 3 horas.
1: Sí, pero los que han
0: Yo
1: visto.
0: La última
1: es...
0: vez que vi una película de 3 horas, que fue Titanic, me quedé dormida. En la parte donde se hundía el barco, o sea, me
1: no,
0: importó
1: lo,
0: nada.
1: Lo más importante.
0: Pero no aguanto 3 horas claro, mirando una
1: bueno,
0: película.
1: Dicen
0: ¿no?
1: que es muy llevadera y que se las 3 horas se te pasan volando. Habrá que verla, ¿no?
0: Claro.
1: Habrá que ver qué sucede.
0: Pero volviendo al tema.
1: Volviendo al tema, digo, toda cultura donde nosotros nos movamos, sea la que sea, sea en el lado del mundo que sea, tiene esta conexión de hay algo divino en lo que nos rodea, ¿no? Y bueno, y para nosotros, para todo lo que es los pueblos latinoamericanos, tiene es esto, ¿no? La Pachamama. En la tierra está lo sagrado. De la tierra nos viene lo bendito, ¿no? Lo bendecido, los frutos de para el crecimiento, para la subsistencia. Pensemos que hoy nosotros tenemos todo muy al alcance de la mano, ¿no? Más allá de que, digamos, bueno, hay áreas en la Argentina en las que todavía está muy difícil el acceso a. Pero bueno, ya. En general hay formas de arreglárselas. Estamos hablando de rituales y tradiciones que traen miles y miles de años donde todo tu vida dependía
0: de la tierra.
1: De la tierra, de lo que la tierra te daba. Si pensamos, qué sé yo, en la historia de Europa, la peste negra, ¿por qué en el siglo XIV se va todo al tacho y muere casi la mitad de Europa? Porque hubo sequías, porque claro, la tierra no produjo, la gente se moría de hambre y se enfermaba por el hambre.
0: Claro.
1: Entonces, esto de que la tierra te provea y de ser generoso con la tierra en agradecerle para que te siga proveyendo es algo muy significativo. Y bueno, ahora suele, no sé, la gente por ahí del común dice, ah, bueno, ahora se ha puesto de moda eso. Y en realidad yo creo que no, creo, ¿no? La gente puede ahora interactuar por Instagram, podemos dejarlo como consigna.
0: Sí.
1: Creo que en realidad no es que ahora se puso de moda, sino que tal vez ahora somos más conscientes de algo que ya venía existiendo, que ya estaba asentado, ya estaba estipulado, que nuestros antepasados lo hacían. Y nosotros vemos, creo, la necesidad hoy, siglo XXI, hoy, 2026, recuperar un poco de esas tradiciones, recuperar un poco de esa conexión, ¿no? Sabrás que hoy en día se habla mucho de conectar con el cuerpo, con la naturaleza. Cuando vas a un médico muchas veces te pregunta por tus actividades físicas y te dice, ¿y haces algún tipo de tarea meditativa? ¿Haces yoga? ¿No? Hasta los mismos médicos clínicos, ¿no? Siempre están, que siempre los tachamos ahí como, bueno, manualcito y ya. Están preguntando mucho y es muy recurrente.
0: Por el contacto que tenemos con la tierra,
1: exacto,
0: con la naturaleza,
1: exacto,
0: y demás, ¿no?
1: Sí, sí, sí.
0: Mirá si no será importante entonces, ¿no? Rendirle homenaje y demás, como ha hecho muchísima gente. Y le vamos a pedir a la gente que está del otro lado que si hizo el ritual, que nos cuente a nuestro Instagram, es Muy Lunes Radio, si te es más fácil, o si no, al WhatsApp de la radio, 343-53-4933, y nos cuente si, bueno, este año tomaste la caña con ruda o si le rendiste un homenaje a la tierra. ¿Vos hiciste algo de esto o nada?
1: No, no lo hice.
0: Estamos a tiempo todavía.
1: Estamos a tiempo, sí, nunca es tarde. Pero no lo hice, pero sí estuve atento a muchos lugares que sí lo hicieron, incluso en el Centro Cultural Juan L. Ortiz.
0: Claro.
1: Hubo una jornada dedicada a la Pachamama donde se hizo el ritual.
0: Sí.
1: También, bueno, estuvimos en contacto el lunes pasado con Guillermo de Arremarla.
0: También ellos hicieron
1: una remada con un
0: día,
1: ritual.
0: Viste que no estaba
1: sí,
0: bueno.
1: Estuvo complicado. Sí.
0: Sí, pero, me acordé de eso, pero sí. Viste que por ahí la gente hubiese salido un poco. Había muchas actividades. Por ahí la gente salía más, pero bueno, el clima no nos jugó una buena pasada. Bueno, primero de agosto, entonces, un poco sobre el ritual de la Pachamama, por el señor Dami Rodríguez, que es un libro abierto, por eso lo utilizamos, ¿viste? Cada vez que hay alguna fecha, él descose su conocimiento. Ahora, en un ratito, hablamos de los signos, un poquito de música, y ya seguimos con esto que es Muy Lunes.

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0: entender un poco la característica de Leo. ¿A qué te suena?
1: A leer.
0: Ajá, está bien. ¿A qué más?
1: ¿Algo? A mirar.
0: Sí.
1: Observar.
0: ¿Qué más?
1: No sé.
0: Tener en cuenta que es un signo del zodíaco. ¿Qué hay en el zodíaco?
1: Ay, no sé.
0: Animales.
1: Ajá.
0: Leo.
1: León.
0: León.
1: Muy bien.
0: Entonces, el león es el rey de la selva.
1: Ah, mira.
0: Es ese que viene a imponerse y dice, acá estoy yo. Y manda, ¿no?
1: Ah, no te puedo creer.
0: Entonces, los leoninos tienen esta característica de ser
1: como imponentes. Yo,
0: claro, de ser imponentes, pero bien, porque es un signo regido por el sol.
1: Ah, mira.
0: Leo es un elemento, está relacionado al elemento fuego. Entonces son personas muy creativas, muy proactivas.
1: Qué hermoso.
0: Los leoninos y las leoninas tienen esa característica y de imponerse. Acá encontré 10 y seleccioné 10 características.
1: Léeme 3 nada más porque tenemos una entrevistada.
0: Sí, estamos al lado.
1: Dale.
0: La primera, vamos con la más importante. La primera, es muy leal con las personas que le importan.
1: Mirá.
0: Para tener en cuenta con los leoninos. Puede ser criticado por su por ser egocéntrico. Por esto del yo me impongo, ¿no? Debo de resolver todo muy solo. Puede ser un poco cohibido y tiene sus días de pereza.
1: No siempre está así.
0: No siempre está pum para arriba.
1: No, sí. Y bueno, como todos.
0: Como todos, como por supuesto. Todos. Sí,
1: bueno,
0: sí.
1: En un rato te seguimos hablando de Leo y también atención, la gente de Virgo, porque en un rato se vienen las características de este signo del zodíaco. Ahora vamos a hablar del Día del Niño, lo decíamos al principio, porque hay festejos que se van extendiendo todo el mes, de acuerdo a que cuando uno tiene la plata le compra el regalo al chico, y tal también cual. Las vecinales, que son un montón, y los centros comunitarios que hacen tanto por la gente realmente, han hecho, en este caso nos vamos a ir a un sector de la ciudad que ya ha hecho su festejo por el Día del Niño. Está en comunicación con nosotros Carlos Zárate, que él, bueno, como referente de Caruchitas, puede ser que se llame así, el merendero, han hecho una fiestita muy linda que ya la estamos viendo en el streaming de la radio. Carlos, ¿cómo estás? Susana y Damián te saludan.
2: ¿Cómo te va, Susana? ¿Cómo andan, Damián? Mucho gusto en saludarlo.
1: Bueno, gracias a vos por atendernos. Contanos,
2: no faltaba más.
1: Qué lindo, ¿no? Poder organizarle una fiestita a los chicos, una fiesta en el merendero. Contanos un poco de qué se trata, dónde están ubicados, aquí en Paraná.
2: Nosotros empezamos con un grupo de vecinos y amigos a cocinar. Particularmente para las familias que la estaban pasando mal, que con el tema de la pandemia y con el tema de la poca escasez de trabajo que hay, que viven circunstancialmente de lo que ellos van aglutinando en el día a día.
1: Claro.
2: Ellos juntan cartón, juntan vidrio, juntan un montón de cosas, todo lo que sirve para poder venderla y solventar los gastos familiares que tienen, el gasto de la familia.
1: Claro.
2: Y bueno, empezamos con 15, con la fiesta de un niño, hace 7 años, con 15 gurises creo que eran. Empezamos alimentando un par de familias, hoy, bueno, con el comedor estamos asistiendo casi 440 porciones por sábado, o cuando si conseguimos las cosas antes, porque son varios kilos de carne, varios kilos de verdura que necesitamos conseguir.
1: Claro.
2: Por ahí el municipio a nosotros nos provee de la parte seca, pero no así de las verduras, y bueno, tenemos el refuerzo que lo tenemos una vez por mes, pero de todo lo que nosotros hacemos por ahí muchas veces es insuficiente con la escasez y la necesidad que hay.
1: ¿Y dónde es el barrio, Carlos?
2: Nosotros atendemos, no tenemos un punto fijo.
1: Claro.
2: Porque no tenemos un local propio, ¿viste? Un lugar para poder estar.
1: Ah.
2: Entonces vamos como logístico, teníamos tiendas por todos lados, por ahí nos acobija el calor y el amor de algunas de las chicas que trabajan con nosotros, que nos prestan su lugar, su espacio, y cocinamos en Barrio Mosconi, en Barrio Mito. Ahora estamos en Barranquita, en Floresta Sur, toda la parte oeste de la ciudad.
0: Claro.
2: En eso nos abocamos.
0: Y van haciendo un planeo mensual de dónde, en los barrios que van a estar, digo, para comunicarle a la gente,
2: Nosotros tenemos un grupo y bueno, ya empezamos a inscribir a las

0: familia y bueno, ya estamos en un tope que ya directamente decimos, mira, tenemos dos ollas de 100 litros cada una de 220 porciones y repartimos la comida hasta donde lleguemos. Y como lo
1: Claro.
0: pasó ayer con los premios, ¿viste? Ayer el tema de los premios fue una sensación, mira, porque empezamos con 15 gurises y hoy el séptimo año ya tenemos y tuvimos inscriptos 570 gurises para las carreras, porque nosotros lo que queremos es fomentar el deporte de los chicos.
1: Claro.
0: Y bueno, 570 y teníamos 410 regalos, entonces ya no sabíamos cómo decirlo, nos mirábamos entre con los compañeros y las compañeras que nos me ayudan, viste, para organizar todo esto,
1: ¿Y qué les
0: porque era
1: dieron
0: un
1: de
0: grupo
1: premio? Porque
0: bastante
1: hay que
0: vasto.
1: organizar 500 premios. ¿Qué tenían de premios?
0: Sí. No, eran juguetes, cartas, pelotas, viste, y bueno, y medalla, caramelo, turrones, viste, bueno, lo que cubrimos, generalmente siempre vamos de menor a mayor, entonces a los menores le dimos todos los juguetes, hasta cuando se terminó los juguetes, bueno, a los mayores le dimos las medallas y los caramelos, viste.
1: Claro.
0: Igual así, viste, me quedó un restante, viste, que por ahí pido disculpas y pido mil perdón, viste, si no pude cubrir a todos. Pero
1: ¿Qué pasa que?
0: la demanda, el año pasado eran 370, ahora 570, viste.
1: Claro, es un
0: Cada vez
1: montón.
0: más, viste.
1: Es un montón
0: Es
1: y
0: más,
1: aparte que son más de a 200, digamos, no es que son 20 más, sino que son muchísimos más. ¿Y
0: pero
1: cómo?
0: y no les vamos a escapar, no vamos a renunciar, al contrario, vamos a poner el lomo, vamos a poner el pecho y ya lo dijimos. Después nos queda

Cicloturismo Paraná, que Lorena y Marcelo nos dieron la mano enorme, a Lorena ¿cómo es? Maricel Hatt de la Iglesia Adventista, a la locutora Rosana y al compañero que nos hizo la locución, a la comparsa Cinco Estrellas, a Gisela y su grupo de Dulce Sonrisa, al solista Adrián Mazzoni, que nos dio una mano, a Rosy, Karen, Teresa, del comedor de Cartonero de la Olla, a Constituye Sueño de Noelia, que tiene un comedor ahí en barrio, en calle Gutiérrez, a los motociclistas que se hicieron presentes, a Cookie Rivero, que nos llevó una ollita.

0: Claro.
1: Es como un bebé que va a nacer dentro de un año, ¿viste? Y seguramente se nos van a llenar más de gurises, ¿viste?
2: ¿Y
1: Porque
2: cuántos
1: para cómo
2: años?
1: nosotros lo vemos, Mirario.
2: La mayoría de los chicos que estamos viendo algunas imágenes, hay chicos muy chiquitos, pero también hay otros un poco más grandes. Digo, o sea, a todos, a los
1: Hasta
2: que
1: los 12
2: llegan,
1: años,
2: hasta los
1: sí.
2: 12.
0: Claro.
1: Claro, nosotros hacemos carrera

0: ¿viste? Y arrancamos con esto, y bueno, y hacemos carrera de los de cuando, o sea, de los chiquitos, los más chiquitos, hasta los 2 años. ¿Entendés? Los chiquititos más 2 años corren, hacemos esa categoría. Después de los 2, lo vamos, después van las categorías en dos, o sea. Y en el último pentaño, que bueno, hacemos una de 9 a 12 años, hasta los 12 años, bueno, ¿viste?
1: Claro.
0: Porque más
1: Ahora,
0: de eso
1: ustedes no
0: se hacen
1: están,
0: adolescentes.
1: no están solamente haciendo esta, o sea, te llamamos por la fiesta del niño, pero ustedes este acompañamiento, digo, con la comida y demás, lo hacen semanalmente, ¿verdad?
0: Semanalmente son 440 porciones que damos a la gente. Ahora estamos en Barranquita, en la casa de la doña Cándida, que nos da el permiso ahí para su lugar, y llenamos gente.
1: Claro.
0: La verdad que no,
1: ¿Y
0: nos cuesta un
1: qué le
0: montón
1: dan de
0: cada
1: comer
0: día.
1: todas las semanas a los chicos?
0: Guiso, le damos estofado, ¿viste? Cosas que no que podemos conseguir, milanesa, todo eso, pizza hacíamos antes. Ojalá nosotros pudiéramos disponer de un lugarcito donde poder estar, ¿viste? Porque cuando ya tenés un lugar fijo, ¿viste? Ya, ¿cómo se llama? Podés construir para adelante, ¿viste? Porque así, bueno, vas pegando ladrillo, después conseguí un poco de cemento y vas haciendo el piso, ¿viste? Pero tampoco queremos que nos regalen, ¿viste? Porque nosotros no somos. Y es como cuando nosotros vamos a pedir a la carnicería, a la verdulería, que por ahí hay el que menos tiene, o sea, el comerciante que menos tiene, el que más te da. Porque te da que capaz que tiene 3 tomates y te da 2 tomates, ¿viste? Una cosa, a mí ya me da no sé qué ir a pedirle, porque el que menos tiene, el que más te da. El que más tiene, el que menos te da.
1: Sí,
0: Es
1: increíble.
0: así, la realidad es esa. Entonces, por ahí, bueno, es preferible ir al más grande y decirme, che, loco, hacerme el precio con esto
1: Claro,
0: y le compro carne y bueno, y ahí me voy manejando.

0: nunca sabemos quién está del otro lado, y tal vez del otro lado hay gente que está escuchando, que quiere contactarse, que quiere ayudarte, que quiere darte una mano, que dice, che, yo puedo sumarme a cocinar, puedo sumarme a repartir los alimentos, o puedo enviar una donación. Bueno, ¿a dónde o cómo se pueden comunicar con vos? ¿Un Instagram? ¿Algo fácil que podamos acá, que lo puedas divulgar ahora y que la gente se contacte con vos?
1: El número de teléfono mío nomás, el 343-156-203-501.
2: Está bien. ¿Y redes sociales no tienen, Carlos? No.
1: No, tenemos el Facebook medio pobrecito nomás, de nosotros nomás que...
2: Está bien. Pero el merendero se llama Caruchitas.
1: Comedor comunitario Caruchita. Carucha, el sobrenombre que le pusieron a mi viejo. Él es maquinista igual que yo, maquinista viales. Manejamos máquinas viales.
2: Ajá.
1: Y como es, se lo llevó la pandemia y bueno, ¿qué va a hacer? O sea, ella venía con una complicación, ¿cómo se llama? Física y bueno.
2: Y por eso le pusiste ese nombre al merendero.
1: Claro, tiene el nombre de mi viejo. Mirá. Exactamente.
2: Qué bárbaro, ¿eh? Bien. Bueno, hermosa la historia y ojalá que mucha gente los acompañe. Sabemos que la municipalidad, como vos decías, los está acompañando, pero que sean muchos los comercios,
0: totalmente,
2: ¿no? Que se sumen,
0: ¿sí?,
2: una vez por semana. 400 porciones de comida es un montón. Sí. ¿Y quién cocina, Carlos, que me quedé pensando en eso?
1: Y cocina mi señora, las chicas, la Sole, doña Marita, doña Mercedes. La Ana, son todas compañeras, vecinas ahí del barrio, que nos ayudan a cocinar, la Mori.
2: Qué bárbaro. Toda gente que tiene ganas de hacerle bien a otra, ¿no?
0: Totalmente, sí.
1: Eso es, y después tenemos los fogoneros, yo no digo fogonero clase 1, de clase 1 a clase 60, que somos todos los varones que hacemos fuego, viste, que levantamos la olla, llevamos la acá para allá, porque eso, por
2: qué
1: ahí,
2: lindo.
1: La ayudamos a las mujeres con eso, viste.
2: Qué hermoso. Bueno, felicitaciones, Carlos, ¿eh? Muchas gracias por atendernos a esta hora de la tarde.
1: Y ya lo comprometo para la fiesta que viene.
2: Bueno, sea, a ver cuándo.
1: Dios mediante va a ser el 1 de agosto de 2027. Ya estamos pensando en esa fecha, que va a ser domingo.
2: Bien.
1: Así que ya estamos con la campaña de los 1000 juguetes. Vamos a ver si llegamos.
2: Por supuesto que
0: totalmente.
2: Sí.
0: Totalmente.
2: Seguro que sí, los vamos a acompañar acá a la radio por las dudas a dar la mayor difusión posible. Gracias, Carlos, por la comunicación. Que tengas buenas tardes.
1: Un saludo enorme a todos los colaboradores, que sin ellos esto sería imposible.
2: Claro que sí. Por muchas supuesto. Gracias.
0: Gracias, Carlos.
2: Gracias y felicitaciones.
1: Muchas gracias a ustedes.
2: Felicitaciones, gracias. Qué lindo escuchar gente que en este momento de la vida, que a veces es tan complicado, ¿no? Que uno está así como en crisis, que tiene sus problemas y demás, pero que destina tiempo de su vida y capaz lo poquito que tiene para ir a ayudar a otro.
0: Totalmente, sí.
2: Desinteresadamente,
0: sí.
2: ¿No? Totalmente gratis.
0: Sí.
2: Fantástico.
0: Sí,
2: ir a cocinar.
0: Sí, sí,
2: ¿Vos sabés lo que es cocinar?
0: 400
2: porciones de guiso, ¿me entendés?
0: Es un montón.
2: Y gratis.
0: Y prepararlo. O sea, hay que operar, hay que cortar, hay que servir.
2: Sí.
0: Es un montón.
2: La verdad que es impresionante lo que hacen los merenderos y los comedores. Nuestras felicitaciones para todos los. Si hay alguien más que nos está escuchando, es Muy Lunes Radio, así se llama nuestro Instagram. Contanos, tenés un comedor, querés contar lo que estás haciendo. Siempre el micrófono de la radio va a estar habilitado. Hacemos pausa, Ulises, con más música y ya venimos con Virgo.
0: Sí. Terminamos Leo y seguimos con Virgo.
2: Terminamos Leo para ver cómo es nuestro musicalizador y seguimos con Virgo. Ya venimos. Es.

0: Bueno, un saludo muy grande a toda la gente que es de Leo, que nos está escuchando, y a la gente que es de Virgo, y atención, ¿eh? O si tenés por ahí alguien de la familia que es de Leo, que es de Virgo, que querés saber sus características, que no alcanzás a comprender por qué es así, por qué es de otra manera, ahora dame y te cuenta. ¿Cuáles son las características principales? Ya leímos
1: principales,
0: tres,
1: sí.
0: De la gente de Leo.
1: Sí. Igual acá, mientras te escuchaba recién, tenemos acá dos para corroborar. Ulises de Leo y Jeremías, que es de Virgo. Así
0: está
1: que
0: bien.
1: Tenemos dos acá para corroborar ¿qué es lo que dice la astrología en general de estos signos, ¿no?
0: A ver, ¿qué dice?
1: Habíamos hablado de la pereza y dice, quiere que las personas con las que sale se obsesionen con ellos. ¿No?
0: ¡Ah!
1: Esta cuestión obsesiva. No, o sea,
0: no,
1: Ulises dice que no.
0: No.
1: Está bien.
0: Bueno.
1: Tarda mucho en arreglarse por las mañanas.
0: No, tampoco.
1: Bueno. Le gusta expresarse de forma creativa. A esto habíamos hablado, ¿no? De que son personas muy creativas.
0: Él es muy creativo igual.
1: Son muy creativas.
0: Sí. Tienes que ser creativo para musicalizar, tenés que ser creativo.
1: Totalmente,
0: sino...
1: totalmente.
0: Claro.
1: Dice, odia sentirse ignorado o ignorada.
0: Mirá. Nosotros no,
1: ya...
0: no te hacemos sentir ignorado porque hablamos todo el tiempo de vos,
1: claro,
0: Ulises.
1: Sí. ¿Eh? Es un líder natural.
0: Es un líder.
1: Claramente, ¿no?
0: Claramente es un líder, Ulises.
1: Fuego y león, ¿no?
0: Claro.
1: Líder natural. Y la última es polémica. Puede ser muy dramático o dramática. Yo creo que esto es medio general de todos. Hay varios signos que son
0: somos
1: muy...
0: un poco dramáticos.
1: Sí.
0: Un poco melancólicos,
1: tal
0: un poco
1: cual.
0: Dramáticos.
1: Bueno, pero bueno, en general, Leo, bueno, esto, sí. ¿No? Está relacionado al fuego y al mando, ¿no?
0: Al mando.
1: Al imponerse. Pero el al mando, bueno, de sobreponerse,
0: Virgo,
1: a las situaciones.
0: Atención,
1: y acá
0: Jeremías,
1: estamos con...
0: ¿Eh? Ah, pues, está bien. Bueno, ¿y Virgo?
1: Y Virgo. Bueno, ya sabemos, lo habíamos dicho recién, ¿no? Que antes de hablar, que Virgo tiene la característica de ser un signo muy, muy, la persona de Virgo, ¿no? Muy estructurada, una persona muy, muy bien.
0: Así, todo
1: correctito,
0: cuadradito.
1: Todo en su lugar. Tengo una amiga que además es docente y ella, vos abrís una carpeta y está todo perfectamente alineado. O sea, no hay una línea, no hay un color que esté sin un sentido ni fuera de lugar. Es la gran característica de este signo, ¿no? Que los hace ser unas personas muy, a veces muy estrictas, ¿no? Y muy estrictas con ellos mismos. Y acá, dentro de las características que te había leído recién, hay una, la principal... La primera característica que se menciona es que son sus peores críticos.
0: Ah, ellos mismos.
1: O sea, a ellos mismos, ¿no? O sea, ahí Jeremías podrá decir si son sus peores críticos.

0: lo vemos a Jeremías que va y que viene.
1: No,
0: que
1: no, estamos... desde el día que lo, el primer día que lo conocí a Jeremías ya estaba como de acá para allá, corriendo, sí, siempre. ¿Cómo estás, Jeremías?
2: ¿Cómo estás? Buenas tardes.
1: Bueno, gracias por estar en la mesa. Queremos corroborar cómo es la gente de Virgo.
0: Claro.
1: Él te va diciendo.
2: Y
1: vos corroborás.
0: Esta sí ya la corroboraste desde el otro lado. Es maniático del orden.
1: ¿Sos maniático?
0: Sí.
2: Pero plancho todo.
1: Sí.
2: Hasta las medias plancho.
1: Ay,
0: ¿en serio?
2: La obsesión que tengo.
0: ¡Qué Ulises!
2: Se va Ulises. No, pero es verdad, me
1: viste
2: plancho
1: que
2: mucho.
1: No hay nada más lindo que acostarse en una cama que con tiene las sábanas planchadas.
0: Sí.
1: Planchadas
2: sí. También y limpia cada dos días.
1: Bueno, limpia sí, pero claro, planchada, sí. Yo no plancho las sábanas.
0: No, yo tampoco.
2: La almohada nada más.
1: Las fundas. Sí,
2: claro.
1: Mirá. ¿Y las medias planchadas?
2: Sí. Es una obsesión que yo tengo de chiquito.
0: De pequeño, claro.
2: Siempre.
1: Claro. Está bien. Bueno, a ver si. Bueno,
0: acá esta tiene muy buena memoria. Me consta de personas sí. De Virgo que conozco que tienen muy buena memoria. Se acuerdan de todo. O sea, es imposible errarle a alguien que es de Virgo.
2: Bueno, la memoria también, yo tengo mucha memoria visual.
0: Claro.
2: O sea, me acuerdo mucho de las personas, de algo en la situación sí. Específica. Pero bueno, tengo esa
1: claro. Memoria visual.
0: Claro,
1: tiene.
0: Virgo, hablábamos de Leo recién que fuego, Virgo es muy tierra, ¿no? Sí. Entonces tiene esa dureza, esa rigidez sí. De la tierra, ¿no?
1: Ah, claro.
0: ¿Qué más? Les gusta sentirse necesitados, como necesidades.
2: No.
0: Tratan su cuerpo como un templo. Son muy cuidadosos.
1: Sí.
0: Muy cuidadosos.
2: Peluquería
0: de sí
2: cada
0: mismo.
2: 15 días.
1: Pero que es por canje, che. Porque
2: sí,
1: Kiss,
2: obvio.
1: No, porque Kiss cada 15 días.
2: Tengo mucho canje por eso.
1: Es mucho, claro. Es mucho cash,
0: sí.
1: ¿Viste?
0: Claro.
2: Sí, peluquería, cejas.
0: Todo. Claro.
1: Ay, por favor, mirá,
0: claro.
1: Qué bien.
0: Yo soy.
1: Por Dios.
0: Estoy del lado del otro
1: puesto.
0: Lado, a Virgo. No,
1: sí, no me acuerdo.
0: Piscis, yo nado en un mar, en un océano infinito,
1: claro,
0: de posibilidades.
1: Ver. Así que nada bien, que te dio sí. Bien. ¿Y qué más?
0: Sí. Y gestiona su tiempo de forma inteligente.
1: Mira, sí, creo que sí.
2: Y,
0: sí.
1: Totalmente.
0: Sí. Y algo que puede ser polémico, otra de las características que plantea, son exigentes con las personas que tienen en su vida.
1: ¿Son exigentes? Fuerte.
0: Son exigentes con las personas de alrededor.
2: No, sí, trato de ser muy disciplinado y que contagiar la disciplina.
1: Acá claro. Los chicos...
2: Acá me está costando un poquito, pero...
1: ¿A Walter
2: no,
1: cómo lo tenés?
2: Walter lo tengo al lado.
1: ¿Lo tenés así cortito?
0: Cortito. Cortito.
1: ¿Lo disciplinás vos a Walter
2: más,
1: o él te...?
2: Más que la mujer, pero lo tengo cortito.
1: Se ríe, Walter. Bueno, ¿y qué más?
0: Y no, eso.
1: Nada
0: eso,
1: más.
0: Sí.
1: ¿Qué día
0: ahí
1: es tu cumpleaños?
2: El 26 de agosto.
1: El 26. El
0: 26
1: de
0: agosto, claro.
1: ¿Qué fecha cae? ¿Sabés qué día?
2: Cae miércoles y justo el miércoles los 200 años de la ciudad.
1: Ah,
0: claro, es verdad. Es
1: entonces
0: verdad,
1: festejo,
0: sí.
1: Doble.
2: Festejo doble.
1: Festejo. Doble. Te vamos sí, a ver ahí en sí. Los festejos. A Jeremías que lo ves en todos lados, ¿eh? Vos donde vas, donde hay un evento, está ahí, sí. Sacando sí. La foto, haciendo redes. ¿Cómo te puede seguir la gente en redes ya que estamos?
2: Ya que estamos, Jeremías Duré Oficial.
1: Oficial.
2: Es mi
1: muy
2: Instagram.
1: Bien. No, gracias, Jere, por estar
0: gracias.
1: Acá.
0: Gracias.
1: Bueno, y por
0: corroborar.
1: Contarnos en primera persona cómo es la, claro, cómo es la gente de,
0: exacto,
1: de
0: sí.
1: Virgo.
0: Sí,
1: le
0: sí,
1: coincidió
0: sí.
1: Casi todo. Creo que dos cosas dijo no. No,
0: más,
1: nada que
0: sí,
1: ver.
0: Sí, sí,
1: pero además
0: sí,
1: todo
0: ahí.
1: Al palo.
0: Sí,
1: ¿eh?
0: Sí, sí, sí.
1: Bueno, nueva pausa y ahora te vamos a contar. Después de la pausa te vamos a contar dos cosas. Una, te digo para que te vayas buscando música, vamos a hablar de algo que va a pasar con Emma Noir en Concepción del Uruguay. Y la otra, vamos a hablar de...
0: un poco de agenda cultural.
1: De agenda musical, cultural exacto. Y de música brasilera. Así que después de la pausa, los dos temas. Ya venimos.

0: Muy bien, continuamos en esto que es Moy Lunes Radio. Faltan, re poquito para las 2 de la tarde, 3:42 en la República Argentina.
1: Para las 4.
0: Para las 4, ¿qué dije? ¿Las 2?
1: Para las 2 y las 13,
0: dijiste.
1: Ay, Dios mío,
0: bueno, estoy en otro lado. Bueno, atención si te gusta qué personajes.
1: ¿Qué personaje?
0: El líder es entrerriano, estamos hablando de Manoir. Hay una propuesta por parte de la legislatura que propone declararlo ciudadano ilustre. Esta iniciativa, que está presentada por el senador Martín Oliva, será tratada este martes en la Comisión de Legislación General del Senado entrerriano. Buscan reconocer la trayectoria del líder de qué personajes y su aporte a la cultura provincial. Exacto. Atentos, porque mañana se reúne entonces el Senado y lo que creen es que podría prosperar. La iniciativa será debatida este martes desde las 11 de la mañana en la Comisión de Legislación General del Senado y propone distinguir al artista nacido en Concepción del Uruguay por su trayectoria musical y por convertirse en uno de los principales referentes de la música popular argentina. En los fundamentos del proyecto, el senador por el Departamento de Uruguay pone en valor el esfuerzo, la perseverancia, lo auténtico que es y la profunda identidad con su tierra, que es lo que lo caracteriza, según dicen, a Manoir. Además, recuerda los orígenes humildes del cantante, los trabajos que realizó junto a su familia antes de alcanzar la fama y el hecho de que siempre haya reivindicado públicamente sus raíces entrerrianas como parte de su identidad. Es cierto, te puede gustar
1: totalmente.
0: O no el líder de qué personajes, pero él a dónde va dice que es entrerriano y siempre habla de Entre Ríos. Viste como todos los líderes tienen
1: totalmente,
0: sus super seguidores,
1: sí.
0: Y gente que no lo quiere para nada.
1: Sí, bueno, como todos, tenés el que te ama y el que te odia, ¿no?
0: El que te ama y el
1: los
0: que te
1: los amigos
0: odia.
1: Y los enemigos. Pero sí, la verdad que es para...
0: Bueno,
1: me parece buena la iniciativa porque todo un recorrido, más allá de su carrera musical, todo un recorrido personal, ¿no? Hasta donde ha llegado, que ha dado muchas entrevistas, ha tenido reportajes extendidos y demás, y ha hablado de toda su trayectoria de vida, y la verdad que es una trayectoria de vida de mucha fortaleza, de mucho

0: El sábado va a haber un reconocimiento al Indio Solari acá en la ciudad de Paraná. Uh-huh. Se va a descubrir una placa también ahí donde se supone que fue su casa, en la zona del Correo, y se está programando un gran evento. Todos, ves al Indio, tardamos un montón en
1: tal
0: reconocerlo.
1: Cual, tal cual.
0: ¿Eh? No llegamos uh-huh. a reconocerlo en vida. Bueno, el líder entonces, ¿de qué personaje sería reconocido? Habrá que ver mañana qué pasa la legislatura. A las 11 de la mañana se reúne el Senado y entre otros temas va a hablar de Emanoir. Escuchamos un poquito de su música y enseguida seguimos con más Es Muy Lunes.

0: Y atención, porque te decíamos, se viene un homenaje a Carlos Alberto el Indio Solari. Esto va a ser este próximo sábado aquí en la ciudad de Paraná a las 16:30 en 25 de mayo 114, el edificio del Correo Argentino, la casa donde vivió. Ahí se va a descubrir una placa, un reconocimiento a la vida y a la obra del cantante, compositor, artista visual y escritor, que forma parte viva, ¿no?, de la identidad, la memoria y la cultura. Ciudadano ilustre entonces de la ciudad de Paraná. Iremos todos, ¿eh?
1: Totalmente.
0: Este próximo sábado. Entonces, lindo horario para pasar en familia, para escuchar un poco de rock nacional.
1: Habrá artistas, ¿no?
0: Habrá artistas, sí. Ahí sí. Ahí está la banda que le rinde tributo aquí en la ciudad de Paraná. Y bueno, seguramente se van a escuchar las canciones del Indio y se van a ver las banderas.
1: Totalmente.
0: Va a ser toda una misa, una breve misa. Exacto. Ricotera aquí en la ciudad de Paraná. Escuchamos, levantamos un poquito la cortina musical, si lo tenemos ahí, a Los Redondos. Ya venimos.

0: Bueno, invitación hecha entonces para este próximo sábado. Y vos también tenés una invitación.
1: Traigo otra invitación.
0: Atentos a los que les gusta la música brasileña.
1: Sí, traigo una invitación para este sábado también, que histórico. No sé si ha ocurrido, de la provincia de Entre Ríos, se presenta en el Salón de Actos de la Escuela Normal.
0: Ay, mirá.
1: Es histórico, ¿no? Ya que la Escuela Normal, bueno, ha abierto sus puertas en el fin de semana, ¿no? Fuera de lo que es el funcionamiento normal de una escuela, para algún evento como

0: Ah, mirá,
1: de la orquesta. Sí.
0: Mirá qué bueno. 155 años tanto sí, tiene la orquesta.
1: Sí, sí. O sea, de como institución, ¿no?
0: Sí, entiendo.
1: Los puntos, ¿cuáles van a ser los puntos claves de la velada? ¿Quién dirige? El maestro Gorelick, que es el director de la orquesta, ¿no? A veces está él, a veces viene algún director invitado. Solista invitado, está como invitado el guitarrista Eduardo Isaac. Y el repertorio va a girar en torno a obras emblemáticas de Heitor Villa-Lobos y Mozart.
0: ¡Ay, por favor! ¡Qué divino!
1: Es una mezcla de música clásica y brasileña.
0: Me encanta.
1: Muy, muy, muy lindo. Y la entrada, por supuesto, es libre y gratuita por orden de llegada. El salón de actos no es lo mismo.
0: No es tan grande.
1: El CPC no es lo mismo. Ojo con eso. No es lo mismo que... se me fue la vieja usina,
0: o Juan L.
1: Claro, que es donde suele presentarse la orquesta.
0: Sí.
1: El salón de actos es más chico y supongo, no sé si habrá espacio para que la gente quede parada a los costados, pero bueno, las butacas
0: son... Creo
1: que
0: sí, pero bueno, claro, hay que ir con tiempo.
1: Hay que ir con tiempo, sí,
0: porque
1: sí.
0: Si no se van a quedar sin espacio. Qué lindo, la orquesta sinfónica y más pensar... ¿Te acordás cuando estuvo la sinfónica con los Palmeras en algún momento?
1: Sí, en Santa Fe, que hicieron...
0: Y acá también, acá en Paraná.
1: Claro, sí, con la sinfónica de Santa Fe, que hicieron hicieron una gira por todo el país.
0: Hermoso.
1: Llegaron hasta el Obelisco.
0: Espectacular.
1: O al Teatro Colón, una de las dos, porque era la 9 de julio, llena de gente.
0: Tal cual. Hermoso. La verdad, una linda invitación encima con entrada libre y gratuita. Hoy que está todo tan caro, por ahí es una buena salida el sábado a la noche, porque es un poco de cultura, un poco de música.
1: Y aparte te cruzás ahí, vas a... Al homenaje al indio y te cruzás a la escuela normal.
0: Ya tenés plan entero de la tarde y de la noche.
1: Claro.
0: Escuchamos algo de música brasilera y después ya nos despedimos hasta el otro lunes. Pero vamos con la música primero.

0: Hermosa la música brasileña, ¿eh? Sí. Más cuando es romántica, ¿viste? Para sí, una tarde así, media gris como la de hoy. Bueno, hemos pasado una linda tarde como siempre en la radio Costa Paraná. Agradecer a Ulises Almada, que pase un muy lindo cumpleaños. Ojalá que la gente que venga le traiga los dulces que nosotros
1: que no llegaron.
0: Pero bueno, será doble para el lunes próximo, ¿eh? No olviden todos los eventos que hay en Paraná, que hay cada vez más cosas con entrada gratis, que está bueno salir, socializar, colaborar.
1: Totalmente.
0: Y bueno, salir un rato de la cueva, como
1: sí,
0: se dice.
1: Sí, tal cual.
0: ¿No?
1: Y aprovecho muy cortito, que me lo traje a la mochila este libro, pero el otro día, lo traje a propósito. El otro día para mandarle un saludo, porque lo traje de la Biblioteca Popular.
0: Ah,
1: anduve
0: muy bien.
1: Por allá.
0: Saludos.
1: Saludos que siempre nos escuchan, mandan mensajitos para que reposteemos sus eventos.
0: Por supuesto.
1: Un saludo grande para la gente de la Biblioteca Popular. Háganse socios de la biblioteca, colaboremos con esa institución que se hizo muy conocido estos días, que se dejaron entrar a unos periodistas al teatro que hay arriba, a la sala que hay arriba,

0: una cúpula de cristal, es divino ese lugar. Bueno, ahí está, nada más que está muy venido abajo, muy, muy, muy destruido. Y bueno, y obviamente que con fondos de la biblioteca es muy difícil recuperar eso, ¿no? Pero bueno, digo, igual, con el aporte que podemos hacer, la biblioteca crece, es patrimonio de la ciudad. Entonces, bueno, tratemos de colaborar, acérquense a la biblioteca. Y para quien le guste, está en marcha el concurso literario internacional de la Biblioteca Popular del Paraná, edición 2026.
1: Sí, lo estuve viendo.
0: Así que vayan al Instagram, chusmen, hay tres categorías para participar. La recepción de trabajos es hasta el 19 de octubre. Seguramente a ver si podemos entrar en contacto de vuelta con Belén. Viste que vino una vez Belén después de lo que había sido la Feria del Libro.
1: Vamos a invitar para el lunes.
0: Vamos a invitarla para que venga a contarnos un poco de
1: cómo
0: de
1: participar.
0: Esto. Uh-huh. Totalmente. Pero bueno, ya dejarle el anuncio a la gente para que
1: se prenda.
0: Que se suman. Sí, que
1: bueno,
0: se suman.
1: De esto hablamos siempre todos los lunes. Hablamos de solidaridad, de cultura, de música, de cómo va a estar el tiempo, de los signos. Tratamos de tener una siesta agradable, ¿no? Para que la gente que está en su casa la pase bien, ojalá que la hayan pasado bien. Recuerden, es Muy Lunes Radio, así en nuestro Instagram. Los esperamos el próximo lunes, acá en la 88.1, la Radio Costa Paraná. Que también estamos en YouTube y está creciendo cada vez hermosa radio. Así que agradecidos de poder tener este espacio. Gracias al equipo técnico, al streaming y a todos, a Walter Fernández, a Jeremías, a Ulises y a toda la a Garbarino que ha venido
0: que
1: hoy también.
0: Sí,
1: gracias, Dami, como siempre.
0: Por favor, gracias a vos.
1: Nos vemos el próximo lunes. Buena semana para todos. Adiós.

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1: Los bancos. Por ley del 16 de junio de 1884 se faculta al gobierno provincial a la creación de un banco mixto. El mismo se denominará Banco de la Provincia de Entre Ríos, con un capital de 3 millones de pesos oro, monto que se elevó a 9 millones en 1889. La entidad, que se instaló en calle Urquiza 123, funcionó hasta 1903, en que se tornó inviable. Debió transferir su cartera al Banco de Italia y Río de la Plata y cerró sus puertas. Muchos años después, en 1933, se creó el Banco Agrícola Mixto de Entre Ríos, que después mutó en el Banco de Entre Ríos que conocimos, conservando siempre su estructura de economía mixta hasta la década del 80. También existió

0: pero de muy corta vida, el Banco Constructor de Entre Ríos, con un capital autorizado de 5 millones de pesos oro, que funcionó en el domicilio del doctor Lino Churvarín, en calle Andrés Pasos 8. El Banco Hipotecario Nacional, creado por ley en 1886, instaló su sucursal en Paraná al año siguiente. Fue su primer gerente el señor Francisco Maglione, que había sido intendente de la ciudad.
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0: Hola, hola, hola, hola, ¿qué tal? ¿Cómo les va? Muy buenas tardes. Hola, Horacio Berti, ¿cómo anda?
1: Hola, hola, buenas tardes. Muy bien, a pesar del día nubladito ahí, muy bien.
0: Bueno, hoy estamos acá con ustedes, día lunes, día de fiesta, le voy a decir, porque tenemos hoy día de cumpleaños, es el cumpleaños de nuestro queridísimo operador, el señor Ulises Almada.
1: Sí, bravo.
0: ¿Se puede poner feliz cumpleaños si quiere, Ulises? Porque se puso, yo no sé si vale que el operador se ponga solo el feliz cumpleaños. Claudia de la Rosa llega y lo pone ya directamente, ¿entendés? Porque es el cumpleaños, entonces ya lo pone. Ahí va, mirá, ahí va. Vale, dale. Mira, escucha. Ahí lo puso. Tenemos dos feliz cumpleaños ahora. Pare ese. Está el otro al aire. Que son distintos. Ah, lo voy a poner de acá para que no lo ponga el operador. Mirá si será, Señora,
1: claro,
0: el lío.
1: Lo tenemos que dedicar nosotros.
0: El lío de feliz cumpleaños que. ¡Feliz cumpleaños, Ulises! Que lo cumpla muy feliz, Ulises Almada, gran amigo, querido, siempre atento, responsable, ¿eh? Así que bueno, muchísimas gracias, de verdad, ¿eh? Y feliz cumpleaños y vamos a tener que ir viendo las festejaciones.
1: Salió lindo en la foto, ¿eh?
0: Sí, salió bien, salió bien.
1: Pero se podía reír un poquito más, ¿eh?
0: Los chicos que
1: le... imitó una sonrisa.
0: Claro, débil. La modalidad feliz cumpleaños, el nombre y los globitos era, ¿viste? Así
1: muy
0: que
1: bueno,
0: muy bien. Felicitaciones y... pronto vamos a tener que hacer algún evento agape o algo.
1: Y un saludo por si me está escuchando, no sé, a mi señora, está cumpliendo
0: Angie. Es el cumpleaños de Angie, ¿verdad? ¡Feliz cumple, Angie!
1: Mire,
0: ¿qué mujer?
1: Anoche me pasó algo lindo.
0: Sí, sí.
1: Las amigas iban a ir a colgarle un cartel.
0: Claro.
1: Y a saludarla después de las 12 de la noche. Dice, no te alarmes, dice, por si escuchas ruido adelante, porque vamos a hacer nosotras.
0: Claro, el cartel.
1: Entonces que después tocan el timbre y eran ellas.
0: Claro.
1: Y entonces le digo yo, no te da, le digo, ¿viste? Re cómplice el vago, todo mal. Y después, como la tercera vez que tocan timbre, me mandan un mensaje, me dicen, decile a Angie que salga.
0: Claro, ya estaba, ya habían puesto
1: me
0: el cartel.
1: Olvidado, bueno.
0: Qué barba. Usted sí que no sirve ni para cómplice.
1: No.
0: Es así.
1: Qué mal.
0: Pero
1: que
0: bueno,
1: estuvo.
0: Bien.
1: Pero bien.
0: Lo celebró bien y se puso contenta.
1: Sí, sí.
0: Qué mujer maravillosa. Ahora, es Angie. Le mandamos un beso grande. Qué hermosa
1: grande
0: mujer.
1: Festejo, grande festejo.
0: Me encanta. Hermosa mujer. Aparte, tiene una sonrisa que te contagia la vida misma. La verdad que.
1: Es
0: amorosísima y una gran mujer que, yo no sé, viste, siempre es así, le toca las mejores.
1: No, ha sido los peores porque ya estamos.
0: No, maravillosa, Angie, te mandamos un abrazo muy grande y que tengas
1: que
0: un día muy feliz. Y bueno, más cumpleaños, le mandamos un beso grande a Silvia, que es la mamá de Anto Toso, también una querida
1: feliz
0: compañera.
1: Feliz cumple.
0: Y Silvita, que la adoro, que la quiero muchísimo, le mando un beso muy grande, que también está con... ¿Cuánta gente cumple hoy 3 de agosto, no? Y millones de personas en el mundo, exactamente. ¿Qué? Hoy te digo...
1: Que ya no le está gustando.
0: Acertadísima.
1: Ulises, tanto.
0: No, pero que estoy acertadísima en mis apreciaciones.
1: Sí.
0: Es de una erudición que ya prácticamente me viene corriendo. Pero bueno, a todos los cumpleañeros de hoy, feliz cumple. Y nosotros arrancamos el programa, por supuesto, con todo lo que hay que saber, lo que hay que conocer, lo que sucedió el fin de semana. Hay temas que me están preocupando mucho. No, me está preocupando mucho. Bueno, primero, todo lo que tiene que ver con las tierras argentinas, con lo que va a pasar en el Congreso también
1: el
0: 6, jueves 6. Vamos a hablar un poquito de eso también después para que la gente clarifique los puntos de cómo está la ley ahora y qué es lo que se quiere modificar. Porque yo creo que tampoco se entiende mucho, ¿viste? Es como que, bueno, ¿y ahora qué pasa? ¿Qué cosas son las que sí o no se pueden hacer ahora en relación a eso? ¿Y qué puede pasar en el caso de que suceda lo contrario? Así que bueno, ya vamos a estar hablando.
1: Sí, cómo no.
0: Y por otra parte, sí, arrancamos con lo que quiera. Dele.
1: Bueno, hoy había una medida de fuerza de CETERA, paro docente, que se llevó a cabo en lo que es, por ejemplo, Buenos Aires, ciudad y el conurbano. Dice que en la... porque todo pasa en Buenos Aires.
0: Uh-huh,
1: o sea,
0: sí.
1: Lo que es Ciudad de Buenos Aires, bajo acatamiento. Y, sin embargo, en el conurbano, uh-huh, dice que sí, un acatamiento importante. Respecto de demandas que vienen siendo reiterativas, en el caso de los universitarios es para que se aplique la ley universitaria a nivel nacional. En el caso de los docentes, quieren que se vuelva a dialogar de manera nacional el tema de paritarias y también que se pueda volver a poner el FONID, digamos, y a nivel nacional. Y porque en la provincia de Entre Ríos, recordemos, se dio un fondo provincial, pero en otras no. Cuando sacaron el FONID, sí, desapareció ese ítem y esa posibilidad de tener una suplementación a lo que es el sueldo básico. Y bueno, en Entre Ríos, el paro nacional, bueno, depende quién lo diga. Lo que es los gremios dice que tuvo alto acatamiento, y si te vas a lo que es la parte oficial del consejo, dice que hubo un 77% de presentismo.
0: Sí.
1: Siempre las versiones encontradas del acatamiento. Yo, más que acatamiento, yo diría que hay que ir a una realidad de que se ha deteriorado mucho el salario de los docentes. Hoy estaba viendo los incrementos de lo que es luz, agua, desde que estaba Milei hasta ahora. Y son porcentajes muy importantes,
0: muy
1: digamos,
0: elevado, sí.
1: Que no fue el mismo crecimiento del salario.
0: No, para nada.
1: Entonces, yo siempre digo que donde se mueve el tema de alimentos y los servicios, el que tiene un salario se le complica un montón.
0: Sí, tal cual.
1: Entonces, eso hace que tengamos que dialogar, digamos, porque está complicada la situación y no hay respuestas, digamos, o sea, estamos tratando de solucionar la macro, se dice siempre, pero hay gente que con un salario, ni me quiero imaginar el que no lo tiene, el que realmente trabaja en la informalidad, ¿cómo puede estar viviendo si tiene un grupo familiar? ¿Cómo puede sustentar lo que es alimentos, servicios, vestimenta, los chicos que van a la escuela? Es muy difícil, es
0: sí.
1: Una situación compleja. Y que en el corto plazo nadie habla, digamos, de tener una solución. O sea, está el oficialismo que dice que van bien y que más adelante el mercado dirá, no sé, como pasa siempre con este tipo de políticas. Y por el otro lado, la oposición que critica, pero que estaba antes y la situación no era mucho mejor.
0: Sí, a ver, esta supuesta regulación, ¿te acordás de la que se hablaba cuando se decía, bueno, el mercado solo se va a ir regulando? La verdad que o se hace de manera muy lenta o los argentinos, no estamos entendiendo
1: nada. Yo nunca
0: le
1: creí eso.
0: En el único sector que yo te puedo decir que más o menos se comprueba que hay una cuestión con la regulación de la oferta y la demanda es en el inmobiliario. Que por ahí, y muy poquito, ¿no? Que por ahí cuando realmente la gente no puede o alquilar o comprar o lo que sea, sobre todo en los alquileres, ¿no? Pasa un tiempo y se regula un poco el mercado y van bajando a penitas, pero muy poco, ¿eh? Tampoco es que es gran cantidad. Pero después, en todo lo demás, honestamente, no nos ha pasado que se haya regulado el mercado, por una cuestión de oferta y demanda. Así que sí. Yo creo que eso...
1: O regular a favor de la gente.
0: Claro,
1: digamos.
0: Sí, por supuesto.
1: O sea, porque
0: sí.
1: Por ahí se regula, pero de mala manera, digamos.
0: No, y sobre todo en las cosas básicas que vos sabés que la gente sí o sí tiene que comprar o tiene que consumir o demás, es totalmente lo contrario, porque son cosas que obviamente el mercado sabe que sí o sí son de primera necesidad, ¿no? Así que bueno, cosas como esas, seguramente vamos a ir viendo también cómo la gente de alguna manera va aceptando, ¿no? Falta poco también para las elecciones. Yo no sé qué va a pasar, la verdad es que no puedo, todavía no entiendo mucho el panorama político actual.
1: Y hay está mucha como, desilusión, digamos.
0: Claro,
1: porque,
0: claro. Sí, pero no hay reacción, Horacio.
1: Claro,
0: ¿no?
1: Es verdad.
0: Entonces, eso es lo que a mí me confunde un poco, ¿no? Que como que en un punto no hay una, o al menos no veo una reacción contundente. Así que bueno, lo veremos seguramente más adelante y más avanzada también todas las diferentes campañas, ¿no? Que bueno, todavía falta.
1: Y llamaba la atención también porque recordemos que cambió la ley y el servicio de educación es un servicio esencial.
0: Sí.
1: Y el poder persecutorio policial desde el Ministerio de Capital Humano que conduce Sandra Petovelo, respecto de los establecimientos educativos para tratar de amedrentar a quienes ejercen el derecho de huelga, y eso también no ayuda, no suma al diálogo. Es un tema que hemos recalcado aquí, que mientras no haya un diálogo sincero de las dos partes y una recomposición, como decíamos, del salario para... Porque hablamos de una canasta por ahí de 1.000.000 y pico, 1.500.000, ¿y quién gana 1.500.000? ¿Quién gana 500.000 pesos? En el caso de un docente creo que debe estar en 800 acá, quizás.
0: Sí, sí, bueno, depende, ¿no?, de la antigüedad y demás cuestiones, pero estamos hablando siempre de los básicos.
1: Un inicial, sí, sí. Por eso digo. Entonces, estamos muy lejos y no sé, no le veo en el corto plazo una solución favorable.
0: Bueno, muy bien. Nosotros también estuvimos asistiendo un poco al deporte este fin de semana. ¿Vio Tim Payne, el golazo que metió Tim Payne? Dos cosas interesantes dejó el Mundial, ¿no? Una es, digo, en este contexto, una es esta inserción de Tim Payne al fútbol sudamericano, que comienza con un golazo, la verdad que muy bien. Yo creo que estuvo buenísimo, también los hinchas estaban enloquecidos y muy bien. Y por otro lado, Bausinha, que también llegó como si fuera una mega estrella, ¿no? Sí, sí, sí. Impresionante, las dos figuras más mediáticas del Mundial. Fíjese un poco hasta dónde llega la influencia de las redes sociales, ¿no? Porque las dos personas más mediáticas del Mundial, bueno, obviamente Messi y Cristiano Ronaldo y otras figuras también lo han sido.
1: Claro, pero esas ya venían.
0: Pero digamos, son figuras ya reconocidas. Estas son figuras que surgen a través de las redes sociales. Las dos se han ubicado también de manera personal en nuevos clubes, con un contrato, te diría que en los dos casos bastante más interesante.
1: En el caso de Tim Payne, en Olimpia de Paraguay. Claro. Que ayer ganó 5-0 su encuentro, y bueno, y justamente el jugador australiano metió un golazo.
0: Sí, la gente de Olimpia que está enloquecida, y bueno, y Bousinha ahí en el Colo-Colo, yo creo que impresionante, las dos figuras de este Mundial, un poco salidas, ¿no?, desde las redes sociales, y nada, como también para destacar lo que nos ha ido quedando también de este Mundial, y el fútbol que después me va a contar.
1: Sí. Todo lo que es...
0: No vamos a hablar de River.
1: No, le voy a contar quiénes pueden ser los reemplazantes de Coudet, porque
0: bueno,
1: ya se habla
0: de
1: salida, pero si bueno, no sé, está. Qué sé yo. No es muy prematuro, digamos.
0: No.
1: Son 5 partidos.
0: No sé, no, pero vamos a ver.
1: Otra cosa que preocupa, pero no tan livianamente como el fútbol, es la crecida del río Uruguay.
0: Ay, sí. Sí, sí, sí.
1: Comenzó la evacuación de algunas familias en Concordia esta mañana. Creo que hablaban algo así como 5 o 6 familias que se encuentran ubicadas en una avenida allí de Concordia. Una evacuación preventiva, por supuesto, de parte de la municipalidad. El río Uruguay sigue la creciente, se mantiene en 11.25. 11 metros 25 centímetros, se asiste a 5 o 6 familias en la zona de calle Maipú, en inmediaciones del arroyo Mansores, que ha comenzado a desbordarse. O sea que esto sigue.

0: de la costa del Uruguay, por ahora la costa del Uruguay, y en cuanto al río Paraná, más en la ciudad de Santa Fe, ¿no? Donde sí, también tanto el Salado como el río Paraná, bueno, toda esta cuestión complica, y yo creo que Santa Fe viene preparándose ya con más tiempo para todo esto, y bueno, esperemos que no sea tanto, aunque sabemos que va a ser complejo el tema de tanto de las inundaciones como las lluvias, que por lo que se sabe van a ser bastante intensas, y bueno, vamos a ver cómo nos trata a todos también.
1: Porque... Claro, y aparte muchas veces es algo que uno no puede controlar mucho tampoco, porque hay represas al norte
0: que
1: se habilitan el paso.
0: Bueno, ahora ya han abierto, ¿no? En Brasil, sobre todo, algunas represas, las compuertas, y bueno, de hecho... Cataratas, por ejemplo, ha limitado las visitas a varios de sus circuitos y ha levantado también, bueno, todo lo que tiene que ver con las pasarelas en lo que es Garganta del Diablo y demás, porque, bueno, obviamente ahí era totalmente inviable ya, eso está todo muy peligroso. Además, a mí ya me da miedo ir así nomás, te digo, aunque sean los otros circuitos, porque la verdad es que debe ser imponente ver las cataratas con ese caudal de agua.
1: Y la estructura, si no sufre daños, digamos.
0: O sea, y levantan todo, la estructura se levanta todo, y los pilotos, bueno, no sé,
1: por eso,
0: supongo que estarán diseñados de manera que no, porque además cada tanto pasa, ¿no?
1: Lo habilitan rápidamente, que debe estar todo chequeado,
0: sí,
1: más que chequeado.
0: Bueno, pero supongo que está bien hecho.
1: Hay que estar para subir.
0: Tal cual. Bueno, ¿qué le parece? No sé si tiene algo más, si no, vamos a ir...
1: Bueno, después hablar un poquito de los accidentes de tránsito.
0: Ay, no,
1: que nuevamente han enlutado la ciudad de Paraná. Y en otras rutas, que justamente con habitantes de la ciudad, ¿qué pasa?
0: Controles, conciencia, educación vial y conciencia también, y responsabilidad por parte de cada uno de los que manejan. Saber que, bueno, que el alcohol al volante, como decía una vieja publicidad, mata, y esto es así, que no es, bueno, me tomo una copita, igual manejo, hay un... cosas que realmente, bueno, volver a todo al conductor designado, a más controles, a educación vial, sobre todo en las escuelas y en todos lados,
1: mucho, ¿no?
0: Y bueno, y varias cosas que decimos siempre, pero que en realidad nos quedan siempre a medias, ¿no? En el caso de lo terrible, de esto terrible que ha sucedido, son dos familias destrozadas, porque bueno, por un lado la familia, obviamente que lejísimos una de otra, ¿no? En cuanto, porque bueno, una familia perdió a su hija, la mamá está gravemente herida, pero bueno, también tenemos que entender que en estos accidentes son varias las víctimas, ¿no? En ese sentido, y la irresponsabilidad de quien maneja no se puede obviar.
1: ¿Pero cómo quedó,
0: ¿no?,
1: ese vehículo? Increíble.
0: No, terrible. Terrible.
1: Además, yendo a trabajar, o sea, una cosa que vos lo haces más que normal, digamos, que venga alguien y te...
0: Y yo leía en las redes sociales, por ejemplo, en relación a la persona que manejaba la camioneta que vistió al utilitario, y bueno, muchos, viste, comentarios de, es un buen muchacho, es un buen pibe, es trabajador. Bueno, todo, a ver... Yo entiendo los comentarios, pero por otro lado, hay una cuestión de responsabilidad social que no podés obviar. Y que en ese caso, bueno, también hay que cumplir, ¿no? También hay que hacerse cargo y también hay que pagar por los delitos que uno comete, más allá de las circunstancias. No tomar conciencia a la hora de subirte un auto de que realmente tomaste alcohol y que no podés conducir, también es una irresponsabilidad que todos tenemos que asumir y que, bueno, lamentablemente tendrá que ir a la cárcel, pagar como corresponda, o sea, hacer lo que debe, porque no es algo simple lo que sucedió. Y me imagino la familia de la víctima, ¿no?
1: Pero por supuesto.
0: La angustia y la desesperación de ese momento. Bueno, la verdad que, lo sentimos muchísimo también, porque una chica súper joven, que estaba, tiene a mamá también, ¿no? Bueno, no quiero saber ese papá, ¿no? La verdad que es terrible, pero bueno, tomar conciencia, hablar con los hijos, hablar con la familia. A veces uno, viste, en la casa es insistente con un montón de cosas, pero hay que hablar de educación vial y hay que tomar conciencia de que hay que ser respetuosos de todo, de las normas de tránsito, de lo que hay que hacer y lo que no hay que hacer. Sí. Pasar un semáforo en rojo acá es una cosa re normal. Yo a veces ando en el auto y veo cómo las motos pasan todos los semáforos
1: en
0: rojo.
1: Eso le iba a decir, los vehículos de menor porte también tienen que tomar conciencia, porque pueden...

0: ser los que habiliten un problema.
1: Sí.
0: Como ha pasado, que tratando de esquivarlos o algo, chocan los vehículos por una imprudencia. No se debe pasar por la derecha, permanentemente
1: pero
0: pasan
1: bueno,
0: por la derecha.
1: Cuesta. Nos cuesta a los argentinos esto de lo que no es no. ¿Viste cuando te decían de chiquitos? Tu mamá te decía, lo que no es no. Sí, bueno, es así. Sí. Y nos cuesta un montón, pero es la única manera de alguna manera, de también de ir, no sé, mermando. Ha sido mucho, este fin de semana ha habido
0: claro,
1: muchas
0: por eso,
1: cosas.
0: Por eso.
1: Muchas
0: y todos cosas. Muy apurados. O sea, si sabes que vas a demorar o que se te puede complicar en el tránsito, salí antes. O sea, no quieras hacer después con la Pinto en la ciudad, porque, sí. O sea... Sabés que podés ocasionar problemas.
1: Tal cual. Y bueno, y si tenés una urgencia, ¿no? Si tenés que realmente ir rápido por alguna urgencia, bueno, hay normas, sí, hay maneras para hacerlo. Y la gente siempre es solidaria y siempre colabora, siempre se corre, siempre te deja pasar, ¿no? Ya sea con un pañuelo blanco o lo que sea. La gente es solidaria. No necesitas, digamos, si tenés que llegar urgente a algún lado, normalmente
0: si ese es el motivo.
1: se puede hacer. Bueno, muy bien. Nos vamos, si le parece, al primer tema, no, al segundo, porque ya dijo Ulises que era el segundo. Y como hoy es el cumpleaños, le vamos a dar toda la razón.
0: Claro,
1: ¿eh?
0: Y es otro cumpleañero.
1: ¿Ah, sí?
0: Un gran cantante de nivel nacional, Nito Mestre. Está cumpliendo
1: qué lindo, me encanta,
0: 74
1: Nito.
0: Años y un temazo que es Aprendizaje. Lo escuchamos ahora.

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0: Seguimos aquí con ustedes, Horacio querido. Mira cómo está el tiempo, como nubladito todavía,
1: sí,
0: ¿no?
1: Sí, permanece. ¿Cómo diría el servicio meteorológico? Parcialmente nublado, ¿no?
0: Y usted diría desapacible.
1: No, bueno, sí, también.
0: También, ¿viste? Igual la temperatura dentro de todo bastante elevada para la época del año. Veníamos diciendo que teníamos como una primavera anticipada durante estos días. Pero bueno, nos vamos a poner en contacto ahora con una muy buena noticia y con una persona muy, muy especial, muy querida, que nos va a dar esa muy buena noticia. Porque hace tiempo veníamos hablando de la chamarrita, ¿se acuerda que hablábamos de la chamarrita? De este ritmo tan emblemático para todos nosotros, para los entrerrianos. Y se viene el congreso de la chamarrita. Y yo vamos a estar hablando de eso porque tenemos aquí con nosotros ya al aire a Fabián Casals. Él es músico y también secretario de Cultura de la Municipalidad de Santa Elena y un querido amigo. Hola Fabián, ¿cómo estás? Bienvenido.
2: Hola Dana, ¿cómo estás? Un gusto poder charlar contigo, con tu audiencia también. Y bueno, contarte de que aquí está lloviendo con sol. Mi abuela solía decir que se casaba la hija del diablo. No sé, esas cosas que tienen que ver con nuestra cultura, ¿no? Esas creencias de antes, ¿no? Y así que bueno, una lluvia con sol, vamos a ver qué sigue aconteciendo.
0: Qué lindo que llueva, es raro la lluvia con sol, ¿viste? Pero bueno,
1: ahí aparece el arcoíris.
0: Sí, es verdad. Fabián, bueno, esta noticia que nos pone muy contentos a todos tiene que ver con el mes de octubre y el primer

0: sería el primer congreso, ¿no? De la chamarrita.
1: Sí, exactamente. Vos sabés que, bueno, nosotros, eso tiene que ver un poco con también las acciones que se vienen haciendo en relación, digamos, a lo que es la fiesta provincial de la chamarrita, y que tienen que ver justamente con la custodia, digamos, de nuestra música, con el fortalecimiento, con la difusión. De hecho, hemos trabajado ya desde hace 20 ediciones con el certamen de chamarritas inéditas, poniendo en valor la poesía y la música, ¿no?, de los distintos autores que tiene nuestra querida provincia. Así que hemos estado trabajando también. Dos noticias te voy a dar. Primero, justamente este proyecto que hemos venido trabajando con un grupo de gente, referentes de la música y de la danza, que es el primer congreso de la chamarrita que se va a realizar en el mes de octubre en Santa Elena, el 17 de octubre, y el 16 va a ser el primer congreso, y el 16 van a haber ya actividades que tienen que ver también justamente con el congreso, pero más bien con la escuela. Vamos a hacer un trabajo con otras áreas, digamos, que tienen que ver no solamente con la parte de los autores y compositores de la danza, sino que también todo eso, digamos, relacionado con la juventud, con la niñez, cosas que se vienen trabajando ya desde hace tiempo también, pero en forma, digamos, suelta, acompañada.

0: de que lo hace otra institución. Bueno, ahora lo nucleamos para poder encuadrarlo dentro de lo que es también este primer congreso.
1: La consulta era quiénes iban a participar o quiénes pueden participar de este congreso.
0: Todos, todos, todos los que quieran participar, no hay edades, digamos. El congreso va a tener tres ejes que lo estuvimos trabajando en unas reuniones que hemos tenido con una comisión más chica, digamos, de organización de distintos lugares, ¿eh? O sea, hay gente aquí que está trabajando de La Paz, de Diamante, de Paraná, y de otros lugares también de Viale, que también de Crespo, que también se han sumado y que bueno, se está digamos, organizando para que justamente sea abierto a todo, todo el mundo, es gratuito. Vamos a trabajar tres ejes. Esta reunión se decidió porque hay mucho para hablar, mucho para estudiar, mucho para seguir trabajando todos juntos. Pero en esta primera reunión o en este primer congreso vamos a trabajar tres ejes que tienen que ver con la historia y las nuevas vertientes que hay hoy. Ese va a ser uno de los ejes, con disertantes que también tienen trayectoria. Después se va a trabajar lo que es la composición de la chamarrita, ya sea en lo que es la letra, las formas, las nuevas formas de escribir, las nuevas formas de tocar, las nuevas formas de musicalizar la chamarrita. Y también en tercer eje se va a trabajar la danza, que la danza va totalmente acollarado, digamos, a lo que es la música, y que tenemos exponente muy valioso en nuestra provincia, que por ahí no se conoce tanto, pero que han salido afuera de la provincia a dar talleres. Están muy organizado el tema de la danza a nivel nacional. Y bueno, también los convocamos para sumarse.
2: La verdad, Fabián, que es súper completo también y muy interesante. Recién decía Fabián, bueno, todos los que quieran participar, yo ayer por mensaje ya me anoté, le dije yo quiero estar, porque la verdad que
0: Por supuesto.
2: es interesantísimo poder escuchar y aprender mucho más de lo que
1: Sí.
2: tiene que ver con sobre todo con la chamarrita, con
1: Sí,
2: la
1: porque
2: provincia también de Entre Ríos, porque supongo que también ahí van a surgir muchísimas otras cuestiones,
1: por
2: ¿no?
1: ahí te preguntan de otras provincias y a
2: Claro,
1: veces quedás
2: sí.
1: medio tecleando.
2: Sí, tal cual. Bueno, me imagino para los músicos y para los artistas tener la posibilidad de tener charlas con compositores, con letristas. Lo de la danza me parece fabuloso
1: Sí.
2: también. Hay muchísima gente que tiene mucho conocimiento y poder compartirlo, poner eso ahí como un poco en una mesa
1: Y
2: también, ¿no? De encuentro,
1: está
2: es
1: bueno porque es
2: buenísimo.
1: integrador
2: Sí, tal
1: de
2: cual.
1: todo.
2: Tal cual. Supongo también que va a surgir de allí un documento final que va a ser muy
0: Sí.
2: valioso, Fabián, para consulta también, ¿no?
0: Sí, bueno, justamente digamos, como este cierre del Congreso va a ser el análisis de todo lo que se vaya a poner en discusión, en estudio, digamos, en debate, y de eso vamos a sacar, digamos, un documento que también va a ser compartido con todo el mundo. Pero además te quería dar esta otra noticia, que también vamos a hacer, para esa fecha es muy posible, y si no, va a estar en poco tiempo, el primer museo de la chamarrita, el primer museo de la chamarrita que va ahí está, ya estuvimos justamente el lugar físico, que por ahí lo más difícil conseguir. Ya estamos, tenemos tres lugares, de los cuales uno es el más fijo, aquí en Santa Elena, y que va a custodiar, digamos, todo lo que tiene que ver con estos estudios, con cosas que se han hecho antes, que se vienen trabajando,
2: Cuántas cosas, ¿no? Bueno, no sé, fotografía, vestimenta, no sé, me ocurren que hay tantas cosas, tantas cosas.
0: Ah, de todo, te digo, vestimenta, danza, por ejemplo, poesías. El mismo festival tiene una cantidad de documentación,
2: Es verdad.
0: de estudio. Por ejemplo, mira, en la casa de mi viejo hay un museo
2: Tu
0: aparte que se lo
2: casa es
0: vamos
2: un museo, sí,
0: a
2: eso te iba a
0: trasladar.
2: decir. Eso es un
0: Sí,
2: museo total.
0: solo. Sí, lo vamos a trasladar, pero vamos a hacer también una

0: videoteca, vamos a hacer una audioteca con todos los certámenes, los que tenemos, hay otros que no están completos, pero con toda la documentación para que sea un lugar de consulta, un lugar donde la gente libremente pueda venir también a ver no solamente la parte que tiene que ver justamente con los estudios que se hacen, con la historia, con todo el revisionismo, sino que también ya tenemos la guitarra de Agucho Franco que va a estar ahí, la guitarra de Julio López, una guitarra de Julio López también. Así que va a haber varios elementos también físicos que van a
1: Qué
0: estar
1: hermoso.
0: en ese lugar para que sean consultados, ¿no? Así que, bueno, esas son cosas, acciones que venimos trabajando. Un grupo de gente, de varones y mujeres que venimos trabajando desde hace mucho tiempo, ¿no? Y que ahora nos ha encontrado un poco más juntos y bueno, organizado para poder llevar adelante estas acciones. Bueno, a mí también se me da por otro lado la posibilidad de estar en cultura. Anteriormente estuvo Daniela, que también ha hecho muchísimo por esto. Justamente se gestionó el tema de que el Festival de la Chamarrita sea patrimonio cultural intangible de la provincia. O sea, es de todos, ¿no? Y también el ritmo. O sea, se vienen haciendo varias acciones que tienen que ver con esto, con la custodia, digamos, poder también visibilizar nuestro ritmo, darle el valor que corresponde, potenciarlo, ponerlo en valor en distintos lugares, ¿no? Sin desmerecer ningún otro ritmo, porque tenemos, gracias a Dios, una provincia muy musical, no solamente la región guaranítica, la región surera o sureña, sino que también los distintos aportes que han hecho los que han llegado desde otros países, ¿no es cierto?, como los alemanes, las colonias judías, las árabes. O sea, todos han aportado a nuestra provincia a lo que es la musicalidad de nuestro ritmo, ¿no? Entonces, todo eso lo vamos a ir analizando en este lugar, ¿no? Sin desmerecer, por eso te decía, ninguno de los ritmos, al contrario, vamos a ir sumando cosas para que también sea un lugar de visitas y bueno, y de consulta.
1: Bueno, la verdad que excelente iniciativa y seguramente nos vamos a poner más al tanto. No sé si te quedaba alguna pregunta,
0: No,
1: Horacio.
0: ¿qué fecha va a ser y cuántos días va a ser el Congreso?
2: Bueno, la fecha es el 17 de octubre, porque bueno, estamos coordinando con la Secretaría de Cultura de la provincia, que también ellos van a hacer algún aporte, un apoyo. Y claro, ellos tenían la primera semana, que nosotros queríamos la primera semana, pero bueno, la primera semana tienen un compromiso, creo que en Chajarí, algo, creo que una feria del libro. Después, para el 23, creo que hay un encuentro de música en Gualeguaychú. O sea que le quedaba libre el 17, así que bueno, decidimos ya esa fecha para empezar a hacerle la publicidad, digamos, para que vaya agendando esta fecha, ¿no?
1: Claro,
2: Los
1: sí.
2: distintos participantes, ¿no? De la danza, de la música, otros que no hacen danza y hacen música, pero les interesa la historia o les interesa saber más y quieren darse una vuelta y estar acá compartiendo, preguntando, aportando, porque estos lugares son muy lindos cuando uno empieza a hablar, porque es como que se puede llegar a compartir
0: Claro.
2: lo que uno trae con su historia y lo que le han contado o las dudas que uno tiene también poder aprovechar porque va a haber gente muy, muy preparada en esto que toda su vida ha trabajado, digamos. Y el 16, digamos,
1: Sí.
2: perdón,
1: No, no, no decías
2: no, el
1: del
2: 16,
1: 16.
2: no, y el 16 va a ser una jornada también de inicio de lo que va a ser el Congreso, pero trabajando con más local, digamos, más local con pues también con gente que llega de afuera y con gente de acá de Santa Elena.
1: Bueno, espectacular. Después nos vas a decir seguramente, bueno, cómo van a ser las inscripciones, si hay que inscribirse previamente, bueno, todos los detalles iremos conociendo. Seguro te vamos a estar
0: Acerca
1: llamando
0: de la
1: más
0: fecha.
1: cerca de la fecha para poder tener más detalles, pero bueno, ya queríamos anunciarlo porque nos parecía una iniciativa hermosa. Así que felicitaciones a todos los que están trabajando por este primer congreso de la chamarrita y seguramente nos vamos a ver por el congreso y vamos a charlar más adelante
2: No, y
1: para
2: antes
1: más
2: vas a estar, y
1: detalles.
2: vos vas a estar con nosotros también, así que
0: que te vamos a sumar, capaz que en la comisión de prensa, como para que aportes tus conocimientos, nos hacen falta. Y bueno, siendo vos también ciudadana de esta localidad, también
1: conocés, orgullosa ciudadana.
0: Claro, te tenemos siempre para los carnavales y para la chamarrita, así que bueno, te vamos a tener otra fecha también.
1: Muchas gracias.
0: Así que bueno, te digo que nos llamaron de Curuzucuatía.
1: Ajá. Sí.
0: Curuzucuatía, para venir, uh-huh. Músicos de allá quieren venir para hacer su aporte también, de forma así, independiente, digamos.
1: Claro,
0: y le dijimos que sí, por favor.
1: Bien,
0: sí,
1: claro, obviamente. Qué lindo.
0: Cuanto
1: qué lindo.
0: Más podamos. Así que toda una experiencia, justamente este primer congreso va a ser también una experiencia para los aportes que pueden llegar a ver y también para corregir seguramente algunas cuestiones, se nos pueden ir de las manos, pero es toda una experiencia nueva para todos, ¿no? Un tema de tiempo, de lo que es la también las ponencias y todo eso, ¿no? Así que bueno,
1: seguro.
0: A estar atentos.
1: Bueno, muy bien, muchísimas gracias, Fabián, un abrazo grande a Dani, un beso a todos tus hijos y tus hijas, tus hijas, ahí está, todos divinos, de verdad, una maravilla, y te mandamos un gran abrazo, un cariño enorme.
0: Abrazo grande para ustedes y vamos a estar en contacto, abrazo.
1: Un beso.
0: Gracias por este espacio.
3: Buenas tardes. Gracias.
1: Muy bien, aquí entonces ya preparándonos para este primer congreso de la chamarrita, me encantó.
3: No, interesante,
1: qué buena
3: como
1: iniciativa.
3: Dice él, porque todos desde su lugar pueden aportar
1: seguro,
3: algo.
1: Seguro. Muy bien, y qué bien le hace Entre Ríos, ¿viste?
3: Sí,
1: todo esto.
3: Sí.
1: Bueno, vamos, ¿qué le parece al cumpleañero? Porque está de cumpleaños, vamos a repetir, a ver si le llegan regalos, porque viste, sí. Tenemos que repetirlo, a ver si le llegan regalitos. Ulises Almada, vamos y venimos y después nos despedimos, ¿le parece? ¿Eh?

0: Y bien, aquí estamos. Día nublado y ahora parece que por fin, te diría que con probabilidades de lluvias. Es lo que se nota, ¿no? Un poco mirando por esta ventana maravillosa que tenemos aquí en las cinco esquinas.
1: Que aguanto un poquito porque tengo que ir a Viale al cumple. Y no,
0: no
1: está
0: bueno,
1: pero que llueva.
0: Hoy usted va a hacer todo, va a cocinar, le va a cocinar.
1: Ayer le cociné.
0: Ayer, pero hoy es el cumpleaños.
1: Y bueno, hoy
0: es el cumple.
1: Torta y con chocolate.
0: Ah, muy bien.
1: Me le encanta hacer el chocolate.
0: Ay, qué
1: chocolate,
0: rico,
1: chocolate.
0: Qué rico.
1: Para tomar.
0: Claro, como los cumpleaños de los
1: Exacto.
0: chicos de antes, ¿viste?
1: Ella
0: bueno, a mi mamá
1: se acuerda
0: también.
1: Porque la mamá le hace.
0: Claro, a mi mamá también le gusta mucho. Bueno, y a mi hija, que digamos que es de una generación posterior,
1: sí.
0: le fascina que le haga el chocolate con, bueno, así tipo merienda, con tortas y todo eso, ¿viste? Y hay
1: porque
0: gente que
1: es con el chocolate en barra.
0: Claro, claro. Bueno, eso es muy de los que nacieron en invierno,
1: sí,
0: ¿viste?
1: Sí. Bien
0: así
1: potente.
0: Que, claro, bien potente. Bien potente, me encanta. Bueno, recordarles a todos que Costa para No Oficial es nuestro canal de YouTube,
1: sí.
0: para que también, por supuesto,
1: suscríbanse.
0: Se suscriban. Y también decirles que en nuestro canal de YouTube van a poder estar al tanto de todo lo que tiene que ver con las noticias de la Municipalidad de Paraná, porque allí debajo va saliendo también. Nuestro CM, el señor Jeremías Duré, que le mandamos un beso, ya nos ha dejado todo ahí organizadito como para que todos tengan ahí las noticias.
1: Está trabajando muy bien,
0: a último
1: Jeremy.
0: Momento. Todos, el señor Walter Fernández también. Qué lindo está saliendo el streaming.
1: Sí.
0: Hay que felicitar a los chicos, a Walter, a Jere, a todos los que están trabajando en el streaming. Por la mañana está Licha, ¿no? También y Lucas Wagner, todos trabajando para que el streaming salga hermoso, impecable, la verdad. Un lujazo, le mandamos
1: sí.
0: un beso y felicitaciones en serio, de verdad, porque también nos ayudan en nuestro laburo diario, ¿no? Porque si todos trabajamos bien, todo sale bien y la verdad que nos sentimos muy cómodos con que las cosas estén saliendo tan lindas, así que los felicitamos.
1: Y además con tecnología y las formas de ahora.
0: Por supuesto,
1: o sea,
0: por supuesto.
1: Estar actualizados.
0: Y a Manuel Lasso también, nuestro sí. querido director. Tengo que decir que estuve viendo el documental de La Sole con un Manuel Lasso jovencísimo.
1: Ah, sí.
0: Allí en el escenario, me encantó, Manuel, divino, hermoso, hermoso,
1: y
0: realmente verlo ahí.
1: Y recordando cuando ella que le hizo una muy buena
0: claro.
1: presentación en aquel momento.
0: Tenía razón.
1: Usted sabe que yo me acuerdo de
0: ¿Se
1: eso.
0: ¿Se acuerda?
1: Porque un cuñado mío Ajá. fue desde Viale a llevar
0: sí.
1: Toda la cuestión de panificados.
0: Ah, mira.
1: A Diamante. Y me acuerdo que ese fin de semana decía, ¿y quién está el fin de semana en Diamante? Y está una chica de Santa Fe, una Soledad Pastoruti, 1996.
0: Claro, sí, sí.
1: Y de ahí me acuerdo.
0: Y ahí
1: tiene razón, y tiene razón. Ahí fueron sus comienzos.
0: Sí, la verdad que Manuel Bueno diciéndonos ahí que se acuerden de este nombre. Y no solo nos acordamos del nombre, sino que se convirtió en una gran estrella, la querida Sole. Y qué bueno, me gusta.

0: el ex Vélez, va a estar también siendo integrante del plantel de no se sabe si de Coudet o de un Coudet que se puede estar yendo. Sí, sí. ¿Cómo es el fútbol? ¿Cómo se traga los técnicos? ¿No? Uh-huh. Porque ¿cuánto hace que un rato antes de la final con Belgrano?
1: Sí.
0: Perdió con Belgrano, quedó eliminado de la Copa Argentina a través de Aldo Civi y ahora no ha podido. Creo que es la racha peor desde el año 1911 que River no perdía 5 encuentros consecutivos.
1: Yo lo miro nomás, porque lo estoy escuchando así como, ¿por qué me tiene que recordar todo esto un día lunes?
0: Y parece
1: pero
0: que
1: está
0: ya
1: bien.
0: Empiezan la danza de los nombres que ajá. podrían reemplazar a Chacho. Unos dicen, por ejemplo, Aymar Placente. Yo no creo. ¿Por qué? Porque hasta que no se defina lo de la selección nacional, ellos no van a salir del grupo, del cuerpo técnico.
1: Aymar, me encantaría, pero sé que...
0: Sí, además súper identificado con River.
1: Que es muy difícil, sobre todo por la cuestión contractual, con la selección en este caso. Así que, bueno, pero me encantaría Aymar.
0: Otros hablan de Ramón.
1: Y eso te iba a decir. Y algunos quieren que vuelva Ramón Díaz.
0: Pero Ramón tiene... como un cortocircuito estamos con Francescoli.
1: Igual ya está. Bueno, tiene mucha experiencia, hay que decirlo. Claro. No se lleva bien, verdad, con
0: no,
1: eso.
0: Pero no le gustó la salida que tuvo en el segundo ciclo que tuvo. No fue buena, entonces es resistido por algunos. Por otro lado, dice que los dirigentes van a respaldar a Coudet. Y me parece bien, porque o sea, si en 5 partidos ya lo sacás... Lo que sí es River, o sea, es un equipo grande, y la gente ya se empieza a impacientar, lo empieza a insultar, porque los resultados no se dan, no se ve juego en el equipo, eso también, o sea, no es solamente Coudet.
1: Hoy vino decidido persona. A decirme todo esto en la cara.
0: No, es que...
1: Mira, a veces no se ve juego,
0: es que,
1: ya no sé.
0: Es que es está un bien, tema nacional. O
1: no,
0: sea,
1: ya
0: la
1: lo
0: gente,
1: sé, ya lo sé.
0: Es la mitad más sí. uno, razón, junto con Boca,
1: tiene
0: digamos.
1: Razón, tiene razón. No le voy a decir que nos angustia, porque que no nos angustia, porque sí nos angustia. No. Pero bueno, también tenemos esperanzas y el futuro, qué sé yo. Estamos pensando, a ver, cambiamos el técnico, a lo mejor quién le dice se puede hacer algo mejor.
0: Otro que podría venir es Hernán Crespo, dice. Pero también tiene su cierta resistencia. Otros hablan de Holland, el ex técnico de Independiente, de Rosario Central. Que podría ser un técnico para River. No sé.
1: Siempre pasa lo mismo con los técnicos, ¿no? Siempre dan vuelta 4, 5, 6 nombres hasta que, bueno, finalmente se toma la decisión.
0: Yo creo
1: vamos
0: que,
1: a ver.
0: Que la dirigencia va a respaldar porque inclusive, o sea, los jugadores que están llegando los pidió Coudet.
1: Sí, los pidió.
0: O sea, entonces, voy a decir, no voy a cambiar el
1: y no
0: técnico.
1: Y no son jugadorcitos, ¿eh?
0: No le estoy diciendo. Van a llegar a invertir casi 50 millones de pesos.
1: Bueno,
0: es mucho dinero.
1: Le parece que nos vayamos porque tiene que venir Tardelli. Bueno. Si usted quiere, nos quedamos, pero me parece que como que...
0: Le repaso los partidos de hoy. Le repaso los partidos de hoy porque
1: por
0: está
1: favor.
0: Estacionando justo
1: bueno,
0: Tardelli.
1: Rápidamente. Porque...
0: Para que escuche, no juega Chacarita hoy, pero juega Sarmiento, que es más o menos de la categoría sí. de Chacarita. Bueno, Sarmiento está en primera, por supuesto, tenemos que decir esto. Sarmiento está igualando en 10 minutos de juego con Independiente Rivadavia de Mendoza 0-0. A las 19... Dos encuentros, Platense con Talleres y Vélez en el Amalfitani va a estar recibiendo a Independiente. Los dos punteros de la zona, Independiente y Vélez. A las 21:15, dos encuentros más. Huracán en el Tomás Adolfo Ducó va a recibir del local a Atlético Tucumán. Y Central Córdoba cierra esta tercera fecha de la Liga Profesional frente a San Lorenzo.
1: Bueno, muy bien, ahí estamos entonces. ¿Le parece que nos encontremos el miércoles? Porque mañana hay colectividades en la radio. El miércoles los esperamos acá a las 16, como siempre. Gracias.
0: Chau, feliz cumpleaños.
1: Feliz cumpleaños. Chau, gracias, Walter. Chau.

Gracias por haber sido parte de esta tarde genial. Nos encontramos en nuestro próximo programa con más gente como vos, que vive, piensa, sueña y disfruta la vida a toda costa. Los esperamos.

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1: Monumento a Urquiza. En 1920 se inaugura oficialmente el monumento ecuestre al general Urquiza. Emplazado sobre la cúspide de las murallas que habían constituido la batería para defensa de la ciudad. Para la construcción se contrató al español señor Agustín Querol por 500.000 francos. A poco de terminar la obra, el escultor falleció y debió contratarse a otro para la figura de bronce. El monumento desarmado llegó al puerto de Paraná el 22 de febrero de 1910. Eran 90 bultos que pesaban más de 80 toneladas. El gobierno provincial dispuso su inauguración con una gran fiesta cívica el 11 de noviembre de 1920. La fecha se eligió por el aniversario del Pacto de San José de Flores, conocido como el Pacto de la Unión Nacional. Las más altas autoridades del país, encabezadas por el presidente Hipólito Yrigoyen, estuvieron presentes. Hubo una importante parada militar, desfilaron 5.000 niños de edad escolar y los torpedos.

0: Cerros, Catamarca y Jujuy, fondeados en el puerto, dispararon una salva de cañones. Pero lo curioso es que además marcharon los sobrevivientes de la batalla de Caseros, 60 años después de la misma.
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4: Buenas tardes. ¿Acaso la convocatoria de este jueves en la ciudad de Buenos Aires, donde una serie de sectores se van a movilizar en contra de la extranjerización del territorio argentino, puede marcar un hito más en la confluencia de grupos sociales y políticos que en general y en muchos casos de manera terminante o definitiva resisten la orientación general del gobierno del presidente Javier Milei? En este sentido, uno puede remontarse al hito que efectivamente significó, ya hace bastante tiempo, la movilización contra el ajuste universitario, que de manera un tanto sorpresiva y dando cuenta de que hay una especial sensibilidad de la sociedad argentina por algunos temas y que la universidad es uno de ellos, es capaz de justamente despertar respuestas o contestaciones políticas que no estaban previstas en las agendas de los gobiernos. Y a veces ni siquiera prevista en la agenda de los opositores que sueñan con convertirse en una alternativa política o al menos ser capaces de vehiculizar la resistencia a un programa de gobierno como el de Milei, al que pretenden resistir de manera muy, muy enérgica. Este es un tema particularmente sensible, el de la propiedad de la tierra, que no forma parte de un proyecto específico. En su momento el gobierno de Milei lo intentó a través de una norma más general, no tuvo suerte, y ahora ha sido incluido en esta ley pomposamente denominada de inviolabilidad de la propiedad privada, que generó muchas resistencias. Generó, por ejemplo, resistencias en la Iglesia Católica, no precisamente por este aspecto, sino por los atributos o las potestades que le daría a los poderes públicos, por ejemplo, para efectuar desalojos en zonas ocupadas o en zonas urbanas habitadas por sectores populares donde la Iglesia tiene una presencia importante. Digo, esta norma ha generado reacciones en diferentes sentidos. Y hay quien dice que ese título, el de la inviolabilidad de la propiedad privada, cosa que además ya está consagrada en la Constitución Nacional, apenas si logra disimular el intento por establecer un régimen privilegiado para los inversores extranjeros. La norma que ahora se impulsa, hay una nota muy interesante que se publica hoy en el diario 1 y que firma nuestro colega Tirso Fiorotto. La norma que se impulsa pretende derogar una normativa que, puntualiza Fiorotto, no es especialmente buena, no es particularmente elogiable, sino que merece ser defendida porque lo que se impulsa es peor. Esto también da cuenta de cómo son hoy las relaciones de fuerzas políticas y sociales en la Argentina. Los sectores que piensan de determinada manera, por supuesto diferente de la idea que predomina en el gobierno, no están a la ofensiva, sino a la defensiva. Defienden una ley que acaso no les gusta porque lo que se viene es peor. La ley de tierras vigentes en la Argentina fue sancionada en el año 2011, durante el segundo gobierno de Cristina Fernández de Kirchner. Y su orientación, lo mismo que la derogación de la ley de glaciares, la ley de inviolabilidad de la propiedad privada, lo mismo que la ley de glaciares, parece tener la marca, el ADN del ministro de Desregulación y Transformación del Estado, Federico Sturzenegger. Sturzenegger dijo que la ley vigente en materia de tierras prohíbe la inversión extranjera directa en el agro, en los puertos y en la industria forestal. Y optimista llegó a calcular en 15.000 millones de dólares la cifra que la modificación de este régimen lograría concitar, la cifra de la inversión extranjera que podría concitar la reforma de esta norma. Es notable cómo seguimos corriendo detrás de promesas, de objetivos, de paraísos que no llegan nunca, ¿no? Pero cuya promesa, cuya enunciación sirve para que los remolones o los dubitativos y los presionados, por ejemplo, en el Congreso, levanten la mano para sancionar normas que no solo son perjudiciales, sino que son tremendamente antipáticas. La posibilidad de avanzar en el proceso de extranjerización de la tierra argentina y que eso no haya generado, por lo menos hasta el momento, la reacción que uno esperaría, da cuenta también de un clima social, de un humor político y de la escasa posibilidad de incidir en las determinaciones reales de los sectores que están, bueno, ubicados en el progresismo o en lo nacional y lo popular o en la izquierda. El solo hecho de que un gobierno se atreva a plantear la eliminación de un límite del 5% para la venta de tierras a extranjeros da cuenta también de un clima social que habilita, que permite y acaso que legitima iniciativas tan antipáticas como esta. Decía que esa ley de tierras rurales data del año 2011. Básicamente lo que establece es que las personas y las empresas extranjeras no pueden poseer más del 15% del total de tierras rurales. 15% a nivel nacional, 15% a nivel provincial, 15% a nivel municipal. Hay que decir que el total de tierras de propiedad extranjera en la Argentina hoy no superan el 5%. Para darnos una idea, como si toda la provincia de Santa Fe hubiese sido adquirida por extranjeros. El 5% del territorio nacional hoy está en manos de empresas extranjeras. Lo que ocurre, ese 5%, claro, está por debajo del 15% de límite que establece la normativa vigente, pero ocurre que en algunas provincias y particularmente en algunos distritos o departamentos de esas provincias se supera el 15%, lo que nos da la pauta también de que la existencia de una norma no es garantía de que sus enunciados se puedan cumplir. Otro límite que establece la normativa vigente es que nadie extranjero, claro, puede tener más de 1.000 hectáreas en la zona núcleo. Esto también guarda alguna relación ideológica, política, en cuanto al modelo de país, con la modificación de la ley de glaciares impulsada en su momento en el gobierno, bajo la idea de que con eso millones de personas podrían volver a producir. En su momento, el gobierno nacional planteó que no debía haber restricción alguna a la posibilidad de los extranjeros de adquirir tierras. Y en todo caso, los límites deben ser puestos no por la nación, sino eventualmente por las provincias. El Observatorio de Tierras dice que efectivamente alrededor del 5% del territorio nacional está en manos extranjeras, o sea, 13 millones de hectáreas, lo mismo que toda Inglaterra. O sea, toda la superficie de Inglaterra la tenemos metida adentro, para hacer una comparación, con la tierra extranjera que hoy existe en el país. Un estudio que lleva la firma del historiador Matías Oberlin Molina y la socióloga Julieta Cayano dice: el patrón es claro, las situaciones más críticas se dan en zonas fronterizas, tanto en el norte del país como en la cordillera de los Andes, y en territorios con recursos hídricos, mineros o ventajas logísticas como puerto. ¿De quiénes son las tierras extranjeras? Las tierras de extranjeros en la superficie argentina, básicamente de ciudadanos estadounidenses, tienen más de 2 millones de hectáreas en la Argentina, luego por italianos y españoles. Estas tres nacionalidades, Estados Unidos, Italia y España, concentran la mitad de toda la tierra extranjerizada en la Argentina. También se borrarían algunos límites que tienen que ver con las zonas de frontera y con la participación de estados extranjeros. Todo esto dependerá también de una relación de fuerzas políticas que se dé en el Congreso. La novedad de los últimos días es que hay una resistencia que también comienza a expresarse en el Parlamento de la Nación. Sobre todo, es esperable la oposición de los justicialistas y de la izquierda, pero se ha empezado a levantar cierta resistencia en algunos de los bloques que son, si no aliados, amigables con el gobierno. Habrá que ver si el Poder Central efectivamente consigue los votos necesarios para avanzar con, en conjunto, la ley de inviolabilidad de la propiedad privada y con ese pasaje particular que tiene que ver con la modificación de la ley de tierras. A mí me sigue llamando muchísimo la atención como en cuestiones centrales, estratégicas, que en otro tiempo de este país, que en otro tiempo más politizado, hubieran generado reacciones en líneas, con una defensa del interés nacional, con cierto resguardo de áreas estratégicas, con un montón de posiciones protegidas por el paraguas de la defensa de la soberanía, que ahora no. Da la sensación de que las expresiones patrióticas o las manifestaciones de carácter nacional o nacionalista, con un nacionalismo bien entendido, solo se pueden dar en las gestas deportivas o cuando la selección de fútbol nos emociona en un certamen ecuménico. Habrá que ver qué ocurre en esta semana con un debate en el Congreso que es estratégico, pero que tiene también un enorme componente simbólico. No sé por qué en todos estos días, a propósito de este tema y leyendo los informes y los documentos y las informaciones que sobre él circulan, pensando en el presidente de la República, pensando en el ideólogo Sturzenegger, en el ideólogo de este proyecto, y pensando sobre todo, en los diputados y en los senadores que acaso estén pensando por estas horas en votar favorablemente el proyecto del Poder Ejecutivo, no sé por qué digo, recordé a Arturo Jauretche, y quien acaso, y los debates de estas horas parecen darle la razón, fue lúcido al postular que no era tan malo el gringo que nos compraba como el paisano que nos vendía.

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0: Vamos hasta las 7 de la tarde, momento en que llegan juntitos de la mano, juntos a la par, Juan Cruz Varela y Chica Flor, Florencia Gómez, para hacer No es tan tarde. Estamos por la 88.1, por la radio pública de la ciudad de Paraná, por Costa Paraná. La temperatura en la ciudad, 18 grados 5 décimas. El cielo se encuentra cubierto, ha desaparecido el sol, la humedad es del 86%, la presión en hectopascales, 1003.8. El viento está soplando del sector sureste a 15 kilómetros en la hora, la visibilidad es de 15 kilómetros. La línea fija para comunicarse con la radio, 343-420-1832. 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Estamos en Facebook, estamos en Instagram. Los contenidos del programa se pueden encontrar en YouTube. ¿Qué tal, Sebastián J. Martínez? ¿Cómo va todo?
1: ¿Cómo anda? ¿Cómo le va?
0: Muy bien, bueno, todo muy bien. ¿Qué tal todo el fin de semana?
1: Bien, muy bien.
0: Bueno, me alegro muchísimo. Independiente juega hoy, me parece.
1: Sí, juega esta noche.
0: ¿Contra?
1: Vélez.
0: Contra Vélez.
1: El Liniers.
0: River perdió, lo sabemos. ¿Acaso por eso no la tenemos sentada en esta silla a Chica Flor? Mucha gente triste, los de River. Boca
1: empató.
0: Zafó en Rosario con un empate. Y Chacarita ganó.
1: Salieron del descenso.
0: Chacarita le ganó 2-1 a Agropecuario. Y lo complicó a Agropecuario y le permite respirar a Patronato también. ¿Viste el partido de Patronato y...?
1: Vi el resumen.
0: ¿Y Quilmes?
1: Pasaron cosas raras ahí.
0: Muy raras.
1: Un gol en contra.
0: Un gol en contra muy raro, que ni siquiera la televisión nos permite ver bien, porque el camarógrafo jamás esperaba ese pase atrás del defensor de Quilmes. No sé dónde estaba el arquero. Un gol en contra de 30 metros, una cosa increíble. Y al minuto siguiente, otro error tremendo. Hablando en serio, ¿hay modo de saber qué se apuesta en las apuestas de Bet Warrior o de esas empresas?
1: No.
0: ¿No hay modo de saberlo?
1: Y no. O sea, quizá un juez pueda acceder, pero...
0: Un juez podría acceder,
1: sí,
0: ¿no?
1: Nosotros no.
0: Desde porque, no. A ver, porque yo no conozco mucho ni el mundo de las apuestas en general, ni este en particular, pero sé que alguien puede apostar. A los dos minutos ya habrá habido tres saques laterales.
1: Sí, cantidad de corners.
0: Yo no sé, pero yo no sé si podés apostar contra alguien, contra otro, contra la banca.
1: Claro.
0: Entonces, a los dos minutos habrá tres saques laterales. Y los partidos empiezan con laterales, ¿no?
1: Ahora sí, es una nueva moda. Vio que patean lejos para ganar yardas, como si fuera fútbol americano.
0: Pero eso podría justificarse desde lo táctico. Es discutible, pero se puede justificar. Yo quiero ganar terreno, le regalo la pelota a mi rival y voy a hacer presión alta arriba. Bueno, se puede dar. Ahora, que haya tres laterales en dos minutos es difícil, pero alguien en una de esas hizo negocio, obviamente confabulado con dos o tres jugadores que están en la maniobra. A ver, yo no estoy diciendo que esto es lo que pasó, pero estoy viendo muchas burradas. Y no es que solo miro los partidos de tu Independiente. Quiero decir, estoy viendo muchas burradas en el fútbol argentino que se vuelven sospechosas. Muy sospechosas. ¿O no?
1: Sí, no
0: sé. Te da miedo.
1: No sé si antes no pasaba.
0: Y te vengo, paréntesis, te vengo perdonando la vida con todos los argumentos que voy encontrando en respaldo de la idea de la, entre comillas, porque no me gusta la expresión, conspiración de la final. Cada vez más creo que hubo algo raro y que en algún momento lo sabremos. Cierro el paréntesis. No están pasando muchas cosas raras.
1: Sí, pasan. Y decíamos el otro día el gol de Morón con Ferro.
0: El gol de Morón y Ferro. Se equivocó un defensor, se equivocó el arquero, se equivocó el otro defensor y como si fuera poco vino un cuarto defensor a meterla dentro del arco. Como para que no quedaran dudas de que en ese momento debía haber un gol.
1: Sí.
0: No, nunca vi lo que pasó en la cancha de Patronato el otro día con esos dos goles.
1: Ahora,
0: increíble.
1: Después de eso, Patronato gana 3-1 con un equipo que después de hacer eso debe estar psicológicamente por el piso. Y le empatan el partido. No puede ganar ese partido de local.
0: No, pero el tercer gol fue tremendo, además. ¿Lo viste el tercer gol de Patronato?
1: Sí, sí. El golazo de Patronato, sí.
0: Sí, impresionante. Sí. Gol de rueda, me parece.
1: Sí, golazo.
0: Casi desde el círculo central. Uh-huh. Es muy raro todo.
1: Pero bueno, está mal Patronato. Está mal Patronato.
0: Muy bien, Chacarita, dos goles de Huanca. Yo no sé si en el próximo proceso de la selección nacional no habría que darle una oportunidad a Huanca.
1: Puede ser. Porque... lo podemos probar primero en club de primera, que compita a otro nivel, y después vemos.
0: No, yo creo que no hace falta esa prueba. La rompió el otro día. Bueno. Dos goles para Chacarita, le ganó 2-1 a Agropecuario. Y guarda, como decía un amigo mío, aguarda que no enganchemos dos o tres triunfos y empecemos a pensar en la clasificación.
1: Están descendiendo,
0: claro. No, pero encadenamos dos
1: mire
0: o tres triunfos.
1: Mire Federal A, por las dudas Federal A. Ah, no, Chacarita que juega primera B, juegan ustedes.
0: Eventualmente descenderíamos a la
1: primera B, claro, son metropolitanas.
0: Muy bien. Mire ahí. Che, y que River empieza. ¿Hay promedios este año en el fútbol?
1: Sí, hay promedios y también bajan los últimos de este campeonato.
0: Ojo, River, ¿eh? Reaparecen los fantasmas.
1: Está lejos todavía.
0: Bueno, no sé.
1: Tiene
0: no,
1: buen colchón de puntos.
0: Ha perdido 5 partidos seguidos.
1: Bueno, pero está arriba.
0: Bueno, ¿todo bien, Martínez?
1: Sí, todo bien.
0: Bueno, vamos a decir antes de olvidarnos,
1: sí.
0: Que a las 7:30 está el stream de Canal 9.
1: Sí, exacto.
0: Antes que tarde.
1: Así es.
0: Con Sebastián Gallego, con Sebastián Martínez y con Antonio Tardelli.
1: Exacto.
0: Y eso después hay una síntesis, entiendo, porque yo hasta ahora no la he visto, porque yo me acuesto muy temprano. Hay una síntesis después de Pergolini, ¿no?
1: Exacto. No, el programa completo.
0: Ah, ¿va el programa completo?
1: Sale después de Pergolini.
0: Ah, mira, ¿a qué hora termina Pergolini?
1: 12 de la noche.
0: 12 de la noche.
1: Y 5.
0: O sea que para vernos...
1: A veces nos roba 5 minutos.
0: Hay que hablar con ese hombre.
1: Sí.
0: Así que para vernos a nosotros hay que esperar...
1: hay que trasnochar.
0: Cultura para todos a las 5 de la mañana.
1: Sí. Pero bueno.
0: Muy bien. Así que...
1: vivo por YouTube 19:30 a las 0 horas por la pantalla de Canal 9 Litoral.
0: Vamos a hablar con un colega, con Maxi Montenegro hoy,
1: de economía, y con Ramiro Reis, el presidente del Consejo Empresario, sobre la realidad del sector automotriz.
0: Tengo para esta noche, para el programa, encuestas.
1: Bien.
0: Algo de encuestas.
1: ¿Puede pasar algún cuadrito, algo para mostrar? Un gráfico. Un grafiquito.
0: Pero no me la dio ni el que la hizo. Tengo dos encuestas distintas. Una de hace... porque se alargó Kicillof en Entre Ríos, digamos. Sí. ¿No? Entonces un encuestador me pasó una encuesta de cómo medía Kicillof hace 6 semanas, ponele.
1: Ajá.
0: No tenía una más actual. Pero después me pasaron otra, pero no me la... que tiene que ver con Milei, sobre todo. Pero no me la pasó ni el que la hizo ni el que la encargó.
1: Y bueno, no importa. Usted la tiene.
0: Pero estoy como violando.
1: Páseme los datos y le hacemos un grafiquito nuestro.
0: Bueno.
1: Elaboración propia en función a encuestas de terceros.
0: Encuestas de terceros.

0: Algo de eso pasa.
1: Bueno, otra cosa. Tengo data sobre el cronograma electoral en Entre Ríos.
2: Bueno, bueno, en un ratito lo vamos a comentar.
1: No, no, acá no, me lo guardo.
2: Bien,
1: para...
2: guárdeselo.
1: Porque yo vi, acá me dijeron qué era lo que había en el streaming y me puse a trabajar, Martín.
2: Bien, muy bien, muy bien.
1: Porque a veces...
2: A veces trabaja.
1: A veces hay que cometer ese error.
2: Bueno, en un ratito vamos a hablar sobre una mirada de lo que está pasando en España con los inmigrantes, la crisis inmigratoria en Ceuta, con un especialista que trabajó muchos años aquí en Entre Ríos y que ahora vive en Madrid y que justamente estudia estos temas de conflictos migratorios y demás. Es muy tarde allá en España, ya son las 22:40.
1: Bueno, no es para tanto.
2: Así que
1: si mi amigo Álvaro pudo hacernos un informe sociológico deportivo previo a la final del Mundial, ¿cómo no va a poder una docente universitaria? Que bueno, además no bebe como mi amigo.
2: Bueno, pero igualmente vamos a hablar en unos minutos con ella, bueno. Así que vamos a estar tratando ese tema y después nos vamos a quedar charlando de política con Laura Terenzano, que trae muchas pastillitas y pidió tiempo. Y dijo, necesito tiempo porque tengo muchos temas.
1: Todo el mundo decide, todo nos va a hablar de la reelección de Ascué, nos va a hablar de la candidatura de Francolini y nos va a hablar de qué más, del cronograma electoral, de qué más nos va a hablar.
2: Una perlita pedido suyo, dijo que trajo sobre los nombres que andan rondando en Concordia.
1: Está bien, está bien. Bueno, resulta que hoy es 3 de agosto y eso nos va a permitir en el tramo final del programa hablar de Juan Ramón Jiménez. Varela siempre me dice, pero nunca decís que Juan Ramón Jiménez estuvo en Paraná. Y tiene razón. Y alguna mención a la presencia de Juan Ramón Jiménez y la conferencia que dictó aquí en Paraná en la Biblioteca Popular, ahora siendo remodelada, afortunadamente, tendremos hacia el final del programa. 17:39 minutos en la República Argentina.
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2: Nuevamente una tragedia sorprendió la ciudad de Paraná este fin de semana. Un accidente de tránsito donde, de nuevo, el conductor estaba bajo los efectos del alcohol y falleció una persona, Estefanía Sosa, una joven que estaba esperando detenida en un semáforo en la avenida Circunvalación y Churrubarín. Fue embestida por detrás por una camioneta Chevrolet. Ella perdió la vida ahí en el acto y las dos personas, que son sus padres, quienes iban en la parte delantera del vehículo, están internadas en estos momentos. El responsable del accidente trabaja enfrente del hogar donde esta persona es enfermera.
1: Increíble, increíble. San Vicente de Paul. Hoy veía una noticia, no lo podían creer cuando se enteraron la identidad del responsable de esta tragedia.
2: Lo conocen en el hogar.
1: Lo conocen, tiene una ferretería.
2: Es el ferretero del barrio.
1: Y les prestaba cosas al hogar.
2: En Avenida Sani, realmente que muy llamativa toda esta situación. Parece un guión de una telenovela, pero sucedió. Es muy triste. Esta persona está detenida.
1: Manejaba, 40 días de detención, por lo menos.
2: Sí,
1: pronto.
2: Miguel Núñez manejaba con 1,8 gramos de alcohol en sangre.
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1: Al menos un centenar de personas han muerto en este impactante intento de ciudadanos marroquíes por alcanzar en los últimos días por tierra y por mar la ciudad española de Ceuta, un enclave ubicado en el norte de África, generando una enorme crisis, ¿no? Con, con muchas ramificaciones y con muchas causas. La ciudad española enfrenta todavía las secuelas de la situación tras el regreso de la mayoría de los migrantes a su país. Estamos hablando de decenas de miles de personas. Hay muchos problemas en los hospitales y hasta en las morgues. Los barcos de la Guardia Civil Española continuaban buscando cuerpos en las aguas cercanas al tramo de playa urbana que decenas de miles de migrantes habían atravesado hace unos días. Los comercios reabrieron y la mezcla habitual de residentes y turistas, estamos hablando de una ciudad que tiene 80.000 habitantes, volvió a llenar las terrazas al aire libre, restaurantes y cafeterías. Los problemas económicos de Marruecos, agravados por una sequía, las organizaciones ilegales de trata, los que promueven las migraciones.
2: El rol de Argelia, ven algunos también
1: allí. La política interna de España, una resolución del Supremo Tribunal de Justicia Español que prohibió la devolución inmediata de las personas que llegaran por mar a España, se juntan en esto que no sé si podríamos definirlo como una imagen o como una postal de este tiempo tan dramático en el mundo. La profesora María Eugenia Cardinale es doctora en Ciencias Sociales, es licenciada en Relaciones Internacionales, es directora del Máster de Gestión Pública de la Universidad Internacional de Valencia, investiga sobre temas referidos a la seguridad internacional, las fronteras y los derechos humanos y reside en Madrid. Buenas tardes, profesora, ¿cómo le va?
3: Hola, buenas tardes, mucho gusto a todos.
1: Muchas gracias por atendernos. Usted escuchó nuestra introducción, mirando desde lejos nosotros el fenómeno. ¿Qué es lo primero que se le ocurre decirnos como para que nosotros podamos entender un poco más qué es lo que está pasando allí?
3: Bueno, es un poco para que, no sé si recuerdan, las caravanas migrantes con rumbo hacia Estados Unidos, que cruzaban el tapón del Darién, en la frontera entre Colombia y Panamá, con riesgo de vida. No sé si se recuerdan que el año pasado, noticias muy similares sobre situaciones de migrantes en condición de desesperación, bueno, era en nuestro continente, y ahora es aquí o nuevamente en Europa. Es un fenómeno que se repite, con esto quiero decir, es un fenómeno que se repite. Esas movilizaciones masivas son de sur a norte y siempre tienen que ver, por un lado, con las situaciones de desesperación o de necesidad de las personas que deciden migrar, y por el otro, con las políticas restrictivas cada vez mayor, con mayor intensidad, más militarización, más utilización de la fuerza por parte de las potencias occidentales para frenar esas migraciones.
1: Mencionaba la recurrencia del fenómeno. Sin embargo, algunas informaciones que leíamos desde acá daban cuenta de que este número, que es realmente impresionante porque se da en un solo día, es relativamente menor a lo que venía ocurriendo en los últimos años.
3: Sí, también. Bueno, en los últimos años, no sé si recordarán, pero la mayor crisis, lo que se llamó la crisis de los refugiados, o la crisis de los migrantes en Europa, fue allá por el 2015-2016, que tenía que ver con una serie de conflictos en el norte de África y en algunos países del Golfo Pérsico, que, impulsó movilizaciones masivas. Esto es mucho menor en relación a ese proceso anterior de hace 10 años atrás. Lo que llama la atención en este caso en particular es la rapidez con que se juntó esa cantidad de personas cruzando por el mar más que nada, ¿no? Porque hay una especie de muro, de valla, que separa la ciudad del resto de Marruecos, porque si bien es un enclave español, tenemos que pensar que son los resabios que quedaron de la colonización de ese territorio.
1: Es verdad. Entonces, nosotros, bueno, perdóneme, claro, nosotros entonces, ignorantes, recién nos enteramos de la existencia
2: de Ceuta y Melilla.
1: Claro, de esas dos ciudades ahora, y aprendimos que quedaron ahí, incluso luego, por supuesto, del proceso independentista de Marruecos hacia mediados del siglo pasado.
3: Exactamente. Pero bueno, uno no lo sabe hasta que no surgen estas crisis, ¿no? Hasta que uno no se entera, hasta que no escucha esos nombres en crisis como estas. Y hay varios actores involucrados en esto. Ustedes lo mencionaban muy bien en la introducción, pero yo también leía, por ejemplo, que muchas notas que le hacían o entrevistas que le hacían a los jóvenes que intentaron cruzar hacia Ceuta, decían, bueno, en realidad me llegó un mensaje, vimos en los medios, me llegó un mensaje de un amigo, de un familiar que estaba yendo. Entonces, por un lado uno puede pensar, como hemos leído o escuchado en algunos lugares, que decían, bueno, no, es una estrategia, es una movida geopolítica contra España o, no sé, promovida por Marruecos para presionar a España, o promovida por Estados Unidos y por Israel para presionar a España y a Europa. Bueno, independientemente de que haya o no haya una movida geopolítica detrás o un conjunto de personas del crimen organizado que se dedican a la trata de personas, también uno puede pensar que todo eso ocurre en simultáneo, ¿verdad? También está eso de la posibilidad de la comunicación inmediata en tiempo real entre las personas a través de las redes sociales que, de alguna manera, impulsa.
1: Sí, la pregunta es, ¿se impulsa por qué? ¿Por un interés político? ¿Se impulsa por un negocio ilegal? ¿Se impulsa porque se cree que hay condiciones? Yo mencionaba el fallo del Supremo Tribunal Español. ¿Por qué? ¿Por qué alguien impulsa eso? ¿Y por qué ese caldo de cultivo termina generando los resultados que genera?
3: Bueno, yo diría que todas esas cosas en simultáneo ocurren. Y también ocurre la espontaneidad, porque uno tiende a pensar que estas personas que intentan migrar solo son víctimas. Y tenemos que pensar que también son personas con agencia, con capacidad de agencia, de decisión y de organización para tratar de conseguir mejores condiciones de vida. Entonces, por un lado, en la adversidad, también si hay una mínima posibilidad de una situación mejor, un grupo de amigos, familiares, se lo comunican entre ellos.
1: Claro,
3: para darse ánimos y...
1: Pero lo que sorprende es la magnitud del fenómeno, ¿no? Es que uno vincularía en principio con una situación de desesperación o de oportunidad. Realmente es difícil también meterse en la cabeza de quien asume una decisión muy riesgosa por otro lado, ¿no?
3: Sí, es que las restricciones son tan grandes en todo el mundo que cada vez implica mayor riesgo este tipo de movimientos internacionales sin papeles legales o sin capacidad, porque también lo que es importante a tener en cuenta, y por eso se relaciona con lo del fallo que ha habido en España, es que Europa aprobó un nuevo pacto, el nuevo Pacto Europeo de Migración y Refugio. En ese pacto lo que acuerdan, hay lo que se llama, el concepto es externalización. Lo que intentan es hacer acuerdos con terceros países, como hemos escuchado también muchas veces que Estados Unidos tiene, por ejemplo, con El Salvador o con otros países de América Central, porque la idea es que puedan frenarse a esas personas movilizadas en otros territorios antes que toquen el territorio propio, en este caso de la Unión Europea, porque eso implica quitarse responsabilidades de encima, ¿no? Entonces el tratamiento a esas personas que intentan, bueno, en esos centros de reclusión o esos centros de retención, queda en manos de otros estados en otros territorios, que se fue, en el caso de la Unión Europea, que lo fue acordando con diversos países de África.
2: Doctora,
3: y eso es el problema de la devolución, ¿verdad? El retorno o la devolución, no solo a sus países de origen, sino también que se pueden devolver hacia terceros países que a lo mejor son más peligrosos que el propio país de origen. Entonces, ¿cuál es el fallo de España? Que esto es lo relevante. Y eso es lo que de alguna manera se supone que se viralizó y que impulsó que la gente se movilizara. La Corte, bueno, el fallo es que lo que sería la Corte Suprema aquí en España dijo que no se puede devolver automáticamente a las personas. no se puede aplicar esa política de retorno de forma automática, sino que tiene que darse lugar a la posibilidad de que se solicite asilo, que se vea caso por caso la situación de estas personas, que no es automática la expulsión.
2: Claro, esto abrió la ventana para que esta información circule y quizás estas miles de personas tomen esta decisión.
3: Exactamente. Claramente.
2: Doctora,
3: ahora, esto también... Sí,
2: yo le quería preguntar sobre la situación justamente geográfica de esta ciudad-estado de Ceuta en relación a la reacción de las distintas potencias europeas ante el problema. Ya sé que es difícil plantear una hipótesis en relación a qué hubiese pasado, pero uno entiende que de ser una ciudad o de ser un país que está conectado por tierra con toda Europa, hubieran reaccionado mucho más rápido quizás. Quizás lo vieron de lejos como diciendo, está del otro lado del mar, por más que sea España, sigue habiendo una barrera que contiene esa gran cantidad de inmigrantes. ¿Puede haber pasado algo así en la reacción de las potencias europeas?
3: Hay algo en concreto, y es que por eso las potencias europeas tuvieron esa reacción. Hay algo que se llama espacio Schengen. Además de la Unión Europea, hay algo que se llama espacio Schengen. Que, por ejemplo, Suiza participa en el espacio Schengen, pero no participa en la Unión Europea. Son dos cosas muy similares, pero no idénticas. Entonces, el espacio Schengen es el espacio de acuerdo entre los Estados europeos para la seguridad de sus territorios en común. Uh-huh. Entonces, para la seguridad, la circulación. Entonces, la persona, por ejemplo, un argentino que consigue tener la ciudadanía italiana, puede circular libremente por todo ese espacio Schengen porque tiene la ciudadanía de uno de esos países.
2: Claro.
3: Pero para poder circular en ese espacio Schengen hay una serie de condiciones. Las personas que no tienen, o cada vez hay más restricciones, ¿no?, para poder circular e ingresar a ese espacio Schengen. ¿Cuál es la situación de Ceuta y Melilla? Si bien es parte de España, no son parte del espacio Schengen. Entonces, a la Unión Europea, al resto de las potencias europeas, no les interesaba porque no les estaba generando un problema de seguridad o diplomático al resto de los países, sino claro, a España.
2: Uh-huh. Se entiende.
3: Solamente.
1: Profesora, ¿cómo impacta esto en la política interna de España? Sabemos que aquí, como la Argentina, hay un bueno, no es gobierno en este momento, pero hay un sector de ultraderecha con fuertes... rasgos xenófobos, un gobierno socialista que sufre también muchos cuestionamientos en diferentes planos. Pero ¿cómo impacta particularmente el tema de estas migraciones y este caso tan espectacular de los últimos días en la política interna de España?
3: Bueno, impacta, claro, negativamente para el gobierno, porque además no solo que están las críticas de la ultraderecha a nivel interno, sino que están la crítica de los gobiernos de ultraderecha vecinos, como por ejemplo Meloni en Italia,
1: claro,
3: que
1: claro,
3: quería cerrar la frontera, la circulación entre España e Italia, bueno, la uh-huh, frontera inexistente entre España e Italia, uh-huh, pero quería cerrar la circulación entre los dos países. Uh-huh. Entonces, esto obviamente favorece esta mirada xenófoba o racista de la ultraderecha. De alguna manera, lo que circulaba en redes y en los medios de comunicación era invasión.
1: Claro.
3: Esto es una invasión. Este era el concepto que usaban. Uh-huh. Para generar miedo, para generar alarma, porque claro, eso pone al gobierno como un gobierno débil, que no sabe gestionar estas cuestiones, que ha sido demasiado permisivo con la migración, lo que no es real. Pero bueno, es una forma también discursiva de poner en jaque al gobierno y tratar de conseguir votos para sí. Yo creo que esto lamentablemente va a beneficiar a Vox, por ejemplo, en las próximas elecciones.
1: Uh-huh. Y que, claro, bueno, mi última pregunta iba para ese lado, pero no solamente limitado al plano electoral. Yo no sé si por el impacto que a nosotros, y me imagino que en Europa en general también, por el impacto que generaron las imágenes, uno tiene la sensación de que está frente a un hito, ¿no? Que no se podrá olvidar tan fácilmente esto. No sé si esa espectacularidad nos conmociona más a nosotros que a ustedes que residen allá y que viven la política europea de manera mucho más cercana, pero ¿se puede pensar esto como un antes y un después, como una bisagra en la consideración general de Europa respecto del muy conflictivo tema migratorio?
3: Lamentablemente creo que no. O sea, no en términos de derechos humanos, al contrario, si es un punto bisagra va a ser en un punto de incrementar la securitización y la militarización de las fronteras. el territorio europeo. Al contrario, o sea, lo que uno puede pensar como, bueno, hay que pensar en los derechos, en la deshumanización, en las condiciones de estas personas, yo creo que en términos políticos tiene el efecto contrario. Digo, de los decisores, ¿no? De la política.
1: Sí, claro.
3: Al contrario, una mayor securitización y una mayor militarización, porque de hecho ese es el pacto que se acaba de aprobar. Entonces, bueno, de alguna manera estas imágenes van a beneficiar ese nuevo pacto mucho más securitario y va a recrudecer esas políticas de seguridad, entiendo. Pero bueno, ¿se acuerdan? También hace ahora 10 años, cuando fue la crisis de los migrantes del 2015-2016, que apareció un nenito, la imagen de un nenito que había fallecido en la costa.
1: En la playa, sí, efectivamente.
3: En la playa.
1: Tremenda
3: bueno,
1: imagen.
3: Uno tiene esas imágenes del horror, ¿no? De la desesperación de estas personas, y sin embargo lo que vemos es una escalada hacia la militarización. No vimos un mayor... una mayor comprensión humanitaria, mayores derechos, mejores condiciones de vida para las personas que quieren migrar. Entonces, no sé, no tengo mucha esperanza con respecto a esto.
1: Está. Profesora, gracias por habernos dado estas explicaciones. Perdón por haberla molestado a esta hora de la noche.
3: Espero haber contribuido en algo a comprender un poquito más lo caótico que puede resultar desde afuera.
1: Absolutamente.
3: Y muchas gracias por la invitación.
1: No, por favor. Buenas tardes. La profesora María Hasta Eugenia luego. Cardinale, doctora en Ciencias Sociales, muy vinculada a la UNER en su momento, a la Universidad Nacional de Rosario y a la UNER, licenciada en Relaciones Internacionales, directora del Máster en Gestión Pública de la Universidad Internacional de Valencia, investiga sobre temas referidos a la seguridad internacional, los derechos humanos y las fronteras. Reside en Madrid.
2: Así es.
1: Cuando se van nadando desde Cuba a Miami hay un escándalo internacional, ¿no? Porque es la culpa del maldito comunismo.
2: O en balsas.
1: Acá es un gobierno, es una monarquía gobernada por fuerzas de derecha, más bien conservadoras, y qué sé yo, no sé si se le... Los mismos comunicadores ponen los mismos énfasis.
2: Aliados frente a Trump.
1: Sí, frente a situaciones que no son idénticas, por supuesto, pero que tienen... permiten trazar alguna relativa analogía.
2: Sí, lo llamativo es que también cruzaban por mar y después rompieron uno de los cercos, porque es una ciudad como cercada entera porque está en el continente africano.
1: Pero qué brutos que somos nosotros, porque yo no lo sabía, por ejemplo.
2: Yo lo había leído alguna vez, pero...
1: la existencia de ese enclave español que conservó su integración a la ciudad española, pese a que en Marruecos... consiguió su independencia, insisto, en la década del 50 del siglo pasado.
2: Lo que pasa es que entiendo...
1: Pobre los africanos, que se queden ahí porque ya los explotamos lo suficiente, ya fueron nuestras colonias de España, de Portugal, de Alemania, un poquito de Italia, de Bélgica, de Holanda. Bueno, ya los explotamos, ahora quédense ahí.
2: La ONU no tomó el reclamo en su momento porque las ciudades-estados pertenecían a la corona de España antes que exista Marruecos como república, inclusive. O sea, porque desde el 1500 enclaves españoles esas dos ciudades. Y por eso hay un reclamo hecho, pero no con tanta fuerza, por ejemplo, como el de Malvinas, que está como mucho más avanzado en la diplomacia internacional que este. Pero bueno, Estados Unidos creo que lo considera también como territorio marroquí, le da un poco de entidad a este reclamo.
1: No lo sé, pero es ahí tiene un estatus diferente al resto de la Unión Europea. Es como que está, como es territorio español, pero creo
2: ahí explicó que no tiene el beneficio del espacio Schengen, o sea que los ciudadanos de Ceuta o Melilla no pueden circular sin presentar pasaporte por toda la Unión Europea. Por eso la Unión Europea
1: como
2: miró
1: medio de segunda.
2: Exacto, por eso la Unión Europea miró un poco de reojo nomás lo que pasaba porque no se dio dentro del espacio de libre circulación y con un mar de por medio, porque nadaban un poquito para adentro y volvían a la orilla. Después los separa el Mediterráneo, están lejos de Gibraltar, Málaga, Cádiz, todas las ciudades del sur español, que son las que sí por ahí sufren los inmigrantes que llegan en barco y tienen que tener una política activa para esa cuestión. Pero bueno, es realmente llamativo el número y cómo se dio este malón de personas que accedió a la ciudad de Ceuta en los últimos días.
1: 6:02.
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2: Nuevamente, diferentes porcentajes en relación a el paro docente que se está llevando a cabo hoy en todo el país, puntualmente en la provincia de Entre Ríos. El Consejo General de Educación informó que el 77% de los docentes concurrió este lunes a las escuelas. Desde ACMER aseguraron que el nivel de acatamiento a la medida fue del 80% y que solo el 20% de los docentes fue a brindar clases hoy. Nuevamente, números que hablan de dos realidades muy diferentes. Lo que pasa en casi todos los paros provinciales, los paros que normalmente convoca ACMER por la cuestión paritaria y también por la reforma previsional, que fueron las medidas que llevaron adelante en las últimas ocasiones. En este caso, el paro nacional de CETERA también estaba envuelto en una polémica donde se aseguraba que el gobierno nacional iba a ir a controlar las escuelas.
1: Iba a monitorear escuelas para ver si se cumplía el 75% de asistencia.
2: Porque a partir de la reforma laboral, de la ley bases, esto es
1: una modernización, claro, notable.
2: Y
1: ¿no?
2: Es una actividad esencial la educación ahora.
1: Estoy de acuerdo que es una actividad esencial. El tema calificarla esencial para ir contra...
2: Para que no haya paros.
1: Claro, para ir contra los tipos que despliegan la actividad esencial, ¿no?
2: Bueno,
1: que
2: acá,
1: la hacen posible, la materialicen.
2: Acá, según el gobierno provincial, no fue necesario ese relevamiento, o al menos tomar acción alguna, porque se garantizó el 77% de docentes en las escuelas. Según ACMER, no. Pero lo cierto es que el gobierno puede decir, hubo clases por encima del 75%, el mismo número que se había repetido en el último paro docente hace pocos días.
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0: Gracias a Claudia, oyente y amiga del programa. Le gustó mucho la nota de apertura. Dice, parece que hay argentinos solo al latir del fútbol. A propósito de la ley de inviolabilidad de la propiedad privada, que supone una modificación a la ley de tierras y la supresión de algunos límites para la inversión extranjera en la tierra. Y gracias a Vanina, que me manda una noticia que yo ya había visto, ¿no? Que es que la barra de Chacarita Juniors exhibió en el último partido banderas robadas a los ingleses en el Mundial de 1986. Hablando de... No, estamos hablando justamente de... El que le roba a un ladrón ya se sabe cuánto tiempo de perdón tiene. Por lo tanto, es una actitud heroica y defensora del interés nacional de los hinchas de Chacarita. Preso. De ninguna manera. Gracias a Vanina que nos manda este dato, que nos infla el pecho de orgullo.
1: No, a usted, a mí no. Saludos, ya que está hablando de fútbol y mandando saludos a los amigos de Tigre, que hoy cumplen 124 años, ese club grande de la zona norte de Gran Buenos Aires.
0: Que 124 años sí. Y ninguna alegría, ¿no? Es como 70 balcones y ninguna flor. Tigre.
1: A Nicolás, oyente del programa, que estaba festejando. A Bordet, dicen acá en La Rosa.
0: Bordet es hinchada.
1: Quiere mandar saludos.
0: Creo que está más preocupado por una causa de enriquecimiento ilícito que por la campaña de Tigre.
1: Gerardo dice, buenas tardes.
0: Buenas tardes.
1: Hoy un estado puede venir a comprar tierras. Dice, lo que yo entiendo es que puede venir un emirato y comprar la ciudad de Paraná y el área metropolitana también.
0: ¿Sí? Bueno, no sé. Vamos a ver cuánto ofrecen, ¿no? Que terminamos que yo, siendo filial de una gran empresa petrolera.
1: Ángel preguntaba recién, salvando la distancia entre la cantidad de migrantes y la desesperación de las caravanas que van a Estados Unidos y lo de Ceuta, ¿se puede comparar con los migrantes a Argentina desde Bolivia o Paraguay?
0: A mí no me parece, pero además...
1: Creo que no.
0: A mí
1: Venezuela
0: me parece...
1: tuvo como un proceso migratorio expulsivo muy
0: marcado.
1: Sí, bueno,
0: pero no llegando todos juntos.
1: No todos
0: de un
1: juntos
0: día,
1: ni al mismo país.
0: Y de un día para el otro. Uh-huh. Pero además, qué sé yo, uno... puede hacer un cruce que no revela nuestra inteligencia, sino lo evidente de la paradoja. Uno puede hacer un cruce sobre cierta xenofobia que también circula o se refuerza en un sector de la población argentina. El presidente acaba de decir que está de acuerdo con el arancelamiento de servicios de salud y educación para los residentes no permanentes en la Argentina, cosa, insisto con esto, vuelvo al principio, que se da de bruces con este proyecto que impulsa el mismo gobierno de extranjerizar todo. Es decir, el problema no es la nacionalidad, el problema es si sos rico o pobre. Si sos un boliviano pobre que quiere venir a laburar a Argentina, te cerramos las puertas. Ahora, si sos un magnate estadounidense, italiano o español que quiere comprar media Patagonia, adelante. Me parece que no es un problema de nacionalismo, sino de billetera.
1: Sí, me parece que en la práctica pasan ambas cosas. Pueden venir, por suerte, los vecinos bolivianos a trabajar acá en la Argentina y también pueden venir los extranjeros e invertir acá.
0: ¿Pero a vos te parece que es lo mismo?
1: No digo que sea lo mismo. Digo que hay fantasmas armados en esas miradas donde dicen no le vamos a permitir a los extranjeros que vengan a trabajar. Pasa, los cruzamos todos los días.
0: A ver, te agrego algo. El tipo que viene a trabajar y a estudiar paga impuestos.
1: Sí, claro.
0: El tipo, ¿por qué no? Porque los estamos manteniendo con nuestros sueldos. Sí, el tipo que compra la foto. El peruano que te compró la fotocopia para ir a la universidad, al momento de comprarte la fotocopia, estaba pagando los impuestos con los que se banca la universidad. No es que nosotros bancamos la universidad para el peruanito o el bolivianito que viene a explotarnos. Okay. El que te viene a explotarlo probablemente sea Luis, probablemente sea Benetton, probablemente sean los estadounidenses que tienen la mayor parte de las tierras ya extranjerizadas.
1: Comparto.
0: En Argentina.
1: Yo creo que sucede algo diferente que puede ser analizado sin irse a los extremos en lugares de frontera con la salud, donde sí hay ciudadanos de otros países que cruzan solo para hacerse atender en hospitales argentinos y vuelven.

0: Si vos me cobras, yo te cobro. Creo que ahí puede llegar a haber algún... Pero se tiene que solucionar con sentido común y con una visión que creo que este gobierno nacional carece de ambas cosas, ¿no?
1: Me parece que la estrategia, bueno, la diplomacia de este gobierno, a mí me parece extraordinaria. A mí me parece que es un gobierno que respeta las formas, los principios de no intervención en las cuestiones ajenas, la autodeterminación de los pueblos, uh-huh, el respeto por sus decisiones políticas. A mí me parece... La política exterior de este gobierno me parece ejemplar.
0: Mensaje Ernesto, dice léanlo mañana, ¿le hacemos caso?
1: No, léelo hoy, si lo manda hoy, se lee hoy.
0: Dice, feliz cumpleaños estimado Martínez.
1: Léelo mañana.
0: Gracias por ser el co-keeper de Tardelli, inigualable me pone.
1: ¿Inigualable yo?
0: No sé, pero gracias Ernesto, yo acepto igual el saludo. Hoy es el cumpleaños, no está más.
1: No está más, Almada.
0: Es el cumpleaños de Luis Almada, nuestro operador.
1: Nos fuimos se fue Almada sin que le pudiéramos.
0: Bueno, quizás nos va escuchando en el auto, en la moto, en algún lado.
1: Es un tipo muy fiel a los contenidos de Radio Costa Paraná.
0: Hoy cumple Almada, mañana cumplo yo. Igual acepto el saludo de Ernesto. Mañana no lo vamos a leer.
1: ¿Cuánto cumplís?
0: 47.
1: Te pasó un tren por encima. La vida te ha tratado muy mal.
0: Tengo 15 años menos que usted.
1: Sí, pero pareces de 15 más.
0: No puedo opinar usted.
1: Bueno, son las 6 de la tarde y 14 minutos.
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3: Yo no he estado de acuerdo con la violencia de los 70. Es decir, yo he discutido mucho con Rodolfo Walsh y con el Paco Urondo en ese sentido. Pero principalmente no, porque yo tenía una solución mejor que la de ellos. Cuba había demostrado que había logrado la revolución a través de un levantamiento violento, digamos.
2: Osvaldo Bayer.
3: Sino porque me daba cuenta de que las condiciones no se daban. 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Vamos a perder realmente la juventud que quiere un cambio.
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1: Repasemos algunas noticias del orden nacional. Un paro portuario paraliza las exportaciones de granos y bloquea un buque clave para Vaca Muerta. El cese de actividades por tiempo indeterminado de los prácticos portuarios dejó 140 buques a la espera de sus servicios, paralizó el comercio exterior y demoró operaciones del oleoducto Vaca Muerta Oil Sur. Hubo alto acatamiento en las provincias opositoras al gobierno nacional. En la provincia de Buenos Aires rechazaron las inspecciones. Entre otras noticias, el oficialismo modificó la ley de tierras, el proyecto, en busca de votos aliados, y elevó al 25% el tope de compra a extranjeros. Es decir, no suprime la restricción, la lleva a 25%. Bueno, por ahí están pasando las noticias en el orden nacional. Le manda saludos Ricardo Gauna, el colega Ricardo Gauna de Crespo.
0: De Crespo, muy bien.
1: Que está escuchando el programa desde allí. Saludos.
0: Lo vimos el otro día aquí por la ciudad de Paraná, andaba dando vueltas. ¿Cómo? Suelto.
1: ¿Dando vueltas?
0: Sí, trabajando.
1: ¿Una calecita, un periodista?
0: No, trabajando. Libre. un saludo para él. Mire este dato, fuerte crecimiento de las compras al exterior. Las importaciones

0: 1% del volumen de ropa, electrónicos y juguetes que se venden en shoppings. Uh-huh. O sea, ya no es algo minoritario, sí, residual, de un porcentaje de cierta parte de la población.
1: Hay quien dice el fenómeno está sobrevalorado al momento de explicar la crisis del comercio local. En realidad no lo sé, porque no tengo una curva que me cuente la tendencia en general del fenómeno, ¿no?
0: Evidentemente no, porque se ha crecido tanto a llegar al 40%, podemos inferir que en algunos años pueden igualar en volumen la compra directa al exterior de las ventas en shopping. Y en relación a esto, algo que hemos hablado muchas veces con comerciantes de Paraná, que también están atravesando una crisis con distintas estrategias para lograr aumentar ventas, con caídas por la recesión económica que hay en todo el país y que se siente fuertemente aquí en la ciudad, desató una polémica el fin de semana en relación a una medida del Banco de Entre Ríos.
1: Así es.
0: Una medida que tomó el banco donde promocionó un descuento entre tantas otras ofertas que tiene el Banco de Entre Ríos para compras en distintas plataformas y compras reales en comercio de la ciudad, promocionó un descuento para una de estas plataformas, creo que Temu, de un descuento extra del 20%. Esto generó el rechazo de los comerciantes locales que sacaron un comunicado, el Centro Comercial e Industrial.
1: No estaría mal que el Banco de Entre Ríos, que tiene la administración de los recursos del Estado, se comprometiera con la sociedad que él le permite realizar un negocio muy conveniente desde hace muchos años, ¿no?
0: Los comerciantes rechazaron, expresaron su malestar, su rechazo a esto, marcando que es inadmisible que quien ostenta el carácter de principal agente financiero de la provincia de Entre Ríos destine recursos, herramientas comerciales y capacidad de financiamiento para estimular el consumo de productos importados, desviando el poder de compra de los entrerrianos hacia el exterior, en lugar de fortalecer a los miles de comercios, industrias y emprendedores y pymes que generan empleo, pagan impuestos e invierten diariamente en nuestra provincia. Es muy largo el comunicado, es muy duro también por esta política. Desde el banco aseguran que ellos tienen políticas activas con muchos comercios locales, que es solo una promoción más con tantas otras plataformas, minimizan el impacto de la misma, dice que hay gente que ya las utiliza y que esto es solo un beneficio para ellos, pero lo cierto es que generó mucho enojo de los comerciantes locales esta promoción del Banco de Entre Ríos con la plataforma china Temu, y en estos números que estamos viendo ahora se explica también el porqué. No es un fenómeno residual, está creciendo cada vez más, la gente ya se anima a comprar online, a comprar con el teléfono, y esto también se puede hacer desde el exterior directo a nuestros hogares.
1: Mirar también lo que es dos operaciones que encaró el gobierno provincial modificando temperamentos anteriores, aunque me parece que habría que profundizar un poco en ambos temas. Uno, la compra centralizada de alimentos para desayuno y para merienda en los establecimientos educativos, ¿no? Hoy hay un, tal vez lo podamos leer después, el caso Tecnofood, tal vez podamos leer algo.
0: Está judicializado una presentación, hay un amparo que tiene tiempo hasta mañana de responder el gobierno, justamente de docentes de la Fundación Cauce y de padres de alumnos en contra de esta medida.
1: Hay un documento hoy que no habla del caso en sí mismo, sino intenta trascenderlo para fijar una posición del Foro de Políticas Públicas. ¿Qué pasa con la compra local, con el compre local? No solo el tema puede ser discutido desde la calidad de los alimentos, si son ultraprocesados, si es lo que conviene, si el gobierno, como denuncia el abogado Rubén Pagliotto, está incumpliendo con la ley nacional que prohíbe determinados alimentos ultraprocesados para la provisión de los comedores. Pero además habría que ver qué es lo que ocurre con los remedios. Ahí conozco un poco menos, pero el gobierno y particularmente el gobernador Frigerio alardean de haber centralizado la compra de medicamentos porque dice, lo primero que aprendí cuando fui a la facultad es que comprando en mayor cantidad conseguimos mejores precios. Bueno, puede ser, es una ley de la economía, pero también es cierto que yo no lo sé en realidad si eso supone ir hacia un solo proveedor, hacia dos proveedores o hacia tres proveedores desplazando laboratorios locales. No quiero emitir una opinión terminante en ese punto porque no lo sé, pero también la idea de centralizar, que puede

0: llevar a ahorrar 2 pesos puede perjudicar el circuito económico local. 18:22 minutos en la República Argentina.
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6: El empleo de la economía del conocimiento creció un 4% en Entre Ríos y, según el gobierno provincial, supera la media nacional. Estamos hablando de 1.923 empleos que, según la información oficial, generó ingresos por 61 millones de dólares. De esos 1.923 empleos, 1.628 corresponden a empresas radicadas en Entre Ríos y 305 a empresas que trabajan desde la provincia para otras jurisdicciones. Aquí el gobierno intenta mostrar justamente cómo el incentivo a un sector puede generar un impacto positivo. Si vemos los números, es un sector que todavía emplea muy poca cantidad de personas, si lo comparamos con otros sectores de la economía entrerriana. El otro día leía un informe también que hablaba, un informe de los acopiadores de granos de la provincia de Entre Ríos, que aseguraban que el sector de producción agrícola bajo empresas en Entre Ríos era un comunicado que se contrapone con el sector de las cooperativas, ¿no? Diciendo las empresas entrerrianas, las empresas privadas entrerrianas del sector agropecuario emplean más de 3.000 personas de manera directa. Bueno, son números que si uno lo compara con otros sectores que generan la construcción, el comercio, la industria, generan otro volumen y estamos hablando de miles de trabajadores. Son sectores minoritarios, pero que en algunos casos muestran un desempeño positivo en los últimos meses.
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0: Hola Terenzano, ¿cómo te va?
1: Hola Antonio, muy buenas tardes. ¿Cómo están ustedes? Acá una tarde muy lluviosa en la ciudad de Concordia.
0: Sonó a Carlitos Balá eso. ¿Cómo están ustedes? ¿Vos sos de la época de Carlitos Balá o sos posterior?
2: Es joven.
1: ¿Qué gusto tiene la sal?
0: Muy bien, muy bien. ¿Vos sabés de qué cuadro era hincha Carlitos Balá?
2: Fue de vuelta.
1: Mira, no tengo la menor idea, pero me sale decirte Independiente.
2: No era tan inteligente.
0: Era mucho más inteligente. Era hincha de Chacarita Juniors.
1: Como usted.
0: Como yo.
1: ¿Y a usted le gusta estar en la misma sintonía que Carlitos Balá?
0: Absolutamente. Carlitos para mí es Gardel. No es Carlitos Balá.
1: ¿Marcó su infancia?
0: Sí, marcó mi infancia y es hincha de Chacarita. Suficiente de dos razones.
2: Gracias a él dejó el chupete Tardelli, parece.
0: Sí, claro.
1: Claro, ¿te acordás?
2: A los 14 años. Claro. Tenía 14 años y lo logró.
0: Estaba el chupetómetro ahí, yo fui y lo tiré.
1: ¿El chupetómetro?
0: Claro.
1: Che,
0: yo no te veo. Terenzano, yo no te veo. Porque el monitor está.
2: No anda, pero
0: el monitor
2: está.
0: Del estudio no anda, pero tengo la sensación de que sí estás al aire por el streaming, ¿no? Porque la veo allá en la tele. Bueno, pero te escucho. ¿Cómo va Terenzano? ¿Bien? ¿Qué pasa, Martínez? Que me está haciendo más seña que el penado 14.
2: Terenzano dice que llueve en Concordia y eso preocupa por la altura del río. Acaban de llegarnos un comunicado donde aseguran que el nivel del río Uruguay alcanzó su valor máximo. Hoy ya hubo algunos evacuados, 6 creo personas, pero esperan que para el fin de semana empiece a descender lentamente el río en Concordia, que habría ya alcanzado su nivel máximo, y el nivel tampoco de la altura en Salto Grande es preocupante, según dicen las autoridades. Ahora sí, Teresa.
1: Así es. No, claro, digamos, lo que preocupa con respecto al nivel del río no es si llueve ahora en Concordia, sino si llueve en la cuenca alta, ¿no?
2: Claro.
1: Río arriba, que es desde cuando baja el agua, y lo que decía el parte de Salto Grande es que no se esperan lluvias cuantiosas y que hasta acá llegó por ahora, porque recordemos que la advertencia es que, ya lo hablamos en la otra oportunidad, toda la temporada de primavera-verano va a ser una temporada con el río creciendo y con riesgo de inundaciones y evacuaciones. Pero sí, dentro del contexto, este parte del que hace referencia a Seba es, entre comillas, una buena noticia porque, bueno, por ahora se estaciona. Hay que ver cómo sigue la evolución del agua más arriba, ¿no?
0: ¿Qué tenías de política para mí?
1: Hoy te traje un menú de 3 pasos, Tardelli.
0: A ver.
2: Qué lindo. Vamos con la entrada.
1: Gusta, ¿no?
0: Vamos con la entrada.
2: Livianita.
1: Tenemos entrada, plato principal y postre.
0: Y el café te lo voy a dar yo, pero esta noche en Antes que Tarde, tenés que mirar Antes que Tarde por el streaming a las 7:30 o por Canal 9 a la noche, y te voy a dar una encuesta que mide gestión, evaluación de gestión reciente de Entre Ríos, de Milei, de Frigerio, de Rosario Romero y de Ascue.
1: Los principales intendentes, ok.
0: Te lo doy esta noche en Antes que Tarde.
1: Bueno, lo voy a mirar como cada lunes muy atenta. Pero
0: bueno,
1: un poco esto que me comentas me da pie para empezar. En realidad, en la entrada es un poco contar qué fue lo que pasó este fin de semana con el kicillofismo en Entre Ríos, por definirlo de alguna manera. Este fin de semana, ustedes saben que fue un fin de Kicillof en Entre Ríos, no él propiamente dicho, sino que mandó emisarios. Un poquito descoordinada la cosa porque fue casi que la misma hora, en el mismo lugar, el mismo día, diferentes lugares, 2 referentes del gobernador de Buenos Aires llegaron a Entre Ríos, sábado en San José, Carly Bianco, jefe de gabinete, uno de los referentes de lo que se conoce como el axelismo, porque también en el armado del gobernador está el axelismo y el kicillofismo, ¿no?
0: Sí.
1: El axelismo son los amigos, digamos, los que lo siguen desde Cemento a Kicillof. Y bueno, vino Carly Bianco a San José en una actividad organizada por lo que en su momento se conoció como los intendentes sub-40, principalmente Gustavo Bastián, el anfitrión en San José, y Damián Arévalo en Feliciano, junto a Laura Rupp del Pingo. Tuvieron una muy buena convocatoria, no sé si tuvieron posibilidad, imagino que sí, de ver las fotos, algunos videos,
0: sí.
1: Ellos, inclusive a pesar del mal clima, estaban muy conformes con esa reunión, que fue de alguna manera un primer paso para empezar a ver qué hay, qué tiene Kicillof en Entre Ríos, ¿no?
0: Bueno, por lo pronto, Perdóname, Laura. Estaban muy contentos por la concurrencia, mucha militancia, muchos simpatizantes. Después me parece que es como una segunda o tercera línea de dirigentes, ¿no? Hubo 7 intendentes y 3 exintendentes. Y después de personajes con un peso mayor, me parece que se puede mencionar a Casareto y se puede mencionar a Giano de Concordia, ¿no?
1: Bueno, Casareto y Giano son como las figuras que de la primera hora, sobre todo Giano, que de la primera hora se subieron a este tren de Kicillof con Enrique Cresto, que después parece que, no sé si se bajó, pero empezó a pensar a ver si seguía subido o no. En principio iba a ir Cresto a la actividad de San José, finalmente no estuvo. Tampoco estuvo en la segunda actividad, que fue ese mismo día, un poco más tarde, en ATE, aquí en la ciudad de Concordia, la presencia de Walter Correa, ministro de Trabajo de la provincia de Buenos Aires, que vino en un plan quizás, obviamente, un encuentro absolutamente político, pero más enfocado en la cuestión del trabajo, en la cuestión de la presencia del sindicalismo en el armado de Kicillof. Con respecto a lo que vos marcabas, Antonio, de segundas, terceras líneas, es un poco la estrategia que se está replicando en otras provincias. También hubo un encuentro el viernes, en Santa Fe, con la presencia de otro integrante del gabinete de Axel Kicillof, que tuvo una juntada muy parecida a la de San José. Pareciera ser, al menos lo que cuentan, ¿no?, la estrategia de Kicillof es empezar a despertar pequeñas células en las provincias, y ellos destacan mucho esto, ¿no?, que van a ciudades chicas, que no van a ciudades capitales, que no van a las ciudades grandes, porque lo que ellos quieren es construir este armado muy desde abajo, con la militancia y escuchando justamente a las segundas y a las terceras líneas. Kicillof todavía, la verdad, es que en público no habla de su candidatura, no salió a decir todavía que va a ser candidato. Esto no significa que no lo esté trabajando, ¿no? Entonces, este tipo de encuentros marcan esas primeras pautas. No hubo nadie de la conducción del peronismo, porque acá en Entre Ríos, también como en Santa Fe, por ejemplo, pasa esto, ¿no? Las conducciones de los partidos justicialistas le escapan a esta interna Cristina, Axel, o a lo que llaman la interna bonaerense. No quieren quedar atrapados en esa lógica, y por eso, además de que muchos de la conducción en Entre Ríos tienen un posicionamiento que va por otro lado, que no va por la candidatura de Kicillof, es que estas reuniones son más con la base y con intendentes, intendentas de ciudades chicas, que con figuras de la dirigencia. Pasó lo mismo en Santa Fe. Hay que ver qué forma va a tomar el kicillofismo en la provincia de Entre Ríos, pero sin duda lo que me parece que acá quedó claro, después de lo que fue este doble encuentro, es que hay figuras que están claramente identificadas, como Casareto, como Arévalo, como Giano, como Bastián, en el plan de Kicillof. Y Giano es una persona que muy probablemente esté compitiendo por la candidatura del PJ en Concordia. No que vaya a ser candidato, digo, es uno de los que está rankeando para quedarse con esa candidatura. Entonces no es un dato menor, porque va a ser el que tenga que después negociar con la conducción del PJ y con la candidatura a la gobernación, que todavía tampoco sabemos quién la va a encarnar, pero bueno, estaban los nombres de siempre, ¿no?, que de los que hablamos, Laurito, Romero, Bailo. Entonces me parece que hay como dos líneas claras.
0: ¿Lo sumamos a Cresto ahí?
1: Y bueno, él dice, a mí me parece que, no sé si Cresto está para ser candidato a gobernador, él por lo menos quiere estar en la mesa de conversación de la fórmula provincial. Depende mucho también si puede, por ejemplo, conseguir una candidatura a la vicegobernación, pero entonces tiene que ser Romero la candidata, porque si es Laurito no puede por la ley de paridad. A mí me parece que no tiene todavía un posicionamiento, y las encuestas, vos las vas a compartir, pero bueno, no de imagen, las encuestas en Concordia no son favorables a Enrique Cresto. La verdad es que oscila entre un 60 y un 70% de imagen negativa, y yo no sé si eso, más allá de que la imagen no es voto, ya lo sabemos, yo no sé si con eso él tiene mucho para negociar en esa mesa, ¿no?
0: A propósito de Concordia, Laura, perdóname la interrupción, me preguntan esto.

0: Confirmado todos los asistentes de todos los que se habló, es muy probable que sí haya estado. Sí estuvieron Giano y Cresto, desde ya y Bordet. Después, bueno, hay nombres más, nombres menos, pero es muy probable que haya estado Armando Gay, es muy probable que haya estado Aldo Álvarez, que son los que se reúnen habitualmente. Yo pregunté, ¿para qué se juntan? ¿No? Así, ingenuamente. ¿Para qué se juntan?
1: Claro.
0: Claro. Bueno, nos juntamos a tomar unos mates porque de acá a la definición de candidaturas hay que tomarse muchos termos de mate y seguir hablando y seguir charlando. Esa fue la respuesta que obtuve de dos de sus asistentes. Así que
1: Pasamos.
0: la respuesta es
1: Sí.
0: sí, la reunión existió.
1: Está. Pasamos al segundo plato.
2: Plato principal. Ajá.
1: Estrategia de Ascue para su reelección.
0: Bueno, Ascue dijo que quiere ir por 4 años más en Concordia. ¿Y cómo piensa conseguirlo? Bueno, justamente todo esto que hablamos del peronismo en su momento, todo este desaguisado y esta desorganización que el peronismo tomando mate quiere organizar, lo favoreció y mucho en los votos que logró en 2023, pero hay que ver si ahora esos votos lo van a seguir acompañando. Por eso ella está pensando en estrategias para retener ese voto del peronismo, pensando un poco en la territorialidad de los clubes de barrio, de las organizaciones, de los sindicatos, espacios que ha desatendido un poco en estos 2 años y medio, 3 de gestión, y que quiere recuperar. Pero hay también un factor que incide en esta estrategia que tiene que ver con las figuras de justamente Alfredo Francolini, Eduardo Azueta y Alberto Sadoico, que son tres candidatos que compitieron bajo el ala del peronismo y que ahora son funcionarios de Rogelio Frigerio. Principalmente la figura de Alfredo Francolini, que en su momento
1: Ese es el
0: compitió, salió
1: postre,
0: tercero.
1: ese ya es
0: Ese es
1: el
0: el
1: postre,
0: postre.
1: ¿no?
0: Este es el postre, pero que, viste, se anticipa un poquito de lado, se cae arriba del plato principal, porque juega un poco también en este voto peronista que Ascue quiere ir a buscar. Porque Alfredo
1: Perdóname,
0: Francolini representó el voto del peronismo del centro de la ciudad, de alguna manera, por su historia como comerciante. Fue presidente del Centro de Comercio de Concordia y tiene una figura muy instalada en ese sector. Alfredo Francolini sacó 9.000 votos en la interna del PJ en 2023. Ahora bien, esos votos que tiene Francolini, que ahora es funcionario de Rogelio Frigerio, ¿se trasladarían a Francisco Ascue siendo Francolini funcionario de Frigerio? ¿Va a promocionar, va a promover la candidatura de Ascue? Bueno, y acá ya me meto un.
1: A ver,
0: Sí.
1: Laura, el punto es, tal vez no sea necesario que le sume los votos a Ascue. Le haría un gran servicio a Ascue dividiendo el voto peronista. Con eso, acaso los servicios ya queden bien prestados, ¿no?
0: Bueno, acá viene el postre. La pregunta del oyente del lunes pasado, que yo me comprometí a averiguar, es si Francolini va a ser candidato en Concordia. ¿Francolini va a ser candidato en Concordia? Lo está pensando.
1: Pero por un
0: Esa es la
1: par
0: respuesta.
1: Pero acá me dice un oyente por un partido vecinal.
0: Bueno, no se sabe todavía por qué partido. Obviamente no por el PJ, del que se desafilió después de las PASO del 2023. Así que hay que ver, obviamente puede ser por un partido vecinal. Si hay PASO, podría participar de unas PASO en Juntos, siendo funcionario provincial. Lo que cuentan en el entorno de Francolini es que no descarta la posibilidad de ser candidato, que está armando equipos, que está estudiando el panorama y que sí, las encuestas a fin de año le marcan un camino de candidatura, él se presenta. ¿Por qué? Porque Francolini le rinde tributo a Frigerio y no a Ascue. Esta fue la respuesta clarita, ¿no? Porque bien podría decir Francolini, sí, todo bien, esto que vos decís, pero yo quiero que Ascue gane. Entonces, bueno, juego para Ascue y en lugar de competir y dividir el voto peronista, hago campaña al lado de Ascue, camino a los barrios, le tiendo mi territorialidad, que es un poco lo que tiene para ofrecer, y hago que gane Ascue. Por ahora,
1: A mí me dijeron
0: la respuesta es que lo está pensando.
1: hoy Laura, me dijeron que hay un 95% de posibilidades de que se suspendan las PASO en el

0: Entre Ríos. No es una posibilidad. Hay un 95% de posibilidades de que las PASO no se hagan en Entre Ríos.
1: Bueno, vos te acordás que fue motivo de la columna de la semana pasada, que contábamos los escenarios posibles y yo les dije, todos los caminos conducen a votar en junio y sin PASO. Eso es lo que está, ese es el escenario que más cierra en el gobierno provincial, pero necesita que primero Milei suspenda las PASO a nivel nacional.
0: La única posibilidad de que en Entre Ríos haya PASO es que Milei no consiga suspenderlas en el orden nacional. Pero aún
1: si claro, Milei, porque le complica.
0: Aún si Milei no puede suspender las primarias, el gobierno provincial podría evalúa por estas horas, falta mucho todavía, suspenderlas o suprimirlas, ¿no? De igual manera.
1: Sí, absolutamente. Tiene las dos posibilidades, modificando la nueva ley electoral. Tendría que dar una buena explicación de por qué la sostuvo en la modificación del Código Electoral de 2024 y un año y medio después decide suspenderlas o eliminarlas, ¿no? Por supuesto, tiene muchos argumentos y hablábamos la semana pasada, deberá convencer a parte de sus socios en la coalición Juntos para sacar esta modificación en la legislatura entrerriana. Y esa parte es una parte del radicalismo que ahora parece que a fin de agosto va a tener un congreso, pero no va a hablar del tema de las PASO. Es muy probable que en Entre Ríos efectivamente la fecha de la votación sea en junio del 2027. Así es.
0: A mí me parece que se vienen tiempos, para los que nos interesa la política, verdaderamente apasionantes. Más apasionante si hay PASO que si no la hay, porque yo creo que debiera haber PASO. Pero si no hay PASO, también se generan un montón de alternativas, de cruces, de variantes, que me da la sensación de que las cosas no van a ser tan tranquilas.
2: Primero tendremos que ver qué mecanismo eligen los partidos para solucionar sus cuestiones internas, ¿no? Eso va a estar interesante también.
1: Eso mismo iba a apuntar, Seba, ¿no? Lo interesante en caso de que no haya PASO es, bueno, ¿qué mecanismo van a elegir para resolver candidaturas? Quizás la coalición oficialista la tengo un poquito más fácil en esa, ¿no?
0: Porque ¿me ves? Vos no me ves a mí, yo te veo a vos, pero vos no me ves a mí. Martínez, ¿cuál es el mecanismo con el cual se van a decidir las candidaturas?
2: Dedo.
0: ¿Y dedo? ¿Cuál va a ser?
1: Sí, claro, bueno.
0: ¿Dedo o rosca, digamos?
1: Estoy pensando cómo decir lo que quiero decir sin desubicarme al aire.
0: A ver,
1: pero bueno,
0: pensalo.
1: No. Bueno, hay que ver, no lo puedo decir.
0: No lo digas.
1: Por nuestra trayectoria.
2: Por nuestro buen nombre.
0: Cuida la imagen.
1: Exactamente.
0: Cuida
1: la
0: imagen.
1: Pero usted se lo imagina. Bueno. Sí, tal cual.
0: Laura Terenzano, gracias por todo. Hasta la semana que viene.
1: Hasta la semana que viene. La semana que viene te anticipo porque estoy trabajando en esa columna. ¿Qué piensa el Círculo Rojo de Concordia?
0: Ajá.
1: De Frigerio y de Ascue.
0: Mira.
1: ¿Te gusta?
0: Sí, me gusta. Un beso.
1: El lunes que viene.
0: Chau.
1: Un beso. Chau.
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A 9 minutos de las 7 de la tarde saludamos al oyente Nicolás, que se hace el canchero y dice: qué lástima que las banderas robadas a Inglaterra las muestren en la B y no en la A. Una tontera de este apreciado oyente. Y le diré que lo que importa son las banderas y no el mástil. Una frase extraordinaria que se me acaba de ocurrir. Hace 78 años, el 3 de agosto de 1948, el escritor español Juan Ramón Jiménez, que luego recibiría el Premio Nobel de Literatura, llegaba de visita a la Argentina. El autor de Platero y yo arribaba ese día al país para brindar una serie de conferencias. La gira incluyó la capital del país, Buenos Aires, y las ciudades de Córdoba, Rosario, Santa Fe y también nuestra Paraná. Llegó acompañado por su esposa Zenobia y ofreció una charla aquí en la Biblioteca Popular del Paraná. El tema de la disertación fue la razón heroica. Eso fue el 28 de agosto de 1948, una conferencia que los diarios anunciaban para las 6:30 de la tarde. Un texto de Rubén Burlot, publicado en la revista La Ciudad, da cuenta del testimonio de María Ruth Fisher acerca de ese día. Dice Fisher: llegó la balsa, bajó el señor de las Jotas y todos le aplaudimos. Él sonreía y luego empezó por dar la mano a todas las niñas y luego a las demás personas. Cuando llegó a mí, pude decir, contestando a su saludo: buenos días y bienvenido. Siguió caminando para encontrarse con otro grupo de alumnos que lo aplaudía y lo elogiaban con cariño. A todos saludó. Se dirigió al auto que lo esperaba y nosotros, como un inusitado y enorme cortejo, le seguimos. De uno de los libros de Juan Ramón Jiménez, Diario de un poeta recién casado, tomamos el poema Hacia el mar. Son las últimas palabras de hoy.

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Qué cerca ya del alma lo que está tan inmensamente lejos de las manos aún. Como una luz de estrella, como una voz sin nombre traída por el sueño, como el paso de algún corcel remoto que oímos, anhelantes, el oído en la tierra, como el mar en teléfono. Y se hace la vida por dentro, con la luz inextinguible de un día deleitoso que brilla en otra parte. Oh, qué dulce verdad sin realidad aún, qué dulce. Raíces y alas, raíces y alas, pero que las alas arraiguen y las raíces vuelen. Mientras trabajo, en el anillo de oro puro me abrazas en la sangre de mi dedo, que luego sigue en gozo contigo por toda mi carne. ¡Qué bienestar! Como mis fuertes venas de ti van, dulces, embriagándose, cual de una miel celeste que tuviera la luz de los eternos cálices. Mi corazón entero pasa, río vehemente y noble, bajo el suave anillo que, por contenerlo, en círculos infinitos de amor, se abre.

las alas del alma desplegadas al viento, más allá de la historia de las vidas sin gloria, sin honor ni sustancia.

0: Con las alas del alma, una interpretación colectiva en la que intervinieron Nahuel Penisi, Juan Carlos Baglietto, Javier Calamaro, Bruno Arias, Alejandro Dolina, Raúl Lavie, Dani Dorf, Guillermo Fernández, Ibrahim Ferrer Jr., Vane Mianovich, Claudio Risi y Marcelo Belcels, con las alas del alma de Eladia Blázquez. Antes leíamos de Juan Ramón Jiménez un fragmento de Hacia el mar. El premio Nobel de Literatura, el gran escritor español, llegó a la Argentina un día como hoy, hace 78 años, el 3 de agosto de 1948, un par de semanas después estaría visitando la ciudad de Paraná. Y por ahí transitaron las últimas palabras del programa de hoy. Nos vamos agradeciendo a todo el equipo, Lucas Wagner, el negro Claudio La Rosa, Sebastián Martínez, que ya partió, y Laura Terenzano, nuestra columnista de los lunes. Nosotros volvemos mañana a las 5 de la tarde, acuérdense, a las 7 y media por el stream de Canal 9, antes que tarde. El programa se emite por el Canal 9 a eso de las 12 de la noche. Allí estaremos con Gálligo y con Martínez. Pásenla bien. Hasta mañana.
1: Buena

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2: Síntesis de la semana. 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

0: ¿cómo están? Bienvenidos, bienvenidos a una nueva edición de No es tan tarde del lunes.
1: ¿Cómo te sientes?
0: Me siento muy bien, arrancando el octavo mes del año. Este año ya está perdido. Asiente con la cabeza Claudio Larrosa. Cabizbajo. No emite sonido Lucas Wagner. Y meditabunda está acá a mi izquierda. Siempre a la izquierda, Florencia Gómez.
2: Por favor, ¿qué tal? ¿Cómo les va?
0: ¿Qué dice? ¿Cómo anda?
1: ¡Hola!
0: ¡Hola!
1: ¿Cómo les va a ustedes?
2: Yo no les puedo explicar lo sorda que estoy.
0: Por eso me deja gritar hoy.
2: Grite todo lo que quiera, ni me percato. Es increíble.
0: Si querés.
2: No, es terrible, chicos. Pero bueno, el
0: usted sabe que a mí me gusta gritar dentro y fuera del estudio, en la vía pública y en ámbitos privados también.
2: ¿Qué?
0: Eso, sí. Bueno, nada, eso, ando a los
2: ¿qué
0: gritos.
2: ¿Qué necesidad de decir esas cosas?
0: Y bueno, ven.
2: Ay.
0: ¿Te
2: no,
0: sabes?
2: No derrapemos de temprano. No,
0: ¿por qué me dice eso?
2: De temprano.
0: ¿Por qué me dices eso?
2: Vamos después.
0: Hemos compartido reuniones y demás.
2: Grita mucho.
0: Y por eso, ¿de eso estoy hablando?
2: Uh-huh. Sí, es verdad. Es verdad.
0: Así que bueno, ahí estamos.
2: A mí hoy,
0: a mi juego me llamaron. Tengo que hablarle fuerte porque no escucha. Pues bien.

0: Venía todo muy bien.
1: Central tiene esto.
0: Te juro.
2: Ay, qué bárbaro. El tipo, me sorprende. Todos los días me sorprende que el tipo, a falta de festejo, no tiene nada para exhibir. No tiene nada para exhibir, solo el fracaso ajeno.
0: Y bueno.
2: ¿Qué va a hacer? Bueno, festeje, hágalo. Haga su gracia, amigo. Hace 3 años ganaron un campeonato, así que haga su gracia, cuénteme.
0: Igual.
2: Páselo de vuelta, a ver, lo tiene por ahí.
0: El loco viene del Mundial y viene y lo primero que hace es meter un gol en contra, boludo.
2: Un gol en contra le puede pasar a cualquiera, pero cuando las cosas están mal desde arriba hacia abajo, se contagian desde abajo hacia arriba también.
0: Todo eso. Bueno, al margen de esta situación específica de la cuestión del fútbol, no, venía todo muy bien hasta que ayer domingo a la noche tuve un problema con el gato menor.
2: Ajá, Arcadio.
0: Tengo dos gatos, una gata que es Úrsula y un gato que es Arcadio.
2: Apodado Buendía.
0: Apodado Buendía, sí. Apareció ahí con una uña incrustada en su rostro.
2: Ah, picaron el loco. Anduvo de vago,
0: anduvo haciendo algunas cosas. Se ve bastante indebidas. Y se llevó de recuerdo, de souvenir, en su cara, una uña enterrada. Así que estuve...
2: Una herida de guerra se trajo el tipo.
0: Anduve con Pervinox y unas pinzas ahí intentando... iremos al veterinario mañana.
2: Sí, sí. Pero qué cosa, ¿eh?
0: Y bueno, ¿qué va a hacer? Es como el loco percibió... percibió el salario.
2: Ajá.
0: El tipo dijo, este es mi momento.
2: Pero qué bárbaro.
0: Fue y salió ahí de joda. Y sí, ¿qué va a hacer?
2: Así son. Bueno, pero salvo eso, bien.
0: Todo tranquilo, por suerte.
2: Bueno, me alegro. Vamos a repasar un poquito lo que nos ha dejado esta jornada en materia informativa, como lo hacemos habitualmente. Hay mucho para contar. Un día bastante agitado hoy, y veníamos también de días agitados. Usted tuvo que sacar, me imagino, un crédito para atender las incidencias que le provocó Arcadio, ¿o no?
0: No, todavía vengo bien.
2: O sea que todavía no le vamos a echar la culpa de nada.
0: No, todavía vengo bien. Llego bien.
2: Bueno, bien.
0: Todavía, bien, pero... Bien.
2: Hay muchos que no.
0: Pero que el tipo no,
2: culpa,
0: no se le haga costumbre.
2: Por su culpa, no, claro.
0: Pero que al tipo no se le haga costumbre salir de joda.
2: Claro. Bueno, eso, vamos a estar repasando lo que nos ha dejado esta jornada en materia informativa, así se dice, tanto a nivel local como provincial y nacional. No sé si tiene a mano los datos del tiempo.
0: Sí.
2: Día raro hoy, ayer salió el sol, hoy volvió a desaparecer, hay una alerta para el norte entrerriano. Tuvimos lluvias el fin de semana. Mucha lluvia y hay que empezar a acostumbrarse porque esto va a ser así en los próximos meses.
0: Sí, totalmente. Bueno, en este momento en la ciudad de Paraná, 17 grados una décima, el cielo cubierto a esta hora de la noche, la humedad 83%, la presión 1004.2 medida en hectopascales, viento del sudeste a 17 kilómetros en la hora, la visibilidad para quien transita, en este caso por la ciudad, que está probablemente ya retornando a sus casas.
2: Escuchándonos.
0: Bueno, es óptima, ¿sí? 15 kilómetros. Para mañana martes podemos anticipar una temperatura mínima de 14 grados y una máxima de 19. Muy, pero muy parecido a lo de hoy. Nuevamente neblina por la mañana. Puede haber una probabilidad, pero es muy, pero muy baja, de lloviznas por la tarde. Pero insisto, es muy, pero muy baja. Pero seguimos en estos días sin sol. Escala de grises.
2: Muy bien.

0: un choque tremendo ocurrió el sábado en la ciudad de Paraná, que le costó la vida a una chica de 35 años, Estefanía Sosa, que trabajaba en un hogar de adultos mayores. El choque ocurrió cuando llovía persistentemente en la ciudad, en la zona de circunvalación. Una camioneta chocó de atrás a al vehículo en el que estaba esta chica, Estefanía Sosa,
1: sí.
0: Acompañada por... viajaba con sus padres.
1: Sí, con su familia. Sí,
0: El conductor dio positivo de alcoholemia, bastante elevado. Tenía 1.8 de graduación alcohólica. Está detenido, se le dictó una prisión preventiva de 40 días. Hoy se supo que además era probablemente conocido de la propia chica porque tenía una ferretería que... atendía frente al hogar donde ella trabajaba. La verdad es que una verdadera tragedia, producto una vez más de la irresponsabilidad de alguien que circulaba bajo los efectos del alcohol y a altísima velocidad. El choque se produjo alrededor de 140 kilómetros por hora, era la velocidad que circulaba en plena ciudad esta camioneta, este hombre. Bueno, un hecho muy lamentable que una vez más nos debe llamar a la reflexión sobre qué es lo que hacemos cuando nos subimos al auto y la responsabilidad que hay que tener, no beber cuando uno tiene que conducir, no circular a alta velocidad en la ciudad, no hacerlo tampoco, incluso o sobre todo cuando... el asfalto está como las condiciones climáticas estaban como el otro día, con poca visibilidad, con el asfalto mojado. Bueno, una serie de acciones muy tremendas. La persona que provocó el accidente se llama Miguel Ángel Núñez, 44 años, quedó imputado y bajo prisión preventiva por 40 días en la unidad penal. En la audiencia que se hizo en los tribunales, pidió disculpas. La verdad es que disculpas a la víctima, a su familia y a sus propios familiares. La verdad es que no alcanza. Bueno, nada. Un hecho lamentable que ocurrió el fin de semana en Paraná. Hoy paro docente.
1: Así es.
0: ¿A quién creerle, no? El gremio mayoritario ACMER habló de un acatamiento del 80%. El gobierno dijo que la asistencia a las escuelas fue del 77%.
1: Bueno.
0: El gobierno nacional, porque era un paro nacional, había amenazado con que, recordemos que la ley de... la reforma laboral... Ay, estoy trabado.
1: ¿La reforma previsional?
0: No, la ley de reforma laboral a nivel nacional había dispuesto que la educación era un servicio esencial y que los gremios debían garantizar un 75% de actividad cada vez que dispusieran una medida de fuerza. Según si nos atenemos a los datos del gobierno, digamos, eso estuvo cubierto porque la adhesión al paro fue del 23%. La verdad es que uno circulaba por las escuelas y la actividad o la presencia de alumnos era muy mínima. Pero bueno, entre el 77% de asistencia que denunció el gobierno y el 80% de adhesión al paro que

0: sino tenemos registros de los protagonistas del
1: y esa es la intención también
0: de la jornada. Hablábamos
1: y estuvo cargadito,
0: estuvo cargado. Sí, hablamos hace unos días de usted lo hizo, mejor dicho, de el nuevo esquema que dispuso el gobierno para el reparto de viandas para las meriendas y los desayunos escolares.
1: Sí, Tecnofood.
0: El viernes los abogados Rubén Pagliotto, Aldana Sacia, Carolina Fischbach en representación de ACMER y Valeria Enderle por la Fundación Cauce presentaron un amparo colectivo para frenar el nuevo esquema de provisión de desayunos y meriendas escolares en la provincia de Entre Ríos. También pidieron que se dicte una medida cautelar para impedir el inicio de la distribución que ahora resultó adjudicada a la empresa Tecnofood, algo que antes hacían en forma directa las propias escuelas, ahora fue tercerizado en esta empresa Tecnofood. Bueno, que se dicte una medida cautelar, que no se inicie este nuevo esquema hasta verificar dos aspectos que son esenciales. Uno, la legalidad de la contratación y, por otro lado, la calidad de los productos.
1: Claro.
0: El amparo...

0: licitación y fundamente los cambios del servicio. Todo esto está supeditado a que el gobierno cumpla dentro de este plazo la entrega de la documentación. Me llama la atención, el gobierno dijo que no, que el fin de semana se le dificultaba conseguir toda la documentación porque, bueno, las oficinas públicas, usted sabe, están cerradas. Lo que a mí me llama la atención es que con toda la digitalización de los procesos y la celeridad de los trámites, que esa documentación no pueda ser hallada en cuestión de segundos a través de una computadora, me resulta raro, llamativo.
1: ¿Hay nadie,
0: ¿no?,
1: el fin de semana?
0: Bueno, los funcionarios en principio atienden las 24 horas, pero hoy es lunes, el plazo vencía mañana. Si todos los procesos son digitales, habrá que preguntarle al secretario de Modernización, Emanuel Gainza, cómo debemos entender esto. Pero volviendo, la distribución de los alimentos debía, como decíamos, comenzar hoy, pero hay una cuestión que no está del todo clara. Aparentemente la logística no está del todo organizada, sobre todo en cuanto al transporte y la llegada de los alimentos a las escuelas. Al menos hasta el viernes los productos no habían sido entregados a las escuelas. Y la demanda apunta a una cuestión que me parece que es lo central de todo esto, más allá de la legalidad del proceso, que tiene que ver con los cuestionamientos a que los productos que se entregan y que van a formar parte de los desayunos y meriendas sean ultraprocesados y no, como se venía utilizando o haciendo hasta ahora, alimentos frescos. Alguna factura, frutas, leche. Bueno, eso no está en el paquete que ofrece Tecnofood. Básicamente hay, como decíamos, productos ultraprocesados, algo que en la demanda está puesto en cuestión por una cantidad importante de argumentos de profesionales de la nutrición, pediatras y entidades como UNICEF, por ejemplo.
1: Que ese era un poco también, de alguna manera, el argumento.
0: Exactamente.
1: Que se cambiaba la empresa para justamente tener una mejor calidad nutricional a la hora de las meriendas y los desayunos en las escuelas.
0: Bueno, los profesionales que asesoraron a este grupo de abogados dicen que lejos está de eso. De hecho, en la documentación que aporta la propia empresa, efectivamente habla de alimentos ultraprocesados, incluso algunos de ellos, de esos que usted encuentra en el supermercado, plenos de sellos por los excesos de esto o de lo otro.
1: Bueno, sal, azúcar, grasas.
0: Todo eso.
1: Grasas saturadas.
0: Exactamente. Bueno, vamos a escuchar a la abogada.

0: una normativa en relación a derechos de niños fundamentales, como son la salud, porque no provee ningún tipo de salud, sino que provee enfermedades, ese tipo de alimento, porque está comprobado que justamente tienen un montón de consecuencias para la salud, y lo dijo el Colegio de Nutricionistas, y se despidieron un montón de pediatras y nutricionistas a lo largo de estos días que nos enteramos de esta noticia. Entonces, tampoco cumple con la circular de comedores número 2 del año 2023, que estipula expresamente que no se pueden repartir productos que contengan sellos.
1: Ahí estaba Aldana Sacia, la abogada que representa, junto con Rubén Pagliotto, Carolina Fischbach y Valeria Enderle, a un grupo de padres que presentaron este amparo colectivo para tratar de frenar la implementación del nuevo sistema de distribución de meriendas y desayunos en las escuelas entrerrianas. Otro hecho policial que contamos la semana pasada y que la verdad es que generó una enorme preocupación fue la denuncia que hicieron los familiares de un adolescente de 16 años sí. Que dijo dicen que la chica fue secuestrada en una zona de la ciudad. En
2: Circunvalación.
1: Sí, en la zona de Almafuerte y Caputo, y que apareció 2 horas después completamente desorientada, perdida y con un vacío en su memoria en el barrio Anacleto Medina. Esto motivó, como decíamos, una denuncia que está instruyendo la fiscal de la unidad de género, Constanza Besa, donde se han tomado distinto tipo de medidas. Hasta el momento no han surgido no han surgido información al respecto. La investigación está transcurriendo con bastante sigilo. Primero para preservar a la propia víctima, que claro. De hecho ni siquiera ha tenido una entrevista con la fiscal, sino que ha sido asistida por un equipo interdisciplinario para tratar de contenerla de manera integral, tanto en su salud física como psicológica. El caso está siendo investigado como un posible ataque contra su integridad sexual, aunque no hay certezas de que esto haya sido así, pero los protocolos indican que
2: tenés que hacer las averiguaciones.
1: Primero se hace una investigación de esas características y ojalá fuera el caso, si no hubo un ataque contra su integridad sexual, el caso queda descartado, pero bueno, la chica fue sometida a análisis de sangre para tratar de determinar si tenía algún tipo de sustancia en su cuerpo. Claro. Se recolectaron las imágenes de las cámaras de los lugares donde apareció, donde fue secuestrada, para tratar de reconstruir un poco el camino e identificar a los agresores. Y también se pidieron informes a las empresas de telefonía celular para tratar de reconstruir el recorrido, si el teléfono impactó en alguna zona de la ciudad, como al sistema SUBE, porque la chica iba en colectivo, bajó en una zona, apareció en otra. Bueno, todo eso es materia de investigación y vamos a escuchar lo que explicaba la fiscal, precisamente Constanza Besa, que es quien tiene esa causa a su cargo.
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4: Trabajamos sobre también entendiendo el shock que puede producir una situación así, por lo tanto necesitamos darle a ella cierta tranquilidad. De hecho, por eso yo no me entrevisté personalmente con ella, se solicitó la intervención de un equipo interdisciplinario, pero bueno, se sabe que ante cualquier situación de violencia hacia una niña y mujer, tenemos que aplicar todos los protocolos como si estuviéramos ante una violencia, en este caso posiblemente sexual. Si confirmáramos que no fue así, mucho mejor, pero en estas primeras horas son esenciales y por eso se trabaja así, para no perder ninguna prueba posible. El registro de la SUBE es una prueba esencial, por eso es importante que se registre. Personal de cibercrimen y de técnicas especiales puede bucear un poco en ese teléfono para lograr ver las ubicaciones, los impactos de llamadas, de antenas. Ya pedimos a la empresa también de telefonía que nos marque la utilización de la línea, eso nos da a nosotros ubicación, geoposicionamiento. Se tiene que ver cada cámara de la zona en detalle, eso ya.

0: a un tiempo, porque es la forma que tenemos de ver si podemos identificar ese auto, en caso de que lo identifiquemos, personas que vayan en el auto.
1: Ahí estaba la fiscal Constanza Besa, que es quien tiene a su cargo esta investigación. Un hecho, sin lugar a dudas, muy preocupante.
2: Sí, claro. Es importante, me parece muy importante cómo la fiscal explica los pasos a seguir, ¿no?
1: Sí.
2: Justamente para cuidar la integridad, tanto física, emocional, psíquica, de esta chica, hasta efectivamente intentar elucubrar qué fue lo que sucedió, ¿no? Y el registro, ¿no? De la SUBE, esto, ¿no? Cómo muchas veces la tecnología para estas cuestiones, bueno, hace que se acceda más rápidamente a la información.
1: Sin lugar a dudas. Sí, en la misma línea hay algo que a mí me está generando una preocupación creciente sobre todo por uno que tiene una hija adolescente que anda por la calle y que por ahí toma vehículos de alquiler.
2: Ah, sí. La demora de las chicas.
1: La demora, hace unos días fue identificado y detenido un señor que tenía conductas, la verdad es que, por decirlo generosamente, improcedentes con mujeres, especialmente cuando subían, con comentarios fuera de lugar, o algunas cosas un poco soeces o subidas de tono, tanto... Yo tuve acceso en el caso de esta persona, que es un médico oriundo de la provincia de Misiones, que está detenido, sobre todo personas jóvenes que habían recibido este tipo de trato desubicado de este chofer. Y la verdad es que no es la primera vez que pasa. Tenemos el caso de un ex fiscal de esta provincia que fue denunciado por un episodio también... con adolescentes, bastante parecido también, obligándolas a consumir alcohol, a una de ellas a manejar, mientras tenía conductas impropias. Las plataformas de aplicaciones,
2: de vehículos
1: de alquiler, suelen ser bastante laxas a la hora de autorizar a fulano o a mengano a ser chofer. Y la verdad es que, bueno, cuando uno se sube a un colectivo sabe que hay una empresa que respalda detrás, que hay un chofer que tiene una licencia profesional, cuando uno se sube a un taxi lo mismo. Y acá hay como una laxitud que... nos deja a todos, pero estoy hablando especialmente de las mujeres y sobre todo las mujeres más jóvenes, a merced de la suerte.
2: Hubo hace no mucho tiempo una iniciativa, en este caso tanto desde el Ejecutivo Municipal, incluso creo que también se había llegado un proyecto al Consejo Deliberante de aquí en la ciudad de Paraná, de alguna manera, bueno, regularizar.
1: Sí, se aprobó ese proyecto, está aprobado,
2: y
1: sí.
2: Yo recuerdo que había mucha gente quejándose de una manera muy, pero muy masiva respecto de cómo se van a meter a regular algo así, de esta manera. No, bueno, pero... A ver, a mí me pasó, por ejemplo, una vez pedí un auto de estas características y el auto al que yo subí, la puerta se cerraba con un cordón y en todos los semáforos, justamente, el chofer frenaba el auto con el freno de mano porque no tenía frenos.
1: Bueno.
2: Entonces,
1: condiciones
2: esas cosas,
1: mínimas.
2: Claro, condiciones mínimas de seguridad. O sea, la puerta no cerraba y se ataba con una piola.
1: Sí,
2: y ahí es donde vos decís, che, tengo que llegar, tengo que... ¿Qué haces?
1: Uno no sabe, a ver, la verdad es que...
2: Y lo mío es re poco grave al lado de, de una situación recontra incómoda que puede llegar a pasar una gurisa con un tipo mayor.
1: Sí, y lo que me parece que es también algo para tener en cuenta es que, bueno, acá no hay ningún tipo de regulación respecto de las formas de contratación que tienen estas aplicaciones, la responsabilidad que asumen ante cualquier eventualidad que pueda pasar, desde un accidente hasta una denuncia por algún hecho grave que pueda pasar dentro del vehículo. Me parece que las capacidades que tienen los estados, y específicamente acá estamos hablando del Estado municipal, es muy pobre, muy mínima respecto de acceder a este tipo de datos de las plataformas. Si las personas tienen ya no un carné profesional habilitante, sino al menos un registro de antecedentes penales, y esto no es algo que pretenda coartarle la libertad de trabajo a nadie. Pero sí, ante situaciones como las que han ocurrido, lo que te ha pasado a vos arriba de un auto, o las denuncias que hay de abusos de la situación, digamos, que ocurre dentro de un auto por parte de quien maneja.
2: Sí, claro.
1: Me parece que ameritan tomar la situación con un poco de ser.

0: Cortito, la semana pasada concejales de Juntos por Entre Ríos hicieron un pedido de acceso a la información pública a la municipalidad para conocer los gastos, ingresos, subsidios, contrataciones de la fiesta del mate. Recordará usted, lo charlamos en su momento, que habían hecho un pedido de informes en el Consejo Deliberante, ahora lo formalizaron, según dicen, ante la falta de respuesta del municipio, lo formalizaron por un pedido de acceso a la información pública. Que presentaron de la semana pasada, para conocer toda la cuestión relacionada con el presupuesto en cuanto a ingresos y egresos de la fiesta del mate. Básicamente lo que quieren saber es cuánto cobraron los artistas, ni más ni menos que eso. Después hay un montón de piripipi. Pero básicamente es por ahí.
1: Pasa que vino Lali.
0: Sí, quieren saber cuánto cobró.
1: Ese es el
0: problema. Ni más ni menos. La cuestión es que el municipio tiene, desde que fue notificado, 15 días hábiles para responder. Puede pedir una prórroga de 15 días más. Y si no lo hace, los concejales pueden recurrir a la justicia. Esto fue presentado, decíamos, la semana pasada. $19.40, me iba a decir algo.
1: Buenas noches, Net. Les hago una pregunta. ¿Cuál es el domicilio de la empresa Tecnofood? Nadie me ha sabido decir. Gracias, soy Gerardo.
0: Si me espera un segundo, lo tenía por acá, pero me va a llevar un ratito. Pero después del corte, ahora vamos a hacer un corte.
1: Esperé que hay otro. Hay más.
0: Ah, dígame.
1: Hay más. Dígame. Por supuesto, pueden seguir mandando sus mensajes al 343-5340-933. Nunca recuerdo dar el teléfono para que se pongan en comunicación con nosotros.
0: Igual la gente se comunica
1: Pero se comunican igual, ¿vieron? Así.
0: No, es que este programa es
1: una
0: cosa
1: de locos. Así son nuestros
0: oyentes. La gente se pone loca por averiguar el teléfono y contactarse
1: y
0: con nosotros.
1: Y contactarse. Buenas. No hay que dejar que pierda presencia en los medios informativos ni en las redes lo de Tecnofood. Es un atropello a la inteligencia del ciudadano. Resulta que tortas fritas no... Y ultraprocesados, sí. Ángel también se comunica con nosotros.
0: Bueno, le agradecemos a los oyentes. Vamos a hacer un corte.
1: Vamos.
0: La empresa Tecnofood no tiene domicilio en Entre Ríos. Eso es lo único que puedo decirle hasta el momento. Pero en un rato, si lo averiguamos, se lo vamos a contar a Gerardo, que estaba interesado en conocer esa información. Corte y enseguida volvemos con más. No es tan tarde. Estamos hasta las 20 en Radio Costa Paraná.
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2: Síntesis de la semana. 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

0: 19:48, seguimos con más noticias en No es tan tarde. 19:07 la temperatura en la ciudad de Paraná.
1: ¡Epa! Hola.
0: Hola, ¿qué tal?
1: Hola, hola.
0: Cuénteme.
1: Sí. Bueno, vamos rápido a ver si podemos hacer un repaso generalizado de las entrevistas del fin de semana, que fueron muchas. Uh-huh. En este
0: acto
1: caso...
0: Acto en La Rioja, acto en Concordia, del peronismo, Milei desbocado, Caputo desbocado, bueno.
1: Bueno, hablaron mucho, en este caso, tanto el presidente como el ministro de Economía. Uno de los registros, en este caso, en torno a, bueno, uno de los temas sensibles de la actualidad, los puestos de trabajo.
0: Ajá.
1: En este caso, en una entrevista esta mañana, muy pero muy temprano, el presidente afirmó que la cantidad de empleo en la economía subió y más precisamente habló que el desempleo está prácticamente constante y que muchas de las empresas que cierran son solamente de una persona, entonces no hay despedidos.
0: Ah, claro.
1: Pero si le parece, lo escuchamos concretamente al presidente explicando esta razón.
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3: Hay 341.000 puestos de trabajo menos, solo en el conurbano. ¿Le preocupa ese dato?
4: A ver, de vuelta, estamos... Si tuviera que poner en mis zapatos, ¿usted tomaría un dato agregado o un dato puntual? Porque así como usted me da ese dato puntual negativo, yo le puedo dar un dato puntual positivo o muy positivo en lo que pasa en la provincia de Neuquén, lo que pasa en Río Negro o lo que pasa en todas las provincias que adhirieron al RIGI. Entonces, primer punto, así como se destruyen empresas, se crean empresas. Usted lo que tiene que fijarse es, digamos, en ese efecto, si la cantidad de empleo sube o baja. El nivel de desempleo, le aviso que está prácticamente constante en un contexto donde además aumentó la oferta de empleo. Esto quiere decir que la cantidad de empleo en la economía subió. Ahora, ese es un punto. El otro punto, le cuento, muchas de las empresas que cierran son empresas que tienen una persona, son empresas de una persona. Y usted después crea otras empresas. Entonces, fíjese esto, digamos, para entender la trampa estadística y el análisis parcial que siempre hace el kirchnerismo para tratar de plantar estas ideas del desastre.
0: Claro.
1: Enlazo otro tema. Pérdidas de empleo.
0: Sí, mejor.
1: Enlazo, sí, porque aparte la idea es como tomar varios tópicos que, uh-huh, que bueno, que se fueron desarrollando. Esto es pérdidas de trabajo. El otro tema puntual. Los endeudados, los niveles de mora,
0: sí,
1: que son realmente muy...
0: El endeudamiento familiar es muy preocupante.
1: Es tremendo. De hecho, bueno, mucho se viene hablando de esto. Ya hay informes que dan cuenta, ¿no?, de cómo han crecido los porcentajes de tomas de crédito dentro de las familias. Si les parece, vamos a compartir este testimonio en donde justamente el presidente, bueno, un poco dice que se hagan cargo de lo que han hecho, básicamente.
0: Pero claro.
1: Audio número 6.
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5: Y saqué el crédito porque creí en este gobierno y en el presidente. Presidente, ¿podría hacer algo por nosotros? Que yo creo.
4: A ver, la pregunta es, si yo tengo un acuerdo con uno de los muchachos...
5: Privado,
4: un
5: acuerdo privado.
4: Y por algún motivo, no, una de las partes no está en condiciones de cumplir el acuerdo. La pregunta ¿es correcto que yo le haga pagar a usted eso?
5: No.
4: Ok, bien. Entonces,
5: Que dice que quienes se endeudan tienen responsabilidad.
4: Obviamente.
5: Perdón, digo, más allá...
4: La pregunta es, ¿le pusieron una pistola en la cabeza para hacerlo?
5: No.
4: Ok,
5: bien.
4: Listo.
5: Allá de que
4: y
5: hay...
4: Sí. Y después decir que lo tiene que arreglar el Estado, es decir, pasarle la cuenta a todos los demás. Eso me parece que no está bien.
5: Pero hay bancos que están refinanciando la deuda y es correcto,
4: bueno,
5: eso.
4: Pero ese es un problema entre privados. A mí me parece bárbaro. De hecho, nosotros fomentamos...
5: La refinanciación...
4: Que refinancie.
0: Qué cinismo, ¿no? El presidente de la Nación y su entrevistador favorito, Luis Majul. Por dos motivos. Primero, el gobierno durante 2024-2025 generó una burbuja de... incentivando a la población a tomar crédito. Uh-huh. Pero por otro lado, si uno analiza también los modos de créditos, la mayoría de las personas tienen deudas de ¿cuánto? 300 mil pesos, 310 creo que es el promedio, 309 mil pesos uh-huh. es el promedio de deuda que tienen todos los morosos uh-huh. del país. 309 mil pesos no es un crédito para comprar un auto. No es un crédito para comprar una heladera.
1: No, es un crédito es del supermercado.
0: Es el pago de la tarjeta.
1: O el pago de la tarjeta.
0: Y a eso hay que sumar lo que está, el impacto que están generando las billeteras virtuales.
1: También.
0: Y ahora también.
1: Altísimas las tasas.
0: Sí, sí. Y ahora también las aplicaciones.
1: También.
0: Tanto de vehículos de alquiler uh-huh. como de pedidos de comidas.
1: También.
0: Que
1: sí,
0: están
1: sí.
0: generando altísimas deudas con sus propios aplicadores, no sé cómo se dice, trabajadores.
1: Sí, es una cuestión muy extraña, ¿no? Como, bueno, cómo aparecen las distintas formas es muy fácil endeudarse.
0: Pero
1: es
0: además hay una
1: eso.
0: Cosa, cuando el problema es de es de una mínima parte, uno puede entender que se trate de un problema de un que esté sectorizado. Ahora, cuando ya es una cosa que está generalizada y extendida en un sector importante de la población, bueno, amerita una intervención del Estado, precisamente porque para eso está el Estado, ¿no?
1: Bueno, el ministro de Economía también habló de esto.
0: Ah, él sí aportó sensatez.
1: Vamos a escucharlo en el audio número 11.
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6: Mira, primero, ahí hay que diferenciar el punto que es un tema entre privados. O sea, es un banco dándole un crédito a otro privado. O sea, tampoco hay mucho que nosotros podamos hacer ahí. Es parte también de la gimnasia de los bancos. Nosotros en su momento le dijimos a más de un banco, escúchame, si estás prestando plata al 10% mensual y los sueldos crecen al 2%, y lo más probable es que esta gente no te pague. Entonces, y el que tomó el crédito tal vez no le quedaba otra, o tal vez...
7: Y no, seguramente.
6: Pensó que venían las elecciones, el presidente se iba y la inflación se le iba a liquidar. O sea, son diferentes. Ni los bancos saben a ciencia cierta para qué fue cada crédito y demás.
0: El ministro de Economía, Luis Caputo.
1: Sí, soluciones ante todo.
0: Sí. Sí, me quedo tranquilo entonces.
1: Soluciones
0: y los endeudados
1: todo.
0: Todavía también.
1: Sí, después hubo un momento muy singular, no vamos a llegar a pasar todo el fragmento, en la entrevista del presidente en donde de alguna manera habló de terroristas, de estudiantes terroristas, de profesores terroristas, de justamente cómo hay como una suerte, ¿no?, de cuestión implantada desde Gramsci, ¿no?
0: Y viene de mucho tiempo porque Gramsci
1: es, sí.
0: murió hace varias décadas.
1: Desde los escritos de la cárcel al presente.
0: Sí, en la década del 40 estamos hablando, o sea que desde varias décadas atrás el kirchnerismo ya venía implantando estas cosas en la población.
1: Habló justamente, ¿no?, de cómo Cristina Fernández de Kirchner posibilita que se produzca, ¿no?, toda esta circulación de los textos de Gramsci y que genere terroristas en las universidades.
0: Sí, me parecía que en la escuela secundaria estaba circulando mucho Gramsci.
1: Sí, igual todo esto tiene que ver de una respuesta concreta del presidente respecto a si estaba de acuerdo a que les empiecen a cobrar a los extranjeros. Viene todo de ahí. Pero en este caso, quien habló después de esa entrevista es el jefe de gabinete de la provincia de Buenos Aires, Carlos Bianco, ajá. al respecto. Y intentó dar una definición al respecto de esta situación. Yo, la verdad, no me voy a hacer cargo.
0: A ver.
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8: No me voy a referir, como hizo Villarruel, a las facultades mentales del presidente. Pero ayer, cuando a la noche, cuando vi esto, me permití hacer una consulta a la inteligencia artificial, que hoy nos da respuesta a casi todo, y le pregunté sencillamente, ¿qué problema tiene aquella persona que ve terroristas en todos lados? Acabamos de ver eso, ¿no? ¿Está bien mi pregunta? El prompt, digamos. ¿Está bien el prompt? Me contestó que tiene, lo digo, es un diagnóstico médico, delirio persecutorio. Yo le pregunté eso, vi eso y dije, tiene un problema, ¿no? Ve terroristas en todos lados. ¿Cómo se llama el diagnóstico de la persona que ve terrorismo en todos lados? Y la inteligencia artificial me dijo que es una patología que se llama delirio persecutor. Solamente voy a decir eso.
0: Carlos Bianco, tampoco es el mejor de los ejemplos, ¿no? Apelar
1: de ninguna manera
0: al uso de la inteligencia artificial para aludir a patologías médicas no, me parece irresponsable.
1: Y no es necesario.
0: No es necesario.
1: No.
0: Nos vamos.
1: Sí, vámonos.
0: Llegamos a las 20, lo hemos dado todo y más.
1: Mañana volvemos.
0: Pero vamos a volver. Ahora quédense en la continuidad de la programación de Radio Costa Paraná, que ya llega El Andén. Gracias, Claudio La Rosa. Gracias, Lucas Wagner. Mañana volvemos, Gómez y todo el equipo, para darle rienda suelta a este show informativo que hemos dado en llamar.
1: No es tan tarde, ¿eh?
0: Chau.

0: Es tiempo de cerrar la persiana por hoy. Le dimos el giro final a la información destacada.
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Hola, audiencia de El Andén. Comienza aquí nuestro encuentro. En este primer bloque estaremos escuchando a nuestros cultores provinciales y levantaremos vuelo cancionero a otros cielos de nuestra geografía nacional para encontrarnos con músicos y cantores de otros pagos.

0: Hola, querida audiencia de la 88.1 Costa Paraná. Qué lindo comienzo esto con la paranaense Bernardita Gutiérrez y con el niño nacido apenas en el 2013, Enzo Castro, además un excelente acordeonista, perdón, estuvo a punto de meter la pata con el instrumento primito, pero aquí estamos dispuestos a compartir nuevamente un nuevo encuentro de El Andel novena temporada. Y hay un conjunto, un grupo musical que provino de un coro y luego hizo todo su rumbo musical y que llega a los 17 años y lo van a festejar este miércoles 5 de agosto. ¿Es así, Freddy Kunz?
1: Hola, Miguel, querido. Qué gusto escucharte. Sí, más vale, estoy muy emocionado, muy contento, después de tantos años de la trayectoria nuestra y que poder festejarlo donde empezamos con nuestra primera actuación en el Teatro Municipal 3 de Febrero.
0: Qué lindo, y con una formación nueva, exacto, porque hubo un alejamiento, que de cualquier manera esa persona incluso va a estar también haciendo algunos temas, pero hay una nueva formación este miércoles.
1: Sí. Se ha salido del grupo, pero sigue nuestra gran amistad con él, con Edgardo González, que era nuestra primera voz junto conmigo, y el bombisto, digamos. Y bueno, ha entrado después, que ya estaba tocando como primera guitarra, Alejandro Dappen, que era uno de los integrantes del grupo Los Leñeros. Y bueno, la verdad que estamos muy, muy contentos, hemos incorporado algunas cosas. Hemos incorporado el violín que se hizo cargo Jorge Orbasilata, que es uno de los integrantes de Los Cardones. Vamos a tocar algunos temas con violín, acompañados por violín.
0: Jorge,
1: y
0: que
1: también
0: es uno...
1: ha dejado, antes estaba el bandoneón, Cedi Toledo, antes hubo Cato Trufe, pero bueno, y él se fue del grupo el año pasado, y bueno, y no lo reemplazamos al bandoneón, pero bueno, incorporamos el violín, que queda muy lindo en el folclore, y estamos muy contentos con eso.
0: Y además debe saber, Freddy, usted también sí. Debe saber de las virtudes gastronómicas de Alejandro Dappen, porque el hombre, si le ponen para hacer un asado, anda muy, pero muy bien también. ¿Usted conoce esa virtud?
1: Pero un poco conocía, porque la verdad que no lo ha demostrado mucho con nosotros.
0: Me parece que sí. Ustedes
1: que
0: ponen,
1: lo vamos a poner más a prueba.
0: Ustedes ponen lo que va arriba a la parrilla, él se encarga.
1: Claro, él se encarga.
0: Él se encarga y lo hace muy bien.
1: Ahora se tiene que encargar de coordinar las voces nuestras y los punteos que hace él y todo. Pues, pero bueno, nada, lo pasamos muy bien, estamos muy contentos. Y bueno, más ahora que vamos a poder festejar, y bueno, como ya ha comentado Miguel, lo invitamos a Edgardo González para que nos acompañe en dos canciones, una que le gustaba mucho a él y bueno, a nosotros también nos gusta.
0: Bueno,
1: y después va a estar también en esa noche, vamos a hacer hay un grupo de danza, nuestro nuevo bombisto es el hijo de Alejandro Dappen, Joaquín Dappen, que es un malambero de aquello, que también va a demostrar un poco las habilidades de malambo. Desde chico lo hace y ha competido en varios lugares. Y bueno, también va a estar Juan Pablo Carrivali y el grupo de danzas De Raíz. Va a ser bastante lindo, bastante completo el espectáculo.
0: Maravilloso, maravilloso.
1: Que la gente le encante, porque la verdad que esa es la idea, que lo pasen lindo.
0: Este joven Dappen, este chico Dappen tiene
1: Joaquín.
0: Sangre, ajá. Tiene sangre, ya viene folclorero de sangre,
1: de
0: por supuesto.
1: Dappen.
0: Por supuesto, pero sí. Además...
1: No, pero es muy bueno.
0: Además, tenerlo a Juan Pablo también es algo maravilloso. Y yo seguramente lo estaré acompañando, como tanta gente, a la cual invitamos para pasarla muy bien esa noche a partir de las 21 en nuestro teatro 3 de febrero. Allí vamos a ver si podemos estar, supongo que sí. a vivir este lindo espectáculo que la gente acercándose y vos nos estabas por contar en este momento, el precio muy accesible que tiene.
1: Sí, 12 mil pesos, lo pusimos bajo el precio porque queremos que puedan ir todos.
0: Perfecto, perfecto.
1: Yo creo que lo vamos a llenar al teatro, si Dios quiere. No sé si lo vamos a llenar, pero que va a estar con mucha gente, va a ir.
0: Bueno.
1: He tenido una respuesta muy linda, hemos tenido, y bueno, ojalá que lo podamos concretar y que todo el mundo salga contento, conforme, satisfecho de escucharnos, que es una música que no se hace mucho ya. El viejo estilo, los chalchaleros, los fronterizos, los mancheros santiagueños, etcétera, de esos, de los grandes folclores de nuestra época, digamos.
0: Claro, y música potencialmente norteña, pero ustedes también incursionan en algunas cuestiones litoraleñas, así que no va a faltar por
1: sí,
0: ahí
1: sí,
0: también.
1: Sí. No,
0: por
1: no,
0: supuesto.
1: No. Vamos a hacer una zambita, el Paraná no Zambo, por ejemplo, o algún chamamé. Vamos a hacer un poco variado de todo un poco, cueca, chacarera, todo un poco. Va a haber movidito para que si quieren bailar, que bailen, y si no, que aplaudan. Pero es que no quiero, no puedo bailar arriba de los asientos. Que no pueda bailar arriba de los asientos, entonces bueno. Bueno, Miguel,
0: perfecto,
1: te agradezco muchísimo la difusión y el apoyo tuyo, que es muy, muy importante para nosotros.
0: Perfecto, yo te
1: así
0: dejo
1: que...
0: porque sabemos que también hoy tenés actividades corales, así que te dejo concurrir a tu ensayo, así
1: también.
0: Que muchas gracias por la comunicación y mucho éxito.
1: No, por favor,
0: nos
1: Miguel,
0: estaremos
1: un placer
0: viendo.
1: Y muy agradecido y un gran abrazo para toda la audiencia.
0: Chau, chau.
1: Bueno,
0: hemos
1: chau,
0: estado
1: chau.
0: Hablando así con Alfredo Kunz, Freddy Kunz, que es uno de los integrantes señeros ya de los iniciales de aquellos Los Cardones que provinieron, para mejor decir, de un coro que tenía el Colegio de Abogados. Y ese coro todavía sigue estando, ya un poco más en forma de taller, me contaba, un poco más alivianado, pero sigue estando en vigencia, me contaba Freddy fuera de micrófono, fuera del aire. Así que un éxito rotundo sea para Los Cardones, que hace muchos años, ya 17, vienen haciendo cosas interesantes para nuestra música lugareña y han llevado esta música y este andar hasta Washington en su momento, cuando estuvieron por allí en gira. Vamos a seguir ahora, luego de una cortinita, con el programa habitual de El Andel, novena temporada. Y hoy, 3 de agosto, estamos viviendo en el Día del Pescador Deportivo Argentino. Aquel que se lo ve habitualmente, pero más que nada en las competencias deportivas de devolución que se presentan en distintos lugares del país. Y en 1823, un día 3 de agosto, fallecía nada más ni nada menos que Remedios de Escalada de San Martín, aquella mujer de El Prócer, 1823. Y después, ya en el siglo anterior al que estamos viviendo, hubo el nacimiento de dos músicos de gran jerarquía, porque en 1944 nacía el español Nino Bravo, que se iría muy pronto, muy joven, por un accidente automovilístico, pero que era un hombre que dejó muchos temas muy, pero muy interesantes para todo el tiempo que vino luego. Tanto es así que todavía se lo escucha a veces a Nino Bravo. Y en 1952, todavía más cerca de nuestro tiempo, nació Nito Mestre, uno de los integrantes de Sui Generis, que los mayorcitos, como es mi caso, lo tuvimos la fortuna de disfrutarlo en nuestra juventud, en nuestros 17, 18, 20, 22 años, estaban a pleno ese grupo. Así que todo esto sucedió en fecha 3 de agosto en la historia de nuestro país y del mundo. Vamos a buscar el segundo tema de hoy. Vamos a traer al grupo, para llamarlo bien, Canto 4, formado en Salta en 1999. Consagrados en Cosquín, en Jesús María, en Cafayate y en el Festival de la Canción de Viña del Mar. Ellos nos traen una selección de zambas que van a sonar muy, pero muy bien.

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1: ¿Y alguna vez estos cantores de Canto 4 ganaron el Gaviota del Mar allí en Chile, en el Festival de la Música de Viña del Mar? Y esto me viene bien para contar una anécdota personal, ya que un verano que yo estaba por allí, por Viña del Mar, ni siquiera sabía que venía al festival, pero bueno, estando allí, sí. Entonces me corrí hasta el parque donde está emplazado este anfiteatro, que es bellísimo, y pedí permiso una mañana, me dejaron ingresar a que lo vea al anfiteatro desde el frente del escenario y demás, y por supuesto no podía conseguir entrada, estaba todo agotado, así que incluso más allá de estar agotado, esto se iba a producir la semana próxima cuando yo ya no estaba en Chile. Entonces me quedó un profundo dolor de no poder asistir y digo yo, ¿cómo puedo hacer para

bueno, la opción que me quedaba en ese momento era radial. Y tuve la fortuna, estando aquí en Paraná, de que una radio cordobesa lo pasaba al festival. Entonces lo pude escuchar varias noches y la edición era la que ganó la Gaviota de Plata ese año, la ganó Marco Antonio Solís. Y el nombre de Marco Antonio Solís me lo termina de dar Lucas Wagner, que siempre está aquí con el tema del streaming, porque yo realmente no me acordaba con exactitud cómo se llamaba Solís, estaba con cierta duda. Así que agradezco a Lucas, además de agradecer a Claudio Negro La Rosa, que es quien pone en el aire esta nuestra intención de juntarnos con todos ustedes la noche de los lunes, martes y viernes aquí en El Andén. Seguramente nos estamos acercando rápidamente hacia el corte de la media hora, pero tenemos tiempo de ir a buscar a un talentoso acordeonista, compositor, docente de Concepción del Uruguay. Él, con su grupo, nos va a traer un tema de su autoría, precisamente, Facundo Torresán Grupo.

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2: Bueno, le vamos a contar a nuestra querida audiencia que para terminar este primer bloque de esta noche vamos a buscar al paceño Cookie Lamboglia. Después nos vamos al corte de la radio.

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0: segundo bloque con toda nuestra música folclórica. Compartiremos este revoloteo alzando el vuelo desde nuestra patria fluvial, pasando por Corrientes y toda la Mesopotamia, las provincias norteñas, la zona cuyana, las llanuras bonaerense y pampeana, hasta llegar a la Patagonia. Una vez será una región, otro día otra, siempre con nuestro sueño federal entrerriano.
1: Y estaba en el corte escuchando la voz muy identificable acá dentro de la radio de Juan Cruz Varela. Le agradezco que me dio un parcito de minutos hoy antes para poder hacer la entrevista de Freddy Kunz, que tenía que ir luego a una actividad coral, así que tuvimos la palabra de él. Y también estaba escuchando en su voz la difusión, la promoción de la fiesta que se viene, 14ª fe.

amo este ejemplar, que está muy lindo. Es un ejemplar de 120 páginas. Tiene las voces de mucha gente del interior, que prácticamente es mayoría en esta filial, o al menos andan al 50 y 50. Así que será un momento muy lindo y muy propicio para presentar este trabajo anual que hacemos todos los años. Y además hay un corte también que produce la radio con sus hermosas voces de locución que tiene por aquí, en este caso femenina, que dice que levantamos vuelo a distintos lugares de nuestra geografía, que pasamos por Corrientes, pero ahora vamos a ir a buscar a un hombre que proviene de una raíz y de una familia muy, pero muy folclórica, como son los toros. Facundo Toro llegará junto a Euge Quevedo, que es una chica que se dedica más que nada al cuarteto, pero además canta muy bien el folclore. Y si no, escuchen ustedes cómo se presentaba ella en Cosquín 2025 junto a Facundo Toro.

Vamos a buscar ahora unos correntinos de ley. Ellos quieren que al chamamé que ellos interpretan, la gente lo tome como un chamamé aborigen y tradicional. Ellos son Pedro y Emiliano Balestra. Pedro con verdulera, Emiliano con acordeón a piano. Dúo formado en 1991. Ellos son los Fuelles Correntinos.

Y bueno, ya anduvimos por Salta con la samba de mi madre, luego nos vinimos a Corriente con este Laguna Totora de los fuelles correntinos, bien macita el chamamé. Y ahora nos vamos a venir más cerquita aquí a nuestra comarca, a nuestra patria fluvial, a estas venas de arroyos, aguadas, de ríos, esta verdadera ramaje de agua. Vamos a buscar a Diana Zapata y Araceli Tano para que nos traigan una chamarrita, ni más ni menos que de don Linares Cardoso. Linares alguna vez compuso Misia Gallineta.

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Bueno, nos vamos a tener que ir. Si tenemos imagen, vamos a mostrar este libro, que es el que se presenta en la Feria del Libro de parte de nuestra filial de Entre Ríos, de la Sociedad Argentina de Escritores, este hermoso ejemplar que tenemos ahí en pantalla. Esto es lo que hemos escrito entre 41 escritores, para decir bien, y allí se pone a prueba nuestra forma de escribir bien entrerriana. Nos vamos, muchas, pero muchas gracias en cabina técnica a Claudio Negro La Rosa, también a Lucas Wagner y al jefe técnico que anduvo, don Garbarino, tomando medida en todo esto. En cualquier momento tenemos un estudio el doble de grande de ahora. ¡Qué tanto! Nos vamos, si Dios quiere, hasta mañana martes, pasadita a las 20. Vamos a buscar a estos muchachos que hacen un ritmo muy festivo, muy alegre, porque fíjese ustedes que se juntaron los Tequis con los cantores del monte, que no son otros más que Caballero, el Indio Rojas y Cristian Herrera, para cantar chacarera muy divertida, muy alegre. Con esto le decimos chau, hasta mañana.

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